0: el que nunca se rinda, ¿cierto?
1: Sí.
0: Y gracias a Dios hemos podido mantener una marca, hemos podido desarrollar una carrera bien sostenida, sin tener necesidad de hacer ni escándalos, ni nada que perjudique lo que siempre mostramos, y siempre con mucha ética y con mucha responsabilidad por la audiencia y por la gente que nos sigue. Y así lo hemos reflejado en la música. Entonces, bueno, gracias por el tiempo, muchachos, gracias por la invitación. De verdad que me estoy muy feliz porque tenía rato que no venía aquí a Tropicana. Gracias, Luchi, por no, este espacio. Que Dios los bendiga y que, bueno, que sigan rompiéndola como siempre.
2: Muchas gracias.
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5: 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En Tropicana son las...
1: Son las 7:03.
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0: 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Son las 7:03 en Tropical.
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1: Vamos a revisar qué es lo que pasa en la movilidad.
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1: Porque sí siento que Bogotá hoy bastante peluda. Yo digo eso y la gente empieza a decirme cosas. Luchi, ¿qué es eso? Claro, así decimos allá en Barranquilla, la cosa está pelúa. Cuando hay mucha congestión debido a un siniestro vial con fatalidad en el sector Tres Esquinas, en la vía Funza, hay congestión vehicular ingresando de Bogotá por el corredor de la calle 13. Hay un accidente con fatalidad. Alto flujo vehicular en el corredor de la calle 80 con carrera 119, sentido oriente-occidente. La velocidad más o menos en la 80 está de 10 kilómetros por hora. ¡Ay, ñañay! Les quiero contar que hay un siniestro vial en la localidad de Chapinero, en la vía Bogotá-La Calera, con el kilómetro 4.5 en sentido occidente-oriente. El carro quedó, Dios de mi vida, quedó achicharrado. Viene la afectación de un carril, por favor transite con mucha precaución. Y tengo un oyente que me está diciendo que por favor le ayudemos con el robo de una camionetica. El viernes fue hurtado un vehículo en el barrio Boyacá Real. Se agradece de corazón y se otorgará la gratificación económica a quien nos ayude a ubicarla, es lo que dice el oyente. Esta camionetica es de color azul y tiene placas SEJ806. SEJ806 es una camionetica que tiene furgoncito, o sea, que tiene... que es de estas camioneticas para transportar, para mudar. SEJ806 con placa de Bogotá. Es una Chevrolet, una camioneta de acarreos, color azul petróleo o azul plomo, bastante oscura. Fue robada en el barrio Boyacá Real. Si alguien tiene alguna información, por favor, nos las puede dar aquí en Tropicana.

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1: Bueno. ¿Qué está pasando en Bogotá? Sebastián Herrera informa en Tropicana.
2: Bueno, no solo en Bogotá, hay una noticia muy, pero muy importante, sobre todo para los jóvenes, y es una información de servicio que me parece que debemos contar acá en Tropicana. El Instituto Colombiano para la Evaluación de la Educación, el IFEX, informó hoy a través de un comunicado que las fechas para la aplicación de las pruebas Saber Pro y Saber TIT correspondientes al segundo semestre de 2026 serán reprogramadas. Esto le interesan a es de interés para los estudiantes de universidades y de programas técnicos y tecnológicos que ya estén finalizando y tengan que presentar la prueba. La jornada de evaluación inicialmente estaba prevista para el domingo 6 de septiembre. Fue aplazada para el domingo 18 de octubre. Esta decisión se tomó teniendo en cuenta la emergencia que está atravesando el país tras el devastador terremoto del pasado 10 de agosto. ¿Por qué el IFEX reprogramó estas pruebas? En el comunicado de prensa, lo que explica la entidad es que la decisión se toma teniendo en cuenta la situación de emergencia que atraviesa el país y las dificultades que esta genera para desarrollar la operación en las condiciones requeridas. Asimismo, el IFEX detalló que para esta convocatoria del segundo semestre se encuentran inscritos más de 180 mil estudiantes que, como estoy diciendo, van a tener que presentar entonces la prueba en el mes de octubre, puntualmente el domingo 18. Con el cambio de fecha, el IFEX busca garantizar que todos los aspirantes puedan presentar sus evaluaciones de estado, que además es un requisito obligatorio para obtener el título académico, con las condiciones logísticas de seguridad y acceso adecuadas tras esta contingencia. Para la realización de esta prueba nacional, la entidad tenía proyectada la habilitación de 341 sedes en todo el país. Sin embargo, el IFEX aclaró que la logística de aplicación exige condiciones óptimas de infraestructura para que todos los estudiantes en todo el territorio nacional puedan presentar este examen.
1: Pero está bueno eso.
3: Es una pendejada.
2: Está muy importante esta decisión que está tomando el IFEX.
1: Claro.
2: Y usted sabe que, como le digo, es un requisito obligatorio para poderse graduar de la universidad, de un técnico o de un tecnólogo. Usted tiene que presentar estas pruebas. Entonces, la noticia es esa: el IFEX está corriendo esta fecha para el 18 de diciembre. Según precisó el IFEX, el objetivo central de este ajuste es en el calendario es proteger el derecho a la educación en igualdad de condiciones para todos. Bien, por supuesto, bien. Hay lugares, departamentos como el Valle del Cauca, Risaralda, Quindío, Caldas, Chocó, Cauca, donde seguramente escuelas y universidades quedaron destruidas y por esa razón no se pueden presentar las pruebas Saber Pro y TIT. Así que esta es la noticia que pues es de interés para todos los estudiantes, para los universitarios y también los técnicos y tecnólogos.
1: ¡Peluca!
3: ¡Épale!
1: ¡Peluca, venga, trobe!
3: Vamos a hacerle, ¿qué vamos a trobar, mi amor? ¿A qué le vamos a trobar?
1: A los oyentes que me envíen lo que
3: listo
1: quieran.
3: Vamos a hacerle.
1: Diga de ojo, que me envíen el mensajito.
3: De una.
2: Pero puede iniciar con el partido de Santa Fe River, que inicia en 8 minutos. Y muy importante el partido.
3: Listo. En 8 minutos, Santa Fe y River Plate.
2: Sí, señor.
3: Listo, vamos con esa, pues.
1: Hágale.
3: Un partido de... ¿Esta es qué copa, Sebastián?
2: Esta es Copa Sudamericana.
1: Oye,
2: Sudamericana.
1: Es una locura. River Plate y Santa Fe.
2: Total. Wow. Acá en el Campín.
1: Sí, ay, señor. No, mejor dicho, pues.
3: ¿Cuántas veces va a empezar eso, hombre?
1: Para que
3: bueno, vamos.
2: Hágale, a ver.
3: ¿Cómo hacerle, pues?

0: Americana, vamos a hacerlo bacano con todas las de la ley. Y sé que mi rojo rojo y le gana a River Plate.
1: ¡Eso!

0: inteligente. Por eso mi Dios me dio muy ágil en esta mente.
1: ¿Cuál? Una trova.
0: A ver, una trova. ¿Quién? Maruchis me está diciendo.

0: María Ángel, belleza y variedades.
1: María Ángel, que es una dama, porque es una belleza. Yo creo que es peluquera, con eso ella se destreza. Entonces voy a hacerlo ahora, así en un tono bajito.

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2: Yo escucho, veo y comparto Tropicana, tendencias, viralidades, se las contamos aquí en Tropicana. Pues Juliana, Aida Victoria Merlano se casa, ¿quién? Pues presumió su anillo y presentó al prometido. La creadora de contenido Aida Victoria Merlano sorprendió a su comunidad digital tras anunciar que pronto contraerá matrimonio. Sí, señora. El anuncio del compromiso lo dio a conocer la misma Aida a través de su cuenta de Instagram y allí también compartió algunos de los fragmentos más especiales que vivió en tan emotivo momento. Pues minutos después, Aida Victoria realizó una transmisión en vivo en la que confirmó que se trató de una propuesta de matrimonio, despejando así las dudas de quienes pensaban que el momento correspondía solamente a una propuesta de novias. Por otro lado, pues una de las principales preguntas que rodea el compromiso de Aida Victoria Merlano es la identidad del hombre que conquistó su corazón. Pues resulta que según información que circula en redes sociales, se trataría de David Dardville, conocido en internet como Escro, un streamer con quien la creadora de contenido ha compartido transmisiones en vivo y diferentes espacios en plataformas digitales. Pues bueno, este tema claramente es tendencia en redes sociales. Aida Victoria Merlano se casa, presumió el anillo y presentó a su prometido.
3: Dari, yo le voy a hablar de un personaje que se hizo viral en redes sociales, pero ni es cantante, ni es actriz. Digamos que tiene una profesión con la que regularmente uno se haría famoso. ¿Sí crees? Y le digo que vende tintos, pero esta niña tiene 1 millón de seguidores solo en Instagram, pero en TikTok tiene mucho más. ¿Qué? Esta muchacha de un origen bastante humilde se llama Andrea Rico. Pues obviamente ya tiene y acumula muchísimos seguidores. Su engagement es buenísimo en redes sociales. Eso. Todo el mundo la quiere, es carismática, es bonita y sigue vendiendo tinto, mamá. Pero además, hay muchos artistas que en esta contingencia del país se han acercado a felicitarla por su labor y es que llevó muchas ayudas al Chocó. Y entre esas personas, Karol G, ella hizo un video llorando, súper conmovida, un video que ya tiene 2,5 millones en Instagram y le voy a decir cuál fue el mensaje, más o menos a grosso modo, de Karol G. ¡Qué reina que eres! Gracias por toda tu labor, de verdad, te admiro mucho. He estado siguiéndote de cerca todos estos días, quería agradecerte directamente. La información que has compartido ha sido muy importante y ha dado muchísima luz. Para nosotros se ha convertido en una parte y en una guía que nos ha ayudado a entender a qué lugares todavía debemos llegar. Especialmente esas comunidades que ni siquiera tienen cómo hacer visible lo que están viviendo. Gracias por estar ahí, por moverte, por escuchar a la gente y usar tu voz para los que hoy no tienen una, también sean vistos. Que Diosito te multiplique todo esto en bendiciones. Bueno, la muchacha está más feliz que tres felices. Y cómo no, obviamente sabemos lo que representa Karol G, no solamente para Colombia, o más bien, en especial para las mujeres y para esta luchadora que ha sido emprendedora muchos años en Medellín y que hoy también es creadora de contenido y una pieza fundamental de la contingencia de nuestro país. 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Estas son las tendencias y viralidades con las extraordinarias.
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2: Bueno, ¿y qué? Me van a ayudar a llenar esa vaina. Necesito llenar de juguetes
3: la cantina despecho, despecho la cantina en Fontibón. ¿Me van a ayudar?
2: 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Necesitamos muchos juguetes para estos niños. No nos vayan a dejar solos en esta gran convocatoria. 310-206-3302. 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

Vamos a orar en Tropicana. Dios, gracias. Gracias por este día. Gracias por la noche que llegó. Gracias por los momentos vividos durante el día. Gracias por la oportunidad de volver a renacer en muchas cosas, de volver a retomar ciertos aspectos de mi vida, Señor. Gracias por el alimento, por el calzado, por el vestir, por las cosas sencillas que nosotros normalizamos y creemos que no son bendiciones, Señor. Gracias por todo lo que nos das absolutamente todos los días. Porque si hoy pude comer algo rico, Señor, gracias. Porque si tal vez me diste la posibilidad de ver a alguien que me hizo sonreír, gracias. Señor, gracias por poner personas en el camino que son maravillosas y que vienen a mostrarme todo tu amor, Señor. En Deuteronomio 8:18 dice lo siguiente: yo me acuerdo del Señor mi Dios, porque Él me da el poder para hacer riquezas, a fin de confirmar su pacto, que junto a mis padres se hará realidad en este día. Yo te busco todos los días, Dios, porque todos los días te necesito más y más. He sentido que los oyentes te necesitan un poco y es por eso que voy a abrir el espacio para que si alguien tiene una petición especial en este devocional, lo haga a través del 310-206-3302. Voy a ponerte a disposición las voces de las personas que necesitan buscarte el día de hoy, que necesitan escuchar esta palabra, que necesitaban un devocional para regocijar su alma, para reconstruir los pedazos de la vida que muchas veces nos pesa tanto, Señor. Gracias porque has cuidado de mi hogar, de mi familia. Gracias porque tú todos los días multiplicas mis fuerzas, porque tú todos los días me haces una persona más y más grande, a pesar de todas las cosas que pasan. Tú conoces mi corazón, Señor. Tú conoces nuestro corazón. Tú conoces nuestras obligaciones y sabes mejor que nadie las metas, los proyectos que tenemos, lo que queremos cumplir, a dónde queremos llegar. Te suplico, Señor, que me ayudes a ver esta vida con ojos llenos de amor. Dame la sabiduría para entender a los demás y colma mi espíritu de bondad y de esperanza. Quiero orar por la salud de Sandra Viviana, Señor, que tú puedas pasar tu mano sanadora por su cuerpo, Dios. Que cada dolor que ella sienta, Señor, sea sanado por tu gracia, por tu misericordia.

Pongo en tus manos para que pongas a los médicos correctos, a los médicos salvavidas, a esas personas adecuadas, enfermeros, enfermeras, que puedan darle solución, que puedan curar a estas personas que tanto lo necesitan. Sandra Viviana, tú eres sana en el nombre de Jesús. Dios te va a levantar. Dios te está sanando en este momento. Dios te está amando tanto, tanto, tanto, tanto, que ya después entenderás el porqué y el para qué de las cosas. Dios, tú eres todo para mí. Y sé que eres todo para los que hoy oran conmigo, buscando un poco de aliento, buscando un poco de esperanza, buscando un poco de amor de tu parte, Señor. Perdona si de pronto yo me comporto de manera inadecuada o no soy muchas veces la hija o el hijo que tú quieres. Perdóname, Señor. Perdóname, Dios. Señor, te pido que las familias puedan solucionar sus problemas. Que el dinero que necesitan lo puedan encontrar, Señor, para solucionar esos problemas económicos que siempre están por ahí. Quiero orar porque los hijos salgan adelante, porque no encuentren obstáculos, Señor. Tú cuida a nuestros hijos y sácalos adelante. Llénalos de fuerza, de voluntad, para que ellos puedan seguir sus metas y sus proyectos, Señor. Guíalos, Padre, guíalos por el camino correcto. No dejes que lleguen esas personas malas, inescrupulosas, que se los lleven por caminos que no merecen, Dios. Yo sé que tú eres un Dios bueno y que nos quieres ver a todos bien, a todos llenos de mucha prosperidad, de bendición, Dios, a las familias que están rotas, que se están separando, que hay hijos que están sufriendo, a todas esas familias que tal vez los hijos hoy están rebeldes, están groseros, a los que no se hablan ni siquiera con sus padres y están llevando ese dolor por dentro, Señor. Cuídamelos, protégemelos, llénalos de tanto amor a su alrededor, que ellos puedan encontrarte en cada persona que los abrace. Líbranos de todo mal y peligro, Señor, del enemigo malintencionado. Cubre nuestra vida, la vida de nuestra familia, y permítenos sentir tu divina presencia en cada momento y en cada lugar. En el nombre de Jesús hemos orado. Amén, amén y amén. Si tú crees en el poder de esta oración, séllala con un amén, amén y amén.

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0: Colombia, ¿cómo estamos? Un abrazo bien grande para todos ustedes, mi hermoso país, mi querido país. El país que me enamora, el país de la belleza, el país donde la gente tiene un corazón enorme, el país donde la gente es, además de colaboradora, además de serviciales. Vea, somos los más pujantes, somos los más trabajadores. Y por eso los saludo hoy efusivamente desde Tropicana, Colombia. Un abrazo bien grande para todos ustedes en todos los rincones, en todas las ciudades de nuestra hermosa Colombia. Ya estamos en A Que No Me Duermo de Tropicana. Edgar Alexandre Castillo, el caballito, y también con Karina Uribe hasta las 12 de la medianoche. A Que No Me Duermo de la emisora diferente Tropicana, tan bacana como tú, la más solidaria en el país.
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0: Y ahorita vamos a saludar a Karina Uribe y ahorita también vamos a tener a nuestros oyentes, vamos a tener muchos temas hoy en A Que No Me Duermo de Tropicana, como ya es costumbre. No den papaya porque aquí no le guardamos nada a nadie. Si usted da papaya, aquí va a salir en Tropicana. 8 de la noche, 8 minutos y también para la ciudad de Bogotá. Atención, porque solamente la ciudad de Bogotá aplica para este evento de Súbele el Volumen, la discoteca más grande que tiene Colombia. Súbele el Volumen el próximo viernes. Viernes 21 vamos a tener un Súbele el Volumen impresionante, espectacular. Y aquí está la invitación para que no se lo pierdan. Hoy usted desde este momento me puede decir caballito boletas, me escribe al 310-206-3302. Es un evento gratuito, pero lo más importante es que usted va a tener la oportunidad de asistir y ayudar a nuestros niños, los más afectados en las diferentes zonas del país y por supuesto también las zonas afectadas por este movimiento telúrico. Vamos a tener la oportunidad de llevarles muchos juguetes y tú vas a tener la oportunidad de estar ahí con nosotros el próximo viernes bien temprano con Súbele el Volumen. Aquí está la invitación para todos ustedes. Atención, ciudad de Bogotá.
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0: Bueno, ya lo saben, el próximo viernes vamos a estar con todos ustedes. Un evento que no te puedes perder. Solamente me escriben así, caballito boletas, y yo de una te la voy a enviar. El evento es gratuito, pero si usted no tiene la boleta, no puede ingresar. 8 o 10 minutos, Karina Uribe. Bienvenida, hello, mi amor, ¿cómo está, pues?
3: ¿Qué más, mi amor? ¿Cómo vamos?
0: Súper bien, gracias, no, a Dios. ¿Y usted qué más? ¿Cómo me le va? ¿Qué,
3: súper
0: ¿qué
3: bien,
0: hace?
3: Gracias a Dios.
0: ¿Qué hace usted, señorita Karina?
3: ¿Cómo que qué hago? Trabajar, mi amorcito, trabajar. Acá estoy bien conectada
0: con Tropicana. Como tú nunca haces nada.
3: No hago nada. Así son todos los hombres que son sino machistas, pues. No, no. ¿Cuál oficio, mijo?
0: Ay, Dios mío. Bueno, Cari, ¿qué tal ha estado el día en la ciudad de Medellín? Cuéntame cómo está mi gente linda, mi gente bacana y, por supuesto, algún evento que tenga Tropicana, la emisora diferente.
3: Bueno, te cuento, el día maravilloso, muy bonito, ¿pa' qué? Muy bonito, un atardecer lo más de chévere. Agradecimiento también para el día arriba, para Diosito que ha estado pendiente de todo lo que ha pasado en Colombia. Me mandaron incluso un videito de el atardecer de ayer y de hoy desde Pereira y a pesar de todo lo duro, lo difícil que se está viviendo, la gente está intentando reactivar el comercio para poder continuar. Entonces, con una vida que no es igual, es diferente, pero que viene con muchas ganas de salir adelante. Entonces, nada, con toda la actitud, aquí estamos para ayudar. Somos la emisora diferente que ayuda a los peluditos y a la gente. Qué bueno conectarnos una vez más con ustedes y nada, Un abracito para toda la gente en las diferentes ciudades. Besos para todos.
0: Señoras y señores, no den papaya porque aquí no le guardamos nada a nadie. 8 o 12 minutos en el que no me duermo de Tropicana, Colombia.
1: No den papaya.
4: Tengo miedo.
1: Que en la que no me duermo no le guardamos nada a nadie.
4: Estoy caído.
0: Bastante caído, más caído que Karina. Bueno, Karina, ¿qué me tienes por ahí? ¿Cuál es el chisme del día de hoy? ¿Con qué comenzamos en el que no me duermo de Tropicana?
3: Yo sé que a Caballito le encanta siempre arrancar, es con chisme.
0: Ah, Ñoñi.
3: Ave María, Ñoñi. Caballo es Edgar Castillo Chisme, así lo puse yo.
0: Esa
3: es
0: Karina.
3: Oiga, pues lo que sucedió.
0: ¿Qué fue?
3: Les tengo el chisme, calma, un momento, un segundo.
5: Señor Pablo, oiga. Buenos días, habla con la esposa de Carlos. Mire, ¿sabe una cosa? Yo le agradezco que deje estar enviándole tanto video cochino a mi marido, que yo lo acabo de coger, y eso a mí no me gusta. Hágame el favor, le agradezco.
6: Ah, bueno, que me diga su esposo. Mire, hasta donde yo sé, uno tiene que guardar su espacio y tener confianza y respetar lo de uno. Hasta donde yo sé, el teléfono es de Carlos y Carlos en ningún momento me ha dicho eso. Cuando él me llame y me diga eso, que no quiere saber nada, entonces que me bloquee y listo, punto acabado. Póngase a hacer el almuerzo más bien.
7: Ah, qué pelea tan hijueputa aquí con la mujer por esos maricos los videos que me mandó Chino. No, no me vuelvo a mandar eso porque usted sabe que eso es delicado, eso no sé.
8: ¿Usted le gustaría que le mandaran a su mujer? ¿Usted le gustaría que la mujer le estuviera mandando videos de por allá de por nueve más de manes? ¿Usted le gustaría eso, que estuviera la vieja haciendo eso?
3: Uy, no, terrible.
0: No, ¿cómo así que terrible? Primero, el celular es privado. Uno tiene que tener su espacio. Y lo otro, Karina, uno es así. Uno con los amigos se manda ese tipo de cosas. ¿Qué va casado?
3: No tiene por qué recibir videos.
0: Pero ¿por qué no? Mire, eso es normal. Yo en este momento le acabo de mandar un videito a Nico de una muchachona que estaba en bikini. Nico, ¿qué dice? Nada. Entonces, no.
3: O sea, tú sabes que Nico está soltero. Respeta con lo que manejan el celular, señorito. Usted está casado, usted tiene que
0: eso a mí me parece de quinta. Eso a mí me parece de quinta, me parece tétrico, me parece una falta de respeto. ¿Cómo así?
9: Oye, Edgar Castillo, ¿tú por qué le haces le mandas estos videos cochinos a mi esposo?
0: Yo le puedo decir, señora, ¿sabe? Sí. Que vaya a lavar los platos, hombre, sea seria.
3: Es que vaya a lavar los platos, oigan a este machista. ¿Cómo
0: machista
3: así?
0: No. Haga el favor, machista respeten. No. Sino, es que porque ella tiene que estar esculcando, buscando cosas que no le competen a ella.
3: Y que tiene que estar viendo. Que tiene que estar viendo videos de mujeres en bola o de hombres por ahí en el celular si usted está casado.
0: Pero le estoy pegando los cachos. Le estoy haciendo algo a ella, le estoy diciendo
3: infiel. Eso es pegar cachos.
0: ¿Cómo que pegar cachos, Karina?
3: Eso es infidelidad, sí.
0: ¿Cuál infidelidad? Sí. Eso no es nada. Eso es una forma de distraerla. Mira, eso es una forma de distraerse luego de un trabajo arduo, luego de tanto estrés. Llega el amigo mío.
3: Con su mujer.
0: Mira, en los grupos de WhatsApp es normal.
3: Pero con su mujer.
0: En los grupos de WhatsApp. Mira, usted le pregunta eso a un oyente. Vea. ¿Será que usted, si yo le mando un videíto a mi oyente y su mujer lo coge y de pronto es algo que no le gusta a ella, sino una chica en bikini? O sea, su mujer es capaz de decirme a mí, de repostarme, ¡era caballo, que no se cae, que no sé cuándo! La gente lo primero que va a decir, no señor, él es un hombre dominado,
3: No, dominado.
0: Él que tiene que mostrarle. ¿O por qué la esposa va a tener la contraseña?
3: Ahí en el otro lado. No. Es como el que tiene Instagram y está viendo puras nalgas de viejas en Instagram.
0: Pero ¿cuál es el problema? Una cosa es ver, otra cosa es acceder.
3: La casa se respeta y su mujer se respeta.
0: No, es que yo no le estoy faltando el respeto. Para mí yo no le estoy faltando el respeto.
3: Eso es faltar al respeto. Es más,
0: no faltar el respeto si es hablar con mujeres estando casadas.
3: A su esposa, a su hija, a todos los de la casa. Que respeto.
0: ¿Cómo así?
3: Porque estar viendo viejas en
0: serio, Karina Uribe, lo que tú me estás diciendo.
3: Sí, señor.
0: Que yo
3: sí,
0: por señor, solamente ver videos o recibir videos de mis amigos mamando gallo, molestando, tomando el pelo, porque mire esta vieja tan bonita, ya yo le estoy pegando los cachos a la mujer mía.
3: Sí, está pegando los cachos.
0: Pa' Karina. No,
3: porque tiene que estar viendo por ahí viejas de bola.
0: Karina,
3: ¿no?
0: Sea seria. Eso no es así.
3: No, señor, estoy siendo muy seria.
0: Karina,
3: sí.
0: Uno tiene que decir, ¿sabe qué? Hoy tiene usted la razón. Y en esta oportunidad, hoy no la tiene.
3: Hoy tengo la razón, señorito. Siempre tengo la razón, ¿o yo? Siempre.
0: Vea, Karina, si no la gana el empate. Vamos a preguntar a los oyentes de Tropicana. Ojalá, Karina, tú no pierdes una, tú no pierdes media. Dios
3: no pierdo,
0: mío,
3: no pierdo.
0: ¿Qué dicen los oyentes? Puedes llamar ya de una al 310-206-3302. Analiza tú, en el momento en que yo tenga novia y un amigo mío me envíe un videito de esos normales, jodiéndome la vida, y salga la mía.
9: Mira, Edgar Castillo, ¿tú por qué razón recibes esos videos? Dame el celular para acá que le voy a reclamar a ese hombre.
0: Eso es una falta de respeto.
3: Yo
0: y
3: no
0: pena,
3: llamaría,
0: y
3: yo no
0: pena
3: llamaría
0: me va a dar.
3: A mis amigos a decirle que no. Le digo es directamente a él, usted que tiene que estar recibiendo esos videos.
0: Y pena me va a dar.
3: Si se los mandan, Y si se los manda, no los descargue. Déjelos ahí ya.
0: Mejor dicho, eso no es una relación, eso es un cuartel militar. A vaina esa.
10: Ah, no, no. Tú sabes que acá en la costa eso es educación sexual.
0: Es correcto.
10: Acá en la costa, tú sabes cómo es que la mujer le dice, muestra para ver, bueno, vamos a hacer esta noche y mañana hacemos esta. Estaba acá en el video mío, bacanito.
0: Es así correcto.
10: Deja estar peleando con Karina, que Karina no sabe adrenalina.
0: Ahí está, viste tú. Entre otras cosas también, no. mira lo que te dice esto.
3: Si usted es soltero, puede mandarle los videos que quiera, puede recibir los videos que quiera. Pero ay, si usted está casado, tiene una mujer, tiene unos hijos, él no está, tiene usted por qué
0: estar ciego
3: con otros videos.
0: Amigo oyente, vuélvase ciego.
3: X por ahí.
0: Vuélvase ciego porque Karina, el novio, el esposo que ella tenga... O sea, no, tiene que estar ciego el muchacho.
3: Es más,
0: tiene
3: que estar ciego. Los videos en bola que tengan el celular, que sean los de la mujer.
0: Los que ya tienen mujer, que se vuelvan ciegos y que no pongan ahí en contactos a sus amigos. Por favor, Tropicana, buenas.
11: Buenas noches, caballito. ¿Cómo vamos, caballito?
0: Excelente, mi amigo. ¿Cómo es su nombre? ¿De qué parte de Colombia?
11: Bien, Ari, Barranquilla City, papi, 38 Ari, grados a esta hora, papi.
0: Analiza tú, y en Bogotá, la temperatura en este momento, te cuento, hermanito, que te voy a mandar un poquito de frío, ¿viste? Soledad grados.
3: Muy suave.
11: Óyeme.
0: ¿Qué le quieres decir? ¿Qué le quieres sacar?
11: No quiere perder,
0: compañero.
3: No pierdo ni una.
0: Vea, ¿qué opina usted y qué le quiere decir a Karina?
3: Haga el favor.
11: Vea, Karina. Ella también tiene su grupo y en su grupo también se mandan cositas y no me diga que no.
0: Es correcto, el negro nunca. Del WhatsApp.
3: Las mujeres nunca nos mandamos cosas, nunca.
11: Mira. Ay.
0: Vea, y ellas hablan más puerco que nosotros. Porque ellas sí son más. Mire, y comienzan a burlarse. Y comienzan a ponerle calificación a los manes. No, este tiene 5. ¿Por qué? Por esto, ¿no? Y la cuestión. No, la cuestión, mejor dicho, eso parece un 22 cortico.
11: Más. Listo,
0: mi hermanito. Un abrazo. Más oyentes, 310-06-3302.
3: Si usted puede hacer lo que quiera con su rao, mi amor. Claro, es más, vea lo que quiera.
0: Karina, pero eso, hablando serio. Eso a mí me parece una falta de respeto gravísima. Porque ya tú comienzas a meterte en el espacio de tu pareja. Y eso va a llegar un momento en que lo va a aburrir. ¿Y sabe qué? Se va a ir. Entonces coja la suave.
3: Pero es que ¿para qué tiene que estar viendo cuerpos en otro lado?
0: Pero sí, pero no solamente yo en digo, él, es un grupo de WhatsApp, Karina.
3: Vean esos videos, lo que sea en parejas y le excitas y lo que sea para que tengan, no sé, una relación sexual.
0: Tú estás relax. Chévere,
3: no sé. O sea, si quieren ustedes interactuar como pareja, pues háganlo, pero juntos. Pero yo no permito, la verdad, que mi hombre esté viendo puros videos 3X en el teléfono.
0: Pero si lo, pero si él está viendo esos videos para aprender y ponerlos en práctica con su señora.
3: Entonces veámoslos juntos y los ponemos en práctica los dos.
0: Llegó un amigo mío que te va a decir lo siguiente. Chanchito, hazme el favor y ponle otra vez, porque Chanchi es uno de los que anda ahí en el WhatsApp. Ponle el video a Chanchito otra vez.
3: Chancho.
0: Póngaselo.
12: Aquí estoy viendo a ti.
3: Mi amor, primero, ¿cómo estás? Oli.
12: Muy bien, tú cada día estás mejor. Sí. Veo que has aumentado en seguidores.
0: Sí.
12: Sí, está trabajando muy bien el gym. Todo el último muy video bien. Que la vi, como en unos bultos de arroz, con un traje negro, con un legging negro.
0: Está bien, Chanchito.
12: Sí, y con Johnny Rivera también me pareció verla en una fiesta. Bueno. Muy bien, Karina está increíble.
0: Pero hay una palabrita que ella todavía no se la ha podido meter en la cabeza. ¿Cómo es que, Chanchito, la palabrita esa que tú me enseñaste en estos días?
12: ¿Qué? Resiliencia.
0: ¿Qué? ¿Lo de los videos?
12: ¿Ah, de farmear ahora?
0: No, eso no, lo otro.
12: Escuchas.
3: ¿Qué, caballo?
0: La de las horas, ¿cómo es que se llama eso?
12: ¿Lo de las horas?
0: La pietar. La pietada.
3: No, señor, eso es muy complicado.
0: Bueno, dale, ponle este audio,
3: Chanchito. Chanchito, pare pues bolas a esto.
12: A ver.
5: La esposa de Carlos, mire, ¿sabe una cosa? Yo le agradezco que deje estar enviándole tanto video cochino a mi marido, que yo lo acabo de coger, y eso a mí no me gusta. Hágame el favor, le agradezco.
6: Ah, bueno, que me diga su esposo, mire, hasta donde yo sé, uno tiene que guardar su espacio y tener confianza y respetar lo de uno. Hasta donde yo sé, el teléfono es de Carlos y Carlos en ningún momento me ha dicho eso. Cuando él me llame y me diga eso, que no quiere saber nada, entonces que me bloquee y listo, punto acabado. Póngase a hacer el almuerzo más bien.
7: No, pelea tan puta aquí con la mujer por esos maricos videos que me mandó así. No me vuelve a mandar eso porque usted sabe que es muy delicado eso. No sé.
0: ¡Gobernado! ¡Cachón!
8: ¿Te gustaría que la mujer estuviera mandando videos de por allá de porno de manes? ¿Usted le gustaría eso, que estuviera la vieja
5: haciendo eso? Señor Pablo, buenos días. Habla con la esposa de Carlos. Mire, ¿sabe una cosa? Yo le agradezco que...
3: ¿Vio? Ahí se lo tengo.
0: Chancho, ¿qué opinas tú al respecto?
12: Qué gran audio. Es uno de los audios clásicos del internet. Me fascina. Me fascina. Bueno, no me gustó el final como despide, pero me parece... O sea, el amigo, me refiero al amigo. Ajá. Yo tomaría esa misma decisión. ¿Cómo así? O sea, un minuto, estamos en el grupo personal, uh-huh, o pues en nuestro grupo de amigos. ¿Sí? O sea, eso al, ajá, final de que, ay, no, eso me parece machista, asqueroso. Pero, señora, o sea, es pim pum. O sea, el grupo se llama Amigos de Carlos.
0: ¿Estás escuchando, Karina?
12: Sí, entiende.
0: Refútale a Chancho, refútale.
3: Mucho grupo de amigos, lo que sea, pero yo no permito que mi esposo esté viendo o está viendo por ahí otras vainas, otras coclanes, otras vainas.
12: Pero, bueno, lo que pasa es que van gustos, pero si hubiera un grupo Karina y Petrica.
3: Ahora sí.
12: A ver, ¿cómo así? O sea, si Karina y Luisa y Maritza tienen un grupo, ellas sí pueden ver todo lo que quieran y nosotros no.
3: Es que es diferente.
0: Cógeme ese trompo con la uña, Chancho.
12: ¿Pero por qué es diferente? Es diferente. ¿Pero por qué, Cari?
3: Porque nosotras sí nos instruimos. Eso nos sirve de enseñanza. Ustedes son para morrociar, para andar por ahí mirándole la vaina a la otra. En cambio, nosotros miramos es como teoría, para después en la práctica poder fluir.
0: Si le vieran la cara, Chancho.
12: Qué teoría. Y ahí uno tiene que ser consecuente. Si nosotros tenemos nuestro amigo, no sé, la barra del tiburón, y ustedes tienen la barra de la arepa quemada, yo me meto en mi grupo con mis amigos. Yo no me interesa si ahí está el negro del WhatsApp, si hay cuatro manos. Por eso es lo que debería haber y ser equitativo. Pero ¿cómo así? Ustedes sí pueden y nosotros no.
0: No se va a ver. Vea, vamos a preguntar a los oyentes.
3: Es que ustedes lo hacen, es para morbosear.
12: Pero ¿qué importa?
3: Mira la vieja como tiene.
0: Eso no es infidelidad, Chancho.
3: Las carinas.
0: Bueno, a ver, eso es infidelidad o no.
3: Las carinas.
12: No, eso no es infidelidad.
3: Nosotros no decimos.
12: Bueno, y tú
3: nosotros no decimos.
12: Tú cuando estás, bueno, entonces ustedes están en el grupo con Sofía y ustedes como diciendo, oh, mirad, qué bustos tan impresionantes, mirad.
0: ¿Qué
12: pectorales? Mira cómo se le marca el trapecio. No, usted no dice
3: nosotras
12: eso.
3: Nunca decimos, uy, que no, nosotros
0: ustedes
3: decimos,
0: dicen otra cosa,
3: mira
0: peor.
3: Cómo se mueve. Nosotros decimos, ay, mira cómo Dios se mueve. Bendito. Eso puede ser.
0: ¿Qué dicen los oyentes de Tropicana en Colombia? Hola, buenas noches, ¿con quién hablamos?
13: Hola, muy buenas noches. Hablas con Vivian de la ciudad de Pasto.
0: Chanchito, te la voy a echar. Dale pues.
12: Hola, Vivi, ¿cómo estás?
13: Muy bien, ¿y cómo van?
12: Bien, ¿cómo va Pasto a esta hora? ¿Qué frío, calor? ¿Qué está pasando en Pasto a esta hora?
13: Lo normal, helando, la verdad.
12: Bueno, entonces
3: frío, rico.
12: Me la imagino con unas babuchas de cuy y con una ruana tomándose una aguapanela.
0: ¡Uy, sabor!
12: Pero esto es muy sencillo. Tú tienes tu grupo de WhatsApp de tus amigas del colegio y lo que sea, y tu novio, lo que sea, tiene su grupo por separado y lo que sea. ¿Por qué cada uno no puede tener su grupo ahí con maldades y videos fuertes? ¿O tú estás de acuerdo con Karina en que solamente las mujeres?
3: Pilas, pues.
13: Bueno, mira, yo parto desde el punto de vista de que el celar y el hacer este acto que hizo pues la chiquita muestra simplemente ¿cómo te lo explico? La falta de confianza en sí misma.
12: A ver.
13: Los celos dependen de qué tanto confías en tu pareja, sino qué tanto confías en ti como pareja, tú como mujer en mí. ¿Qué tan segura estoy yo de lo que yo le estoy aportando a mi relación, a mi pareja, sentir o no sentir celos? Este punto. Si mi marido tiene un grupo, yo no tengo por qué porque es su grupo.
12: Pero ahí le entendí el último pedazo. Si mi marido tiene un grupo de WhatsApp, yo no me inmiscuyo porque eso es suyo, eso es de él, Karina.
13: Exacto.
12: ¿Ves?
13: Correcto.
12: Y él debería hacer lo mismo.
13: Punto, ¿no?
12: Por eso, y él debería hacer lo mismo. Exacto. Mi mujer tiene eso, se llama, no sé, las sedientas del cuy, listo, yo no me meto allá a eso.
0: No, y usted dice, hay que mirar los toros desde la barrera. Ahora, y yo confío en mi mujer.
13: Tenemos que ver otra cosa, ¿no? Y es que las mujeres normalmente, las mujeres hoy por hoy, no tenemos un grupo de WhatsApp para mandarnos videos. Nosotros nos mandamos los links de WhatsApp.
0: Oiga, no mienta, que hay mujeres que sí se mandan los videos.
3: No, nosotros vamos directa a la pata.
0: Sí. Ay, mírale la pata al cuy ese, ve.
13: Las mujeres nos mandamos el link para leer el libro, que es más específico.
3: ¿Viste?
12: Es que Wattpad es más de escritura.
3: Teoría.
12: No, sí, Wattpad claro. Es de escritura. Y hay, no, pero ojo que no, tampoco es que esté ahí. No solo es 100 años de soledad. En Wattpad también hay literatura erótica y un montón de.
0: Todo. Hola, Tropicana, buenas noches. ¿Con quién hablamos?
3: Buenas.
14: Hola, Carlito, buenas noches.
0: Mi querido Daniel. Amigo, ¿de qué parte de Colombia? Daniel.
14: Ibagueto Lima, caballito.
0: Ibagueto Lima.
3: Dani.
0: Compadre, ¿usted qué opina? ¿Qué piensa al respecto de este tremendo tiraquejala, el chicharrón grasoso y peludo de este señor, que la esposa dijo, me hace el favor y no me le envíe más cosas vulgares a mi esposo?
14: Caballito, solamente le voy a decir lo siguiente, con Karina siempre se pierde, ella si no la gana la empata. Eso es mejor irse una pelea con una persona sorda muda que pelearle a Karina, porque ella si no se la gana, se la empata, pero nunca pierde.
0: Es correcto.
14: Nunca da la razón, al contrario.
3: Nunca, papito.
0: Mi amigo, un abrazo, gracias. Ahí están los oyentes de Dominicana. Oiga, pero venga, yo le hago una pregunta. ¿Su esposa se mete con su WhatsApp? ¿Ella está pendiente a lo que ve, a lo que le mandan o no? Ella es relajadita.
14: No, porque no tengo esposa todavía.
3: Pero si tiene, mi amor, aproveche, mi hijo, y se pone juicioso, porque mujer que no joda es macho. O sea que usted tiene que aguantar, papito.
0: Bueno, vamos a seguir recibiendo más oyentes en toda Colombia al 601-348-7601. Ya saben que este es el número habilitado en cualquier parte de Colombia del mundo, 601-348-7601, y también para enviar su notica de voz, el 310-206-3302 de Tropicana. Vamos a escuchar la notica de voz, a ver qué dice nuestra gente. Chachito, escúchalo ahí.
15: Carina, buenas noches. No, me tocaría quedarme sin amigos, porque casi todos mis amigos mandan pornografía. Yo lo que hago, veo y los elimino inmediatamente. Porque como tú dices, tengo mujer y esposa, y pues yo las respeto. ¿Viste? Y por eso no guardo nada de sus videos.
12: Ay, Dios. No, pero pues,
3: ¿a qué tienen que andar guardando
12: no,
3: eso?
12: No, por ejemplo, de mis amigos que uno se manda videos fuertes y todo, que ellos mismos dicen, borramos esto porque a lo mejor deja uno el celular pagando y no lo deja con la clave, y ni siquiera es por la mujer, porque el pelado coge el celular. Eso sí estoy de acuerdo.
0: Chancho, pero en serio, a mí eso me parece una bobada, Chanchito, porque eso no es una infidelidad. Ver una mujer ahí, una gringa de otro lado, otro país, otra
12: cosa. Es que eso te iba a decir. Supongamos que
3: eso
12: es
3: infidelidad.
12: Iba a decir eso. Supongamos que es doña Juana la vecina.
0: Sí.
12: Y doña Juana está ahí trapeando el negocio, no sé qué. Uno dice, uy, es una mujer conocida. O sea, si hay posibilidad de que me van a poner los cachos. Una vieja por allá en Estados Unidos, una actriz, esa vieja, ¿quién es? O sea, eso no va a haber posibilidad de nada. ¿Cómo puede ser infidelidad eso, Karina?
0: Esas son ganas de joder, chancho.
12: Pero ¿por qué si es una actriz? O sea, no es conocida.
3: Está buscando otras cosas que usted no tiene ahí en la casa, porque no valora y aprovecha en la casa. Le dice, si es que le gusta mucho, le dice, mi amor, yo quiero un video así, de esta manera, ¿cuándo lo vamos a hacer? Haga así, yo no sé, yo lo guardo en el celular, pero me va a salir con un video de otra, si sabe, por allá, pero en tremendado. No.
12: O sea, ¿tú crees que si tú me encuentras a mí un video de Esperanza Gómez, Esperanza Gómez está cayendo o algo así?
3: No es que le esté cayendo, pero usted se... Pero, se desvela por ella.
12: Pero es una vieja Zeta, o sea, es una vieja.
3: No, pero le dan un papayazo y puede.
12: No, cosa diferente si es. No, cosa diferente.
3: Esperancita, tengo 10 palos.
0: ¿10 palos de qué? Me hace el favor que Esperanza Gómez no cobra. Ella, eso lo hace por amor al arte.
16: Sí. Bueno,
3: por amor al arte, imagínese, peor.
16: Para acá Santander, que juega tan arrecha, boludo. Bueno, pues mientras yo hacía el amor con mi esposo, él viene de permiso cada mes. Y mientras me hacía el amor, me revisa el teléfono.
0: ¡Ay, Chanchito!
3: ¿Qué?
0: ¡Ay, ay! ¿Y ahora? ¿Qué dice el invitado y qué dice Karina?
12: Hijo de madre, pero él le revisa el celular a ella. Sí. Uy, hombre, no sé, ahí sí.
3: Ay, no, pero ahí sí que. ¿Cómo así que mientras que le hace el amor?
0: Es para que tú veas.
3: Caso que encarte, sí. No, amor, concentres en una de las dos cosas.
12: Pues estaba buscando inspiración. Uy, es que lo cogen a uno mal ponchado ahí. Por eso uno siempre es mejor decirle a las mujeres, mujeres.
3: ¿Sí? Imagínese.
0: No por el nombre, para no embarrarla.
12: Mujer.
0: Amor,
12: bebé, cariño.
3: O sea que buscan inspiración en otras, porque su mujer no les da inspiración. Ah.
12: Pero yo no podría con el celular en la mano. ¿Cómo hace? ¿Por qué no lo pone ahí arriba con una chupa? ¿Cómo?
0: En el espejo.
12: Es incómodo.
0: Vea, yo quiero... Que la gente llame en vivo, y hable con nosotros, porque ya lo tenemos habilitado, 601-348-7601. Mientras, escuchamos esta notica de voz tropical.
17: ¿Está cayendo? ¿Está cayendo?
18: No, es que
17: lo
18: esté cayendo, pero usted sí.
17: Pero
3: es
17: una vieja.
3: Ah, okay, nos listo. Grabaron, caballo.
0: Sí, nos grabaron.
12: Epa, nos están chuzando, cuidado.
0: Es correcto, la gente, vea, la gente aquí en la ciudad de Barranquilla, bueno, en la ciudad de Barranquilla, escuchando, dice, hola muchachos, Edgardo Tous desde Calzacaribe, ahí están escuchándonos y también están opinando, por supuesto nos envían notica de voz al 310-206-3302, si quiero opinar al respecto del tema en cualquier parte de Colombia o del mundo, pueden llamarnos ya de una, queremos hablar con nuestra gente. 601-348-7601. Karina, ¿qué está sucediendo? Para que los oyentes se pongan al tanto, por favor, de lo que estamos hablando.
3: Vea, yo le explico. ¿Cómo le parece que hay un man que tiene como un grupito de amigos en WhatsApp y se mandan solamente videos 3X, fotos de viejas, mejor dicho, pa' acá y pa' allá, haciendo y deshaciendo? La mujer pilló eso, le mandó un mensaje a uno de los amigos que está mandando los videos y le dijo, mira, Alfredo, no le vuelva a mandar esos videos a mi esposo, listo. Entonces ya el marido le dijo a los otros, no venga, no mande ningún video para poder evitar problemas. La señora está enojada. Yo digo que no se deben mandar ese tipo de videos, así sea entre amigos. ¿Qué opinan los oyentes?
12: Hay llamada a esta hora, al otro Picana, ¿con quién hablamos?
3: Buenas.
19: Habla con Héctor López, ¿cómo está?
3: Héctor.
19: De Medellín.
12: Ah, vea, está al lado de Karina. Medellín. Está haciendo videos, amor, con Karina.
3: Pues. Defiéndame.
19: No, es un poco complicado el tema.
3: Cuente a ver.
19: ¿Qué? Es un poco complicado porque si a uno le envían por lo menos un amigo que casi siempre lo envían, uno, a mí me pilló la mujer con una muchacha que llevaba, yo trabajo con Israel, y la muchacha iba casi, pues iba dormida en el carro, y yo le tomé una foto para mostrarle a mi hija que si de pronto ella llega, mi hija tiene 18 años, y llega a dormirse o a quedarse dormía prácticamente, entonces y la pelada ya como una minifalda, como una y se mostraba todo, y entonces yo tomé la foto como para mostrarle a mi hija, y la mujer la vio y dijo que claro. Yo estaba usando de esa formalidad.
3: Estaba coqueteando con la usuaria.
12: Lo poncharon
0: pero,
12: mal.
0: Chacho, sí, pero imagínate.
12: No, yo entiendo que el hombre quería hacer un tutorial, ¿no? Está bien. O sea, pues, oiga, sí, claro. Porque le está diciendo a la hija, ojo, porque sale de pronto borracha o dormida de algún local.
0: Y le hacen el
12: curcuteo. Y le pueden hacer lo mismo. Entonces, cuidado, no salga así, mire lo que pasa. Y preciso la mujer lo cogió ahí ponchado. Uy, pero que pedo mal ponchado, que salado este man.
0: Sí, más salado que el pantaloncillo de Aquaman.
3: Yo que pienso que él se la comió ya.
12: Pero ¿por qué, Karina?
0: Joda. Oye, no, pero qué lengua.
3: ¿Cómo así? Es conductor. Me va a mandar una foto, manda una foto de una muchacha en minifalda atrás del carro.
12: No, pero no fue aquí. Fue a la hija, ¿no?
0: Sí, a la hija. Oiga, pero qué lengua. No. Más oyentes, ¿qué opinan ustedes? En cualquier parte de Colombia o del mundo. 601-348-7601. A usted, estos videos en el grupo de WhatsApp con sus amigos, le complican la vida con su pareja, con su señora, con su esposa?
3: Sí.
0: ¿O ese celular solamente lo menea usted, lo mire usted y recibe los mensajes usted? Hola, Tropicana, buenas noches. ¿Con quién?
20: Hola, buenas noches.
0: Mi querido amigo, ¿cómo es su nombre? ¿De qué parte de Colombia?
20: Carlos Andrés Caballito, de Montería, pero vivo acá en Bogotá hace 5 años.
0: ¡Epa, Carlos Andrés! Uy. Compañerito, ¿usted tiene esposa?
20: Sí, claro que tengo esposa.
0: ¿Cómo hace con los videos calientes que le mandan sus amigos?
20: No, Caballito, pues yo me los disfruto. Borra.
3: ¿Se los qué?
12: ¿Disfruta?
3: No.
20: Yo me los disfruto.
3: No.
12: ¿Pero por qué no? No entiendo.
3: Si usted está casado, no. Usted no tiene derecho a disfrutar esos videos.
12: ¿Pero por qué?
20: No, Karina está muy equivocada. No tiene nada que estar revisando el teléfono del esposo, bueno, del marido.
3: Y se la pongo al contrario. Si usted encuentra en el celular de su esposa videos así eróticos de un man, mejor dicho, de todo, ¿a usted le da rabia o no?
20: No lo hago, no le reviso el teléfono. Hace como 3 años que no se lo reviso.
3: No, señor, la pregunta es clara.
12: Si usted... Pero él respondió que no lo revisa, ¿cómo o sea, así?
0: Karina,
3: no,
0: o
3: no,
0: sea.
3: Él dice que no revisa.
0: Mi amigo, responda lo que Karina quiere escuchar. Para que ella se quede tranquila, para que ella se quede quieta. No, chanchito, esto es lo que me toca a mí todos los benditos días.
12: Pero si
3: usted
12: que no.
3: Los ve, si usted ve un video de un man así, rico, cosa buena, es más, de un man que puede ser hasta vecino por allá también. Usted lo ve así, una cosa linda que le muestra todo, las coclanas se las pela. ¿Usted, a usted le da rabia o no?
20: Me da rabia, pero no hay cacho.
12: Pero no hay cacho, mire.
0: No hay cacho, y es verdad.
3: Ay, sí, pero le da rabia.
12: Pero él contestó, es que lo condiciona al oyente, Karina, porque lo primero que él respondió, yo no reviso el celular.
3: No.
12: ¿Para qué le busco otra pregunta al señor?
20: Karina. Yo no le reviso el teléfono, tengo 3 años que no le reviso el teléfono a mi esposa.
12: Y si no revisa, pues no ve nada. Si no ve nada, no hay video.
20: No, nada. Está todo quieto, está todo sano.
0: Ojo, que no ve, corazón, que no siente.
3: No, señor, eso no está peligroso.
12: No, Karina, sí.
3: Bueno, y si usted ve lo siguiente.
0: Ajá.
12: Ya que le va a inventar.
3: Usted encuentra un chat y el chat está lleno de puros videitos de ver solo una vez, como que ya abrió. ¿Usted qué piensa?
0: A ver.
21: Cari, menos mal que dijo que le da rabia, viste, te va a salir boquera, no te va a dar rabia, sino que ustedes piensan, porque ustedes tienen un dicho que dice, no, porque nosotros los hombres somos hombres, nosotros qué, no somos de carne y hueso, ¿qué? Ah, no sentimos, te va a salir boquera, amigo.
0: ¿Qué le va a salir boquera?
3: Respóndame.
0: ¿Qué quiere que te responda? Yo te voy a responder lo que tú quieres escuchar, no te preocupes.
3: No, si usted, digamos, encuentra.
0: No, un chat, pero no me pregunte a mí, pregúntele al Chancho. Pregúntele al Chancho mejor.
3: Chancho, a usted. Si usted ve el chat de su pareja con un hombre, ya X, y usted ve que tiene puros videitos de esos de ver solo una vez, pero que ya los abrió, ¿usted qué piensa?
12: No, pues pensaría que mi mujer, por ejemplo, quiere cambiar un baldocín o quiere cambiarle el tapete y está buscando los colores. Entonces, rojo carmesí, no, ese no es, borrado. Rojo más rojo, no, rojo escarlata. Entonces, no, ¿sí? Son como 8 colores, entonces es normal que se hayan borrado sus videos.
3: ¿Y por qué no dejó los colores que se pudiesen ver de nuevo?
12: Porque te embolatás y pones el color que no
3: te
12: es.
3: Te embolatás, qué buena respuesta, no, qué buena respuesta.
12: Pero yo confío, está bien. ¿Por qué no? Pues, ¿por qué me condiciona mis respuestas?
0: Pero viste, lo que pasa es que Karina es una vaina tan fregada que ella quiere escuchar solamente lo que ella piensa, lo que ella cree. Más oyentes, hola, Tropicana.
3: Yo escucho la realidad.
22: Tropicana, buenas noches, la más bacana, bacanísima. A mí no me perjudican, ¿eh? A mí me alegra la vaina. Porque si me mandan una vieja en pelota, mi mujer se empelota y me dice, ¿qué hace mirando viejas en pelota? O sea, para eso tiene esto. Si me la mandan para allá haciendo cosas, cualquiera de la mujer, si para eso tiene su mujer, vea, toma. Entonces, por eso me gusta.
3: Pues esa sí me gusta la respuesta.
22: Porque la mujer en la casa a veces se duerme, entonces por eso es que pelean. No quieren que miren, pero tampoco hacen para que conmigo sí es diferente. Todo lo que me muestran mis amigos, yo le muestro a mi mujer. Y mi mujer
3: me gusta.
22: Dice, sí, con bikini, tome su bikini, papi, vea, para ti.
3: Por fin un hombre que sí.
0: Bueno,
3: actúa,
0: más oyentes.
3: Hace.
0: Vea, una maratón de notas de voz porque hay un montón, Tropicana. A ver.
1: Caballito, yo no estoy de acuerdo con Karina, esa mujer tóxica. Toca que la saquen, toca que la saquen.
0: ¿Para dónde la vamos a echar?
2: Quito, Toñito,
3: no me vas a echar.
2: Dale Laguna desde Neiva. Esos son los SX, lo que dice Karina. Debe ser reservado entre marido y mujer. Caso con ver y no comer nada. Eso es la verdad, que se bien. Y la que mata la cabeza de enfermedad es la de la mujer, que uno ve eso. Entonces, pues, como yo digo, la mujer que no con ver y comer no ni nada. Y eso es normal, o sea, debe tener como un reservado sobre el cabo de uno, se vive caballito.
12: Ahora,
2: quiero... acá de la ciudad de Neiva.
12: Gracias, hombre, a la gente bueno, de Neiva. Quiero hacer una apreciación, ¿no? Porque seguramente algunos en ese momento van en su taxi iris, o están en la celaduría, un montón de cosas, y no tienen acceso a YouTube y no ven el programa.
0: Claro.
12: Lo están escuchando. Entonces quisiera describir esta señora que está en su Himalaya moral, cómo nos está hablando.
0: Es correcto.
12: Ella está como si fuera como una especie como de un traje de novia, y hay una virgen de 4 metros de alto al lado de ella, y está leyendo como unos cartapachos del Vaticano al lado del WhatsApp que está abierto, y detrás está pues como el dummy de Tropicana. Entonces ella se sienta ahí y ella se ve pues como la fiscal general de Colombia, y nosotros nos vemos acá como unos vasallos, como sí señora,
0: eso es.
12: ¿Es cierto? Pero estoy mintiendo, o sea, el que no está en ese momento accediendo a YouTube.
0: ¿Así tal cual?
12: Es tal cual se lo estoy describiendo. Entonces ella está con su virgen y ella está como con un vestido de novia y en una silla que parece como una poltrona. Vea, esa una monja, como dice, una monja, una virgen como de 4 metros, y adelante tiene el cartapacho de las encíclicas. Y nosotros ahí como unos vasallos, sí señora, sí señora.
0: Así es, ¿esto? Como una foca diciendo sí, y aplaudiendo.
12: Sí señora, sí señora. Entonces, bueno, pues para el que quiera acceder a YouTube o a TikTok y ve, pues se encuentra con eso. Pero si está escuchándonos por radio, es tal cual como yo le estoy diciendo. Y entonces uno acá no puede opinar.
0: Es correcto, y nosotros estamos así, chiquitico.
12: No, no, mal.
3: Es que vestida de novia y con una virgen de lado, yo no ni siquiera había visto la virgen.
4: En lo personal, a mí mi mujer no me revisa el celular, porque no me deja tener.
0: Me mandó a dormir, chao. Canchito, para que te vayas a descansar en este momento en A Que No Me Duermo de Tropicana, ha llegado el momento de... Canchito, me voy con salsa colombiana.
12: Salsa colombiana, ok.
0: Un título, un tema.
12: ¿Que yo la pida?
0: Sí, claro. Con un oyente.
12: Guayacán me gustaría, ajá, que quieras.
0: Guayacán.
12: Chévere. Guayacán.
0: Por ejemplo, de Guayacán tenemos Torero, Cuando Hablan las Miradas.
12: Uy, Cuando Hablan las Miradas es un temazo.
0: Epa, esta es la canción de Chancho.
3: Uf. Uy, me gusta.
0: Y un oyente que llame en cualquier parte de Colombia. Hola, Tropicana, buenas noches, ¿cómo es tu nombre? Y pide una canción, una salsa colombiana. Tiene que ser colombiana.
12: Okay.
0: Sí, claro. Salsita colombiana. Esta es la de Chancho. Cuando Hablan las Miradas, Guayacán. 601-348-7601. ¿Cómo dice?
23: Tomaré tu mano.
0: Diga duro, duro, duro.
3: Te hablaré de amor.
12: Esto es un tema.
0: Ok. Otro oyente de una. Que nos envíe una nota de voz o que nos llame al 601-348-7601.
12: Tiene que pedir una salsa colombiana.
0: Sí, claro. Solamente salsa colombiana. El primero que llegue a los 5 votos o 3 votos y automáticamente gana. Tropicana, buenas.
1: Caballito, amarguras, amarguras.
24: Amarguras, señores, que a veces me dan.
12: ¿Ese es de?
0: No, ese amarguras es
3: la
0: de.
3: La cura, esa no es como la cura.
0: No, pero nada, eso es.
12: Si es la cura, es de.
0: Es amargura, o sea, él dijo amarguras o la cura.
12: Por eso, pero amarguras.
1: Pero ¿eso es de Frankie Ruiz? Sí, señor, ese es el caballito.
12: Pero ese es Frankie Ruiz, ¿no?
1: Sí, señor, ese es el caballito.
0: Ah, la cura.
12: Se lo voy a valer, pero sí. Frankie Ruiz creo que nació en dónde.
0: No, sí, él es puertorriqueño, lo quito. Entonces, no.
3: La cura.
0: Otro.
3: Pero de él, esa está buena.
0: No, pero es que salsa colombiana, no, tiene que ser colombiana. Salsa colombiana.
3: De tomate.
0: Sí. Tropicana.
25: Caballito, gotas de lluvia.
0: Es así.
12: Nietzsche, por ejemplo.
0: Es correcto. Ahora esta es la canción. Bueno, llegó el momento donde los oyentes comienzan a enviar su nota de voz al 310-206-3302, 310-206. 0963302.
12: Entonces ahí decide, ¿gotas de lluvia o la de Guayacán?
0: Ah, espérate ahí. El grupo Nietzsche. Gotas de lluvia. Es el rocío.
12: Gran video.
0: Es correcto.
12: Con Javier Posada. Salieron una moto, era un modelo.
0: Sí.
3: Salieron una moto.
12: Sí, o sea, es que ellos bailan como en una calle y hay un como un héroe ahí, pues, un modelo. Y se lleva a la chica que está cortejando los de Nietzsche. Y el man sale como en una moto. Y de hecho suena en el video. A toda velocidad.
3: Ay, sí, se escucha, sí.
12: A toda velocidad.
0: ¿Por quién van a votar los oyentes de Tropicana? Recibe usted, Chanchito, a este primer oyente.
12: Primer oyente de Tropicana, ¿con quién hablamos? ¿Aló?
3: ¿Por quién?
12: ¿Por quién va a votar y con quién hablamos?
6: Habla con Javier Rodríguez y voy a votar por la del oyente,
0: Ah, pero listo. Ok, listo, 1-0.
12: Gotas de lluvia, 1-0, perdiendo el cerdo.
7: Gotas de lluvia, vamos por gotas de lluvia.
12: 2-0.
8: Gotas de lluvia.
12: 3-0.
3: 3 ganó ya. Me
12: perdí por dar el dato de Javier Posada, que es importante.
8: ¿Vio? Por gotas de lluvia, gotas de lluvia.
12: Me voy a ir como Javier Posada en una moto, a toda velocidad.
0: Chanchito, gracias por venir. Un abrazo, Chanchito. Salve a la Virgen. Chao, Virgen.

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0: Segunda hora en la que no me duermo de Tropicana con ustedes. Hasta las 12, pasándola bueno, pasándola chévere. Ya comenzamos a debatir, ya comenzamos a escuchar muchos, pero muchísimos de ustedes, muchos de nuestros oyentes en toda Colombia, en todos los sectores donde nos escuchen, donde nos vean, donde disfruten. Por ejemplo, ayer nos llamaron de España, de Barcelona. También nos escribieron ahorita en el TikTok, arroba Tropicana Colombia, desde Argentina. Nos escucharon y nos veían también en Perú. Por supuesto, a la gente en Italia, siempre, siempre. Gente reportándose desde distintos lugares de Colombia y, por supuesto, también a nivel internacional. Gracias por la sintonía a todos ustedes. Reiterarles que vamos a tener un tremendo evento el próximo viernes, o sea, pasado mañana, para que todos tengan la oportunidad, la dicha de estar allí. 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En la carrera 99, número 2034. Lleva juguetes, pero importante que lo sepan, hay que reiterarlo. 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Me escriben, caballito, boleta, y yo de una te la voy a enviar. ¿A que no me duermo? 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Atención, ¿a que no me duermo dando boletas para el día viernes? Una causa bacana con Súbele el Volumen.
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0: ¿Será que Karina ya está por ahí, señora Karina? Todavía nada. Bueno, mientras llega Karina, aquí nosotros no le tapamos nada a nadie y vamos a contarle a nuestros oyentes qué pasa, qué sucede. No den papaya porque salen en A Que No Me Duermo de Tropicana 910.
1: ¡No den papaya!
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0: ¿De qué se trata? ¿De qué se trata? Oído esto porque un nuevo caso, y bueno, yo sí quiero la opinión de todos ustedes, así que atención a este caso, atención a esto, porque un tropiconductor no quiso pagar el peaje, y a ver qué fue lo que sucedió, cuál fue su respuesta. Uno de estos tropiconductores, que por supuesto también llevaron y siguen llevando muchas ayudas a los damnificados, a las personas que lo han perdido.
3: Caballito.
0: Todo.
4: ¿Peaje? Hola, ¿cómo vas? Somos Ayuda Humanitaria. Te pregunto a ti, ¿hay algún tema que tengamos algún efecto? ¿Y si yo te digo que no te va a pagar el peaje? Tenemos ayudas para humanizar. Tú no tienes la culpa.

0: Bueno, resulta que
1: eso lo cambiaron después. Eso lo cambiaron, Caballito, después de ese, de esa polémica.
2: No hay ningún problema. No hay ningún problema, te mostramos. Mire, perdón lo que voy a hacer, ella no tiene la culpa. Pero si usted trae ayudas humanitarias, lo que usted tiene que hacer es, oiga, vengo a traer ayudas a un lugar donde...
3: ¿Vengo a ayudar?
0: La cuestión, Cari, es que el señor dijo que no iba pues, a pagar el peaje porque llevaban ayudas humanitarias. Y la pregunta es... Uh-huh. Karina,
1: sí.
0: ¿Por qué razón, por qué motivo se tienen que viralizar las cosas? ¿Por qué los medios de comunicación tenemos que tomar la bandera, la batuta, poner el grito en el cielo para que las cosas se hagan correctamente? O sea, ¿qué tiene que pasar?
1: Dios mío.
0: ¿Qué pasa pues con nuestros gobernantes? ¿Qué pasa que si de pronto esto no se viraliza, esto no se da a conocer, las ayudas humanitarias... Las personas que siguen llevando ayudas a los damnificados siguen pagando los peajes. O sea, ¿por qué en nuestro país todo está al revés y no al derecho? O sea, esa es la gran pregunta. Y mira, y ayer creo, o antes de ayer que estábamos hablando del tema del peaje, efectivamente, Karina, muchos, uh-huh. muchos de los conductores dicen lo siguiente, vea. Si a veces uno va pasadito de peso, no te suben a la báscula, sino que hablas con el agente de tránsito, el agente de la policía, y le dices, ¿sabes qué? Oh, voy pasado. Papi, yo te voy a tirar tanto y arreglamos. Y te cogen el dinero. Y esto es un delito, ¿va? Le dije a la persona que si me enviaba una nota de voz o que si él salía al aire, me dijo que no. Yo le dije, bueno, igual de todos modos, de todas formas, lo voy a comunicar, lo voy a decir. Y si a ti te sucedió esto, a ti te pasó, pues sería bacano denunciarlo. O sea, porque todo aquí se tiene que mover con el bendito billete, con la palanca. ¿Y por qué? Si vamos a ayudar, tenemos que seguir pagando esa vaina. Y ahora no le están, no le están pagando, ¿cierto?
1: ¿Recuerdas cuando mencionamos la señora que decía que tenía que pagar al mes prácticamente 3 millones en peajes? Se pronunció también por ahí el gobernador y dijo que sí o sí tenían que pagar, que eso era por algo. Eso sí, que tenían que estar solicitando cambio de peajes o obviamente modificación en tarifas, pero que ya no le correspondía directamente a la gobernación, por ejemplo, de acá. Ya corresponde a altos mandos. Es lo mismo que se estaba pasando con lo de las ayudas. Es más, a mí me dijeron, Karina, vamos con unas ayudas. Nos dijeron que para no pagar peaje hay que ponerle un letrero a los carros que diga que son ayudas humanitarias. ¿Puede o podemos conversar con alguien que haya llevado ayudas a ver qué le dijeron cuando cruzaba alguno de los peajes? Porque, por ejemplo, Caballito, de Medellín a Pereira o a Cali son una cantidad de peajes.
0: Claro.
1: Pero la vía, por ejemplo, está perfecta. Esa vía sí da gusto uno pagar el peaje.
0: Mira, y ya los oyentes comienzan pues a enviar notas de voz. Pero esto sí es triste, ¿ah? ¿Eh? O sea, sabiendo, o sea, es que hay unos, no son todos, pero hay unos que son unas manzanas podridas que le dan una fama, no buena, una mala fama al uniforme. Y la institución se ve afectada por el tema de algunos policías que solicitan billete, plata, para dejarte transitar, para dejarte pasar. Y ellos ni siquiera, Karina, deberían pagar. O sea, no deberían pagar nada, porque están haciendo una obra.
1: Una donación.
0: Una donación, están ayudando a nuestros hermanos que lo necesitan. Pero tú, ¿cómo
1: vas
0: a seguir pagando
1: peaje? ¿Qué opinan los oyentes? ¿Qué opinan los oyentes?
0: Una locura esta
1: vaina. ¿Creen que se debe pagar peaje usted llevando donación? ¿O creen que lo más ideal es que no se pague?
0: Karina, ni 50 centavos, ni 50 centavos, hombre. Eso no se puede. No se debería pagar.
3: Caballito, caballito, buenas noches. Caballito, eso fue como lo que pasó, que el camión estaba con más tonelaje. Mire, yo la verdad lo que les digo, lo que les di la vez pasada, yo esa gentecita ahí que se la pasa jodiendo a hacerse los tiktokers y la vaina, eso, hay un contenido soportable, pero hay otros este tipo que ven ustedes pitando ahí es un super mega recontra amigo del señor Peter y el señor Fuchi, los cuales han tenido el valor de poner un desorden total en tránsito a nivel, mejor dicho, a nivel Colombia. Por eso es que hoy en día Bogotá y Colombia está tan berraco, por lo menos en el caso de las motos, que ellos son los representantes, o bueno, los que defienden a las motos a capa y espada. ¿Qué pasa con eso? Entonces yo siempre es a buscar y a hacer foma y a hacer bulla y a hacer de todo. Y en cuanto a ese video, caballito, ahí está representado el Estado, el gobierno. No le importa a la gente. Eso no es culpa del señor del peaje, de la muchacha del peaje. ¿Quién es el culpable? ¿Quién es el dueño de los peajes? Las grandes familias, las mismas 15 grandes familias que son dueñas de Colombia. Ese es el problema. Y eso es lo que siempre ha fallado en Colombia. Qué pena irnos al lado de la política, pero es así.
0: Los oyentes opinando, Karina, son opiniones, hay opiniones, que darlas, hay que respetarlas.
1: Opiniones, sí, total, la gente está libre de opinar, eso sí, contrólense, si van a hablar como del tema político, contrólense, la idea es que opinemos y que también busquen solución a las cosas. Yo siento, por ejemplo, que a veces hay personas que se desquitan es con los que trabajan ahí en los peajes.
0: No debería muchachos, ser así.
1: Ellos no son culpables. Ellos son un ser humano igual que nosotros, trabajando normalito, haciendo lo que todos estamos haciendo, recibiendo órdenes. Es lo mismo que cuando llegan a un cajero, que cuando llegan a un PAC, a un banco, lo que sea. Vea, niña, es que esto no me funciona. ¿Qué culpa tiene ella?
0: ¿Qué dicen los oyentes de Tropicana? 310-206-3302. Pueden enviar su nota de voz, pueden opinar al respecto. La pregunta es, ¿los que llevan ayudas humanitarias deben pagar de pronto algo mínimo a la hora del peaje o tienen que seguir sin necesidad de pagar? ¿Qué opinan ustedes? 310-206-3302. Tropicana, la más bacana, bacanísima.
4: Tropicana, buenas noches. Se reporta el Pope Perreo de la ciudad de Barranquilla. Bueno, yo brindo mi humilde opinión. Eso de cobrar peaje es una norma, pero ya es un caso que se sale de extremo a extremo. Aquí cuesta es la humanidad.
0: ¿La qué?
1: No,
0: Tropicana,
1: le
4: buenas noches.
1: Final.
4: Caso extremo. Aquí cuesta la sensibilidad humana.
0: Tropicana. Ok. Tropicana, la papa cara, más oyentes. ¿Qué dicen ustedes? 310-206-3302. Pueden enviar su nota de voz o también llamarnos en cualquier parte de Colombia a este número 601-348-7601. El contacto aquí en la ciudad de Bogotá. Recuerden que tienen que marcar 601-348-7601. ¿Ustedes creen que los conductores que llevan ayudas humanitarias deben pagar, así sea algo mínimo, en los peajes o deben seguir gratis, free, porque están ayudando? Los oyentes de Tropicana a esta hora opinando. ¿Saludos para quién? Para mi amigo Jonathan Jaraba. Gracias, el Neque. Ahora sí, mi querido amigo, ¿cómo está? ¿Cómo es su nombre?
5: Muy buenas noches, con Juan Carlos Romero Muñoz.
0: Don Juanca, bienvenido a Que No Me Duermo de Tropicana. ¿De qué parte de Colombia?
5: Yo vivo aquí en Pereira, hermano. En esta hermosa ciudad que se va a levantar.
0: Claro que sí, bueno, Cari.
1: Con toda.
0: Eso es lo que queremos, ¿no?
5: Caballito y Karina, los felicito por el programa, todo eso. Pues mi opinión es que obviamente eso ni siquiera se debería preguntar. Si están trayendo ayudas, más bien deberían darle las empresas de gasolina, darle la gasolina o el diésel gratis a esa gente que está poniendo de su parte, de sus ganancias, de lo que tienen, ¿me entiendes? Sería lo más lógico que todos, si los más pobres o la clase media pueden, ¿cómo no van a poder los emporios económicos? Me parece a mí que las bombas deberían darle el diésel, la gasolina gratis, y los peajes, pues, obviamente no cobrarse, pues. Es algo ilógico.
0: Oye, sí, y eso no está sucediendo. Por ejemplo, las grandes empresas, estaciones de servicio, Juan, creería que deberían regalar el diésel.
1: Regalarlo.
0: Y yo no he visto eso. Mi querido amigo, ¿sabe qué? Muy buen punto. Me parece.
1: No he visto ninguna. Excelente.
0: No, ninguna. Ninguna.
1: Ninguna que se ponga la diésel con eso.
5: Y es obvio. ¿Cuánta plata no genera tanto los peajes como las estaciones de gasolina?
0: Pero,
5: o sea, me parece algo que los grandes, por los que más deberían meterse la mano al bolsillo, porque nosotros, la gran mayoría de los conductores, les damos a ellos una regalía muy grande.
0: Pero por supuesto.
5: Ahí sí no brillan por su ausencia.
0: Mi hermano, usted...
1: Total, mencionó algo muy bueno.
0: ¿Y usted por qué cree que ellos no regalan estos galones de gasolina o de diésel?
5: Bueno, me imagino que porque como... hacen parte de un conmemorado de empresas que las manejan cierta gente que tiene mucha riqueza, pues me imagino que no les darán el aval para hacerlo, o las empresas no les interesa sino seguirle sacando plata al pueblo.
0: Oiga, qué cosa, ¿eh? O sea, entre más tienen más
5: menos quieren,
1: más sí. Quieren.
0: O sea, entre más quiero, más tienen dinero.
5: Entre más tengo, más quiero tener.
0: Dios mío.
5: Y al final es una bendición que a ellos se le va a devolver, porque si ellos hacen esa colaboración, ¿usted cree que el país no los va a tener en cuenta?
0: Papi,
5: y al final no es el país, es el de arriba, porque el de arriba es el que da el corazón para uno.
0: Sí, y hay unos que son sin alma, no tienen alma, no son dadivosos.
5: No.
1: Juan.
5: Sí, y vuelvo y te digo, sí, dime.
1: Una pregunta, bueno, ya mencionamos ahí como lo de la gasolina, todo, ya que estás en Pereira... Sí. Perdón, voltear un poquito aquí la torta. ¿Cómo está la situación? ¿Cómo es todo? He visto que la gente está intentando reactivar como ya el comercio.
5: Bueno, como te dijera, lo que es el, yo trabajo como en plataforma. Ajá. Y hay sectores que, o sea, toda la ciudad se ve afectada. Obviamente unos sectores más que otros, más que todo el centro, que es donde hubo la mayor parte de edificios y este tipo de cosas que se cayeron. Yo veo los barrios siguen estando como activaditos, ¿sí me entiendes? Ahí va poco a poco, uh-huh. Veo la gente trabajando, abriendo sus negocios. Me imagino que la parte del comercio, que es la más grande, que es donde está el centro, que es la afectada, sí está cerrada. Y ya por ahí ya empieza a haber problemas de económicos. Yo te lo digo desde mi punto de vista, porque ya nos pusieron, por lo menos aquí en Pereira, pusieron pico y placa 3 días seguidos. Entonces, eso nos afecta a nosotros los conductores como tal. Sí, entendemos la situación de la ciudad, eso y lo otro, pero es que si yo no salgo a trabajar, mi familia no come. Y las ayudas se están conmemorando en los centros de donde están los más damnificados. Gracias a Dios. Y a mi padre celestial, a mí no se me cayó la casa. Pero si yo no salgo a trabajar, a mí nadie me llega a darme un plato de comida todos los días, un desayuno. Yo tengo mi abuela de 90 años, tengo mi madre. Más o menos he hecho plática por ahí, pero está difícil. Y si yo lo tengo difícil, hay gente que está peor. No necesariamente se quedó sin casa, pero se quedó sin trabajo. ¿Y de qué vamos a vivir? Y si tienen hijos, si tienen responsabilidades. Tú sabes que a veces uno tiene sus deudas. Entonces son cosas que el Estado también debería ponerle atención al resto de la ciudad, cómo está. Yo entiendo que la prioridad sean los más damnificados, pero también
1: ¿cómo
5: tienen
1: está
5: ellos,
1: los servicios?
5: La intención de verlo.
1: Los servicios públicos, ya tenemos luz.
5: Gratis por 3 meses, pero a los afectados. O sea, el que se quedó sin hogar, el que se quedó sin
1: bocado. Pero me refiero, ven. Juan, me refiero es a si ya tienen energía en gran parte de la ciudad, agua.
5: Sí, en gran parte de la ciudad ya está restablecida todo. Yo pasé por el centro, una parte del centro, cerquita donde están la mayor afectación, y no tienen. Y yo me pregunté, ya que me haces esa pregunta, yo me pregunté, ¿cómo hace esta gente ya más de 8 días sin luz? Porque creo que no tienen luz. No sé si agua o gas, pero no vi luz en ese sector. Pues que eso se llama el 1 de febrero.
0: Bueno,
5: que
0: creería yo...
5: cerquita al centro.
0: Oiga, pero no, igual creería yo que esto se va restableciendo poco a poco.
1: Poco a poco.
0: Pero lo más importante es el líquido preciado, que es el agua. El agua sí es lo más importante.
5: Sí, y bueno, sí. Claro.
0: Sí, claro. Y de a poquito.
5: Pero escúchame una cosa, caballito. Igual tú sabes que hoy en día todo se mueve por luz. Si tú no tienes un teléfono, si tú tienes tu tablet, si tú tienes esto, ¿cómo te comunicas? ¿Cómo trabajas desde tu casa? Si puedes trabajar desde tu casa. O sea, la luz...
1: Pero no, yo prefiero estar sin luz que sin agua.
5: Sí. Que es de lo básico.
0: Sí, claro, claro. Sí, claro, total.
5: Sí, obviamente se pueden ir a la casa de un amigo o algo, bueno, se resuelve, eso se resuelve, porque el agua sí es fundamental.
0: Sí, total. La necesitamos para beber y todo eso.
5: Pero lo que yo quería, ya que aprovechando este espacio, era decirle eso, que decirle al gobierno nacional y al central que le echen un poquito de ojo al resto de la población, porque es que... uno aguanta porque uno ve que hay otros muy más necesitados, pero va a llegar un momento, caballito, que la gente se va a poner brava porque no va a tener trabajo, no va a tener quien le dé comida. Ahorita todo el mundo está apoyando, pero esto no se arregla esta semana ni la otra.
0: No, no, dijeron que eran 3 años, ¿no?
5: Mucha gente que va a ver afectada.
0: Por ahí escuché algo, que más o menos 3 años, el tema de reestructurar, sí, de reestructurar. Las zonas afectadas, y bueno, hay que tener paciencia, de verdad hay que tener paciencia, de a poquito.
1: Un abrazo para toda la gente.
0: Sí, de a poquito, y solidaridad nuevamente, y Tropicana, que es la emisora más solidaria en toda Colombia, va a estar muy atentos a todo lo que pasa, y por supuesto lo que ustedes necesitan en las ciudades afectadas, Pereira, Manizales, Armenia, Cali, todo el departamento del Chocó, mejor dicho, todos, de verdad que sí, estamos de parte de ustedes. Tropicana, la más bacana. Bueno, Cari, ¿de qué estamos hablando? ¿Cuál es la pregunta? 9:30.
1: Estamos hablando y preguntándole a los oyentes que si ustedes están de acuerdo de que se cobre o no se cobre peaje a la hora de llevar ayudas, donaciones y todo esto a las partes damnificadas.
0: Oye, pero ven acá, Karina, otra cosa. Dime. También, o sea, si tú eres empleada o empleado de un peaje y estás viendo la magnitud del asunto, que nuestra gente necesita comida, necesita ayuda, a gritos lo piden, los niños, los animalitos. Dime, pero si yo estoy en una casetica del peaje, o sea, se sobreentiende, se supone. Hombre, muchachos, pasen. Yo después le digo a mi jefe, ayuda humanitaria, la gente la necesita con urgencia.
1: El problema, ¿sabe qué es, caballito?
0: Que hay unos jefes sin vergüenza, unos jefes higüemadres.
1: No, el problema es que les cobran y le sacan del sueldo.
0: ¿Cómo?
1: A los trabajadores.
0: Eso, ¿viste? No, esas empresas, eso, no, cariño, o sea, no deberían. Por ejemplo, bueno, ya algunos no los van a cobrar, pero de verdad, o sea, cobrarle a un empleado por dejar pasar un camión, un carro con ayuda para nuestros hermanos, no, hombre, no. O sea, hay que tener un poquito como de conciencia, hay que tener un poquito como de empatía. Se sobreentiende que estamos en una situación bastante compleja, difícil, y sales tú con que... ¿con qué no? Te voy a descontar porque tú dejaste pasar este camión. Pensamos, serio, una vaina jodida.
1: Caballito,
0: ¿no?
1: Así pensamos nosotros, no sabemos cómo piensen los dueños, los grandes magnates de esas empresas.
0: No, hombre, no. Qué gente,
1: ¿y
0: no?
1: Y eso que eso es para el gobierno.
0: Qué vaina tan fregada, Tropicana. No, y es que si las cosas nosotros no las divulgamos, si las cosas no le damos relevancia, importancia y le damos a conocer, muy seguramente esta gente de la ayuda humanitaria sigue pagando sus peajes.
6: Bueno, buenas noches. Les cuento que estuve en el Eje Cafetero y en el Valle del Cauca entregando ayudas y en efecto,
1: ay, qué bien.
6: Los peajes de Autopista del Café no cobran el peaje si uno demuestra que lleva las ayudas de hace uno firma una planilla, deja registro fotográfico y demás. El resto de peajes a nivel nacional sí cobran los peajes, excepto los de Autopista del Café.
0: Ok, no, sí, bien.
1: Por allá.
0: Por ejemplo,
1: pero si hay camiones,
0: si hay camiones que van de Cari, si hay camiones de Barranquilla para no sé, el Eje del Café, Medellín, el Eje Cafetero, Cali y demás, O sea, los peajes con esa ayuda humanitaria, ¿los cobran? O sea, solamente...
1: Sí.
0: Sí los cobran.
1: Cobran todos estos menos hasta los que de, ya llegue a Eje
0: al Cafetero. Eje Cafetero. No, pero, hombre. ¡Ay, qué vaina tan
1: tesa! Es que, caballito, por ejemplo, los de el Eje Cafetero los quitaron, pero fue después de una polémica también que hicieron.
0: Que siempre es polémica. Que siempre es polémica, bro.
1: Ah, caballito.
0: O sea, hacen las cosas es por la presión de los medios de comunicación. Pero ellos por su aura. ¿Cómo está? Ellos por su aura. Ellos por su... Por intención, por su corazón, eso no lo hacen. Un señor, que paguen. Ay, no importa, que paguen.
7: Che, vaina. Tropicana, ¿cómo están? Muy buenas noches.
1: Así es. Buenas.
7: Bueno, yo soy transportador, me dedico a esto. Y sí, soy consciente. Hay básculas en las que la gente de tránsito está antes o ya sea después, donde uno se puede acercar. Uno se puede acercar. Y tal cual como ustedes lo están diciendo, uno le puede decir, mi agente, es que voy pasado con tanto peso, colabóreme. Ellos no le van a decir que no en ningún momento. Y lo que está haciendo Miguel Forero en ese video es haciendo concientizar a los peajes de que no deberían cobrarnos el peaje porque es que estamos llevando ayudas humanitarias. Él no está forzando a la persona, él está haciendo caer en cuenta que no deberían cobrarle a los que llevan ayudas humanitarias. Buenas noches.
0: Buenas noches.
1: Y aparte de eso, caballito, que aparte de eso, súmele cuántos peajes y cuánta plata es en el recorrido, más gasolina, y usted no se va a dejar nada para usted. Usted va antes a ayudar. O sea, usted termina, digamos, en un viaje de Barranquilla a Pereira o a Cali, gastándose bajita la mano 1,000,000 de pesos.
0: No, pero
1: en
0: hay que hablarle.
1: Gasolina y en peajes.
0: No, y hay que hablarle a los empresarios o de pronto también al gobierno. Y es que en este tipo de situaciones, familia, gente, hay que priorizar a las personas afectadas. Hay que de pronto quitarnos el signo peso de la cabeza.
1: Ay, hay que ser solidarios. Colombia es muy difícil.
0: Joda.
1: Aquí todos como que nacieron criados con una S aquí, dos chulitos.
0: O es que es indignante.
1: Como, o sea, dicen por ahí, es que por la plata baila el mono, ¿eh?
0: Y es correcto. Nosotros sabemos que están allí para algo. Pero tú sabiendo que van a ayudar a un hermano tuyo, a un hermano colombiano. Tantas personas que perdieron la vida y tantas personas que perdieron familias. Imagínate. Sus casas, sus sueños de muchos años ahorrando, que se quedaron en la pobreza, en la miseria. Y que ustedes sabiendo eso, o sea, tengan que escuchar un escándalo o tengan que escuchar en Tropicana que la gente alza la voz para ustedes accionar. No, hombre, no, seamos serios. Seamos serios.
8: Bueno, aquí el señor. Acá es el señor de Uribe,
1: ¡Oye! ¡Ay, hola, mi amor!
8: No, yo no estoy de acuerdo que se cobre nada. Que se cobre peaje a los carros que llevan ayudas humanitarias, no, ni por el berraco. Tienes que levantar la barandela enseguida.
0: Un abrazo, mi hermano, gracias. Ahí está, ay, doña
1: Dios
0: Karina.
1: Mío.
0: Oye, pero ven acá, ¿y él por qué te dice doña señor de Uribe?
1: Ya sabes, señor de Uribe. Ya.
0: Mi amigo, le voy a decir una cosa. Karina no se va a casar. Nosotros hemos hablado muchísimo.
1: ¿Cómo que no? Yo sí quiero casarme.
0: Karina, pero dile la verdad. Dile, mira, yo no me quiero casar.
1: Ya estoy lista.
0: Yo, si alguna cosa, yo me voy a meter a vivir con alguien, unión libre. Pero casarme yo no quiero. Porque Karina dice que ella no es de nadie. Ella no es de nadie.
1: Póneme la cancioncita del matrimonio. Tararara, tararara, tararara, tararara, tararara, tararara.
0: Como dice Karol G, marica ya.
1: Marica ya.
9: Buenas noches, caballito. Por parte tuya, tú lo pagarías, que te lo cobraran, porque tú estás de acuerdo con los peajes. Acuérdate que en una conversación que se hizo ahí con Tropicana, tú dijiste que estabas de acuerdo que se pagaran los peajes. Entonces, yo creería que sí. Que tú, manejando un camión de eso, tú por ser el super caballo pagaría el peaje.
0: Yo estoy de acuerdo con los peajes, pero en esta situación
1: es otra cosa diferente
0: y eso yo no lo pienso cambiar. Eso yo no me voy a echar para atrás en mi opinión de aquella vez, mi querido amigo, claro que sí. Yo dije que estaba de acuerdo con los peajes porque de pronto no todo el dinero de los peajes se destinan a arreglar las vías. Muy seguramente también los cogerán y por debajito, riquitín. Pero, o de alguna u otra forma, también hay que pagar, hay que pagar. Oíste, y las motos también tienen que pagar.
1: Cava, no, motos no.
0: Ahí.
1: No.
0: Las motos no utilizan las vías colombianas.
1: No, pero es que eso no es casi pesado. Caballito.
0: Ay, Karina, Dios mío.
1: Venga, pregunta técnica. ¿En cada paso de peaje eso tiene un sensor que marca que pasó un carro?
0: Yo sí creo. Claro, y tienen cámaras también, como, todo eso.
1: O uno como cajero del peaje, uno puede decir, pase, y dejo la plata para mí.
0: No, yo creo que esa vaina, Karina, de no. Eso es con cámara y todo eso.
1: Yo dejo pasar 15 carros y le cuento pues que el bolsillo ya está grande.
0: ¿Viste? Ahí está Karina, no te digo. Karina es el promedio de los colombianos. Le gustan los torcidos. Karina, pero por favor.
1: Mentiri.
0: Ay, me mentiri, ¿viste? Ella es así. ¿Viste? Ahí es así.
1: No, señor.
0: Si alguna vaina Karina le va a pedir trabajo en la casetica del peaje, no le dé trabajo porque lo desfalca. Tropicana.
10: Tropicana, ¿cómo estás? Muy buenas noches.
1: Buenas.
10: Bueno, yo soy transportador, me dedico a esto. Y sí, soy consciente. Hay básculas en las que la gente de tránsito está antes o ya sea después, donde uno se puede acercar. Uno se puede acercar y tal cual como ustedes lo están diciendo. Uno le puede decir, mi agente, es que voy pasado con tanto peso. Colabóreme. Ellos no le van a decir que no en ningún momento. Y lo que está haciendo Miguel Forero en ese video.
1: Ya ese video. Ya caballo. Ya cambia de audio, cambio de jíbaro, caballo. Ya.
0: Tropicana, buenas. ¿Con quién hablamos?
1: Y que yo soy la despalomada. ¿Vio? Salen no, tres cariño, caballos despalomados.
11: ¿Qué en la vida?
0: ¿Cómo? ¿Sí? ¿Cómo?
11: Buenas noches. Karina, lo mejor que en la vida.
1: Ay.
0: Que Karina es lo peor de la vida, pero ¿por qué razón? Karina va a ser lo
1: peor de la vida.
0: Ay, que lo peor, yo le escuché. Bueno, para ti, ¿por qué Karina es lo mejor de la vida?
1: Abran el TikTok, yo les tiro un piquito, un besito.
0: ¿Por qué Karina para ti es lo mejor de la vida?
11: ¿Por qué?
1: Porque a mí no me duele para decirle la verdad en la cara, papito, ¿vio?
0: Karina, ¿tú por qué sí le escucho
1: bien? Despalomado. Yo sí le escucho bien, porque
11: Karina,
1: es que...
11: ¿quieres confirmarnos? Dígame.
1: Amor, confirmamos lo que sea. ¿Qué quieres confirmar a esa hora?
11: Que dígame, estoy imaginando.
0: Oiga, esto es un programa de radio y de televisión. Me hace el favor y hable del tema, hombre. ¿Qué es la vaina?
1: Pero qué
0: raro. Ya está bueno. Ahí entonces, me van a hacer el parche. ¿Qué es la vaina?
11: Vaya, entonces, mientras que yo hablo, ahí, pues, coloquen un disquito de JM. Sí, un saludito de JM.
0: Bueno, JM, va para esa.
11: Todo la bien. Que me engañó fue tu esposa.
0: Miércoles. Mi hermano, se le revolvieron los cachos, dígame la verdad.
11: Dígale ahí, Karina, ¿cómo es?
1: Mor, ¿qué le digo?
11: Póntelo, Karina.
0: Bueno, ya.
1: No, ya no me lo pongo, pues.
0: Tropicana, hola, buenas noches. ¿Con quién hablamos? ¿Qué más, ¿en qué parte de Colombia?
12: ¿Qué más, caballito? Hola, Karina.
0: Mi hermanito del alma, bienvenido.
12: Un fiel oyente de Villavicencio.
0: Eso.
1: Qué
0: bacano.
1: Lindo, gracias.
12: ¿Cómo va, Karinita?
1: Mi amor, súper bien, gracias a Dios. Escúchanos por el teléfono para que no se demore ahí.
12: Bueno, listo.
1: En la comunicación.
12: Dale, ahí.
1: Gracias, mi amor, ahí. Ay, sí, ahí.
12: Bueno, yo le aclaro una cosa de lo que dice Karina y una cosa de lo que dice Caballito. Caballito, sí, el peaje debe ser como cuando la pandemia, ¿se acuerdan que hubo sección de peajes?
0: Claro.
12: Chévere, sí, excelente. Así debe ser. Pero resulta que esa gente no lo hace. ¿Y qué? Y cuando hubo lo de la pandemia, hubo mucha sección para todo el mundo. Y yo digo también lo que dijo el compañero, obvio, con gasolina y todo, deberían de colaborarle a la gente que ayuda.
1: Los peajes,
12: Karina dice que sí, claro, tiene un sensor que revisa los carros. Y lo más absurdo de los peajes es que un empleado entra, una empleada, porque ahorita son solo mujeres, una empleada entra y usted le requisan todo. Si sobra plata, tiene que dejarla en el peaje, para los de peaje. Pero si le hace falta, tiene que pagarla, que es caro, ¿no?
1: Ajá, tiene razón, tiene toda la razón, de verdad. Apúntate un 10 ahí, de verdad.
0: Mi querido amigo, bueno, un abrazo. Ah, bueno, pregúntale.
1: Por ejemplo, en Villavicencio, ¿cuál es el peaje más caro?
12: El peaje más caro lo tenemos acá, Villavicencio.
1: ¿En qué parte?
0: ¿Y cuánto cuesta?
1: ¿En qué parte de Villavicencio está el peaje y cuánto cuesta?
12: El que queda llegando a Villavicencio de antes del túnel de Buenavista.
1: ¿Y cuánto cuesta?
12: El peaje está casi en 25 mil pesos.
0: Uy, fuerte, ¿no?
12: ¿25? Barato. ¿Usted cree que es justo? Ponme cuidado. 25 lucas barato, se va a encarar. Yo también cuando trabajaba con lo de los muertos. De Bogotá a Villavicencio hay 85 kilómetros.
1: Ajá.
12: Bueno, 90 kilómetros. Hay tres peajes. De Duitama hasta Cúcuta hay 600 y bola de kilómetros. Y se encontraba un peaje.
0: Oígame, sí señor. Que quiten un peaje de esos, hombre. Mucho peaje de Bogotá, no, Villavicencio.
1: Vea, le digo que es barato ese peaje. Es porque en Medellín tenemos uno de 27 mil pesos, más de 27, y otro de casi 32 mil pesos.
12: ¿Pero en qué distancia?
1: No, de distancia del uno y el otro.
12: No, si la distancia que mide ese peaje, es que vuelvo y yo le digo, de Bogotá a Villavicencio hay 90 kilómetros y hay tres peajes.
1: Ah, no, aquí hay 18 minutos, hay de aquí al Río Negro hay 18 minutos y para pasar el túnel son 28 mil pesos casi.
12: Y aquí el peaje que más caro es saliendo de Villavicencio.
0: Ok, imagínese. Para que vea usted. Mi hermanito, gracias, oye, un fuerte abrazo. Bueno, 9:44, señoras y señores. Volvemos al ring, al cuadrilátero más grande que tiene Colombia y el mundo. Señoras y señores, será que no me duermo de Tropicana. Y llegó el momento de escuchar, Karina, vallenatico romántico.
1: Camila, diga uno. Camila, diga un vallenato.
0: Pero ¿sabe qué? Vamos con vallenato de Diomedes Díaz. De Diomedes Díaz en Tropicana. 9:44. Necesitamos a dos oyentes que digan dos vallenaticos. Hola, Tropicana.
1: Decía Camila que diga uno.
0: Espérese. Sí. Tropicana, buenas.
13: Tropicana, la más bacana, viejo Cava, Karina.
0: Mi hermanito, cuéntamelo todo.
13: Bueno, estoy llamando aquí desde Barranquilla y pues quiero participar en este mano a mano.
0: Dígalo de una. ¿Qué canción? ¿Qué vallenato de Diomedes?
13: Bueno, nos vamos con Mujereando de Diomedes.
0: No, pero romántico, papi, ¿qué está sucediendo? Te lo acabo de decir. Romántico, pero pues, Diomedes. Bueno,
13: nos vamos con uno romántico.
1: Listo.
0: Ajá, y entonces, ¿cuál? Rápido.
13: Bueno, me matará mi Maye.
0: Oye, pero esa vaina no es romántica, eso es parrandero. Romántico, por ejemplo, bonita, no, tres canciones.
1: Contento,
0: ¿no? No, por ejemplo, mira, me matará mi Maye, es muy, por ejemplo, caracoles de colores.
1: Qué linda.
0: Ajá, por ejemplo, Diomedes tiene este
13: bueno, mira, bonita.
0: Ah, bueno, está bien. Bonita. Oye, bonita, cuando me están mirando.
1: A caballo no le gusta ninguna.
0: No, sino es que es romántico.
1: No, mi hija, ya lo pillé, que a usted no le gusta eso.
0: Hola, Tropicana, buenas noches.
1: Persona que joda más que caballo.
0: Tropicana, buenas noches, ¿con quién hablo?
1: Oli.
14: Saludito, Karina, quería saludarla, la cosita más hermosa es aquí en la
0: vida. Bueno, ya, el vallenato, ve, que la vaina.
1: Un pico. Vea, por el TikTok
14: le tiro un pico. Muchas gracias, igualmente, mi amor.
0: Bueno, ya, déjeme lo sería. ¿Qué vallenato es, hombre? Diomedes, rápido.
14: Oye, regálame un poquito ahí, pero no es vallenato.
0: No, papi, nada, Diomedes. Vallenato romántico de Diomedes, dale.
14: Ay, colócate Santo Cachón.
0: No, nada, papi, no se puede.
1: No.
0: Nada, Tropicana, buenas noches, ¿con quién hablamos y de qué parte del mundo?
15: Hola, caballito, ¿qué más? Estoy en...
0: Excelente,
15: en
0: papá.
1: Atlántico.
0: ¿De dónde?
15: Estoy en... de Malambo, Malambo Atlántico. Estoy representando a Malambo. ¡Malambo!
0: ¡Eso!
1: Uy.
0: ¡Malambos! Mi hermanito, bueno, una canción romántica de Diomedes, ¿cuál?
15: Papi, hoy muy fuerte, papi. Me voy con Sin Medir Distancia.
0: Epa,
15: sin
0: este,
15: Medir Distancia de Diomedes.
0: Es correcto. Sin Medir Distancia.
1: Mira esa canción, no. Se cayó una burra por ahí en Barranquilla.
0: Ey, cariño, que la vaina respeta.
1: Ay, Dios mío.
0: La pelea no respeta, que la vaina.
1: Pero no, una burrita se cayó, güey, porque escuchó la canción.
0: Karina. Oh, que el acoso laboral está jodido. ¿Por qué canción van a votar de Diomedes? ¿Sin Medir Distancias o Bonita?
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15: Caballito, Karina. Vamos a la foto. Sin Medir Distancia.
1: Listo, uno.
0: 1-0, más oyentes. 310-206-3302. O también puede votar al 601-348-7601. ¿Por quién van a votar? ¿Qué canción debe sonar de Diomedes? Sin Medir Distancias. O debe sonar, oye, bonita, cuando me estás mirando, yo siento que mi vida cubre todo tu cuerpo. Espérate ahí, Karina. Karina, que responda rápido.
1: ¿Qué quiere?
0: Que responda rápido.
15: Bonita.
1: Buenas.
0: Ok, bonita.
1: Bonito, chao.
0: Tropicana.
17: Tropicana, aquí no me duermo. Un saludo para Karinita, lo más hermoso que tiene Tropicana. Sin Medir Distancias.
0: Dos.
17: Que sería mejor, hija.
0: Dos, esa también. Por acá me escriben Sin Medir Distancia, Karina, pero tiene que ser en notica de voz. 310-206-3302, ¿cuál canción de Diomedes debe sonar? Pero recuerden que para poderla sonar todita completa va a ser luego de la pausa. ¿Les parece o no les parece?
1: Encanta.
0: Ok. Sí. Entonces, ¿ganó cuál?
1: Sin Medir Distancias.
18: Buenas noches, bendiciones de la ciudad de Montería, San Miguel Betancur, Sin Medir Distancias.
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2: 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Me dicen, hola, caballito, buenas. Fontibón presente. De una te voy a enviar la boleta para que nos veamos el día viernes. Lleguen bien temprano para que disfruten bien bacano con la emisora diferente Tropicana 102.9. 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Qué fuerte esto, ¿no? 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
3: ¡Señor Caballo!
2: Bueno, señora Karina, usted definitivamente no viene. ¿O sí viene?
3: ¿Qué?
2: ¿Viste? Despalmada.
3: Si usted me va a invitar a Desmadre Cantina, mi amor.
2: ¿Qué? ¿Yo qué?
3: Mande tiquetes, okay, que listo, yo voy.
2: Está bien, yo te voy a invitar. Te voy a regalar la boleta, ya el tiquete corre por tu cuenta.
3: No, papito, usted me va a invitar, me va a llevar es con los tiquetes listos y el hotel listo.
2: Entonces,
3: no me diga qué boleta, que la boleta me la da Paulo.
2: Quédese allá en Medellín, porque aquí lo más importante es la gente que venga a colaborar, que venga a contribuir.
3: Es que yo voy a contribuir también, pero usted tiene que contribuir con mis pasajes.
2: Mejor, quédese ahí en Medellín, quédese ahí en Medellín.
3: Muy suave.
2: 10 de la noche, 8 minutos, señoras y señores, en la que no me duermo de Tropicana, ha llegado el momento de seguir escuchando a nuestra gente, de seguir escuchando el Bololo, y este, que sí, es bastante controversial. Atención, este oyentes de Tropicana.
0: ¡No den papaya!
4: ¡Tengo miedo!
0: Que en la que no me duermo, no le guardamos nada a nadie.
4: ¡Estoy caído!
3: Yo también.
2: ¿Qué pasó, Karina? ¿Qué es lo que hay por ahí?
3: Es que estoy caído. Yo también.
2: Karina está caída hace rato. Tiene las caídas, Karina.
3: Bueno.
2: O al revés.
3: Ay, oigan a este. ¿Qué? No me mire así.
2: Ajá.
3: Bueno, póngale atención a esto.
5: ¿Está bien?
6: Yo no creo ni que esté bien ni que esté mal. Lo importante es que no le hacemos daño a nadie y vivimos nuestra vida siempre con responsabilidad afectiva, siendo consciente de lo que hacemos. Y yo no vengo ni a educar a nadie ni nada. Yo hago lo que siento en cada momento. Y él también.
5: Entonces, ¿tú no ves ni bien ni mal de que tengas películas con tu papá?
6: No, al contrario, yo lo veo bien. ¿Por qué no? Sí, es contenido. Y qué mejor persona que mi padre me puede estar apoyando en esas cosas.
5: ¿Cómo fue que llegaron hasta ese punto de decir... Yo he visto, no sé si sea verdad o no, en redes sociales, hay un chico que crea contenido con su papá también.
6: Sí, he visto un chico también que crea contenido con su mamá.
5: O sea,
6: chico muy guapo, que... podríamos hacer una colabo, padres e hijos.
7: Qué pena en la sociedad que hoy estamos viviendo. Ahora tenemos que normalizar que padre...
2: Ya, está ahí, está ahí, está ahí, está ahí, está ahí, que es la opinión de él, hasta ahí, ya está bueno.
3: Pero uy, no importa.
2: No, no, no, porque la opinión es la de nosotros. Ya él no me importa lo que él diga, carajo.
3: Bueno, oiga, escuché lo siguiente.
2: No, no, yo quiero escucharte a ti.
3: No, yo le quedo.
2: No, no, yo, que yo quiero es que... escucharte a ti. Te voy a hacer la pregunta. ¿Para ti está bien? Papá. ¿Te parece normal que ella haga contenido para adultos con su papá? Porque no, ahí en el video lo dice.
3: No me parece bien, no me parece bien. Me parece algo horrible. Si usted quiere hacer contenido, hágalo con los amigos, con los vecinos, con, no sé, con el de la cuadra. Pero el papá y la mamá se respetan. Eso me parece una vulgaridad. Vulgaridad.
2: Mira, ¿tú te
3: eso
2: acuerdas?
3: No se debía hacer.
2: ¿Tú te acuerdas una vez que yo te dije que ¿qué? Habíamos llegado en esta sociedad a que muchas personas pensaran lo siguiente? No. Que este ya no es, ya no es lo que está bueno o lo que está malo. Es lo que me conviene y lo que no me conviene. Y ella lo que dice ahí en ese audio es que yo no le voy a dar clase de moralidad a nadie. Yo no le voy a enseñar valores a nadie. Pues a mí me conviene estar con mi papá porque resulta que los videos los hemos hecho bien. Los videos nos dejan bastante dinero y para ella eso está bien. ¿Qué opinan los oyentes de Tropicana? No. ¿Está bien? ¿Está mal? ¿Usted apoya? ¿No apoya? ¿Critica? ¿No critica? Lo que esta chica hace, una española... hace contenidos para adultos en la página azul su papá. Ella dice que, entre otras cosas, les ha quedado muy bien ese video, esos contenidos. Papá. No,
3: Karina. O es que no es el papá realmente, es un padrastro.
2: Karina, ella lo dice.
3: Es más, hasta el padrastro se respeta. No.
2: Que el padrastro se respeta. Vea, eso, esa es la mentira más grande del mundo. Vea, esa es la mentira más grande del mundo porque... las mujeres, la gran mayoría de mujeres no respetan al padrastro. No respetan al padrastro. No respetan a los suegros. Porque, por ejemplo, tú le dices, suegro, qué bonito se le va la barba. Suegro, qué chévere que se le ve ese conjunto. Es que
3: hay suegros, yo estoy diciendo que con los suegros...
2: No, Karina, usted tiene que respetar, usted tiene que respetar. No, qué piropo, qué piropo. Después de decir piropo vienen otras vainas.
3: No me estoy metiendo con ningún suegro ni nada. Le estoy dando un halago. Karina, y dar halagos a los suegros es diferente.
2: San Karina.
3: Lo único que yo digo es, con los papás, no. O sea, no sea conchuda.
2: Wow, Karina.
3: Y el papá también. Respete a su hija.
2: Karina se acomoda. Vea, Karina se acomoda más que la bola blanca del billar. Ella en algunos momentos de nuestro programa ha dicho que ella no acepta unos tipos de cosas que uno dice como esto es normal. No, pero entonces sí acepta echarle piropos al suegro. Papá. Y ahora dice que no acepta lo que ella pues acaba de decir, que hace contenido con el papá. Ella no acepta esa vaina.
3: No. Tropicana. ¿Cuál contenido con el papá? Hay que respete el papá a su hija y también la hija, por Dios.
2: Pero si ella está ganando plata con eso y entonces...
3: puede ganar mucha plata, pero es que es el papá, es el que la engendró. ¿Qué excitación va a tener usted meterse con su papá?
2: De pronto sí tiene excitación. De pronto también ella dice, yo soy profesional y miro a mi papá con otros ojos en ese momento.
3: ¿Cuál otros ojos?
2: Son profesionales, de pronto no.
3: Es como yo decirle a usted que miría a su mamá con otros ojos.
2: Karina, son ellos. Tropicana, buenas.
3: Ay.
2: Tropicana, buenas noches. ¿Con quién habló?
8: Karina. Buenas. ¿Cómo va?
2: Excelente, mi hermano. ¿Cómo es tu nombre? ¿De qué parte de Colombia?
8: Marquetalia Caldas,
3: JM. Marquetalia.
2: Listo. Mi querido amigo, ¿qué opinión tiene? ¿Está de acuerdo o no está de acuerdo con que esta chica haga películas triple X con su papá?
8: Pues, me mira, pero lo respeto tanto que...
2: Juan, mi amigo, mira, ¿sabes qué? Mi querido amigo, no te escucho muy bien. Creo que te estás pegando mucho. Te estoy buscando así como al micrófono del celular. Si de pronto lo despegas un poquito, te escuchamos muchísimo mejor, papá.
3: Retíratelo, mi amor, un tris.
2: Sí, sí.
8: Karina, admítelo tú. Hay códigos de códigos
3: y no se puede irrespetar al que te engendró.
2: ¿Qué dicen los oyentes de Tropicana? ¿Qué opinan ustedes? Ya tenemos la comunicación abierta, que es el 601-348-7601. Puede llamarnos y opinar al respecto de este tema. ¿Está de acuerdo con que esta chica española que hace contenido con su papá dice que les ha ido muy bien? Dicen que ella está súper contenta. Dice que, entre otras cosas, le ha quedado espectacular ese contenido y se ha ganado una cantidad de billete con su padre, con su papi. Hola, Tropicana, buenas noches. ¿Con quién hablamos?
3: Buenas.
9: Buenas noches.
2: Hola, buenas noches. ¿Con quién hablamos?
3: ¿Con quién hablo?
9: Hablas con Miguel Camargo.
2: Ah, pero se escucha muy lejos. Yo no sé qué le está pasando a esta vaina hoy.
3: Yo creo que se ha conectado con el Bluetooth del carro.
2: Sí, sí, sí.
9: No.
2: Ahora sí.
3: Despégatelo, mi vida.
9: Pues me parece eso que haga contenido con el papá, eso es un déjame.
3: Cierto, o sea, Dios mío,
9: por todas
3: esa peladita ni siquiera Dios.
9: Por todas esas cosas que la juventud o las personas están haciendo hoy en día, yo digo y opino que eso, mi Dios no demora en bajar y resetear este mundo por todas las cosas que está ocurriendo. Hoy en día es mujer con mujer, hombre con hombre, niños menores de edad. Hoy en día este mundo está muy podrido. Y no demora Dios en bajar y resetear este mundo.
2: Amigo, y si de pronto ella está cosechando, por ejemplo, no solamente éxito, sino bastante dinero, que pues ella al fin y al cabo es lo que está buscando y es generando algún tipo de controversia.
3: No, gas.
2: Pero
3: no.
2: Es que, mira, si tú la confrontas a ella, no, espérate. No, yo te voy a poner esta situación, porque ella lo dijo ahí. Si ella en este momento te dice, amigo, pero es que yo en ningún momento estoy dando clases de moralidad, porque lo que está bien para mí, está bien para mí, solamente me importa es a mí.
3: No.
2: O sea, si ella te dice eso, ¿tú qué le dirías?
9: Le diría que pues realmente eso es tener una mente podrida y eso es no tener ningún tipo de valor. O sea,
3: exacto.
9: No, ella dice que no, ni menos. Y el papá permitirle.
3: Por eso, o sea, y los dos lados.
9: Y lo que digo, por eso es que la juventud hoy día está dañada, porque los mismos papás son los permisivos que los hijos hagan lo que se les da la gana. A la humanidad hoy en día le falta mucho la educación que tuvimos uno.
3: Le faltó Correa.
9: Exactamente. O sea, hoy en día a las personas le falta mucho la educación que nos dieron nuestros abuelos en tiempos pasados. Por eso es que eso está tan dañado. Hoy en día nadie respeta a nadie. No se respetan ni las mismas mujeres el cuerpo de ellas mismas.
3: Imagínese.
2: Listo, mi querido amigo. Un abrazo. Gracias. Ahí está conectado a Que No Me Duerma de Tropicana.
3: Caballito.
2: Gracias. Sí, señora.
3: Un paréntesis acá. Me acaban de mandar un oyente un comunicado que dejó el presidente. Dice, el gobierno de La Espriella exime peajes a vehículos que transporten ayuda humanitaria y maquinaria amarilla tras el terremoto en Colombia. Aplica en 6 proyectos viales concesionados. Dice, Buga Buenaventura, Maya Vial del Valle, toda, Armenia Pereira Manizales, Tercer Carril Bogotá Girardot, Neiva Espinal Girardot y Girardot Cajamarca.
2: Oye, pero, o sea, de Barranquilla, de Barranquilla, los que vienen con ayuda humanitaria, de Barranquilla, el Eje Cafetero, hay que pagar.
3: Uh-huh.
2: De Santa Marta hay que pagar. Joda.
3: Sí.
2: Pero sigue siendo cruel porque son ayudas. O sea, yo creería que deberían darle la excepción.
3: En todos los peajes.
2: En todos. O sea, pero ¿por qué razón no lo hacen así?
3: Dice, Buga, Buenaventura, Maya Vial del Valle, Armenia Pereira Manizales, Tercer Carril Bogotá Girardot, Neiva Espinal Girardot, Girardot Cajamarca.
2: Número. Igual la gente se queja, pero va a seguir ayudando porque nuestra gente de verdad que lo necesita. Y lo hacen por nuestra gente. Pero si fuera por peaje, la gente dice, yo que voy a coger para allá. Pero como nuestros hermanos colombianos lo necesitan, por supuesto que la gente se está moviendo y si les toca pagar peaje, lo van a hacer. Y eso es lo que nos tiene súper motivados, súper contentos, orgullosos de todas las personas que se han unido en el país. De verdad que es impresionante. Por ejemplo, mira, la ciudad que más recogió toneladas convertidas en ayuda fue la ciudad de Bogotá. La segunda ciudad fue Medellín. Y de resto de ciudades también han contribuido impresionante con una cantidad de toneladas. Es increíble. De verdad que sí. Tropicana.
10: Cambiando de tema. Karina, porque entonces, ¿por qué si aceptan eso, entonces por qué joven que los padrastros abusan de las hijastras? No, eso no debe ser así. Así no es.
2: Bueno, más noticas de voz. Regálame un segundito de Karina porque tengo un montón de notas de voz.
11: Caballito, desde aquí. Karina, qué rico se te ven esas carinitas.
3: Cuidado.
11: Caballito, tira el nombre de la modelo, caballito.
2: Ahí está. A Karina no le gusta eso, pero la gente también está. Los que quieran me pueden pedir el nombre de la modelo, pero eso sí, primero envía la nota de voz opinando al respecto del tema y después yo les voy a enviar, los que quieran, el nombre de la modelo.
12: Caballito, Karinita, y después la gente se pregunta por qué hay tanto desmadre en el mundo, tanto terremoto, tantas cosas que dan miedo por tantas aberraciones que hacemos o que hacen las personas. Eso es algo, no va sin pudor, algo que no va, eso no tiene perdón de Dios, una aberración total. Y cosas peores vendrán, dice la Biblia.
3: Es verdad. Es que tanta cosa, ¿no? A mí me parece que esas cosas como tan increíbles, o sea.
2: Pero que le haga, ¿a quién le está haciendo daño a nadie?
3: No.
8: Yo creo que la gente ya está muy loca, ya perdió toda la parte de ética y moral. Y no, o sea, estamos hablando que pues sí, hay muchas comunidades que lo practican, que es el incesto, pero ya provocar eso como para venderlo, no sé quién es más enfermo, ellos que lo realizan o los que lo consumen.
2: Más oyentes, hola Tropicana, buenas noches.
13: Hey, caballo, esa pregunta me perdió.
14: Amigo,
13: eso es, esa encuesta me pareció barro de lista.
14: ¿Por qué? No solamente éxito, sino bastante dinero.
13: Y de pronto el que dice que el papá y no es el papá en las redes, no se puede creer nada. Yo no creo nada en las redes ya.
2: Pero resulta que yo la comencé a investigar porque yo también digo no.
3: Usted quería verla.
2: Y es que yo la investigué, yo por eso te mandé ese video. Y comencé a investigarla. Al final voy a decir cómo se llama la muchacha. También ella tiene su Instagram. Hay un privado y hay un Instagram que es al público. También tiene un TikTok que es privado y tiene otra cuenta alterna. Yo comencé a investigarla.
3: ¿A qué pereza con caballos siguiendo personas que no?
2: No, yo no la seguí. Yo solamente me puse
3: entonces
2: a investigar.
3: ¿La persiguió?
2: Porque necesitaba hablar con propiedad. No la seguí porque... No. La pelada pues está chévere. A mí me gusta es la que yo te dije. A mí me gusta es Haida Cortés. Me fascina esa mujer y es de allí. Sí la sigo, Dios mío.
15: Bueno, buenas noches. Desafortunadamente, o sea, no estoy de acuerdo. Pero desafortunadamente está en una sociedad que ya no tiene un pensamiento, ya no tiene algo de respeto, ni siquiera por su mismo cuerpo, su misma integridad familiar. Entonces ya les interesa más el placer, les interesa más el dinero, les interesa más el gusto. Y ellos dicen, yo soy así y punto, a los demás que les incumbe la vida de ellos, ¿sí? Pero desde ahí viene el degenero de la sociedad que tenemos a nivel mundial. Claramente ya se perdió el temor de Dios y el respeto a la familia.
2: Gracias. Bueno. Ahí están los oyentes opinando. Más de ustedes. Hola, Tropicana, buenas noches, porque hay un montón de notas de voz. Ya, Karina, ya me lo mandaste. ¡Uy!
16: Yo sé que ustedes me odian por lo que yo siempre les digo, pero se dan cuenta ya, que las redes sociales nos tienen embrutecidos. Eso es que yo digo, dejar de seguir esa vaina, TikTok, ustedes saben, porque la sociedad se está volviendo loca. Imagínense, la gente ya hace cosas inauditas para tener más dinero, para tener más toques, para tener no sé qué más vainas, esas estupideces que pagan el TikTok y todas esas vainas y todas esas páginas. Sí. Ya no hay pudor, ya no hay respeto, ya no hay nada. Ya, empezando desde, pongámosles, esta chica, la Esperanza Gómez, la misma historia. Su marido, Esperanza, de tercera edad, y el man se la presentaba, pongámosle, el caballito. El caballito quería tener relaciones sexuales con ella, pues normal, como si nada. Yo creo que eso no es ser mente abierta, eso ya es ser uno, no sé, tener la cabeza muy frita, ¿no? Pero pues,
3: terrible.
16: Bueno, está la sociedad y ya. Por eso todo esto que ha ocasionado y ha pasado en el mundo, yo digo que es un llamado divino, porque Diosito ya se mamó de toda esta sociedad podrida. Porque si esta sociedad está podrida, solo maldad, solo cosas, inauditas, que no le cabe a nadie en la cabeza. ¿Sí me entiende? Entre más porquerías, entre más pendejadas hagamos, crece. Ya no sirve estudiar, ya no sirve miércoles de eso, sino entre más estupideces usted haga, mejor. Entonces, ¿ves? Ahí está.
2: Un abrazo. ¿Quieres seguir escuchando note de voz o no quieres seguir escuchando note de voz?
3: Tire más, tírelas.
2: Pero o sea, ¿a ti te gusta eso? Vela, me está pidiendo aquí cómo se llama la muchacha, no te voy a decir.
3: A mí eso no me gusta, a mí eso me parece una falta de respeto, me parece como, o sea, yo no sé, eso es una indignación, la hijo de madre. Mira, o sea, ¿dónde tiene los principios? Es que Karina, la gente hoy día ya no tiene principios.
2: ¿A ti te parece enferma la gente que vea ese contenido, el contenido de ella?
3: No, es que vea el contenido, que lo vea. Ahí la mal o lo feo es que sea el papá y esté con el papá. Yo digo, muchos de los actores, muchos de estos manes
2: o viejas. O sea, está que bien que ella reparta 3X, su cuestión.
3: Escuche. Yo digo, muchos de los manes o viejas que tienen este contenido, que son actores, actrices, toda la vaina, yo digo, la mayoría que pueden salir con títulos, hija y su papá, no sé qué. Yo digo, eso es inventado y es un man que le pusieron el título de papá para que la gente vea ahí la vaina. Pero eso me parece terrible.
2: Entonces, te hice una pregunta y no me la has contestado. No la, ¿qué pregunta no la has respondido? ¿A ti te parecen enfermos las personas que vean este contenido? El contenido de la chica, de la muchacha.
3: No.
2: La enferma es ella.
3: El papá,
2: según tú, la enferma es ella.
3: Sí.
2: Pero es una enferma que está ganando billete, Karina.
3: Pues puede ganar mucho billete y todo, pero ¿a dónde llega el respeto?
2: Ella dice que no va a enseñar clases de moralidad a nadie, que ahí está eso, y el que lo quiera ver lo ve, y el que no, no. Y tiene, Karina, y ella tiene en su alcance, ey, ¿qué billete le pagaron? Porque le pagan en euros. En euros.
3: Ah, no, mijo, puede tener el billete que sea.
2: Porque tú sabes que, bueno,
3: la vida Only, misma se encarga de hacer las cosas. Mira,
2: Only es una plataforma, creo que gringa, ¿no? Estadounidense. Pero cuando a ti te pagan, o sea, bueno, ahí ya le llegan sus euros y pues bien.
17: Caballito, Karinita, mejor dicho, Sodoma y Gomorra nos está quedando en pañales. En pañales. Dios nos coja confesado.
2: Gracias. Hola, Tropicana.
18: Buenas noches. Aquí no me duermo. Desde el Paso Nariño, el Jones. Les habla el Jones.
2: Jones.
18: Mi horse. Buenas noches, mi horse.
2: Mi hermanito. Cuy.
18: Al tema.
2: Un sancocho de cuy.
18: Llegó el papi en el tema, llegó el papi de Karinita de pronto. Llegó el papi de Karinita y con Karinita.
2: Pero dígale papi.
18: Videos de porno.
3: Papi.
18: Videos de estética corporal con Karinita, ¿no?
2: Qué rico.
18: Llegó su papi, Karinita, con papi, con Karinita, lo que sea, pero los hijos y los papás tienen que reportarse. Se respeta. Con amigos, con el novio, lo que sea, pero entre papá e hijo es un respeto al 100%. Que no me duermo.
2: Esa vaina se llama incesto. Hola, Tropicana, buenas.
19: Muy buenas noches, caballero y Karina. Bueno, desde el punto de vista mío, digamos que no lo veo muy bien porque son familiares. Que fuera otra persona particular, bien, pero véanlo desde este punto de vista, porque eso no es común y normal en este mundo. Eso no es de ahora ni de siglos anteriores. Ni siquiera, si se pueden analizar desde el punto de vista del origen de los seres humanos, ustedes se han puesto a preguntar de dónde salimos cada uno. Se supone que en la historia solamente Dios creó a Adán y a Eva,
20: la muchacha.
19: ¿De dónde salió el resto de la humanidad?
20: También ella tiene su
19: Instagram. Porque no creo que en ese tiempo
20: hay un privado,
19: habrían desconocido personas diferentes a familiares.
20: Y tiene otro.
19: ¿Cómo se formó la humanidad?
20: Comencé a investigarla.
19: ¿Por qué no lo ponen a analizar desde ese punto de vista?
3: Personas que no.
19: Ya que esa persona quiere hacerlo, porque no está dando, digamos, mal ejemplo en el sentido para ella, sino porque ella lo está haciendo porque ella quiere y porque está generando. Ya, no está bien. Pero véanlo desde ese punto de vista.
21: Desafortunadamente,
19: ¿cómo se hizo la humanidad si solamente habían dos seres humanos?
21: Normalmente está en una sociedad que
19: del origen de la tierra
21: ya no tiene un pensamiento.
19: ¿De dónde salimos los demás?
21: De respeto, que eran
19: ya. Sí, hay que respetar a Dios, porque Dios en su momento dio una serie de criterios en el sentido por medio de Moisés, que los mandamientos, que una cosa, que lo otro, sí. O sea, si lo pueden analizar, puede que sí, sea aberrante, como puede que no, pero realmente es algo que si lo podemos imaginar, fue desde el principio del inicio de la tierra, como ahora que se está viendo.
20: Bueno,
19: pero no se ve nada de lo normal con relación al tema.
2: Bueno, saludos en la ciudad de Barranquilla para el mejor, el número uno, el gran César, el papá de los perfumes. Ahí está conectado con Tropicana. Cari, para los que van llegando a la sintonía, todavía tenemos muchas notas por escuchar, muchas personas también llamando. ¿De qué estamos hablando? ¿Cuál es el contexto de esta historia, de este tremendo chicharrón grasoso y peludo que se ha generado porque esta chica confesó en una entrevista que estaba haciendo, ¿cómo es que tú dices?
3: Estaba haciendo videos cochinos, asquerosos con el papá.
2: Pero Karina, yo te voy a poner un reto. Dígalo.
3: Digo, la forma, asquerosos y cochinos. Mira,
2: la forma en que lo dicen en Colombia. Por ejemplo, la forma en que lo dicen en Colombia. Ya tú se la sabes, así que dilo, por favor.
3: No, es que de verdad, me da rabia, cabrón.
2: Se te olvidó. El chiquichiqui, ñongo ñongo, el chucuchucu.
3: No,
2: el
3: que le estaban pegando al peluche, le estaban pegando al sin respeto. El papá y la hija y haciendo videos para poder lucrarse en redes. Muchachos, eso no, o sea, yo digo cochinada no porque eso sea mal hecho. Yo digo cochinada es porque está mal, es que sea el papá y la hija.
2: O sea, tú sí estás de acuerdo con OnlyFans, pero no estás de acuerdo que ella grabe con el papá.
3: Cada quien tiene con su cuerpo el espacio de hacer lo que quiera. Okay. Si usted quiere mostrarse, ahí está para que se muestre. Si usted quiere hacer videos de tal manera, hágalos. Si ese es su gusto, hágalo.
2: Pero mira,
3: el problema aquí, lo que me da rabia es que sea con el papá.
2: Lo que pasa es que Karina está contando la historia bien, pero le hace falta un pedazo. Ella dijo, yo no le voy a enseñar clase de ética y de moralidad a nadie. El que quiera ver mi contenido con mi papá, bienvenido sea. Y me gustó, me encantó. Y entre otras cosas, lo que nosotros quisimos hacer, pues nos está funcionando. Nos está dando resultados porque me estoy ganando un billete y estamos viviendo bien.
3: No. Puede ser mucho el billete, pues, pero a mí no me venga a salir con eso.
2: Por la plata baila el mono y el perro, dicen por ahí.
3: Puede bailar lo que sea.
2: Imagínate tú.
3: Pero el papá se respeta.
2: Tú viviendo.
3: El respeto, los principios. No sé.
2: Pero tú viviendo de una forma que no es la correcta para ti, pero se te prende el bombillito y otras cosas más. Eres una muchacha agraciada, simpática, bonita. ¿Se te ocurre, pues, hacer videos con tu papá, con tu familia, y te va bien y salen de la pobreza y son uno de los más exitosos? ¿No crees que eso también vale la pena o no? ¿Merece la pena o no?
3: No, señor, no merece nada.
2: ¿Qué dicen los oyentes? ¿Ustedes qué opinan? ¿Están de acuerdo con que esta chica haga contenido para adultos con su papá, con su progenitor, con sangre de su sangre o no? ¿Qué opinan? ¿Qué quieren decir? Y al final, si quieren, los que deseen, yo les voy a dar el nombre de la chica que hace esta confesión.
0: Tropicana, La Paz, Bacana, buenas noches. Miren, antes los movimientos feministas hacían marchas, protestas en contra de la cosificación de la mujer. Las mismas mujeres se quejaban de que los hombres las trataban como ganado, como pedazo de carne. Hoy en día son las mismas mujeres las que venden su carne, las que se promocionan, las que no respetan su cuerpo. El mundo es al revés.
2: Más oyentes, 310-206-3302, envíen su nota de voz opinando al respecto de este tema. Ay, ay, ay, 310-206-3302, y también vamos a hablar con ustedes en vivo. Los que deseen llamarnos lo pueden hacer al 601-348-7601. Llame y opine, 601-348-7601. Hola, Tropicana.
1: Tropicana, no, que la gente quiere eso, que aplaude eso, que le genera ganancias a eso, son más enfermos de lo que la persona que está haciendo eso. Por eso, caballito, un consejo, no se pongan a decir cómo se llama, cómo eso. ¿Por qué? Porque desafortunadamente así sea uno la contacta para echarle la abuela y para decir que le falta moral, y eso la alimenta, eso la hace crecer y eso le genera dinero a esa gente estúpida. Entonces, eso quiere hacer algo, caballito bacano, que estamos en contra de esa vaina, no diga cómo se llama, no diga nada de eso, porque eso la hace crecer más a la vieja, y eso es lo que busca.
3: Eso
1: la
3: llamas,
1: apunta a estupideces, sí. Enriquecerse,
3: más protagonista.
1: Los que estamos trabajando normal, vea, hasta las
3: 12
1: de la noche.
3: ¿Vio? Tiene toda la razón.
2: Bueno.
3: No.
2: Lo que yo siempre he dicho.
3: Usted verá.
2: No, y lo que yo siempre he dicho.
3: Usted
2: es
3: y
2: que
3: yo no somos ni padre ni hija.
2: O sea, ¿tú qué me estás tratando?
3: Como la
2: de
3: plata
2: ser?
3: Está hecha.
2: Claro. Tú verás, o sea, yo te sirvo, o sea, si tú quieres yo voy para esa.
3: No sirve para unos tiquetes de avión, no sirve para un taxi.
2: Pero es que no estamos generando dinero en este momento, pero si generamos dinero en esa plataforma azul, tú y yo, obviamente que tenemos que ir como hermanito, como así, mitad y mitad. Pero no te vas a quedar con un 80% y yo con 20%.
3: ¿Cómo que mitad y mitad? No, usted es el que me va a servir para el video y ya. Mentira, no, eso es contaminación visual.
2: ¿Quisieras tú probar este chocolate negrito? Tropicana, buenas. No,
22: hijo. Buenas noches.
2: Mi querido amigo, ¿cómo es su nombre y qué parte de Colombia?
22: Mi nombre es Brian, desde Popayán.
2: Bueno, Brian.
3: Brian.
2: El Brian, mi amigo, ¿qué quiere decir? Qué opinar.
22: Pues en cuanto al tema, pues está bien que la chica gane su dinero y haga un contenido, pero ¿cómo le va a ocurrir que va a hacerlo con el papá? O sea,
3: por eso, ¿cierto?
22: Yo digo que no está bien visto. Yo creo que lo puede hacer con el mejor amigo, ¿no? Y es el que ese, pues con el papá, ¿no?
3: Que se busque el que sea, o sea, si quiere varios. Pero
2: mi hermanito, ¿y usted qué opina, qué piensa de la propuesta que me hizo Karina? Que ella iba con el 80% y yo con el 20%, que yo le iba a servir para el video. ¿Acepto o no acepto? ¿Usted qué dice?
22: Acéptale.
2: Ah, compañero. Esa vaina se llama esclavitud y esa vaina la pasamos hace rato.
3: Esclavitud, ay no, pero no, qué rico mentira, una esclavitud así, mijo.
2: No, señor. No, señor, porque aquí el sabrosazo, el carajo soy yo. ¿Cómo te parece?
22: Mira, ahí no.
2: Listo, mi hermanito. Oiga, un abrazo, ¿ah? Firme.
22: Bueno, gracias, saludos.
2: Listo, pues.
3: Chao.
2: Señora Karina.
3: ¿Qué quiere?
2: Que escuche.
23: No, hombre. Esa vaina no usa contenidos. Fuera de órbita. Todo por la plata. Se quitan, se sacan, se meten. Y no, joda. Ahora ya se mete con el papá. Culo de video tan picho, joda. No tener.
2: Pero ven acá, ahí le metiste una vaina rara. Un video tan picho. Nosotros no decimos así. Nosotros no decimos así. No, porque está hablando como costeño. No joda, que no sé qué. Video tan picho ahí. Eso es como decir, sí, entonces, ¿qué está pasando, parcero?
3: Es que ya más de uno aprendió a decir, no joda.
2: Es correcto. Y es que nosotros los barranquilleros no hablamos así. Es como, vuelvo y te repito, es como si yo estuviera hablando, hey, loco, ay, entonces tú sabes que esta vaina no se puede, tú sabes que entre tú y yo es que somos parceros, es una vaina. Eso, el parcero no debe ir ahí. Eso es una vaina que no se puede, no se puede.
23: Dios en el corazón, porque eso es puro locos, puro de locos, todo por la plata, pero ya. Arriba hay un Dios que todo lo sabe y todo lo ve.
3: Todo lo ve, todo lo ve.
2: Tropicana, hola.
4: Tropicana, la más bacana. Este man que
3: buenas.
4: Cada quien que haga con su culo lo que quiera, ellos verán.
3: Ey, ey.
4: Uy, no, este va muy suave, papi. Pues si no, no quiere trabajar, pues sí o así.
2: Ahí está. El man
3: pero
2: está
3: con
2: claro.
3: El papá.
2: Ah, pero, o sea, tú también le vas a reprochar a este oyente que piense eso.
3: Si usted tiene una hija, ¿usted se metería con su hija?
2: Karina, no soy yo, es la persona, pero tú, ¿por qué?
3: No, la pregunta es clara, ¿se metería o no se metería?
2: Yo voy para esa, vamos a ganar plata.
3: ¿Vamos
2: para
3: esa con la hija?
2: Sí, vamos, vamos a ser ricos.
3: No sea conchudo.
5: Se le acepten esa propuesta a Karina, por favor, acéptela, pero no la grabe, no la grabe. No moneticen, sino aproveche,
3: disfrute. Que aproveche.
2: Eso. Dale, Cari, oyente.
3: ¿Quién más tropicana? Buenas noches. Capito,
6: buenas noches, cariñita, mi amor, te amo.
3: ¿Bien o no?
6: Bien, bien. No, bueno, yo pienso lo que, pues, los valores y los principios de cada quien se respetan. ¿Sí me entiendes? Cada sí. quien va a ver el caso de diferente forma. Hay cosas que dice Karina que a veces a mí me parecen que van en contra de lo que yo pienso. Pero no significa que ella esté mal o que yo tenga un concepto malo de lo que ella piensa.
2: Es correcto, cada quien lo mira desde su punto de vista. Yo se lo estoy diciendo a ella, lo que me conviene y lo que no me conviene.
6: Ya, cada quien es de acuerdo a lo que él mira. ¿Qué está mal? De pronto que pues ese contenido llegue a manos de niños. Ahí sí lo va mal, pero si el contenido llega a personas que... De verdad, yo pienso que tú para un contenido eso tienes que tener mierda en la cabeza. Bueno, allí venga, cada quien con su gusto. Pero, como te digo, de acuerdo a tus principios y valores, tú lo vas a ver como tú lo quieres ver. Ese es mi punto de como que de vista. No soy quien para decirle, hey, estás haciéndolo no mal, para allá está bien. Mi respeto a Villa, la verdad. Pero, mi hermano, o sea, cada quien lo ve desde su punto de vista.
2: Ok. Mi hermanito, un abrazo. ¿Cómo es tu nombre? ¿En qué parte de Colombia?
6: Mi hermano, me llamo de Barranquilla. Barranquilla Atlántico. Mi nombre es Jason.
2: Listo yo, Jason. En la buena, papá. Gracias.
3: Yay.
2: Bueno, y en este momento, señoras y señores, 10:42. Los oyentes me mandan una notica de voz contundente. Caballito, di el nombre de la chica o caballito, no digas el nombre de esa
3: no
2: cristiana.
3: No diga eso, que le da más fama. Le da más fama. No diga eso.
2: Por eso, pero... La voz del pueblo es la voz de Dios. El pueblo
3: es quien legitima. ¿Tiene ganas de que todos los oyentes vayan y le vean el trines al papá?
2: No. Vea, si 10 oyentes dicen que no, yo digo, pues no la digo y no, ya, no, y me voy a la pausa. No, mentira, ponemos musiquita y listo ya, suavecito. ¿Ustedes qué opinan? Karina ya dijo que no. Yo digo que sí porque ella tiene derecho también. Ella tiene derecho. ¿Sí? Sí, aquí está. Aquí tengo. Aquí en la tribuna de Tropicana. Aquí en la tribuna.
3: Nadie dijo que sí.
2: ¿Cómo que no? ¿Cómo que no?
5: Caballito, no. No lo hagas.
3: Que no.
5: Eso, por favor. Porque si no, entonces más de una y más de uno escuchan y ya mañana no es solo ella. Son más locos.
2: No, pero. Me tienen que mandar nota de voz. No me escriban porque no es así. Tiene que ser nota de voz, Tropicana.
7: Yo digo que no. Sí, porque esa es la gracia.
2: Da uno a uno. 310-06-3302. ¿Qué dicen los oyentes de Tropicana en Colombia? Karina, la gente sí quiere conocerle. Si quiere conocerla, Cucaina Cucurumá.
24: Caballo, tira el nombre para ver qué es lo que es, hombre. Karina también a veces se pone como que muy...
2: Pechillona. Complicada,
3: ¿qué?
2: Tropicana.
3: Me dice chao.
24: Doñadito, ¿todo bien o qué? Yo digo que no le hagan caso a Karina.
2: Ahí está, tres.
3: No,
2: ¿viste, Karina, viste?
24: No.
2: Te están jodiendo.
23: Otros pervertidos iguales a Caballito.
2: ¿Yo qué? ¿Yo qué te tengo que ver ahí, Tropicana?
3: Yo no le puedo creer.
23: Dígalo, para ver quién es, para ver qué tan importante puede ser.
2: Vale. Karina, ¿cuánto va la vaina? ¿Cuánto va la vaina, Karina?
3: Ay, no me hables ya, caballito, sí.
24: Caballito, pero del nombre que me va a pagar el celular y después se me olvida.
3: Oiga, velo.
2: Ay, güey, madre vida.
8: No, ¿para qué hacer monetizar más a esa loca enferma? No.
2: Ajá.
9: Caballo es un degenerado, pervertido.
3: Yo que sí.
9: Esperar de que los costeños comen burra.
2: Comemos burra que son sabrosas también. La burra es sabrosa y por eso nosotros los costeños tenemos fama de que somos los Nacho Vidal de esta vaina.
3: Y es que tiene tan rico.
0: Estamos en una sociedad donde las mujeres que muestran el culo y las tetas ganan más que un médico, que un profesor.
2: Sí, señor. Sí, señor.
10: Yo otro picana, la mamá cana, ¿todo bien? Yo digo que sí, hombre, pásenlo a ver.
2: En este momento, señoras y señores, bueno, Karina, tú y yo. Vamos con musiquita. Con musiquita de carretera destapada, ¿no? Vamos con música popular. Pero de este señor que me parece un espectáculo.
3: No, señor, de que le parezca a usted cualquiera.
2: No. De este señor que se llama Luis Alberto Posada.
3: Bueno, me encanta ese, fue.
2: Dale, una canción.
3: Pero cualquiera.
2: Una canción de Luis Alberto Posada, pero que sea
3: seductora,
2: conocida a nivel nacional.
3: Explotadora y algo más.
2: ¿Y cómo se llama la canción?
3: Seductora, explotadora y algo más.
2: Ok, aquí está la canción del señor Luis Alberto.
3: Pues pucha, hombre, vea, así soy yo.
2: Ella es explotadora.
3: Seductora, explotadora y algo más.
2: Y algo más, muelera.
3: Pero póngamele pues un poquito.
2: Ya, ¿qué más quiere?
3: No la escucho. Vaya. Adelante, Laundriz.
2: No, ya.
3: No, fue pucha, Dios mío, con esta canción. No, yo me quedé con los tacones en la mano. Adelante, le pues un tris.
2: Deja, hombre, que va a cantar ya.
3: Oiga. Uy.

0: Huepucha. Anduve dedicándole tu tiempo sin reparo.
1: Bueno, ya voy. ¿Y esa canción a ti por qué te gusta?
0: A tu entera disposición.
1: ¿Por qué te gusta esa canción?
0: Que es caro.
1: ¿Por qué te gusta esa canción?
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1: ¿Qué? ¿Por qué te gusta esa canción, hombre?
0: Pues no escucha la letra, por eso.
1: ¿Por qué?
0: Porque suena muy bueno.
1: ¿Por qué te gusta?
0: Y porque en la vida hay que ser seductora, explotadora y algo más.
1: ¿O quién?
0: ¿Sé con qué se va? No me diga que le está diciendo a ChatGPT cuál es la mejor
1: de Luis Alberto. Nunca esta.
0: Buena, buena. Me gusta también cualquiera de las dos, hijuepucha, esa canción.

0: tanto.
1: ¡Ay, carajo! ¿Por quién van a votar? ¿Por Karina o por el caballito? 310-206-3302. ¡Vote de una, vote de una, vote de una! Para irnos con musiquita sabrosa. ¿Por quién van a votar?
2: Por quien doblen las campanas. ¡Hazte masazo!
1: Eso, 1-0, caballito arriba. Más oyente, más oyente, más oyente. ¿Por quién van a votar?
2: No, caballito, ahora sí estoy de acuerdo con usted. Ah, caballito, pero suele, ¿no es?
1: Siente volumen, papá. Siente volumen.
3: Caballo, la de caballo.
1: Señores y señores, jodida Karina.

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0: con Tropicana. No te vistas que no vas. Porque estás en Medellín.
1: Sí, abuelo.
0: No vas para ese tipo de fiestón. Farrano.
1: Sí, abuelo.
0: Ah, es que vienes. No sabía, no me había enterado. ¿Vienes?
1: Sí, abuelo.
0: ¿Vienes o no vienes?
1: No, aquí lo voy a pensar. Yo voy a mandar unos cuantos de ayudita, listo.
0: Pero lo mandas a Mineki, ¿no?
1: Por mí va Dariana.
0: No, Dariana no va tampoco.
1: Ay, pues ¿qué vas a ver?
0: Ah, porque sí. Porque no va. No, ella se queda.
1: Se queda. Papito, se queda más fácil usted.
0: Ajá. Señoras y señores. A esta hora en Tropicana, la Papacana, ya comenzamos nuestra última hora de programa. 11 de la noche, 10, 11, 10 minutos. Y seguimos con más chismes aquí en Tropicana. Cipote chisme que viene.
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0: Oye, Cari, se me había olvidado. Y es que mañana tenemos una visita, una angeóloga. ¿Sabe de ángeles?
1: Ay, sí,
0: predice, mañana. Predice
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0: 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También lee el tarot, lee las cartas. Uh-huh. De pronto, si usted tiene alguna duda con su pareja, también con ella va a tener la oportunidad, pues, de preguntarle para que ella le dé su apreciación, lo que las cartas... 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
0: Mañana con nosotros aquí en A Que No Me Duermo de Tropicana. Bueno, Cani, ahora sí.
1: Atentos.
0: ¿De qué vamos a hablar ahora? ¿Qué es lo que hay por ahí?
1: ¡Chismes!
0: ¿Qué fue? ¿Qué sucedió?
1: Ay, no, caballito, es que han pasado tantas cosas.
0: ¿Qué vaina?
1: Vea, señor, les voy a poner por acá este audio para que se pongan a analizar la vaina y de ahí me digan. ¿Qué opinan?
0: ¿Qué fue lo que pasó?
1: 3, 2.
4: Venga, es obrero, hermano, acá, mi favor, 3 obreros allá. Venga, vamos a trabajar bien o renuncien todos. Pero es una parte, le intitula y se puta acá, hermano, y así no me gusta. Venga, ingeniero, venga. No, me importa un culo, ya, pero usted es más flojo que hay acá. No, venga, saquen a este man ya de aquí. El que no trabaje, el que ya va, no importa, yo se le paga 5. Pero aquí está el que más mamá gana aquí, ya ve. No, aquí tampoco es eso. No, yo no le estoy pagando a usted para que venga a hacer lo que le da la puta gana en mi empresa. Olvídese de eso. Olvídese, me importa un culo lo que usted piensa. Usted es más flojo que hay aquí, ya ve. Bueno, sáquemelo ya de aquí.
5: Págame, me voy.
4: Págame, no, es que no es cuando usted quiera, es cuando lo diga, ¿vale?
5: Eso.
4: No es el cual que aquí no vayan a hacer lo que quiera en mi empresa, señor. Y grave, mi amigo, no hay problema.
5: Eso no
4: es así. Porque usted es otro que es flojo.
5: No, es que no hay tanto con usted.
4: Aquí no vienen a hacer lo que ustedes quieran. Aquí no la pasan sino hablando por teléfono. Y aquí se les pide un favor. Ayer le tocó al ingeniero cargar la carretilla.
5: Que toda la gente eso así tampoco es así, papá.
4: Olvídese, papá. Pero usted tampoco viene a hacer lo que quiera. Puede ser de Gaitán y puede ser quien quiera. Pero aquí vinimos a trabajar. Aquí hay que cumplir un horario de trabajo y hay que trabajar. Venga. Dígame, señor, el que quiera se puede ir. Tranquilo, no hay problema. Pues yo lo mandé a echar hace 3 días, papá. Venga, ya, hágame un favor, sáqueme, maestro. Sáqueme, maestro, que aquí viene a montarme murga, ¿de qué? Eso no es acoso laboral, hermano. Acoso laboral no es que usted hable mierda todo el día por teléfono, ya ve.
1: No,
4: olvídese de eso. A usted se le paga y usted tiene que cumplir un horario de trabajo, pero usted no quiere soltar el teléfono. Desde ayer le estoy mandando fotos a la administración.
6: Para nadie trabaja, señor.
4: Bueno, de mala gente, váyase, hermano, váyase.
6: Nadie trabaja.
4: Váyase. Váyase, hermano.
6: Hágale.
4: Si es que usted cree que yo le voy a pagar a usted para que venga a mamar gallo aquí, no lo voy a hacer.
6: No.
4: Y vaya y lleve la grabación donde quiera, paisano. Pero aquí no viene a mamar gallo.
6: Hágale.
4: Alexander y el otro. Líquímelo de una vez. Sí, a los dos. De una. Págale lo que sea que plata tengo para pagarles y sáquemelo de aquí.
1: Tranquilo. Ahí es gana
4: esto. Tranquilo que millones tengo y hartos en el banco para que lo llale.
5: Páguenlo. Le quieren, nos vamos.
6: Está tan humillativo.
5: ¿Sí? Le quieren.
4: Porque usted es un flojo, porque usted
6: cree que porque tiene plata, porque usted tiene plata viene a humillar a la gente.
4: Eso,
6: ¿Ah? Fíjese, también usted, viejo. Fíjese, también usted, viejo. Es que porque tiene plata viene a humillar a la gente.
7: Yo sí soy de aquí, Caetano.
6: Nosotros no. Me importa un culo. ¿Y qué pasa con que sea de acá?
7: Usted está acostumbrado a mamar gallina.
6: ¿Qué pasa con que sea?
7: No lo permito a mi empresa. Y se va,
1: señor. Uy, no.
0: Ajá.
1: Vea, qué tristeza. Eso sí es acoso laboral.
0: ¿Cómo?
1: Acoso laboral.
0: ¿Acoso laboral?
1: Sí, señor, y humillándolos.
0: Eso.
1: Por plata.
0: Ay, Dios mío, Karina, yo quiero escucharte.
1: No, señor.
0: Siga hablando, siga hablando.
1: Humillando aquí a la gente. Siga hablando. No, a mí me alvarí.
0: Así es que las empresas se van a la quiebra por trabajadores como esos. Así es que las empresas pierden trabajo y pierden credibilidad. Así las empresas se van a pique. No, señor. Son unos flojos, son unos flojazos. Son unos flojos.
1: Es que tengo unos millones en el banco y páguenme lo que sea que sea lo que no me hace falta.
0: Porque ya ofuscado, con rabia,
1: me voy para otra.
0: Llegan al trabajo, comienzan ahora. Ahora se parecen a ti, llegan aquí es a hablar por celular y a chatear con el novio, qué vaina tan bonita, qué vaina tan chévere. Sean serios. Hay momentos para trabajar y hay momentos para mamar gallo en el celular.
1: Pero hay
0: ahora todo el mundo
1: de
0: llega.
1: Las cosas bien, ¿no?
0: Se comienzan
1: cosas
0: a reír y comienzan, ay, ¿qué estás viendo? No, estoy viendo a que no me duermo. Trabaje, hermano, trabaje, después nos ve a nosotros, que la vaina.
1: No, señor, no, señor. Es que hay maneras de decir las cosas.
0: Ay, ¿cómo que?
1: Y trabajar en construcción.
0: Señorita,
1: porque yo he visto que
0: Karina,
1: estaba trabajando en construcción.
0: Disculpe que yo la moleste en este momento laboral. ¿Será que usted puede iniciar el trabajo o hay que esperarla hasta que usted termine de ver sus videitos, hablar con
1: pues
0: la noviecita?
1: Dígame así si quiere.
0: No, Karina, no. Sea seria, Karina.
1: No.
0: O sea, si la empresa fuera tuya, también le dirías así.
1: Primero es uno y la integridad del trabajador. Sea lo que sea, lo que pase, a un trabajador no se le grita de esa manera. Ni se
0: son
1: le grita
0: unos
1: de esa
0: flojos
1: manera, ni se le humilla por
0: son
1: plata.
0: Unos haraganes. Son unos acabarropa. Son unos personajes
1: así
0: que...
1: Así son los jefes.
0: No. Así son esos trabajadores, acabarropa.
1: No, señor.
0: Acaba empresas, que sean serios. ¿Ah? Piden el trabajo. ¿Piden el trabajo para qué? Para ir a mamar gallo. No, hombre, sean serios, hermano.
1: ¿Qué opinan los oyentes?
0: ¿Qué van a opinar? ¿Qué van a opinar?
1: ¿Con quién están de acuerdo?
0: Obviamente que tiene que estar de acuerdo conmigo. ¿No ves que las empresas se van a picar
1: no,
0: por
1: señor.
0: Esos trabajadores así?
1: No,
0: y no me haga coger rabia.
1: Lo que sea. Vea, prefiero rebúscame la plata donde sea que me traten así. No, oigan a este, es que yo también soy ser humano.
0: No, pues sí. Ay, señorita, ¿será que usted
1: ¿sí?
0: deja de chatear con su noviecito?
1: Sí.
0: No, ves
1: sí,
0: sí. O sea, definitivamente tú y yo nunca nos vamos a poner de acuerdo. ¿Qué vaina? ¿Qué dicen los oyentes
1: señor,
0: de Tropicana?
1: Nunca.
0: ¿Les parece bien el actuar del señor? El señor que le dijo, me hacen el favor, dejen de estar mamando gallo, ya estoy recansado de estar diciendo la misma vaina y ustedes les entra por aquí y les sale por allá. Cualquiera. 310-206-3302 y 601-348-7601. Los oyentes de Tropicana opinan a esta hora.
8: Buenas noches, Tropicana, la más bacana, la única emisora que apoya a los peluditos y a la gente.
0: Eso.
8: Este viejo ya es viejo, yo ya lo vi. Y el señor tiene razón.
0: Ahí está.
8: O sea, uno no va a estar pagando sueldos para que la gente esté literalmente mamando gallo.
0: Claro.
8: De acuerdo con el caballito.
1: Pero no es la
8: o sea,
1: manera.
8: Si la gente no quiere trabajar, no trabaje y no le quite la oportunidad a las personas que sí quieren trabajar. Y el hombre está ofuscado, como diríamos en mi medio, está ensorrado porque no es la primera vez, sino siempre se la pasaba el maestro hablando por celular hasta que el hombre se cansó. Y pues, como dirían, el adagio boyacense, va tanto el cántaro al agua que al final se rompe. Bendiciones para todos, Tropicana para la Volcana.
0: Un abrazo, gracias.
1: No,
0: ahí está, el
1: no
0: oyente.
1: No estoy de acuerdo.
0: ¿Pero por qué no estás de acuerdo, Karina? ¿Por la forma en que se lo dice?
1: No, por la forma en que dicen las cosas. Es que lo gritan a uno también, no es la manera.
0: Pero ya cuántas veces el señor dueño de la empresa le ha tenido que llamar la atención a ese trabajador y él hace caso omiso. Él... Como si nadie le estuviera hablando, como si le estuvieran hablando a la pared.
1: Pero
0: cualquiera,
1: no es la
0: Karina.
1: Manera. Es que uno no es, es que ni a un animal se le grita así.
0: Karina, por lo menos el animal hace más caso. Usted le dice, venga, ¿cuándo es un perro? Y el perro viene.
1: Ya,
0: échese ahí,
1: oyentes,
0: y se echa.
1: Oyentes,
0: claro, no quiere discutir porque no tiene la razón.
1: Oyentes.
9: Caballito, mi mamacita Karina.
1: Oye.
9: Bueno, le voy a decir algo. En el léxico de los hombres... Y en ese oficio y esa profesión tan respetable y tan dura, el trabajo hay que hacerlo. Y con respeto tuyo, mi amor lindo. Hay momentos para todos. Si de pronto el señor se pasó en el momento de humillarlo con que tengo plata para pagarle y me sobra, sí. Pero de verdad es que hay trabajitos. Yo trabajé y con eso me pagué mi carrera universitaria, gracias a mi Dios, mi profesión. Y inclusive siendo ya hace muchos años atrás, el teléfono nos está volviendo estúpidos. Entonces, en esa profesión donde hay que meter literal el cuatro letras, mientras usted mete eso bien fuerte, hay otros pegados al teléfono y no es justo. Y ya según escuché en el audio, varias veces me le han dicho al socio. Entonces, está bien, bien de chico, donde somos hombres todavía, donde no somos hombres de cristal, así es, mi amor, lindo, precioso, rico, delicioso.
0: Imagínate que lo que te voy a decir, no. Karina, cuando están en la calle, cuando están llevados, ajá, cuando no tienen los sí, chelines, el te vi llegar, cuando no tienen la platica que les hace falta y quieren entrar a trabajar, ay, señor, deme la oportunidad, por favor, yo quiero. Yo soy una persona trabajadora, comprometida. Yo soy una persona que hace caso. Lo más importante es que hace caso. Yo soy leal. Yo soy una persona que quiere trabajar. Yo tengo los pelados allá en la casa, los chinos. Yo tengo mi mujer, me va a pegar los cachos, me va a dejar porque ella tiene hambre. Y cuando el hambre llega, se va por la ventana del amor. Listo, dale, venga a trabajar. Escoba nueva, barre bien. Duran 3 mesecitos trabajando bacano. Ya el cuarto mes, se espimporró la mesa. Se les daña, yo no sé, el software y comienzan a hacer un pocotón de bobadas ahí metidos en el internet, hablando quién sabe con quién y el trabajo ahí parado. No, esa vaina no se hace, Karina. Está bueno. Software. Claro, se le reinicia el Windows.
1: Está bien regañar, pero no está bien de esa manera.
0: Es malo, hubiese pegado su cocotazo yo. Un calvazo
1: no,
0: así tú.
1: Eso ya es abuso, oiga.
0: No
1: pues,
0: me interesa. Me voy para allá, para la oficina del trabajo, lo que sea, pero mi empresa me la respetan. Saludos para Shari Cassiani, no, Bollito, en la ciudad de Barranquilla. Gracias por la sintonía, corazón. Tropicana, buenas. Hagan entrar en razón a Karina.
1: No.
10: Y buenos días.
1: Buenas,
10: mamacita hermosa, ¿cómo estás?
1: ¿Cómo estás?
10: Bien, mi reina, desde Barcelona, Steven.
1: Desde Barcelona, uy, qué bien. Bueno, cuente a ver qué opina.
10: Vea, mi reina, usted está. Yo siempre le apoyo a vos que por ser mujer.
0: Ah, pero por ser mujer, no porque tenga razón.
10: Le apoya. Hoy no. El caballero tiene toda la razón. Yo soy un tipo que también contrato trabajadores. 2 o 3 oportunidades les doy, pero ya el tipo ya se cansó, se mamó. Se le salió, mejor dicho, como dice uno, el demonio. A eso tenía que ser. Tenía que echarlo para mierda, como se dice. ¿Ya?
1: Cálmate.
10: Y en la forma de que él le dijo a los trabajadores, usted tiene un poquito la razón. Él tenía que les pasar una carta calladito y listo. Chao. ¿Ya? Esa es mi opinión. Uh-huh. Escucho Tropicana, la más bacana, la bacanísima, la que ayuda a la gente, a los peluditos y a todo el mundo.
0: Claro, por supuesto que sí. La más solidaria, mi hermano. Oiga, gracias, ¿ah? Amigo, pero ¿por qué Karina? O sea, amigo, usted siempre apoya a Karina por ser mujer, usted lo dijo.
10: Sí.
0: No porque, vea, sí, no porque tenga la razón, no porque ella siempre tenga no, la razón.
10: No, porque a veces.
1: Es porque yo tengo la razón.
10: Hoy perdió. Hoy no la tiene.
1: Ay, dice que perdí.
0: ¿Por qué si las mujeres siempre tienen la razón y las mujeres no se equivocan? Hoy Karina está defendiendo lo indefendible.
1: Cuidadito.
10: No. Está malo. Lo que pasa es que yo creo que ella también hay que pasarle la carta.
0: Sí. Yair está que la saca hace rato. Es verdad que
1: no seas así, por favor.
11: La Tropicana, en cuanto a lo que dicen ahí, sí, o sea, hay que cumplir un horario, el trabajo se respeta. Para usar el celular ya es en el tiempo libre. Yo diría que el celular se usa o se contesta siempre y cuando sea una urgencia, una llamada a la casa, algún familiar, algo así. Pero hay que respetar el espacio laboral. Si uno va a trabajar, es a trabajar, el celular se queda a un lado. Pero esa no era la forma del señor decirle las cosas así, groseramente y gritando, no. O sea, hay que llamar y decirle a la persona, vea, venga, hágame el favor, no me gusta esto, esto y esto, por favor, no use el celular, el trabajo solo en el tiempo libre y ya. Ya le he llamado la atención varias veces, pero colabora. O sea, se lo hubiera hecho de buena manera, no así tan groseramente. Pero la cuestión es que sí, hay que respetar el trabajo.
0: Hay que respetar el trabajo.
1: Señora gente.
0: ¿Qué dicen los oyentes de Tropicana? Pueden seguir enviando su nota de voz. Vamos a escucharlos a todos ustedes. ¿Qué opinan? ¿Qué les parece? ¿Estuvo bien la reacción y lo que le dijo el dueño de la empresa a este trabajador que pasaba más en el celular mamando gallo, viendo videos, hablando con la noviecita, diciéndole, ¿sabes qué, mi amor? Yo te amo, yo también te amo. ¿Y qué estás haciendo? Yo estoy trabajando. Y yo también estoy durmiendo. Y yo te amo. Y yo te soñé. Y el trabajo allá tirado. El trabajo allá. Y él cobrando tan su odioso sueldo como tiene que ser. Odioso no, eso era lo que estaba haciendo, no, mamando gallo, jodiendo la vida. Trabaja más una pala empeñada que ese señor. Oh, qué vaina.
12: Buenas. Caballito, en primera medida le pido el favor. Aunque estoy a 18.000 kilómetros de distancia, no me liable así a la bebé.
1: Muy está bien.
12: Consentida.
1: Muy bien, está así bien.
12: A la reina. A la reina del programa, ¿ok?
0: Está bien.
1: ¿Viste?
0: Está bien.
12: En serio.
0: No.
12: Considero que Caballo tiene la razón, pero también lo que dice Karina. No es la forma. Hay mejores formas.
1: No es la forma.
12: Simplemente se le pasa una carta de despido con su liquidación correcta. Y ya, pagando extra si él quiere, porque tiene muchos millones, pero no puteándolo ni diciéndole groserías. La verdad,
1: muy bien.
12: No creo que es la forma. Sí es el derecho de él como empresario, pero no la forma. Eso siempre lo he criticado yo de mi país, la verdad. A que no me duermo, aunque yo ya estoy despierto. 6:00 a.m. y 18 minutos.
0: Eso.
1: O sea, a que no me despierto.
0: Oh, es que Karina también se lo busca, Dios mío. Ella hay que coger y también tambalearla para que sea seria y se organice. Cheque la cosa.
1: Yo soy seria, gana este.
0: Pero yo no sé si seria, pero. Ajá. A veces la teja también se te corre.
1: Con todo y ajá, papito.
0: Bueno, más oyentes. Vamos a recibir oyentes en Colombia. En cualquier parte del mundo también pueden llamarnos, pueden opinar al respecto de este tema. 601-348-7601. Te lo voy a repetir. 601-348-7601. Pueden llamar, conectarse con nosotros. Recuerden que este número es un fijo aquí en la ciudad de Bogotá, para que lo tengan claro, y deben anteponer el 601. Si no lo colocan, no va a entrar la llamada. 601-348-7601. Cari, ¿de qué estamos hablando?
1: Señor.
0: Para poner a la gente en contexto, a la gente en TikTok, a nuestra gente que nos ve en cualquier parte del mundo, y también, por supuesto, quiero opinar.
1: Ah, no, estamos hablando de una cosa muy ilegal. Un señor le dio por llegar y tratar mal a sus trabajadores.
0: No, señor, hable bien. Diga la cosa como
1: así
0: es.
1: Así es.
0: Que un sinvergüenza de eso estaba mamando gallo, rascándose el ombligo con el celular, hablando con yo no sé quién. Imagínate que, y la obra ya parada, el señor vino, se empezó con el dios. Se va de esta vaina, no va, se va.
1: Me dice cuál es la opción del celular, que le rasque a uno el ombligo.
0: Para que tú veas, estaba rascando las coclanas ahí hablando con la otra. La otra ni siquiera. Yo me imagino que con la señora que con las lagañas aquí en los ojos, rascándose también los pelos de aquí de las patillas.
1: Cuidado.
0: Ay, mi amor, ¿y tú cómo estás? Y las coclanas también. No, yo aquí, mira, aquí trabajando y los compañeros allá matándose y la casa sabroso. No.
1: Parece tan cochino.
0: Horrible, ¿saben? Y sacándose los mocos también.
1: No,
0: para darle un trancazo en las canillas.
1: No, ¿en cuáles canillas? Yo sí le digo dónde lo doy un trancazo.
0: ¿En dónde?
1: No, siga jodiendo. Como dice la canción, yo tengo una pata que pone los huevos morados.
0: Cuidado, una vaina. Tropicana, buena, ¿con quién hablamos?
13: Buenas noches, Tropicana, con Andrés.
0: Andresito, mi hermanito, vamos a hacer algo. Bájale el volumen al radio, escúchanos por el teléfono, para que la comunicación sea bacanita, óptima, podamos escucharte y puedas opinar acerca del tema. Andrés.
13: No, pues yo ahí doy mi opinión, que no, que el patrón tiene la verdad. Porque vea, yo soy empleado de una droguería. Y a mí me da rabia que los mismos trabajadores mamen gallo, porque nos ponen a trabajar más a nosotros y los otros 10 relajados ganan de la plata.
1: Es que entonces,
0: mi amigo,
13: tenemos que trabajar, que tenemos que ponerle amor al trabajo y a las cosas que estamos haciendo.
0: ¿Y por qué razón la gente cuando va a pedir trabajo va con una carita así de yo no fui, de angelito, de buenito, de bonito, cuando están en la calle comiendo de la que arde? pero cuando ya entran al trabajo, ahí sí. Ahí viene el jefe,
13: porque nosotros no somos muy desagradecidos con las cosas. Claro. Cuando tenemos las cositas, somos cuando tenemos las cosas y estamos bien, ahí sí ya no nos importa nada. Tampoco tenemos sentido de pertenencia en el trabajo, la verdad. A la gente le falta mucho sentido de pertenencia.
0: Así es, Karina. Karina, cuando estaba en la otra emisora ya llevando cables, llevando del bulto, que la ponían a cargar los cables de los conciertos. Y Jair, llévame para allá. Y ahora, ¿va? Ni siquiera le contesta el teléfono al man. Así pasa.
1: Pues, papito, llegué primero yo aquí que Jair. Entonces no venga a joderme.
0: Ana, ¿cómo te parece? Cógeme ese trompo con la uña, amigo mío.
1: Es que
13: sí. La Tropicana, Dios me lo bendiga, que me va muy bien.
0: Listo, gracias.
1: Chao,
0: más
1: mi
0: oyente.
1: Amor, juicio.
0: Tropicana buenas, ¿con quién hablamos?
1: O sea, me los eché ya en contra, pues.
0: Hola, Tropicana buenas, amigo, ¿cómo estás? El del 31216. Mi brother, bájale el volumen a tu radio. Bájale el volumen a tu radio, mi hermanito, y escúchanos por el celular. Ahora sí.
14: Buenas noches.
0: Buenas noches.
1: Oli.
14: Bueno, yo lo que opino es que sí, hay maneras, muchas maneras, y la puedo hacer lo que sea, pero yo ya me fue para decirte que, vea, con Karina puedes hacer el video ese de la página azul y le haces 48 volúmenes y 3 reyes.
0: Cuidado. Api, no te preocupes, que los tobillos se los voy a poner de audífono.
1: Cuidadito,
0: listo, mi hermano. Oye, ¿cómo es tu nombre? ¿De qué parte de Colombia?
14: Barranquilla.
0: Barranquilla. Mi hermanito, no te preocupes, que yo también le voy a hacer la del caballo a Karina. Ay, Dios, viste, Karina, vamos a lanzarnos al estrellato, ¿acaso qué?
1: ¿Qué?
0: Aquí nos están pidiendo rating, sintonía, y esa vaina nos va a hacer crecer.
1: De hacer bastidoso caballo, usted sí no, ¿ah?
0: Ah, pues, ¿y entonces? No.
1: Primero muerta que hacer un video de esos con caballo, ¿ah?
0: No, y te lo vas a disfrutar. Tropicana buena.
1: No, mi amorcito.
15: Buenas noches, caballito.
0: Mi hermano. Buenas noches.
15: Luis desde Barranquilla.
0: Oye, Lucho.
15: Tiene 84.46.
0: Oye, mi hermano, ¿y tú qué haces por allá? 84.46. Karina, ¿tú te acuerdas una vez que yo me fui, que yo salí una vez y me fui para el 84.46 a tomarme una cerveza? Que yo estaba
1: con los amigos. Que usted se fue a donde el gordito, ¿cómo es que se llama?
0: Se me olvidó. El osito, ¿no?
1: El osito, que se le pone el osito.
0: Epa. Mi hermanito.
15: Caballito, a Karina lo que le hace falta una buena
0: hachima. ¡Eso!
1: ¡Ey, cuidado!
0: ¡Claro!
1: ¡No!
0: Hay que domarla. Anda relinchona, anda a salida. Sí, claro.
15: Sí, claro. Ella siempre quiere tener la razón. Y la razón es que se la da, que la tiene. El señor tiene la razón porque al trabajo te vas a trabajar.
1: Por primera vez tiene la razón, caballo, entonces, como ustedes.
0: Como Karina llega a Tropicana y llega con el cosito ese que parece una manicurista, se comienza a limar las uñas, se comienza a pintar las cejas ahí, sí, o sea, para eso ella
15: se va,
0: es bien.
15: Se va para el baño y que pierde la llave y que se queda encerrada.
0: Es correcto. Es correcto. Y comienza mamá gallo.
1: Pasan cosas y esas cosas hacen parte de la jornada.
0: Esa vaina laboral solamente le pasa a ella. Ella, ya esa muchacha tiene más cuentos que los hermanos Green.
15: Seguro, caballito. No, ay, con esa vocecita se lo quiere agarrar a uno, pero hay que hablarle fuerte.
1: Bueno, a mí que me hablen fuerte, pero dependiendo de la situación, ay, ¿cierto? Ahí sí puede. De resto, con amor, con suavidad, con paciencia.
0: Con semana y su pantalón.
1: Que quiere hablar durito, listo, mi amor, ¿a qué hora? ¿Dónde?
16: Buenas noches, Tropicana. Les habla Christopher desde San Francisco, California.
1: Christopher.
16: En el tema de la noche, creo que Karinita tiene la razón.
0: ¡Hombre!
1: ¡Vio! ¡Por fin!
16: El patrón no tiene ningún derecho en tratar al trabajador. Un trabajador tiene derechos y deberes en la empresa. Y si el empleador cree que el trabajador está incurriendo en una falta de la empresa, porque así como uno tiene derechos, tiene deberes, lo único que tiene que hacer es pasar la carta de despido y ya. No tiene que intratarlo, no tiene que nada, simplemente despedirlo y ya, como lo dice la ley.
1: Y ya.
16: Y respecto a lo que dice el señor Castillo.
1: Castillo.
16: Me da tristeza que una persona de color, porque sé que el señor Castillo es negro, defienda el maltrato y el racismo de un empleador a un trabajador. Se nota su sesgo político, se nota que es una persona que es arrodillado de pronto a los jefes para caerles bien y para estar como en su posición de trabajo.
1: Ay, caballo.
16: Me da tristeza que Nelson Mandela y Luther King hayan luchado en la vida por el buen trato y por el racismo para que las personas de color fueran libres. Pero una persona negra defender el maltrato y defender lo malo da mucho de qué pensar. Tropicana, la más bacana.
17: Ah, entonces, porque como yo soy negrito, yo soy morenito, según tú, yo soy un arrodillado y yo soy un tal por cual y yo soy esto y lo otro. Papi, las cosas son como son, no dejan de ser. Esa vaina no tiene distingo de raza, ni de color, ni de pensamiento. Cuando usted es un flojo, usted va al trabajo a trabajar. Imagínate que yo venga a la Tropicana a rascarme las cocanas. Lo hubiesen devuelto para allá, para Barranquilla, hace rato. Ah, pues, no, yo vengo aquí a trabajar. Yo no vengo aquí a estar jugando con el celular llamando a las noviecitas. Callito. No, señor. Yo voy, vea.
1: Callito.
17: Y otra cosa, yo he llegado donde he llegado, Luis, porque yo no le jalo bola a nadie, sino porque yo me lo he ganado. Esa vaina es así. Y yo hablo así. Y no me busquen que le salga con grosería. Ah, pues.
1: Entonces usted tiene a los jefes así en la mano.
17: Y por eso estoy aquí en Bogotá. Haciendo un programa nacional.
1: Usted es que le lleva galletitas.
17: También, porque uno también tiene que hacer caso y proponer. Pero que, ey, no, pero en serio.
1: Cálmese.
17: Eso no tiene distingo de raza, ni de color, ni ideología. Uno va al trabajo a trabajar. Pues, por ejemplo. Cuando uno viene aquí, si tú das resultados, pues tú te quedas. Pues si no das resultados, tú te vas. Es una ecuación normal. Eso es normal. Uh-huh. O sea, es una vaina. Ajá, ¿y qué pasó con el caballito? No sirvió, lo mandaron otra vez para Barranquilla.
18: Así se habla, caballito presidente. Yo supuse que se te habló, tú sabes ni dónde está parado.
17: Ah, pues imagínate tú.
1: ¡Qué caballito presidente!
17: Señores y señores, vamos a cambiar esta vaina porque vamos a jugar a cosas que hay.
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17: Necesitamos un oyente que llame ya de una, Karina.
1: Cabá.
17: ¿Qué fue?
1: Un seguidor ahí en TikTok que está pendiente del live. Es que, Karina, usted tenía esa misma blusa ayer, ¿cierto? ¡No, señor! La de ayer era también blanca, pero con una tirita aquí, caballero.
17: Karina, ¿y esa alcancía? ¿De cuánto son las monedas?
1: Mi amor, que meterle? Una moneda grande.
17: Hoy para adelante con esa alcancía, señores y señores. Necesitamos un oyente que llame ya de una al 601-348-7601. Un oyente que sea piloso, que quiere jugar con nosotros a cosas que hay. Por ejemplo, Karina, cosas que hay. ¿Cómo se juega esa vaina?
1: ¿Cómo se juega?
17: Pues explica.
1: Fácil y sencillo. Usted llama a Tropicana y juega con nosotros tres cosas que hay. Nosotros le dimos cosas que hay, por ejemplo, en la cabina de Tropicana. Y empiezan a decir, tal, micrófono, ay, consola, ay, computador, ay, hasta que se equivoquen.
17: Ok. Entonces, que llamen ya de una. 601-348-7601 en cualquier parte de Colombia, del mundo. Karina, hay 5 llamadas. La primera, la cuarta, la quinta, la sexta. Ya también 6 llamadas. ¿Cuál?
1: La tercera.
17: 1, 2 y ñarda, se me volvió. Esta vaina, ya. 7 llamadas, ahora 8 sí. Llamadas. No. Y ahora sí, dale.
1: Oli, Tropicana.
19: Hola, Torito. Hola, caballo, ¿cómo estás?
17: Bien, papi, bien, bacano, gracias a Dios.
1: Mi amor.
17: ¿Qué se dice? ¿Qué se dice? Compañero, bueno, esto es como peluqueando loco. 11:40, solamente le vamos a dar a esto 3 minuticos, Cari, para comenzar a saludar a la gente en toda Colombia. Va para esa.
1: Pregúntele a Camila qué cosas hay y dónde.
17: Camila, cosas que hay en dónde. Cosas que hay en el estudio. Ok, cosas que hay en el estudio.
1: ¿En
17: atención.
1: ¿En el estudio de qué? ¿Pero en el
17: aquí,
1: estudio de
17: ¿a
1: qué?
17: ¿A dónde más? ¿Aquí en cabina?
1: Pero que vas a ver un oyente, ¿no?
17: Un oyente, no sabe, no importa. Ay,
1: no, no,
17: amigo.
1: No, listo,
19: micrófono.
17: Ya, micrófono. Karina.
1: Cámaras.
17: Consola.
19: Papeles.
1: Botoncitos.
17: ¿Cuál botoncito, Karina? Sea seria, perdiste. ¿Qué botones ni qué botones?
1: No.
17: Tienes que dar un nombre.
1: Esto es un botón.
17: Ah, bueno. Bueno, un cable.
1: No, un cable es una cosa diferente.
17: Ahí está.
19: Computadores.
17: Canciones.
1: Hay teclados.
17: Canciones.
19: Sillas.
1: Una canción no es una cosa.
17: Sí, una cosa. Ay, si tú dijiste un botón, yo también puedo decir
1: que
17: canción.
1: Esto es un botón, o sea, esto es un botón.
17: No, eso se llama corredera. Dios mío.
1: Corredera para lo de allá. A mí aquí es un botón.
17: Dale, güey.
19: Bueno, escritorio.
17: Dale, Karina, rápido.
1: Sillas.
17: Ya lo dijo el oyente, perdiste. Perdió, Karina. Ya.
1: Otro. Caballo, siga.
17: Dale. ¿Qué hay? Hay cotoplas.
1: ¿Pero qué es cotopla? Explíquele a la gente.
17: El cortaviento ese que dice Tropicana.
1: La espumita.
17: Ajá.
1: Tablero.
19: Parlantes.
17: Karina, pero por favor.
1: Tablero.
17: Hay un portátil.
1: Ya lo dijeron, no. Perdió.
19: Ya dijo portátil.
17: Portátil es uno y computador de mesa es otro.
1: No. Aquí no me venga con pendejaditas.
17: Ah, entonces tú el computador de mesa te lo vas a llevar cargado, pues.
1: No importa, ya.
17: No va.
1: Perdió,
17: bueno,
1: es una, computador.
17: Bueno, dale, pues una caneca.
1: No, si ya perdió.
17: Bueno, ya dale, hasta las 43. Hasta las 43. Audífonos.
1: Cajón.
17: Otra vez. Bueno,
1: no, el cajón, no,
17: hay teléfono, cajón, hay teléfono.
19: Lapiceros.
1: Cuadernos.
17: Hay micrófonos de solapa.
1: Este sí es odioso, caballo.
17: Este es un micrófono de solapa.
19: Cámaras.
1: Ya lo dije.
17: Perdió. Un minutico, dale pues.
1: Rápido. Caballo, arranque.
17: Una impresora.
1: Oyente.
19: Publicidad.
17: Ay, qué publicidad te jodiste. Hermano
1: sí,
17: mío, ¿qué se va a valer? ¿Cuál publicidad?
1: Sí, porque publicidad es un letrero. Eso es publicidad.
17: Ah, ok. O sea, tú vienes, Karina, Dios mío. Karina, a Karina no hay por dónde agarrarla.
1: Eso es publicidad.
17: Parece un chorrito de gasolina.
1: Hay puerta.
17: ¿Qué más hay?
19: Pared decorada.
17: ¿Hay un logo de Tropicana?
1: Hay un televisor.
19: Ahí viene hermosa Karina.
1: Ay, yo no soy una cosa.
17: Hay unos monitores.
1: Pero monitor es lo mismo, ¿eh?
17: No, señor. Monitores, estos son. No. Monitores, no. Baffles, ¿cuál?
1: Eso es audífono.
17: No, estos son audífonos. In-ear.
1: Entonces, ya lo dijo el oyente.
17: Estos son in-ear diferentes a los audífonos. Dale.
1: No, señor. Usted sí. A usted es que no se puede coger ni con un chichi.
17: Hola, Karina, Dios mío.
1: Acepte. Esta vez el que más perdió fue el caballo.
17: Oye, Karina. No.
1: Eliminado por convivencia. Ya. Perdió.
17: En este momento, señoras y señores, nos vamos con una ronda nacional en cualquier parte de Colombia y del mundo. Llame de una, solamente llamadas en vivo. Nos va a decir su nombre, nos va a decir de qué parte de Colombia nos llama, si está trabajando, si está en su casa, lo dice ya de una. Y si está a nivel internacional, también puede llamarnos. 601-348-7601. Vamos a tener 6 minutos de llamadita. Dale, Cari.
1: Tropicana, buenas noches.
20: Carinita, desde Bucaramanga.
17: Hola. Ah, listo, dale, papi. Ya, ya. Dale, Karina, otro.
1: ¿Quién más, Tropicana? Buenas noches.
20: Hola, mamá Sota. Está esperando.
1: Ah, lindo. ¿Qué más?
20: bien. Por aquí, de Sparrow. En Ibagué, bien, gracias a Dios. Y usted, Ibagué, caballito, chile. Lo va a defender al aire.
17: Mi hermano, bacano. Gracias.
20: Ese señor que se me mete con los morenitos, con los negritos, sí, no claro. Sabe nada, hablando de racismo y haciendo racismo en vivo. ¿Qué le pasa, caballero, papi?
17: Papi, pero...
20: Lo que pasa,
17: claro.
20: Señor.
17: No, y usted tranquilo, la papi, gente, que nosotros no somos de la era esta de cristal, papi. Nosotros estamos curtidos, es con barro, papi, tú sabes cómo la película.
20: Papi, ese trabajito es de meter el cuerpito duro y la plata se gana sudando. Entonces, bajo el sol, uno ve otro papi. Así, uno lo que pasa es que se insola, amigo. Entonces, para afuera, para la calle.
17: Para afuera, papi. Una patadita de la buena suerte. Dale, Karina.
1: Hola, Tropicana. Buenas.
21: Hola.
1: ¿Con quién?
21: Lady.
1: ¿Lady desde dónde?
21: Desde Neiva.
1: Neiva, qué bien, Lady, un abracito, mi vida, cuídese un montón.
21: Gracias, Karina, igualmente, feliz noche.
17: Oye, Lady, chao, te mando un beso, pero que suene, devuélvemelo. Lady, el beso.
1: Me dio risa, la asustaste. Ay, se lo mandó.
17: Sí, me lo mandó. ¡Vivan las Lady, carajo! Lady, ¿dónde están las Lady? ¿Dónde están las Lady? Más oyentes.
1: Siga.
17: 601.
1: Buenas noches.
17: Espérate. 601-348-7601. ¿Quién más dice tropicar en cualquier parte de Colombia o del mundo? Llegó el momento de llamar. Ahora sí, Karina, dale pues.
1: Buenas.
22: Karinita, buenas noches.
1: ¿Qué más puedes? Tiempo sin escucharte.
17: Papi, un abrazo.
22: Bien, Karinita. Con ganas de llamarte para tener sueño mojado esta noche.
1: ¡Ay! Hasta mañana, chao, mi amor.
17: Para levantarlo a Cuy. ¿Quién? Tropicana, buenas.
1: Hay que ir a comer el Cuy.
23: Buenas noches.
17: Mi querido amigo, ¿de qué parte de Colombia nos llama? ¿Cómo es su nombre? ¿Qué vas a saludar?
23: Carlos Augusto Molina.
17: ¿De qué parte de Colombia?
23: Ibagué, Tolima.
17: Mi querido amigo, ¿a quién quiere saludar?
23: No, a ustedes. Hacen un magnífico programa.
17: Eso, mi hermanito, muchísimas gracias. Dale, Cari.
1: Gracias, mi amor, bendiciones. ¿Quién por aquí? Hola, Tropicana.
17: Dale, Cari.
1: Hola.
24: Hola, mi carinita rica y hermosa. ¿Eh?
1: ¿Qué más?
24: Me azota, ¿eh? Toda la noche en sueño contigo. Más que el caballo.
1: Ay, gracias.
17: Papi, ¿cómo es su nombre?
1: Chao, mi amor, ¿de dónde?
24: Oiga, caballo. Habla con John desde Soacha. Oiga, caballo.
17: Mi hermanito.
24: Todo flojo. Nunca le gusta que le hagan reclamo.
17: Claro, papi.
24: Son más flojos que la mierda entre el agua.
17: Papi, joder. Va. Eso flojos en las empresas no dura nada. Más dura un peo de un pajarito en una jaula.
1: ¡Cuidado!
24: Ay, oiga, caballo, tú ves más ojos que la mierda dentro del agua.
17: Papi, así caballo. Es que esa es mi gente linda, mi gente de Colombia habla así, yo no puedo tapar el... ¿Qué pasó, hombre?
1: Yo nunca he visto un pajarito tirándose un pedo.
17: Ay, te falta calle, mami, te falta calle. Los canarios.
1: ¿Eso sí existe?
17: No, obvio, los canarios.
1: ¿Y cómo van a tirar un pedo los...?
17: No. Ah, pues obvio. Los que pregunto para que tú veas los que tienen pájaro. Dale, Karina.
1: Ay, hola, Tropicana.
25: Hola, Karinita hermosa, ¿cómo estás?
1: ¿Qué más? ¿Con quién?
25: Con Jonathan, aquí es de Soacha.
1: Jonathan, mi amor, qué bueno que te conectas. ¿Estás trabajando?
25: Claro que sí, muy contento de escucharte. Tienes una voz sensual muy deliciosa.
1: No, gracias, mi amor. ¡Muah, papacito lindo!
25: Los felicito, tienen un excelente programa, caballito.
17: Eso, mi hermanito, gracias. Lo importante es que
25: ¿cuándo llega Freddy?
17: Mi hermanito, nada, el compadre está de vacaciones, se fue para Australia, no creo que vuelva.
25: Ah, bueno, eso está muy bien, caballito. Dios me lo bendiga.
17: Amén, papá. Un abrazo, bendiciones. Chao. Karina.
1: Caballo.
17: Que me voy ya, está bueno, de tanto está hablando ya.
1: Mi amor, los oyentes que quieran participar de alguna manera en A Que No Me Duermo, quieren dejarnos algún mensaje, algo especial, no importa, está el Instagram, síganos, Tropicana Colombia, Caballito Castillo, Karina Uribe 28, ahí nos pueden encontrar, nos pueden seguir y pueden dejarnos esos mensajitos, listo, Caballito Castillo, Karina Uribe 28, ahí estamos súper conectados. Picos para el camino, a todos un beso y un abrazo.
17: Sueña conmigo, mi amor.
1: No, mi amor.
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1: Estamos en Tropicana, la más bacana, bacanísima. Un gran saludo para todos. Bienvenidísimos a este día, bienvenidísimos a este jueves. Estamos en Tropicana, la más bacana, bacanísima. Hoy jueves, sí. Hoy es jueves 19 de agosto. Informa Tropicana, la más bacana, bacanísima. Perdón, jueves 20 ya. Es increíble cómo corre el tiempo. Jueves 20 de agosto. Estamos en Tropicana. Les saludamos y les abrazamos. Les deseamos lo mejor a los oyentes de Tropicana. 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
1: En la marca que te acompaña es Tropicana, la que te saluda a esta hora, la que te dice que hoy vamos a estar contando muchas noticias de la ciudad, muchas noticias de la capital de la República. Por supuesto, todas esas noticias importantes en este 20 de agosto están aquí a través de Tropicana, la más bacana, bacanísima. 20 de agosto de 2026, la información que no para, la información que tú quieres, la información que tú necesitas está aquí a través de Tropicana, la más bacana, bacanísima. Así que quédate con nosotros, somos Tropicana, Tropicana tan diferente que ayuda a los peluditos y a la gente. ¡Vamos que vamos! Empieza el día con Tropicana. Arranca el día con Tropicana, la más bacana. Gracias por escribirnos a través del 310-206-3302, 310-206-3302. 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La fiesta donde vamos a estar celebrando, disfrutando y compartiendo con toda la gente bacana que va a llevar sus juguetes. Sí, vamos a llevar juguetes en esta noche donde vamos a subirle el volumen, pero con causa.
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2: ¿Qué tal la fiesta, ¿Qué tal el espectáculo de fiesta? 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Los niños del Chocó nos están necesitando, los niños de Pereira nos están necesitando, los niños de los albergues que están en Santiago de Cali nos están necesitando, los niños de Buenaventura también nos están necesitando. 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Lo hacemos con pasión, lo hacemos con amor, lo hacemos con cariño. Somos Tropicana, a esta hora estamos con ustedes. Ya les traemos muchas noticias, sin embargo, quería hacerles este recorderis. Ya es mañana nuestro evento de Súbele el Volumen.
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1: Tropicana, la más bacana, bacanísima, con noticias de la ciudad a esta hora de la mañana. Usted se queda conectado con Tropicana, infórmese con Tropicana, la más bacana, bacanísima. Hay noticias de la ciudad súper importantes que a esta hora tienes que conocer. Y por supuesto, para eso nosotros estamos aquí a través de Tropicana, la más bacana, bacanísima. Bueno, mucha atención, señoras y señores. Inauguración de estación y cierres vial en las localidades de Bosa y Kennedy. Estrenaron un nuevo corredor vial que incluye tres nuevas estaciones de Transmilenio. Por otra parte, la carrera séptima tendrá cierres parciales que reducirán carriles y cambiarán paraderos debido a obras viales programadas para el próximo año. Esta es Tropicana, la más bacana, bacanísima, informando a esta hora. ¿Tienes más noticias? Por supuesto, en Tropicana se las contamos. Las autoridades de la capital continúan evaluando la infraestructura local tras el terremoto de magnitud 7.4 con epicentro en el Chocó, que sacudió fuertemente a Bogotá y gran parte de Colombia el pasado lunes 10 de agosto de 2026. Se siguen haciendo balances para nosotros poder conocer qué es lo que pasó, qué es lo que sigue sucediendo. ¿Qué es lo que se sigue informando acerca de los desaparecidos, fallecidos y obviamente las infraestructuras, las casas, los hoteles y cada uno de estos edificios altos donde, bueno, se vinieron abajo y donde toca reconstruir? Se le informa Tropicana. También, atención, apertura de la estación calle 72. Transmilenio confirmó que la nueva estación en la calle 72 comenzará a operar oficialmente el 22 de agosto de 2026, lo que busca aliviar el flujo de pasajeros en una de las zonas corporativas y universitarias más concurridas, el del norte de la ciudad. Te informa Tropicana. Esta hora Tropicana te informa.
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1: ¿Dónde estamos? 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Aquí estamos, avanzando en medio de este día que seguramente estará espectacular. Eso es lo que nosotros deseamos. Y la temperatura, súper agradable. Ayer, ¿qué tal la temperatura, no? En la ciudad, ayer estuvo calentando desde muy tempranas horas. En la tarde también hubo seguramente algunas lloviznas aisladas. En algunos sectores de Bogotá nos reportaron en Suba. Pero lloviznas muy leves, la verdad. Sin embargo, lo que hemos tenido por estos días, lo que predomina, son días bonitos, días hermosos, días maravillosos, días donde Dios nos ha bendecido y donde seguramente las cosas cambiarán, para nuestro bien cambiarán. Estamos en Tropicana, la más bacana, bacanísima. Soy Ricardo Ramírez, RR. Búscame así en Instagram. Búscame así en TikTok, Ricardo Ramírez, RR, y yo soy el RR. Así de fácil, yo soy el RR o Ricardo Ramírez, el RR. Y ahí nos vemos y nos damos el gusto de atendernos y oramos por nuestras personas, amigos, cercanos y familiares. A propósito de la oración, ya viene el momento de la oración en punto de las 5 de la mañana. Por ahora vienen las extraordinarias de Tropicana. Quiero que te detengas a escuchar un poco de lo que se está contando por estos días, de cuáles son las tendencias con Dariana y con Juliana en Tropicana. Así que ya venimos con ellas. Quédate con Tropicana, la más bacana, bacanísima. Y la información no para, pico y placa, agua, luz. Todo lo que tiene que ver con las vías, los trancones, todo eso lo informamos aquí a través de Tropicana.
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2: 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Tendencias, viralidades, se las contamos aquí en Tropicana. Pues, Juliana, Aida Victoria Merlano se casa, ¿qué? Pues presumió su anillo y presentó al prometido. La creadora de contenido Aida Victoria Merlano sorprendió a su comunidad digital tras anunciar que pronto contraerá matrimonio. Sí, señora. El anuncio del compromiso lo dio a conocer la misma Aida a través de su cuenta de Instagram y allí también compartió algunos de los fragmentos más especiales que vivió en tan emotivo momento. Pues minutos después, Aida Victoria realizó una transmisión en vivo en la que confirmó que se trató de una propuesta de matrimonio, despejando así las dudas de quienes pensaban que el momento correspondía solamente a una propuesta de novias. Por otro lado, pues una de las principales preguntas que rodea el compromiso de Aida Victoria Merlano es la identidad del hombre que conquistó su corazón. Pues resulta que según información que circula en redes sociales, se trataría de David Dardille, conocido en internet como Escro, un streamer con quien la creadora de contenido ha compartido transmisiones en vivo y diferentes espacios en plataformas digitales. Pues bueno, este tema claramente es tendencia en redes sociales. Aida Victoria Merlano se casa, presumió el anillo y presentó a su prometido.
3: Dari, yo le voy a hablar de un personaje que se hizo viral en redes sociales, pero ni es cantante, ni es actriz, digamos que tiene una profesión con la que regularmente uno se haría famoso. ¿Sí me crees? Y le digo que vende tintos, pero esta niña tiene 1 millón de seguidores solo en Instagram, pero en TikTok tiene mucho más. Esta muchacha de un origen bastante humilde se llama Andrea Rico, pues obviamente ya tiene y acumula muchísimos seguidores, su engagement es buenísimo en redes sociales, eso, todo el mundo la quiere, es carismática, es bonita y sigue vendiendo tinto, mamá. Pero además hay muchos artistas que en esta contingencia del país se han acercado a felicitarla por su labor, y es que llevó muchas ayudas al Chocó. Y entre esas personas, Karol G, ella hizo un video llorando, súper conmovida, un video que ya tiene 2,5 millones en Instagram, y le voy a decir cuál fue el mensaje, más o menos a grosso modo, de Karol G. ¡Qué reina que eres! Gracias por toda tu labor, de verdad, te admiro mucho. He estado siguiéndote de cerca todos estos días, quería agradecerte directamente. La información que has compartido ha sido muy importante y ha dado muchísima luz. Para nosotros se ha convertido en una parte y en una guía que nos ha ayudado a entender a qué lugares todavía debemos llegar, especialmente esas comunidades que ni siquiera tienen cómo hacer visible lo que están viviendo. Gracias por estar ahí, por moverte, por escuchar a la gente y usar tu voz para los que hoy no tienen una, también sean vistos. Que Diosito te multiplique todo esto en bendiciones. Bueno, muchacha está más feliz que tres felices. Y cómo no, obviamente sabemos lo que representa Karol G, no solamente para Colombia, o más bien, en especial para las mujeres y para esta luchadora que ha sido emprendedora muchos años en Medellín y que hoy también es creadora de contenido y una pieza fundamental de la contingencia de nuestro país. Yo escucho, veo y comparto Tropicana. Estas son las tendencias y viralidades con las extraordinarias.
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0: Solo por Tropicana, la más bacana, bacanísima, llega el momento de hacer el devocional, llega el momento de hablar con Dios, es el momento de conectarnos con nuestro Padre Celestial. Así que vamos a ello.
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Y hoy quiero decirte muchas cosas, Dios. Hoy quiero honrarte con mis palabras. Hoy quiero glorificarte y exaltarte por siempre y para siempre, Dios. Muchas gracias te damos, muchas gracias te damos por la vida. Muchas gracias te damos por todo lo que nos has dado hasta ahora. Muchas gracias, Señor, es lo que sale del fondo de mi corazón. Agradecerte por este día, por este 20, por este jueves. Agradecerte por tus bendiciones, por todo lo que hemos recibido de ti, que ha sido tan bueno, tan increíble, tan hermoso, tan sobrenatural. Sobrenatural es tu amor, sobrenatural, Padre Dios, es todo lo que tú nos puedes dar. Es por eso que hoy recordamos que lo primero que tenemos que hacer es contar contigo, poner nuestra confianza solamente en ti. No solamente en los días duros, no solamente en los días difíciles, sino todos los días de nuestra vida tenemos que contar contigo. ¿Por qué? Porque tú eres nuestro salvador, porque tú eres nuestra guía, porque tú eres nuestro estandarte, tú eres nuestro baluarte. Y es por eso que a esta hora vamos a hacerlo, vamos a hablar contigo y decirte, Señor, muchísimas gracias, gracias Dios. Gracias, hasta aquí me has ayudado, gracias, porque hasta aquí podemos decir Ebenezer. Dios nos ha ayudado, Dios ha estado con nosotros. Si Dios es con nosotros, ¿quién contra nosotros? Si Dios es conmigo, ¿quién contra mí? ¿Quién tiene la fuerza para derrotar a un Dios tan poderoso? No, nadie, ninguno. El enemigo ruin, el enemigo de nuestra alma ha querido derrotarnos, ha querido alejarnos del Señor, pero no lo ha podido hacer, porque tenemos un Dios vivo, un Dios dentro de nosotros que nos ayuda, que nos conforta, que nos reconforta, que nos ilumina el camino. Gracias Dios por iluminar mi día, gracias Dios por darme una nueva oportunidad. Hoy te quiero dar gracias desde el fondo de mi corazón, porque si no fuera por ti, ¿qué sería de mi vida? ¿Qué sería de mi vida si no fuera por tu amor? ¿Qué sería de mi vida si no fuera por tu gracia, por tu poder que sobre mí está? ¿Qué fuera de mi vida si tú no estuvieras a mi lado, Padre Dios? No sería nada, no sería nadie. No tendría el valor, no tendría esa vida con propósito que hoy tengo. Por eso quiero darte gracias. Por eso en el día de hoy honro tu nombre, porque ¿quién más me podía salvar? Solamente el Señor, solamente nuestro Padre, solamente el Hijo, solamente el Espíritu Santo de Dios que está sobre nosotros. Gracias porque hoy nosotros reconocemos que somos templo del Espíritu Santo, somos templo del Señor. El Señor habita en nosotros por medio del Espíritu Santo. Hoy quiero poner toda mi confianza en ti. Hoy quiero creer más en ti. Hoy quiero que mi fe no se pierda por nada del mundo. Hoy quiero, Padre Dios, que tú me ayudes a aumentar mi fe, a creer más en ti, a poner todas mis dificultades, mis problemas, mis situaciones difíciles en tus manos. Porque solamente tú tienes el poder para cambiar cualquier situación que yo esté conllevando. Nada me podrá impedir que yo salga adelante si pongo mi confianza en ti. Si hoy dejo todas mis preocupaciones, mis ansiedades en tus manos. Hoy agarro tu teléfono y me comunico contigo. Lo que dice Jeremías 33:3, clama a mí y yo te responderé y te enseñaré cosas grandes y ocultas que tú no conoces. Gracias, Señor, por inquietar nuestra vida. Gracias porque tú nos has dicho que todo estará bien si confiamos en ti. Gracias porque tú nos has dicho que podemos contar contigo cada momento de nuestra vida, 24/7. Siempre te vamos a poder abrazar, siempre vamos a poder llamarte, siempre vamos a poder buscarte. Y en medio de nuestras alabanzas, tú vas a bendecir a tu pueblo que te necesita en el día de hoy. Y es que necesitamos que tú renueves nuestro corazón, que renueves nuestra confianza, que nos pongas
en nosotros una fe tan inmensa como para no dejar de mirar al cielo, porque de allí viene nuestro socorro. Hoy alzo mi mirada pensando en todo lo bueno que ha venido desde allí, en todas las buenas noticias. Y yo sé que hoy será un día de grandes noticias, será un día de buenas noticias. Y espero que tú también lo puedas declarar allí y lo puedas escribir, y sobre todo lo escribas en las tablas de tu corazón. Hoy es el día de las buenas noticias, hoy es el día del sí, hoy es el día de la buena respuesta, porque el Señor es con nosotros. ¿Quién estará en contra de nosotros? Si Dios es conmigo, si Dios camina conmigo, si Dios me quiere bendecir y si Dios tiene planes de bienestar para mí y para mi vida y para mi familia. Así que, ¿te atreves a declararlo? Declara que hoy es el día de las buenas noticias, de las hermosas y maravillosas noticias que Dios tiene para nosotros. Hoy todo se cumple, hoy todo se da. Hoy el milagro llegará a nuestras vidas. Vamos pa'lante. El Señor nos ayudará. Amén.

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1: 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Son las 5 de la mañana con 9 minutos. 5-9 minutos.
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1: Bueno, son las 5 de la mañana con 10 minutos. ¿Cómo les fue con el devocional? A ver, los escucho a través del 310-206-3302. Hoy es día 20 de agosto. Informamos que a esta hora de la mañana las cosas van a salir muy bien, porque ya contamos con el señor Tropicana. Hola,
7: buenos días. Hermosas palabras, hermosa oración, me llegó al alma, al corazón. Gracias, R.R., porque Dios pone en tu boca las palabras exactas para levantarnos, para decirnos que sí se puede en el día a día. Gracias por tanto, gracias por todo, porque tu oración siempre, siempre, siempre me reconforta el alma, la vida, el corazón.
1: Qué bueno, qué bueno.
7: Gracias. Porque llenas mi hogar de bendición y de paz. Amén, amén, amén. Bendecido día para ti.
1: Dale, muchas gracias por estar con nosotros. Mil gracias, Ángela. Mil gracias, Breiner. Gracias por decir a esta hora yo escucho Tropicana. Dios mío, hoy es el día de las grandes noticias. Así es. Estoy seguro que sí. Bendiciones y abrazos, Tropicana, la más bacana,
8: bacanísima. Mi costado de atento, igualmente y para tu conocimiento y todas las unidades, a la hora. Hay hostigamiento, estación de policía de Santa Elena.
1: Bueno, no se le entiende bien. 310-206-3302, 310-206-3302. Buenos días, R.I.R. Dios lo bendiga por darle tanta sabiduría. Así será el día de las buenas noticias. Dios nos dará buenas noticias. Soy Ricardo Ramírez, R.I.R. Estoy aquí en Tropicana, la más bacana, bacanísima, compartiendo con ustedes parte de las buenas noticias de parte de Dios, las noticias que debemos de conocer y saber a esta hora a través de Tropicana, la más bacana, bacanísima. Recuérdalo bien, 310-206-3302. Con todo el gusto y con todo el amor a esta hora en Tropicana, la más bacana, bacanísima. Vamos contando lo que pasa. Atención, señoras y señores, Tropicana.
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1: Si hablamos de transporte, nuevas estaciones entraron en operación. 3 estaciones del sistema Transmilenio en la localidad de Osa, sobre la avenida Ciudad de Cali, avanzando en la infraestructura de transporte zonal. Nosotros estamos muy pendientes de las nuevas obras que se empiezan a entregar en la ciudad y que son muy importantes conocerlas. Atención. Siguen los puntos de ayuda en la ciudad. La ciudad ha habilitado espacios y puntos oficiales de recolección para la recolección y distribución de ayudas humanitarias tras la emergencia reciente por movimientos telúricos en el país, cosa que nos parece súper, pero súper importante y que ya les ampliaremos en Tropicana, la más bacana, bacanísima. Por acá está Luchi con nosotros. Luchi, buenos días. 5 de la mañana con 13 minutos, Luchi.
9: Muy buenos días. Buenos días para todos. Buenos días. No sé por qué tengo hoy como la sensación de que será un día bacanísimo, de que será un día grandioso para todos. Me gusta 20 de agosto, me gusta ese número. Y bueno, espero que en el nombre de Dios tengamos un día bonito, un día de buenas noticias, un día de respuestas. En el nombre de Papito Dios, buenos días, un abrazo para todos aquí. Los invito a que nos escuchen, a que nos vean, a que nos compartan en Tropicana. Amanecemos con unos 11 grados centígrados, mayormente nublado, una máxima como de 19 grados, es lo que dice el reporte. Dice que a eso de las 10 de la mañana hay una probabilidad del 10% que llueva, 10, 11 de la mañana más o menos, pero que luego vamos a tener un día bastante soleadito. Pico y placa para hoy, 20 de agosto. Ustedes saben que estas restricciones de 6 de la mañana a 9 de la noche y de 5:30 para los taxistas hasta las 9 de la noche. Vehículos que pueden circular, las placas terminadas en 6, 7, 8, 9 y 0. Y los taxis que pueden circular 1, 2, 3, 4, 5, 6, 7 y 8. Son los que pueden circular. Voy a los cortes de luz. Me ha dicho mucha gente que le ha gustado este tema de los cortes de luz porque así se preparan. Barrios de Bogotá con cortes de luz para este jueves 20 de agosto. Localidad de Ciudad Bolívar. Hay corte de luz de 7 de la mañana a 5 de la tarde en el barrio Madelena. En el barrio Bochican, en Gativá. Hay corte de luz en Fontibón, en el barrio Las Granjas de Techo, hasta las 5:30 de la tarde. Localidad de Los Mártires, el barrio El Listón, también hasta las 5:30 habrá corte de luz. En Puente Aranda, en el barrio San Gabriel, hay corte de luz hasta las 5. Y en San Cristóbal, barrio Montebello y barrio Arboleda. En Santa Fe, en el barrio Las Nieves, hay corte de luz hasta las 5 de la tarde, señores. Y los cortes de agua para hacer la instalación de hidratantes se va por 24 horas en Los Andes, en la localidad de Barrios Unidos. Van a hacer una instalación de válvulas en Suba, en Andes Norte, también se va el agua. En Tunjuelito hay unos empates de redes de acueducto en el barrio Fátima. Y en la localidad de Kennedy, en Alquería La Fragua Norte, Alquería La Fragua 2, Tejar, la avenida Carrera 68, el barrio María Paz, ciudad de Kennedy Norte, Kennedy Central, Kennedy Oriental, Banderas, Llano Grande, Techo, Corabastos, hay cortes de agua debido a empates de una red matriz. Desde las 10 de la mañana cortan el agua y hasta por 24 horas.
1: Ok.
9: Oiga, ayer la gente, Luchi, los puntos de vacunación, poliomielitis, tétano, hepatitis B. Hay puntos de vacunación en Bogotá, señores. Vayan a vacunarse, vayan a mirar cómo están en cuanto a sus vacunas, revisen su carnetcito, pero si no tienen algunos refuerzos y los niños, los menores de edad, todavía no tienen ciertas vacunas, pues vayan a los puntos que están en centros comerciales, en parques, en lugares ubicados en los centros de salud, en las IPS, que están garantizando el acceso oportuno y los servicios de inmunización. En los colegios, en las plazas, en los parques, vayan a ponerse la vacunita y bueno, a seguir escuchando, viendo y compartiendo Tropicana.
1: La más bacana, bacanísima. Muchas gracias, Luchi, por la información que a esta hora nos entregas, porque a las 5 de la mañana con 17 minutos lo que la gente necesita es saber lo que ha pasado en la ciudad y para eso está Tropicana, la más bacana, bacanísima. Bueno, buenos días para todos.
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1: Vamos pa'lante, es para allá. Don Gilberto Santa Rosa, esta canción se llama Conteo Regresivo. Recuerde, oyente, amigo mío, que nos vemos en Súbele el Volumen mañana. Súbele el Volumen mañana, va a estar.

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0: ¿Quiénes se comprometen a esta hora? ¿Quiénes nos envían una nota de voz diciendo voy a estar en esa fiesta, R&R, voy a estar en esa fiesta, voy a estar allá en Fontibón? ¿Quiénes se comprometen a esta hora a decir R&R? La verdad es que los niños también lo necesitan. Los niños hacen parte de nuestro futuro. Hacen parte de nuestra sociedad. Los niños son parte importante. Es por eso que aquel que a esta hora dice yo voy a ir, yo voy a estar, chévere que me diga a través de una nota de voz, a través de alzarme la mano, a través de el 310-206-3302, y la pasemos bien chévere, pero bien bacano en Fontibón juntos, y disfrutemos de esa fiesta sensacional que tiene una causa hermosa y maravillosa. ¿Listo? Entonces ya saben, 310-206-3302, al que le falte la entrada, el que diga yo voy a llevar un juguete, que me lo diga por favor, y la pasamos bien bueno con Tropicana, tan diferente que ayuda a los peluditos y a la gente. Hola, Tropicana.
3: Buenos días a todos. Un cordial saludo, Luchi, aquí en la localidad de Puente Aranda, barrio Nueva Primavera, San Rafael. Amanecimos sin agua y en la página del acueducto por ninguna parte dice que iban a cortar el agua, pero no tenemos una gota de agua. Dios literal, Dios. Nos tocó irnos a trabajar puerquitos.
0: Vale, muchas gracias por informarnos a esta hora en Tropicana acerca de lo que está pasando. Tropicana está en tu radio, Tropicana te acompaña, Tropicana te cuenta cómo amaneció Bogotá. La información que no para a esta hora.
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0: Las denuncias de la gente que son tan, pero tan importantes por acá. Tropicana, buenas, hola.
4: No, mayor, eso como que en la vía, en la Maime, entrando de allá al Maime,
0: Lina González, el abrazo bien fuerte, Lina. Mil gracias por escuchar Tropicana. Sonia Churi, también conectada con este Cómo Amaneció Bogotá en el Nuevo Día. Hola, Sandrita Vargas, bienvenida a Tropicana.
5: Muy bonita, como todos gracias. Los días. Gracias, señorita.
0: Qué bueno que te guste la oración. Qué bueno que estés conectada con Tropicana. ¿Cómo amaneció Bogotá? Vamos para adelante con la información, Lucha.
6: Bueno, la inseguridad en Bogotá, que es el pan de cada día, no da tregua. Unos tipos que intentaron robar una camioneta, se produjo una balacera en la localidad de Usaquén después de que estas dos personas robaran un celular y una camioneta, resultando uno de los sospechosos heridos después de la persecución. Les voy a contar esto de película. Esta balacera en la localidad de Usaquén, el hecho fue detectado por unos uniformados que se encontraban cerca del lugar, reaccionaron y se produjo un intercambio de disparos que terminó con uno de los presuntos ladrones heridos. Después de el hecho, los sospechosos lograron escapar del lugar, sin embargo, las autoridades activaron el plan candado para intentar ubicarlos y seguirles el rastro. En medio de la búsqueda del GPS del celular, se robaron, permitió conocer la ruta que estaban tomando y pues se le hizo todo el seguimiento con los uniformados hasta la localidad de San Cristóbal. La búsqueda tuvo un nuevo giro cuando las autoridades recibieron información sobre la llegada de un hombre que estaba herido por arma de fuego en el hospital San Blas. Los uniformados se desplazaron hasta el centro asistencial y tras verificar sus datos establecieron que era el hombre que ya tenía relación en este intercambio de disparos por hurto en Usaquén. El sospechoso permanece bajo atención médica, pues el otro lo dejó tirado, obviamente. Será puesto a disposición de las autoridades y por su parte, pues fue más tarde el otro que lo dejó ahí fue más tarde capturado y las autoridades continúan las investigaciones para esclarecer todo lo ocurrido y responsabilizar a estos dos hombres de hurto agravado. Ay, Dios mío. No sé qué decir cuando pasan estas cosas en Bogotá, pero lastimosamente esto es el pan de cada día, la inseguridad en Bogotá. Se la contamos en Cómo Amaneció Bogotá.
0: Dale, claro que sí, con mucho gusto y con todo el amor. Aquí seguimos en Tropicana, la más bacana, bacanísima. Buen día. Es la gente que a esta hora se conecta con nosotros en Tropicana. Dice Luz Olano, primera vez que escucho Tropicana, me encanta Tropicana. Tropicana tan diferente que ayuda a los peluditos y a la gente. Hola Tropicana, ¿cuánto te ves?
7: Muy buenos días, mi Luchi. Yo veo y escucho Tropicana, la emisora diferente que ayuda a los peluditos y a la gente.
0: Así es, sí señor.
7: Mi querida Luchi, saludos para todos los taxistas en Yomasa, en Usme, en especialmente a un Carlitos Piel Roja. Quiero que me coloque una canción. Compréndeme.
0: Compréndeme, bueno, listo, está bonita esa canción también. A esta hora la gente pide sus canciones bonitas, bacanas, y seguimos en la mañana con Tropicana, 5:28 minutos.
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0: No se te olvide, 310-206-3302, 310-206-3302, son las 5 de la mañana con 28 minutos. En Tropicana, una canción bonita de Nelson Velázquez, Ajena se llama.
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0: Ahí viene más información pendientes.

0: así a la gente. ¿Cómo amaneció Bogotá de Tropicana?
1: 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Vamos al aire en Tropicana, son las 5:33 a.m. Avanza la mañana y es con la información de Tropicana. Bendiciones y abrazos para Luz, para Viviana, conectada con este Cómo Amaneció Bogotá. Mil gracias porque a esta hora dice que se necesita demasiada información para comenzar la mañana. Para eso está Jairo Pulgarín con nosotros. Jairo, bienvenido a este Cómo Amaneció Bogotá.
2: Cómo amaneció Bogotá, mi querido R. Cómo amaneció Bogotá, mis queridos oyentes. Les quiero decir que Bogotá amaneció saludando esta nueva jornada. Sí, señor, esta nueva jornada y esta nueva mañana. Mañana, óigame bien, mañana de jueves. Ya nos vamos perfilando hacia el fin de semana. Y tengo que decirles a los oyentes que, por supuesto, vamos a estar aquí acompañándolos con toda la información y con todas las noticias de la mañana. No hay lugar a dudas que la noticia más importante tiene que ver con la declaratoria de emergencia económica por parte del gobierno nacional. El gobierno de Abelardo de la Espriella dice que habrá emergencia económica y social en 15 departamentos que fueron los más afectados por la situación del terremoto. Se mantiene la cifra, 30 billones de pesos va a costar la reconstrucción de las zonas afectadas por el terremoto del 10 de agosto. A propósito de terremotos, ayer el Servicio Geológico de Colombia volvió a reportar un nuevo episodio de temblor, pero esta vez sobre las 6:10 de la tarde en el municipio de Ismina, en el departamento del Chocó, con una profundidad de solo 30 kilómetros, según el reporte, repito, del Servicio Geológico. 6:10 de la tarde, ayer volvió a temblar en el departamento del Chocó. Las cifras son las siguientes. Son más de 260 mil personas afectadas. Son más de 300 personas fallecidas. Son más de 260 personas desaparecidas y son por lo menos 4.400 personas heridas. A esas personas básicamente está dirigida esta emergencia económica decretada por el gobierno. Ya los bancos inclusive anunciaron periodos de gracia, periodos por supuesto que van a ser importantes para condonación de intereses y para la suspensión de cualquier actividad jurídica contra los usuarios del sistema financiero nacional. Más adelante, mi querido Ricardo, pues vamos a hablar del clima. Le quiero decir que a esta hora la ciudad de Bogotá tiene un registro de 10 grados centígrados de temperatura. 10 grados centígrados de temperatura y pronóstico de lluvia sobre las 11, sobre las 12 del día. Pero va a predominar el tiempo seco en la capital del país. Hay que estar atentos porque también en el curso del día, después de las 10 de la mañana, habrá corte de agua en los sectores de Bosa y de la localidad de Kennedy, en el suroccidente del país. En la información que, por supuesto, a esta hora de la mañana compartimos con los oyentes. No olviden ustedes sus voces, sus mensajes, sus relatos, sus historias. Bienvenidos siempre a este ejercicio periodístico de la mañana con Tropicana. 310-205-3333. 310-205-3333. Porque no lo olvide, no es hora de callar, es hora de hacerse oír en Cómo Amaneció Bogotá.
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5: 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En Tropicana son las
1: 5:37 minutos en Tropicana.
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1: El grande Andy Caicedo con tu orillita, se llama esta canción.

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6: A las 5 de la mañana, 42 minutos, 5:42, nos alistamos porque viene una gran cantidad de noticias importantes para que te quedes acá con nosotros a través de Tropicana. 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
3: Bueno, estamos al aire en Tropicana, son las 5 de la mañana, 49 minutos, 5:49, ya se va terminando esta hora. Sin embargo, nosotros continuamos en cómo amaneció Bogotá de Tropicana, la más bacana, bacanísima. Y mil gracias a todos por estar con nosotros. Atención, señoras y señores, revolución de movilidad en el sur, entra en operación la extensión de la avenida Ciudad de Cali en Bosa. El hecho que genera alegría entre los habitantes del sur de la ciudad, del distrito inauguró y puso en funcionamiento las tres principales estaciones de Transmilenio sobre la ampliación de la avenida Ciudad de Cali en la localidad de Bosa. Así que hay que tener en cuenta estas noticias en el día de hoy, que las hablaremos, las compartiremos con Jairo Pulgarín en Tropicana, la más bacana, bacanísima. Y mucha atención, señoras y señores, porque a esta hora también quiero recordar a la gente que nosotros seguimos movilizándonos y ayudándonos por la gente que lo necesita. Sí, hemos tenido una ciudad que ha ayudado muchísimo. Hemos tenido una ciudad que ha estado al pendiente de la situación en Colombia. Ha sido la ciudad de Bogotá. Y es por eso que hoy los invitamos a todos los oyentes de Tropicana a que se sigan movilizando. Esta vez por los niños, con los juguetes. Esta vez con los niños, con esos juguetes didácticos, educativos, esos juguetes para entretenerse mientras los grandes resolvemos las cosas, los niños juegan, se entretienen, porque ellos viven la tragedia de una manera diferente. Y es por eso que los invitamos al Súbele el Volumen con Causa. Es el día de mañana, no pararemos.
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0: 51 minutos en Tropicana.
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0: 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Una canción que hace Alexis Escobar se llama Mamacita, a las 5:52 minutos, Tropicana.

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6 de la mañana en punto. Atención Bogotá, atención Bogotá. Atención Bogotá, señoras y señores. Atención a la localidad de Bosa, la avenida Villavicencio, autopista sur, sentido oriente-occidente, por un accidente de tránsito, está colapsada, dejó una persona fallecida de ese accidente, y en este momento se recomienda tomar la carrera 63 o la calle 57. Atención Bogotá, atención Tropicana, señoras y señores, con las localidades de Bosa y Kennedy, porque desde las 10 de la mañana de hoy, 20 de agosto, se suspenderá temporalmente el servicio de agua en 12 barrios, entre los que se encuentra Jiménez de Quesada, Cementerio Jardines Apogeo, Chico Sur, Gualoche, San Pedro y otros más. Atención Bogotá, atención Tropicana, porque la comunidad sigue conmocionada con lo que pasó en Puente Aranda.

0: En el CAI, el galán con el ataque al uniformado, al policía, por parte de un personaje que tenía un arma cortopunzante, y el policía, en defensa personal, pues neutralizó al atacante, y es lo que vamos a estar comentando el día de hoy. Atención, Bogotá, Tropicana en un minuto.
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0: Estamos al aire en Tropicana, la más bacana, bacanísima. Buenos días, con todo el entusiasmo y el amor del mundo, les saludamos. Soy Ricardo Ramírez, R&R, estoy en tu radio a través de Tropicana, la más bacana, bacanísima, junto a Luchi.
1: ¡Hola!
0: Junto a... ¿A quién
2: vino? ¿Quién llegó?
0: Jairo Pulgarine, Pablo Muñoz, Neido, Luchito, Ronald Esteves, todo este combo. Les deseamos lo mejor de lo mejor en Tropicana, la más bacana, bacanísima. Vamos que vamos, vamos por los niños mañana a llevar muchos juguetes. Juguetes son los que se necesitan por montones. Así que ya saben, oyentes de Tropicana, la más bacana, bacanísima. Nos escriben a través del 310-206-3302, 310-206-3302. Y la pasamos bien bueno el día de mañana. Además, con causa, ese súbele el volumen con causa, con juguetes para los niños. 6:03 a.m. en Tropicana, la más bacana, bacanísima. Y vamos que vamos, con muchas noticias en el día de hoy. Paulo Muñoz, estamos para entregar información por montones a los oyentes de Tropicana.
3: Muy buenos días para todos los oyentes de cómo amaneció Bogotá. Estamos ya en este 20, increíble, ¿no?
0: Corriendo.
3: Del mes de agosto se nos fue este mes, prácticamente nos resta una semana y media, en teoría.
1: 10 días.
3: Sí.
4: Paulo, te ves hermoso.
3: Ahí está, llegó.
2: Yo estoy inquieto, es cómo hace Paulo para madrugar tanto.
4: No, cómo hace para verse hermoso.
2: Y recién levantado.
4: Porque tú madrugas, pero no eres hermoso.
2: Está bien, Chachi, está bien. Bueno, te lo acepto.
3: Hoy vamos a traer, mi querido Jairo, Luchi, Neido, R&R, con los buenos días, a la tropa desde el CAI del Galán. Allá estaremos recogiendo impresiones de la comunidad, porque hay que recordar que este sujeto que atacó al policía en el CAI era un vecino de la comunidad, ¿no?
0: Imagínese eso, imagínese.
2: Pero a ver, aclaremos varias cosas. Lo primero, era una especie de habitante de calle, de eso que llaman mendigos. Sí,
1: no. No era un vecino.
2: No, era un vecino normal.
3: Pero era conocido.
2: Era conocido, sí, pero sí, era un vagabundo de estos que llamamos homeless o gente sin techo. Ah, okay. Gente que termina en la calle, ¿por qué?
1: ¿Por qué?
2: La droga. ¿Por el consumo de droga?
4: ¿O por problemas?
2: Por el bazuco. Es que el tema es ese. Pero como en esta ciudad, ustedes ya saben, pues yo siempre he hablado de este tema, en esta ciudad siempre se habla de que al habitante de calle hay que consentirlo, que hay que mimarlo, que no.
4: Hay que darle plata.
2: No, es que el habitante de calle es un sujeto de derechos, pero también es un sujeto de deberes. Él tiene que cumplir con unos deberes. Este sujeto seguramente en uno de esos viajes de bazuco atacó a un policía, el policía se defendió y pues como correspondía, el policía lo dio de baja y en este momento el policía está bajo observación médica porque le pegaron una puñalada en la cabeza.
1: No, es que el video es impresionante.
4: Pero es que lo intentó degollar, ¿no?
1: Hermano, ese video es impresionante.
2: Esto no es un juego. Pero entonces, ¿dónde está el director de integración social del distrito, que es el que tiene que responder por esta situación? Que es el señor que maneja los temas de los llamados habitantes de la calle, entre comillas. Mm. O los vagabundos o los bazuqueros que andan en la calle. La gente está desesperada con ese tema.
4: Eso es un peligro. Imagínese uno andando con su familia y que ese tipo camine por ahí.
2: Suben los bazuqueros.
3: Niño, por lo menos
2: se suben los bazuqueros a fumar bazuco a Transmilenio. He publicado videos, múltiples videos, donde los vagabundos se suben a fumar bazuco en Transmilenio. Entonces, no, esto tiene que tener un orden, algún control tiene que tener por parte de las autoridades.
4: Pero mira, Jairo, te digo algo, si esto hubiese pasado en Estados Unidos, el señor ya estuviera enterrado.
2: ¿Cómo así?
4: O sea, el otro señor, el vagabundo ya estuviera muerto.
3: No, pero es que él ya fue neutralizado.
4: El señor murió.
2: Por el policía. Lo mataron.
3: El término es neutralizado porque dado debajo es cuando es un delincuente, confeso, es neutralizado por la policía.
4: Pero yo pensé que el señor había quedado con vida.
2: Pero Pablo,
4: el señor murió, o sea, el habitante de la calle murió.
2: Pablo, si una persona ataca a un policía a cuchillo, eso no es un acto, eso es un delito.
3: Por supuesto.
2: Es un delito. Entonces, el tipo fue dado de baja. Ahora, vamos a tener, por supuesto, más elementos de juicio, como lo decía Pablo. Allá está la tropa en el CAI de...
3: Galán.
2: Del Galán. El Galán es...
4: Puente Aranda, es la localidad de Puente Aranda.
2: Sí, es uno de los sectores de Puente Aranda, pero es uno de los sectores más comerciales que tenemos en Bogotá. Sí, vamos a tener mucha información de nuestra tropa roja, allá justamente indagando sobre este tema con la comunidad del sector del Galán al centro de Bogotá, porque eso es todavía el centro de Bogotá.
0: Son 6:07 a.m, ustedes escuchan Tropicana, esto apenas está arrancando y ustedes se informan con nosotros cómo amaneció Bogotá de Tropicana y es hora de sentirse en Pax en Tropicana 6:07.
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0: Hay mucho por decir, Jairo Pulgarina, hay mucho por contar en la mañana del día de hoy. La gente se entera gracias a Tropicana, tan diferente, que ayuda a los peluditos y a la gente. Su resumen de noticias importantes, Jairo.
2: Voy a empezar con tres noticias importantes. Tres noticias básicas con las cuales vamos arrancando la mañana. La primera, ya el gobierno decretó la emergencia económica, Paulo.
3: Sí, señor.
2: Emergencia económica y emergencia social. ¿Eso qué quiere decir? Que el gobierno va a tener carta blanca para poder invertir, para poder mover recursos, para poder atender todas las emergencias. Ahora, el propio presidente de la República dijo, tampoco es un cheque en blanco, ¿no? Esto va a tener una supervisión muy delicada, muy juiciosa, muy rigurosa de cómo se invierten estos recursos. El cálculo que tiene el gobierno nacional es que son 30 billones de pesos que se necesitan para la reconstrucción de todas estas zonas afectadas por los terremotos. Ayer hablé con la persona que está liderando el proceso en el municipio del Cairo. Yo no sabía que el Cairo
3: es Cairo Valle del Cauca.
2: El Cairo en el norte del Valle del Cauca. Oh,
3: okay.
2: La verdad es que me decía la persona con la que hablé, que es la coordinadora de todas las actividades, el 80% del pueblito se cayó.
3: Ay, ¿cómo va a ser?
2: El 80% del pueblito. Entonces la gente, imagínate, no tiene dónde dormir. El tema es muy delicado. Por eso la decisión del gobierno nacional de destinar por lo menos unos 30 billones de pesos, ir apropiando unos 30 billones de pesos para poder atender esta situación de emergencia. La segunda noticia, los bancos anuncian periodo de gracia y un año de,
3: condonación de intereses,
2: okay, de suspensión de cobros jurídicos.
1: Me parece muy bien.
2: Se suspende un año toda la actividad de los bancos en favor de los damnificados. Y la tercera noticia, pues la mencionamos ayer, Pablo, el dólar. Sigue en picada el dólar.
3: Increíble, ayer llegó a picos de 3,000 pesos.
2: Muy impresionante, ¿no? Y
0: ayer me dijeron algunos, una diferencia muy grande ayer a lo que teníamos.
2: Ayer me dijeron algunos economistas y financieros, me dijeron, póngale la firma, la próxima semana va a estar en 2,900 el dólar, 2,900. Entonces, ese es un tema, por supuesto, que da mucho de qué hablar. ¿Qué debe hacer la gente? ¿Es bueno comprar dólares? ¿Es bueno invertir?
3: Pagar tarjetas, Jairo, si usted debe.
2: Ejemplo.
3: Sí, si usted hizo compras internacionales, pues ahí puede pagar.
1: Es una, yo hice compras internacionales.
3: Bueno, ahí tiene, aproveche una vez antes de que de pronto, como esto fluctúe, ¿no?
0: Vuelva a subir, sí.
4: Yo también hice una compra internacional.
2: Explíqueme,
1: ¿qué
2: niña?
1: Compraste, Chachi?
4: Compré un pan francés.
0: Ay. 6:10
4: 700 pesos.
0: Muy bueno, muy bueno.
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2: Parece boba.
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1: 6:12, Pablo, 6:12 en Tropicana. ¿Cómo amaneció Bogotá?
2: A esta hora es noticia el medio ambiente porque el Ministerio de Ambiente revocó la polémica resolución 0994 del año 2026 expedida a horas, solo horas antes de terminar el gobierno anterior para blindar el páramo de Santurbán de la mega minería. Debido a las graves irregularidades jurídicas y de desacato del fallo judicial, la actual administración dejó sin efectos la medida porque vulneró la participación ciudadana y la consulta previa de las comunidades locales de California, Santander. No va a ser que los Estados Unidos, Jairo. Ahora el proceso se reiniciará desde cero. Y aquí tenemos el video para todos nuestros viewers a esta hora que se conectan a través de nuestro canal en YouTube.
1: Sí, señores, esto es Tropicana.
3: Para todos los que se están preguntando qué pasó con Santurbán.
4: Justo un día antes de entregar el mandato, el gobierno anterior se le dio por hacer una delimitación express de manera tan improvisada que omitió resolver las recusaciones que se habían presentado contra la exministra Irene Vélez. Además, existía una tutela admitida y pendiente de resolver por vulneración al derecho a la participación. Un juez ordenó reiniciar el procedimiento por posibles vulneraciones de este derecho. Ojo, lo que estamos haciendo no elimina la necesidad de proteger la baja, sino que retrotrae el proceso al punto en que se dejó por garantizarse la participación efectiva de todos los actores como dicta la orden judicial. Es decir, el Ministerio de Ambiente de la Patria Milagro, tenemos que realizar una evaluación técnica y jurídica integral sobre la protección del área que integre efectivamente el concurso de todos los actores, no solo de unos cuantos, para garantizar que cualquier decisión tenga soporte científico, seguridad jurídica, transparencia y participación efectiva de todas las comunidades. El agua, enfatizo, el agua, la biodiversidad y las comunidades se protegen con ciencia y el derecho a la participación de todos.
2: Bueno, ahí teníamos entonces, esto muy importante, y es que esto hace parte de la polémica que siempre ha tenido el páramo de Santurbán en el departamento de Santander, Jairo. Esto no es ninguna novedad, ¿no?
5: Ninguna novedad, y evidentemente lo que dice el ministro, hay que proteger es el agua, lo más importante es proteger es
6: el recurso natural.
2: Agua es la vida.
5: Nosotros somos bendecidos, de verdad, claro, señor. En medio de todas las cosas.
7: Pues sí, señor.
5: Yo sé que la gente dirá, óigame, pero es que nos tocan cosas muy difíciles, pero somos unos bendecidos contar con páramos que son fuentes de agua. Es que las fuentes de agua más importantes que hay en el planeta son los páramos.
7: Claro, y el aguardiente también,
5: estoy hablando del agua de verdad. Por ejemplo, nosotros tenemos aquí el páramo del Supapás, que es la fuente más importante.
2: ¿Páramo de su papá?
7: De su papá, señores. De su papá es el bienestar familiar.
5: Que es la fuente de agua de Chingaza. Por eso es tan importante. Ahora, pues lo que la gente está esperando es listo. Corrigió lo que el gobierno hizo, atropelladamente el gobierno pasado, pero entonces, ¿cuál es el plan para proteger? Porque es que lo que hay que hacer es proteger el páramo de la minería, sobre todo, y de la minería ilegal, que es la depredadora más grande que tenemos.
7: Que chupa esa agua.
2: Sí, señor, exactamente. Pero no es solamente, mire, hay que tener en cuenta que el Ministerio de Medio Ambiente ha revocado varias resoluciones, entre ellas también la ampliación de la autopista norte, que ya tiene vía libre.
5: Sí, ya fue aprobada, ¿no?
7: Sí, cómo no.
5: Vamos a tener ampliación de la autopista norte, va a haber carriles por fin. Circulo por la autopista norte.
7: No, ningún pique, señor.
5: Para que la gente que vive en Chía y trabaja en Bogotá pueda llegar más temprano.
7: Ah, también es cierto, sí, señor.
6: Primero que terminen lo que están haciendo, que todavía nada que termina. Y ya después que hagan las vías nuevas.
7: Uy, qué vaciado, ¿no? Uy, no.
6: Es que de verdad, Bogotá está reventada por todo lado. Que termine lo que están haciendo.
2: Obras las que hay que hacer, ¿no? Y estamos en obra negra prácticamente, pero son obras que sí o sí se deben hacer, Jairo. Lo de la séptima, mira, ya se va a cerrar un carril, ¿no? A partir de la próxima semana.
5: El viernes se cierra. Un carril por el sentido norte-sur y un carril por el sentido sur-norte. Es decir, vamos a tener restricciones sobre la carrera séptima para la construcción de la troncal. Pero ayer dio una noticia muy buena al alcalde.
2: Sí, mi hijo.
7: ¿Y eso?
5: La apertura de la troncal de la avenida Ciudad de Cali que va a conectar con las estaciones del metro. ¿Qué? Y la gente, por ejemplo, y la gente que viene, que
7: sí,
5: viene
7: señor.
5: De por la avenida Ciudad de Cali, la gente que viene de Bosa, sí, va a poder conectar con las Américas y va a poder llegar mucho más rápido.
7: Una belleza, porque por ese lado es taponado como cuando uno tiene estreñimiento.
5: Va a tener la gente mejores alternativas. Ya más adelante vamos a escuchar al alcalde mira mayor de Bogotá. Justamente hablando sobre lo que va a ser la nueva operación de la primera etapa de la avenida Ciudad de Cali que vamos a tener al occidente
8: no
5: de la
8: ciudad. No nos conviene, Luchito, para los que llegamos tarde, no nos conviene eso.
6: Martica sí. Rey dice que el lunes duró 4 horas desde Funza a Bogotá.
7: ¡4 horas! ¡Qué porquería!
6: No, es horrible.
7: Eso dura una de aquí.
9: ¿Y qué pasa
7: hoy
9: con el Metro Región?
10: Villa de Leyva, aquí había Leyva, 4 horas.
9: Regiotrán.
7: Está más enredado.
5: Es que hay dos Regiotrán, ¿no? El Regiotrán de Occidente y el Regiotrán del Norte. El del Occidente, digamos, el de la Sabana va bien. Pero el del Norte, el Regiotrán del Norte, eso está un poco enredado.
7: ¿De quién depende el del Norte, don Pulgarín?
5: Depende del Ministerio de Transporte, depende del gobernador de Cundinamarca y depende del alcalde de Bogotá.
8: No, eso está más difícil que hacer gárgaras boca abajo.
7: ¡Oh, eso sí! ¡Es verdad!
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8: Gomela,
1: la bacanísima. Son las 6 de la mañana con 18 minutos. 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
1: Vamos al aire en Tropicana, son las 6:20. El humor.
7: Siempre el humor, muchachos. Siempre el humor. Si están como dormidos,
1: de los
7: más los grandes,
1: de los duros.
8: Pero pídele, ponga el tema,
1: Luchito,
8: lo que usted quiera.
1: Luchito y Neido a esta hora en Tropicana, la más bacana, bacanísima.
8: Pruebe nuestra capacidad, pruébela.
7: Cierre, la capacidad.
8: Sí, pruébela. A ver, ponga un tema para yo contarle un chiste.
1: A ver, gente trasnochada.
8: No, mejor voy con el que ya tenía. Con el que ya tenía. Sí, tengo uno de gente trasnochada.
7: A ver.
8: Que había un tipo que andaba trasnochado y se dormía toda hora.
7: Sí.
8: Pareciera que estuviera contando el chiste en primera persona. El tipo se dormía toda hora, andaba trasnochado, pero era algo impresionante, Luchito.
7: ¿Ah, sí?
8: Llegaba al trabajo dormido.
7: Uy.
8: Se iba para su casa dormido.
7: Dormido.
8: Iba a almorzar y estaba dormido.
7: Y la
8: esposa le decía para tener intimidad y él estaba dormido.
7: Uy, no. Sí.
8: Se dormía a las 24 horas del día.
7: Ay, no.
8: Y la esposa lo llevó al médico y le dijo, no, amor, hay que llevarte al médico para hacerte unos exámenes a ver qué pasa.
7: Ay, Dios mío, ¿y cómo le fue en los exámenes?
8: Descubrieron que le habían donado sangre de vigilante.
7: Muy buenísimo. Que Luchi reaccionó como a las 3 horas, mano.
12: 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En Tropicana son las
1: 6:21 minutos en Tropicana.
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1: 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En Tropicana son las 6:22.
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1: Vamos a ver, Tropicana, la mapa queda bacanísima. Paulo, 622.
2: Tenemos una noticia muy importante y tiene que ver con Daniel Briseño. Era un invitado que teníamos en el día de ayer, pero no lo pudimos contactar. Y no lo pudimos contactar es porque, hombre, se confirma orden de arresto por desacato. El juzgado 40 penal del circuito de conocimiento de Bogotá confirmó en segunda instancia la sanción contra el representante del Centro Democrático. Pues él dice y argumenta que no ha sido notificado, Jairo. Y entonces, pues esto apenas empieza este tema polémico, pero lo que sí es cierto es que este juzgado 40 penal del circuito ya prácticamente en segunda instancia confirmó orden de arresto por desacato. Un Daniel Briseño que ha sido muy polémico en redes sociales, ¿no?
5: Claro. Tú sabes que Daniel Briseño fue concejal de Bogotá.
2: Claro.
5: Era el asistente de un concejal. No me acuerdo el nombre del concejal, un concejal cristiano, Ricardo, uno de los concejales cristianos del consejo, y uno de los asistentes de él era Daniel Briseño, era un hombre que, digamos, tenía muy bajo perfil, pero Daniel, gracias a ese trabajo que hizo en la unidad legislativa del consejo, se fue como, digamos, formando.
2: Perfilando.
5: Se fue perfilando y se convirtió en un concejal estrella. Y se dedicó a una cosa que me parecía curiosa, me parecía interesante, y fue a rastrear todos los contratos que salen en el SECOP. El SECOP es la página de contratación del gobierno nacional y del distrito.
8: Sí, señor.
5: Él comenzó a rastrear y se encontró con una sorpresa realmente increíble. Uh-huh. Él fue uno de los que destapó toda esa cantidad de, ¿cómo es que le llaman? ¿Influencers o...?
7: Sí, señor, influencers, sí,
5: eran
7: señor.
5: Eran pagados por el gobierno para hacerle propaganda al gobierno. Entonces destapó esa olla de los influencers en las redes sociales y eso lo hizo famoso al punto de que en las elecciones de Congreso del año pasado, las elecciones de Congreso de este año, de marzo, él sacó más de 200.000 votos.
7: Claro, fue el congresista más votado. Tenía más votos que Giovanni Ayala en la cara.
8: Oh, Luchito, aquellos son votos.
2: Alfredo Gutiérrez.
7: Que Alfredo, uy, sí, Paulito, uy, sí, señor.
8: Alfredo Gutiérrez superó a
7: Giovanni Ayala.
8: Sí, señor.
7: Pero entonces él fue el congresista más votado y entonces lo empapelaron, es lo que entiendo, pues, ¿o qué fue lo que pasó?
5: Lo que pasa es que lo obligan a hacer una rectificación por unos cargos que él hizo contra una señora de apellido Cuartas. Yo no me acuerdo bien que la señora Cuartas, una señora. Él tiene una disputa con una señora, pues que dice que
7: sí, una denuncia.
5: Denuncia contra una funcionaria o una militante del pacto histórico, entonces le dicen, usted tiene que rectificar o si no se va para la cárcel. Parece que hasta el momento la orden de arresto se va a mantener.
7: Ah, sí, y no lo podemos sacar desde la cárcel en llamada.
2: Desde la cárcel.
6: Pero es por un día. El arresto es por un día.
7: Ah, sí.
5: Pero arresto es arresto.
8: Y te queda la anotación.
6: El arresto es por un día por desacato.
5: Mire, lo que dice la acusación del señor Briseño es lo siguiente.
6: Briseño, sí.
5: La señora Gloria Cuartas, de la unidad de víctimas, del gobierno de Petro, derrochó en los últimos dos años 127.000 millones de pesos en buses, en tarimas, en chivas, en refrigerios, en eventos y en politiquería.
7: Esa era la denuncia de él.
5: Entonces, lo que le dice el juzgado, le dijo, muéstrame las pruebas.
7: Claro, si no hay pruebas, entonces,
5: ¿cómo
7: qué?
5: ¿Cómo hace usted para probar eso?
7: Yo puedo decir que usted es gay, pero necesito pruebas. ¿Sí o no?
8: ¿Más pruebas quieren?
6: Y entonces Daniel...
8: Eso es avaricia.
6: Entonces Daniel no tenía las pruebas.
5: Entonces Daniel no mostró las pruebas.
1: Entonces es chisme, ¿no?
5: Exactamente. Chisme,
7: sí, mientras eso se...
1: La acusación.
6: Son especulaciones.
1: Sí, claro.
7: Y la madre.
5: Eso,
7: madre.
5: Pero de todas maneras, la orden de arresto se mantiene. Lo decía Pablo, ratificó ya un juzgado en segunda instancia. Se tiene que ir para la cárcel.
8: Un día, Jairo.
7: Pero un bondita nomás, ¿sí?
8: Aproveche que lo peluquean gratis.
7: Claro, es allá. Y lo
10: Le hacen el 7 o la perra, como dice
7: la
10: en el
7: perra
10: barrio,
7: se hacen en la picota. Sí,
10: claro. Sí. Lo único es que de pronto puede salir sin zapatos.
7: Ah, eso sí, señor. Y aproveche el buen internet que tiene la picota para hacer alguna vuelta.
10: Claro, hace algún trabajo ahí en Word. Manda unos documentos pesados.
1: Está destropicada la más bacana, bacanísima. 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Y son las 6:27.
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12: 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En Tropicana son las
1: 6:27.
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1: En Tropicana, 6:28, Paulo.
10: Bueno, y hablando de concejales, mi querido Jairo Luchi, recordarán que aquí tuvimos a Juan David Quintero, que es el que anda persiguiendo los no parqueados, ¿no?
5: Los mal parqueados. Los
10: pues,
5: mal parqueados.
10: ¿Cómo le parece que ayer se estaba metiendo en un rollo con una camioneta de una escolta? Incluso tuvo que intervenir su esquema de seguridad del mismo concejal, porque el tipo lo increpó porque lo estaba grabando y casi que, bueno, decía que el carro era blindado y estaba mal parqueado, y evidentemente pues Juan David se bajó con su camiseta a decirle que señor, que se baje.
7: Que córralo.
10: Y en esos casos de usted no sabe quién soy yo, el escolta que estaba conduciendo pues le estaba reclamando al concejal por grabarlo. Aquí tenemos las imágenes y bueno, vamos a ver ustedes qué opinan a propósito de este reclamo que le hacía el escolta, que estaba mal parqueado.
21: Bájese, bájese, identifíquese. Bájese. Esa placa que dice vehículo blindado no es para violar las normas, no es un derecho divino para hacer lo que quieran, es simplemente para saber que ese carro está blindado. También podrían poner un letrero al lado que dice que el carro es blanco, es absolutamente irrelevante, tienen que respetar las normas.
7: ¿Ahí?
21: Porque estoy haciendo mi trabajo. ¿Sí? ¿Ustedes son de la UNP?
22: No sé qué.
21: Listo, sí, sí. ¿Cómo le va? Sí, lo estoy grabando.
22: Pero no los
21: puede grabar. Sí, puedo. Muéstrame la norma. Porque estoy denunciando que ustedes están mal parqueados.
22: ¿Quién es usted?
21: Yo creo que le conviene mejor que usted se identifique. Póngase a grosero, bájese. Bájese e identifíquese. Bájese e identifíquese. Usted está violando la norma, hermano. No, bueno, ¿está parqueando mal o no? ¿Está parqueando
7: mal? Ambos están mal.
21: ¿Está parqueando mal o no? Sí puedo, sí puedo, y lo estoy denunciando. Usted está violando una norma. Usted está violando una norma, hermano. Usted está violando una norma, para que lo tenga claro. Siendo grosero, le estoy reiterando, usted está mal parqueado. Está mal parqueado. Ya es lo que vengo haciendo, es lo que vengo haciendo, pero el cual sabe usted. Mire, y ahí tiene un parqueadero. Aquí tiene otro. Usted está cometiendo una falta. Usted está cometiendo una falta. Un minuto no es.
22: Yo venía para que parqueara.
21: Hermano, no. Yo lo entiendo, pero ya sé qué me va a decir. Me va a decir que lleva dos minutos, que usted acabó de llegar, que hay más gente que lo está haciendo.
22: Iba a almorzar ahí donde están las banderitas.
21: No,
22: hermano.
21: Mira, tienes un parqueadero aquí. Tienes otro parqueadero allá. Tú sabes que donde llegue esa ambulancia con una emergencia y aquí haya un trancón, ustedes van a ser el obstáculo.
22: Pero vean.
21: Es que, miren, esta vaina es lo peor que hay. Tener que decir que uno es concejal de Bogotá para que la gente colabore es absurdo. Cualquier ciudadano puede exigirle a cualquier otro que cumpla las normas. Aquí no necesitamos ser poderosos para defender nuestra ciudad. Yo por eso no me identifico como concejal. Eso es lo más tonto que hay. Soy un ciudadano antes que cualquier otra cosa. Adiós.
2: Bueno, ahí teníamos entonces.
7: Oh, bueno.
2: Y la polémica apenas empieza, pero es que esto es difícil de controlar. Polémica,
10: eso es difícil porque tocaría.
6: Pero él no es policía de tránsito, ojo. Él puede exigirle a otro ciudadano, como dice, que cumpla la norma. Pero ojo, tampoco la exigencia debe ser así, como si él fuera una autoridad, un policía. Si
7: identifíquese, ¿no?
6: Y sacando, y si puedo grabar. Como por qué si puede grabar.
5: Óyeme, pero
2: cualquiera Luchito. Puede grabar, Luchi, ¿sabías?
7: Sí.
6: Pero ¿grabar qué?
2: Usted puede grabar, inclusive, usted le puede decir a un policía, estoy grabando porque usted.
6: Ah, pues a la policía.
2: Usted ejerce un cargo público.
6: Pero un ciudadano me puede grabar a mí.
2: Claro.
6: Y si yo le digo.
2: En defensa propia, usted puede
6: ejercer. Y si yo le digo. Pero eso no es defensa propia.
2: Claro, porque el tipo lo podía agredir los escoltas que se bajaron del vehículo y él podía grabar absolutamente todo lo que estaba haciendo.
6: ¡Pelea! No es que no es un procedimiento policial, no es un procedimiento legal, es un procedimiento de un ciudadano, entre comillas, porque él ejerce un cargo público, pero él dice ahí que antes de ser un concejal es un ciudadano.
5: ¿Cuál sería la manera de abordar esto?
1: La manera correcta.
5: La manera correcta.
6: Claro.
5: El señor puede tomar la foto, me parece perfecto, puede tomar el video, sí. Me parece perfecto, pero el señor tiene que hacer la denuncia.
6: Remitirlo a la autoridad. Claro, tiene que remitirlo a la autoridad. Él no puede llegar allá y decirle, señor, quítese, no sé qué. Y
1: por y ser concejal no es autoridad, no se convierte en autoridad.
6: Porque es autoridad de tránsito. Servidor público,
5: no es autoridad de tránsito.
6: Él no es autoridad de tránsito.
1: Pero digamos, autoridad de la ciudad.
5: Él es un, digamos, es un funcionario. Alto funcionario, ¿no? Él es como una especie de representante de la comunidad, pero exacto. Él no es autoridad. No es autoridad.
7: De todas maneras, una porquería tiene una camioneta de 600 millones y el parquero está al frente y no la parquea, ¿no?
6: No,
7: también,
6: eso sí.
10: También. Lo de la justificación que iba a almorzar, eso no.
5: Ahora,
10: no lo amerita tampoco.
6: Luchito, eso sí no.
5: Luchito, usted que es un exégeta del derecho.
10: ¿O cómo así? ¿Un
7: la exégeta? Suya por si las moscas.
5: Le pido un favor. Búsqueme en la Constitución Política de Colombia.
7: A ver, voy yo.
5: El sagrado derecho al parqueo.
7: Sagrado.
5: ¿Cuál es el artículo que dice que todos tenemos sagrado derecho a parquear el carro?
7: Derecho al... No está.
1: Dice un oyente de Tropicana, ese concejal, ¿cuándo irá el 7 de agosto a retirar a los mal parqueados?
6: Por ejemplo, pero yo creo que él debería llegar con la autoridad.
10: Sí, es que llegó la policía.
6: Él tiene que ir con la policía de tránsito. Para hacer esa denuncia de manera correcta, él debe buscar al policía o a los policías de tránsito. Llegar al 7 de agosto y vea, aquí está la policía, que ellos sí pueden hacer el comparendo, que ellos sí pueden hacer el retiro del vehículo y que ellos sí pueden, pues, tener la autoridad. No, a mí lo que me molesta un poco es la actitud de él. Yo sé que él está enojado y que todos estamos enojados, pero de ciudadano a ciudadano,
7: identifíquese,
6: no, así tampoco.
1: Mire, lo que dice la gente por acá, Tropicana,
5: hola, buenos días,
0: Tropicana.
5: Buenos días.
0: Ay, Dios mío, empezó Luchi.
7: Es que Luche está terrible.
6: A defender lo indefendible.
7: A los corruptos.
0: Pasó ayer en el calle en Galán, donde no hubiese habido esa cámara. ¿Qué pasa? Después habían dicho que el policía era el que había asesinado al tipo que lo agredió. Luche, todo procedimiento.
6: No, amigo, no confundamos.
0: Grabar, por Dios.
6: No confundamos. O el procedimiento que está haciendo el concejal no es un procedimiento de tránsito. Empecemos por ahí. El procedimiento que se grabó en el CAI del policía con el habitante de calle, eso es totalmente diferente.
7: Está haciendo una denuncia.
6: Por querer darme palo, no me estén confundiendo los casos.
3: Buenos días, Tropicana. Yo quería hacer esta denuncia que, mire, que aquí en el puente de la calle Sexta con 30, no sé, está saliendo mucho humo.
7: Ah, bueno. Pero no nos saque la pelea, señor. Estábamos peleando, man.
4: Luchi, de por Dios, ya. Cálmate, Esperancita, en serio, Luchi.
7: Luchi está como brava.
4: No te hayan enseñado, se puede grabar todo procedimiento de servidor público o no servidor público, se puede grabar, Luchi, ya. Los matorrales, ya, cálmate. Ay, no hay condado, oye.
7: Cálmate, no desespere el señor Luchi. No, ellos se pueden grabar porque ambos son servidores públicos.
6: ¿En qué momento me encalmé? Yo solamente dije lo que pensé.
1: 35 minutos.
7: Estresada.
2: Oiga, ¿cómo le parece esta noticia que voy a traer a continuación? Y es que.
7: ¿Qué será, Paulito?
2: Sorprende lo que sigue pasando. Saqueos en medio de las ayudas.
1: Ah, no, eso es el colmo ya.
2: Es el colmo, mientras empresas sacrifican su tiempo, sus vehículos.
7: Mire, ahí está.
2: Mire, ahí están las
7: imágenes. ¿Y dónde fue eso, Paulito?
6: En Cali.
5: Eso pareciera ser en Cali. Sí.
6: ¿Eso es Cali? ¿Eso es Cali? porque además en Cali, el alcalde de Cali está denunciando que hay mucha gente que se está aprovechando del tema de las ayudas, que hay mucha gente que está en los albergues, que supuestamente se le cayó la casa y no es así.
5: No, la gente. Oye, pero eso sí ya.
7: Mira, eso parece verdad.
5: Eso es indecente, por Dios.
6: Ay, no,
5: eso es
6: horrible.
7: Una porquería. Y la gente esforzándose para ahorrar y mire.
10: Parecen tasajera, ¿no?
7: Cuando se riega algo, sí.
10: Cuando se voltea un camión.
7: Y la madre, mano, mire. Uy, no, pero lo desvalijaron en 5 minutos. Y estaba, era parqueado, ¿cierto? Como en un parqueadero.
5: Sí, pero sí, seguro lo detuvieron o se parqueó. Sí,
6: pero
5: sí.
6: Pero ¿por qué? Alguna de las formas. ¿Por qué pasa eso?
7: Ay, no.
10: Bueno, puede ser otra razón y es el desespero de la gente también, ¿no?
7: ¿Será que tenían hambre?
5: Pero Pablo, yo creo que también en eso hay vandalismo, ¿sabes?
10: Sí, hay de todo, ¿no?
5: Sí,
10: como lo denunciaba Luchi, que hay gente en los albergues durmiendo sabiendo que tiene casa. Reclamando, ¿en serio?
6: Sí, sí, sí.
10: Reclamando,
6: y el pollo que
10: reclamando comida sabiendo que tiene su casa en pie.
5: Sí.
6: Hay una denuncia de una persona.
10: Increíble,
6: en redes,
10: Pablo.
6: Sociales. Que se encuentra una señora y le dice, ¿usted qué hace aquí?
7: Sí.
6: Y ella le dice, no, estoy aquí porque a mí se me cayó la casa. Y él le dice, a usted no se le ha caído la casa porque a nosotros hicimos el censo y usted no se le ha caído la casa. Y ella, sí, a mí se me cayó una parte.
7: La casa en el aire, la escalona.
6: No, y entonces él le dice, no sea mentirosa, no se aproveche la situación. Y ella al final del video le dice, ay, es que yo estoy aquí porque
7: estoy ahorrando el arriendo, pero
6: no tengo
7: calle.
6: Comida, no sé qué, necesito comida. Pues obviamente sí hay una necesidad, ¿no?
10: Sí hay una necesidad,
6: sí,
10: claro.
6: Una necesidad.
10: De pronto los que tienen la casa bien, pero no tienen para
6: pero comer. Pero no, a ella no le pasó nada en su casa.
5: Sí, de hecho, por ejemplo, en Buenaventura hay gente que nos contó, es que yo sentí el terremoto y obvio, todos lo sentimos y todos nos vimos afectados por el terremoto. Sin embargo, no a todo el mundo se le cayó la casa. Hay gente que tiene su casa en pie y no tiene ningún problema y aprovechan esas ayudas que seguramente le pueden servir a otras tantas personas. Por ejemplo, lo del Cairo ha sido bastante difícil, claro. Lo de Roldanillo ha sido bastante difícil. Entonces, en muchas partes se siguen necesitando esas ayudas y sé que lo que se ha escuchado, lo que se ha especulado es que hay muchísimas ayudas, pero no por eso nos las vamos a robar, pero no por eso vamos a quitarlas, no por eso vamos a desvalijar los carros. Así que por favor,
7: por eso no nos invaden los extraterrestres.
5: Nos invitamos a que tengamos sindéresis, como diría el Chancho.
7: Ya no habían absorbido.
5: 6:38 minutos en Tropicana.
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7: Por eso los extraterrestres no nos han llevado.
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5: 6:39 en Tropicana, la más bacana, bacanísima. ¿Cómo amaneció Bogotá de Tropicana?
7: Y como no, don R, siempre listo como los Boy Scouts, ¿no? Este chiste lo alcancé a desvalijar de un camión que iba pasando humoristas y lo tengo aquí para ustedes.
10: ¿Camión de humoristas?
7: Sí, señor, este es muy
10: bueno. El pollo, bueno, se lo dio el pollo.
7: R, para que te rías cuando estés por allá aburrida en tu casa.
5: Casi
7: todos los días, por eso no le gusta irse rápido. Este es muy bueno, que llegó un tipo del doctor. Bienvenido, ¿cómo está? Bienvenido. Ay, gracias, doctor, es que me dijeron que usted era el mejor nutricionista que el Sisben.
25: Claro, sí, señor. ¿Qué es lo que le pasa?
7: Ay, doctor, es que yo me siento como obeso, doctor. Me siento como un poco gordo, subido de peso, sí, señor.
5: Ajá.
7: Es que era para saber si me estaban poniendo cuidado.
5: ¿Yo? Por favor.
7: Creo que no.
10: Impresión de que se le olvidó.
5: Sí, obeso, subido de peso.
7: Y el tipo, el doctor le dice, ay, bueno, ¿y cuál ha sido el momento más donde usted ha hecho dieta? Digo, la semana pasada que se me dañó el ascensor del edificio.
5: 6:40 minutos.
9: Ay, buenísimo.
10: Buenísimo. No te valoran.
5: Reojo de Pablo.
1: 6:40, Pablo.
10: La risa falsa de Luchi. Oiga, a propósito de intolerancia y de todo lo que está pasando, en medio de todo lo que ha provocado esta oleada de emociones en la semana inmediatamente anterior, un concejal en Valledupar salió, se grabó en un video.
7: Oiga, ¿también se están grabando todos los concejales?
10: No, lo vi, pero esto sí es terrible, sí, lo que el señor hizo.
1: Con un arma.
10: Sí, señor.
1: Amenazando a los petristas.
10: Se creía el Pluma Blanca.
5: ¿Qué tal eso?
1: ¿Qué? Yo creo que, no. Guajiro, ¿sí?
6: Yo creo que en las redes sociales se están cometiendo muchas imprudencias.
1: Ligerezas.
6: Sí, creen ahora que porque pueden grabarlo todo, que porque hay cámaras, que porque se pueden hacer este tipo de cosas y, uy, estamos cometiendo unos errores gravísimos, gravísimos.
5: Sí, señor.
1: Y lo peor de todo es que lo que uno sube a la web, ahí se queda.
6: Ahí se queda.
1: A la web se queda. Así lo borre, pero vamos a los hechos, Ronald, para que sepan los oyentes de qué estamos hablando.
7: A ver, real, Caleparo.
8: Listo para la guerra.
5: A ver,
8: mira. Arma amparada por ser subteniente de la reserva y concejal. Yo la tengo listo para la guerra. Uy. Cualquier petrista que venga, eso va a llevar el balín.
7: Uy, no,
5: fuerte,
7: no.
5: Fuerte, ¿no?
7: Uy, no, eso ya es una amenaza, además.
5: Fuerte, fuerte.
7: Ahí se empapela.
10: Y siendo concejal activo, ¿no?
7: Sí. Lo pueden desbancar por eso, ¿cierto? La Procuraduría.
1: Bueno, pueden abrir una investigación de pronto por amenaza, por. Yo creo que por. Por incitar a la violencia, ¿no?
7: Porque la reina de Antioquia, la que salió con esa frase, la quitaron de ese reina de Antioquia, ¿se acuerda? La linda esa que dijo que amenazaba y que echaran bala y que eso la bajaron de una vez. ¿No se acuerda, mi
5: hija? Claro, yo recuerdo.
7: Luchi, por andar en concierto, no se entera de
5: exacto,
7: nada.
5: Exacto, por andar viendo Arjona, Ricardo Arjona.
7: Sí, no sabe nada, mano.
6: Exacto. No recuerdo.
5: No, lo que pasa es que ya eso hace como 2 años,
1: era que ponían de ejemplo que si se encontraba a quién atacaría con un arma.
7: Exacto, y que sacó también como intentando amenazar y luego se lanzó al Congreso y se quemó la reina, ¿no?
1: Claro.
7: No.
1: Pues ahí está Jairo.
5: Pues yo, la verdad, Pablo, quisiera primero decir que este tipo de manifestaciones realmente nos ponen muy mal, nos desequilibran porque sentimos que el país está envalentonado, que hay mucha, digamos, fricción, que hay mucho enfrentamiento. Yo creo que ya el tema político pasó, ya es el problema hoy es otro, el problema es para dónde vamos con este país, cómo logramos solucionar los problemas que tenemos hoy con el terremoto, pero también los problemas que tenemos con el desempleo, con la informalidad, en fin, tanta cosa.
7: Y parece que las tragedias no nos cambiaran, ¿no? Una idea, había un terremoto como que usted se apegaría más a Dios, sería mejor ser humano, pero
6: yo iba a decir exactamente
7: la pandemia, ¿no? Que después de la pandemia seremos mejores seres humanos.
6: Íbamos a ser mejores, íbamos a ser mejores. Mejores y nada.
7: Hay humoristas que prometieron ser mejores después de pandemia y ahí están, mano.
5: Como el pollo.
7: Colgado, sí, señor.
1: ¿Usted por qué mete los humoristas en esto?
7: No, pues se me dio, ¿no?
6: No, pero sí es verdad. Después de un terremoto donde hemos sufrido tanto con tantas personas que hemos todavía, pues no hemos ni superado la primera parte de lo que está pasando.
5: De la emergencia.
6: Y la gente todavía con ese odio,
7: con
6: por
7: un arma en un video
6: sociales,
7: amenazando matar.
6: Con armas, no. Con que no, ¿qué está pasando? Al contrario, siento que la gente se ha puesto mucho más agresiva luego de.
1: Violenta.
6: Más violenta sí, luego de.
7: ¿Más qué?
6: Violenta.
7: Ah, perdón, me exageré.
6: Violenta luego de. Y no sé, yo sí siento que esas personas deberían empezar a buscar de Dios o buscar lo que los haga un poco más tranquilos, ¿no?
7: ¿Y pero qué le van a hacer al concejal? ¿No se sabe nada?
1: Pues, inicialmente hay una polémica muy grande en redes sociales, pero seguramente el consejo le puede llamar a hacer como que una investigación disciplinaria.
7: Y que vaya a sesionar,
1: disciplinaria,
7: pero sin revólver.
5: Disciplinaria. ¿Quién puede hacerle la investigación disciplinaria a un concejal? La Procuraduría.
1: La Procuraduría. Claro.
5: Es la Procuraduría.
1: Y hasta
5: el
1: mismo consejo lo puede también llamar.
5: Y el consejo le puede hacer un debate político.
1: Claro.
7: Por haber hecho ese video ahí.
5: Pero es la Procuraduría que, desde el punto de vista jurídico, tiene la competencia para decir a este señor hay que abrirle un proceso disciplinario.
6: Y uno dice, ¿qué necesidad tiene un concejal de hacer un video como este?
5: Por favor.
7: No, y estaba en sano juicio, tampoco estaba borracho. ¿Y él va a legislar así con arma y todo? Como
6: sano
7: para
6: juicio, no sé. Yo sí siento que...
7: Imagínese, no aprobarle un proyecto allá en el consejo a Yeupar, el tipo saque el arma y
5: entiendo
7: le pegó.
5: Entiendo que no está autorizado. Se puede tener armas, se puede tener, digamos, la tenencia está permitida.
6: Sí, está legal y papeleo
5: sí,
6: y todo.
5: Sí, pero la tenencia está permitida. Lo que no está permitido es el porte, ¿no?
7: Ah, ok.
10: Le va a salir el tiro por la culata.
1: 6:45 minutos.
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1: Ya a esta hora son las 6:46 en Tropicana. 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
6: Les voy a decir una cosa, de nuestro corazón solo salen cosas buenas, solo queremos ayudar, queremos seguir aportando y seguir acompañando el proceso de los niños en medio de esta tragedia tan grande que está viviendo Colombia. Hemos decidido hacer este gran evento y lo que queremos es impulsarlos. Convoco a la Mancha Amarilla, a los conductores de plataformas, a todos los que trabajan en los centros médicos, a los que tienen sus negocios en San Andresito. 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Mañana, a las 8 de la noche arrancamos, Paulo, y vamos a tener artistas en vivo.
25: ¡Opa!
6: Vamos a tener el show de Súbele el Volumen.
1: ¡Súbele
6: nuestros
1: el volumen!
6: DJs.
10: ¡Bacano!
6: Y ustedes lo único que tienen que hacer es traernos un juguetico. Bien. Llevar el juguetico.
25: En buen estado, no vaya a llegar allá todo toteado para poder entrar. No, yo me conozco
6: juguetes.
25: La gente, yo me conozco la
6: juguetes
25: gente.
6: Juguetes nuevos, juguetes chéveres.
25: Agudo y sin cabeza. Eso, no.
10: Sí. Qué chévere también es recalcar que pueden llevar cartillas, pintucaritas.
6: Libros
10: didácticos.
6: Exacto. Juegos de mesa, que son muy bacanos.
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1: 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Bueno, gozaremos, bailaremos, pero eso sí, usted lleva su juguete y llenamos los corazones de alegría con Tropicana, tan diferente que ayuda a los peluditos y a la gente. Súbele el volumen con causa mañana.
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1: Son las 6:49, 6:49, estamos al aire en Tropicana.
10: Qué bonito, ¿verdad?
1: Qué bonito, ¿verdad?
5: Escúcheme, Nicolás, porque hay algo muy importante que hay que decir, y hoy tenemos corte de agua, Luchi, en Bosa.
6: Yo lo dije tempranito.
5: Corte de agua en la localidad de Kennedy. La empresa de acueducto y alcantarillado de Bogotá dice que estos cortes obedecen básicamente a mantenimiento de redes. Pero la gente está preocupada en Bogotá por otro tema.
25: ¿Cuál será?
5: A ver, el tema de los medidores. El cambio de contadores del agua.
25: Y eso vale un plata.
10: Y los que se robaron también ayer, ¿no?
5: Ayer se robaron unos contadores, Pablo,
10: en la
5: localidad Rafael Uribe, el sector de los Libertadores.
10: ¿Cuántos se robaron, Jero?
5: Se robaron varios contadores.
10: Muchos.
5: No, pues es decir, llegan los ladrones a una cuadra y fácilmente llevan tres o cuatro contadores del agua. Lo que pasa es que allí lo valioso es el cobre.
25: El cobre, lo venden, sí.
5: Entonces, estos bandidos no tienen ningún problema en llegar, dejar a la gente sin agua y adicionalmente crearle una emergencia al barrio por el robo de
25: gente
5: estos
25: contadores. Gente tan mala pelando el cobre ahí.
5: No, pelando el cobre, exactamente. Ahora, lo que a uno le parece de verdad injusto es que sea el ciudadano el que tenga que pagar el robo de su contador.
25: Y eso es carísimo.
5: Claro, un contador
1: siempre
5: puede costar,
1: toca responder.
5: Un contador puede costar 400,000 pesos, mal contados. Puede costar 400,000 pesos.
25: Y la madre.
5: Y la gente tiene que asumir ese costo.
6: Aquí hay oyentes que nos han dicho que cuesta 700,000 pesos.
25: Sí, ocho, dependiendo, también. ¿No?
6: Que se los han cobrado y cuesta 700,000 pesos.
25: Y ahorita que necesitan los contadores para la liquidación de la DIAN.
10: Para hacer justo, las declaraciones, sí.
25: Claro, ¿cómo se los van a llevar?
5: Estamos hablando de otros contadores, Luchito.
1: 6:51, estamos al aire en Tropicana, la más bacana, bacanísima, a esta hora de la mañana. ¿Cómo amaneció Bogotá? Bueno, ya va terminando esta hora, pila muchachos. Sí, ya señor. La hora va terminando, ya viene el momento de hacer el devocional conexión con nuestro Padre Dios, pero eso sí, tenemos que contarles muchas otras tantas cosas aquí con Paulo Muñoz en Tropicana.
2: No, en instantes vamos a contactar a la Tropa Roja que estará en el CAI del sector de Galán en Puente Aranda. Ahí estará recogiendo impresiones, más adelante estaremos con ellos en instantes, porque a esta hora es momento de reír.
25: De reír, don Paulito.
1: Con lo que viene.
25: Con lo que va a venir.
10: Lo que viene va a estar bueno.
25: Allá es el CAI del cuchillo y todo eso. Uy, qué fuerte, ¿no?
1: Uy, no, ojalá que no se convierta en eso nuestro barrio.
25: Ay, vamos a ver todo lo que va a pasar. Tenemos mucho chiste buenísimo, don Jairo, para toda la audiencia, que no se vaya para otra porquería de emisora. ¿Verdad?
10: Pero asegura que sea bueno, Luchito, porque hay veces fallas.
25: No, lo vamos a contar el chiste del tipo que llegó a confesarse donde el padre le dijo, padre, así como el concejal de Valledupar le dijo, padre, a mí, a toda persona, toda persona que me lleva a la contraria, yo le pego un tiro.
10: ¡Ay, no! ¡Terrible, no!
25: ¿Usted piensa que me voy a condenar, padre? ¿Cómo se le ocurre, hijo? Eso es una bendición, Dios te ama.
10: Ese va a estar bueno y yo también voy a tener increíble. Uno muy bueno como ese también de
25: pero
10: una Luchi fiesta.
25: No le gustó, Luchi.
10: No, es que Luchi se está riendo falsamente, sí. Más falso que un saludo de Jefferson Cosio. vamos a tener el chiste de la fiesta de puntos y de comas.
25: La fiesta de puntos y de comas.
10: Sí, los puntos y las comas hicieron una fiesta y una coma quería sacar a bailar un punto y él no quería. Él estaba por allá, ¿y tú por qué no bailas? Uh-huh. ¿Por qué no te integras? No, porque yo soy un punto aparte.
6: Oye, ya lo habías contado.
10: Lo R repite David Bisbal todos los días y nadie le dice nada.
1: El día 13 de julio.
10: ¿Y cómo repiten canciones?
25: En serio, ya la habían puesto ayer.
1: Vamos en Tropicana, 6:53
10: al día.
1: Llegan los dos cardales con de todas y de nadie. 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
3: Bogotá en un minuto, atención, Bogotá en un minuto, la localidad de Chapinero, atención Chapinero, porque va a haber una feria exclusiva para mujeres que quieran encontrar empleo como conductoras, manejar obviamente servicio público. Esto será el 27 de agosto, puede preguntar a la Secretaría Distrital de Movilidad porque hay muchas vacantes. Bogotá, atención Tropicana, Bogotá, atención Ciudad Bolívar, porque informan al residente cerca del barrio La Joya que gente del CAI habría atacado de forma indiscriminada a dos pelados de 9 y 14 años. Como son menores de edad, la comunidad dice que pueden hacer su procedimiento, pero sin violencia hacia los menores. No se conoce bien cuál fue el altercado que hizo que la comunidad se pusiera de parte de los dos chicos. Atención Bogotá, atención la localidad de Kennedy y María Paz, porque encontraron una persona fallecida que habrían pensado en un principio que era un habitante de calle y resultó ser un cotero de Corabasto. Se desconoce la forma en que murió. Esto es Bogotá en un minuto para todas las localidades. Atención Tropicana.
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0: Señor y Padre Celestial, te agradecemos muchísimo hoy por el bienestar que tú nos das. Gracias Dios, gracias Dios, gracias por darnos la oportunidad de tener vida en este día, siendo las 7 de la mañana con 4 minutos. Gracias porque yo sé que tú en este día nos das esa linda y maravillosa posibilidad de estar aquí. Hoy bendice a cada una de las personas, a cada uno de los oyentes. Hoy bendice a cada una de las mujeres, a cada uno de los hombres, ayudándonos a salir adelante de medio de cualquier situación. Bendice nuestra vida, bendice nuestras casas, bendice nuestros matrimonios, Dios. Hay matrimonios que están rotos, hay matrimonios que se están distanciando. Hay matrimonios donde la armonía se acabó y hoy te pido por ellos para que tú los bendiga, los guardes y los levantes, Señor. Bendice, alma mía, Jehová, y no te olvides de ninguno de tus beneficios. Bendice nuestro corazón, ayuda a que nuestro corazón sea un corazón bueno, o sea un corazón constante. Ayuda a que nuestro corazón sea un corazón que no se olvide de ti. Tú dices en tu palabra que engañoso es el corazón más que cualquier otra cosa. Y muchas veces hemos pensado que las cosas buenas salen del corazón, y lastimosamente muchas veces pecamos por eso, creyendo en que de nuestro corazón solamente salen bonitas obras. Pero hoy te pido que guardes sobre toda cosa guardada, guarda nuestro corazón, porque de él mana la vida. Si tenemos malos sentimientos allí, quítalos, Padre Dios. Si estamos diciendo que amamos a una persona, pero tal vez la estamos engañando, ayúdanos a que no sea así, ayúdanos a mejorar siempre, todos los días, cada día que pasa, nosotros seamos constantes en el mejoramiento de nuestras actitudes, en el mejoramiento de nuestro corazón, en el mejoramiento de nuestros pensamientos, porque a veces nuestros pensamientos nos pasan factura. A veces pensamos en lo malo, siempre pensamos en las cosas que nos pueden ocurrir, cuando tú dices en tu palabra que siempre tienes los mejores planes para cada uno de nosotros. Ayúdanos a que todas las mujeres que están en embarazo puedan salir adelante con sus hijos, con su familia, sean adolescentes, jóvenes o adultas, Señor. Te pido por todos los que están en el transporte para que tengan la seguridad de que van a llegar hasta su lugar. Tú dices en tu palabra que tú guardarás nuestra salida y nuestra entrada desde ahora y para siempre. Amén. Amén y amén. Amén. Tenemos una fuerte esperanza, Señor, de que todo en el día de hoy saldrá bien. Que el pan de cada día hoy llegará. ¡Vamos para adelante!
1: Amén.
0: 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Bueno, Pablo, ya hicimos la oración. Vamos para adelante de la mano de Dios.
2: Ya nos sentimos bendecidos, ¿eh? Antes de ir con el resumen de noticias a esta hora con Jairo Pulgarín, en instantes hablaremos de un caso muy preocupante porque aumentan casos de robo en plataformas de pago con servicios de gas en Bogotá. ¡Ojo! Usuarios terminan con su cuenta vacía.
3: Uy, de verdad, Paulito.
2: Sí, pero la cosa. Bueno, les está llegando un link diciendo que es de gas natural, que es de Banti, que por medio de este link pueden pagar. Ay. Y cuando van a pagar, pues pierden absolutamente todas. Es decir, le hackean su celular. Todo. Y le hackean sus cuentas
3: increíble
2: bancarias.
3: Que la gente todavía cae en esa. Esa es que es muy típica.
2: Es más, ¿no?, común de lo que uno cree.
3: Hoy les traigo con tanta información que se da y no.
4: Hoy les traigo al director del Gaula para que nos explique cómo no caer en
2: ahí
4: eso.
2: Ahí está entonces Jairo Pulgarín con el resumen noticioso a esta hora en Cómo Amaneció Bogotá.
5: ¿Cómo amaneció Bogotá, mi querido Pablo? ¿Cómo amaneció Bogotá, mis queridos oyentes? Con tres noticias importantes que tenemos para reseñar. No olviden que a partir de las 10 de la mañana habrá corte de agua en dos sectores muy importantes. Localidad de Bosa y localidad de Kennedy, en el suroccidente de la capital del país. A propósito de este tema, mi querido Luchito,
3: señor,
5: ya la empresa de acueducto y alcantarillado me ha hecho partícipe de esta información que sabemos que es básicamente con un propósito, y es que mejoren las condiciones del servicio en la localidad de Bosa y en la localidad de Kennedy. Atención, las zonas más afectadas.
3: A ver, ¿cuáles son?
5: Sabes que esto es muy importante, ¿no, Luchito?
3: Claro, la gente anda muy atenta cuando le van a cortar el agua, el gas o la luz.
5: 10 de la mañana entre la calle 65H Sur y el cementerio Jardines del Apogeo, y entre la avenida Autopista Sur y la avenida Carrera 80.
3: Bueno, en el cementerio no necesitan gas, ahí no nos preocupamos, ¿no?
5: Entre la calle 59 Sur y la calle 58 Sur. Sur, Río Tonjuelito, entre la calle 78 y la avenida Carrera 80. Entre la calle 65 Sur, la calle 58 C Sur, Río Tonjuelo, y entre la avenida Carrera 80 y la Carrera 82 o Río Tonjuelo. Y entre, sí, la entre la calle 62 y la calle 70, y entre la Carrera 82 o Río Tonjuelo y la Carrera 88. Barrio Jiménez de Quesada, Barrio Cementerio Jardines del Apogeo, Chico Sur.
3: Uy.
5: También tenemos el sector de San Pedro de Bosa, Argelia, Los Sauces, José Antonio Galán, Andalucía, Bosa Nova y La Paz de Bosa. Es lo que dice, repito, la empresa de acueducto y alcantarillado de Bogotá. La segunda noticia a propósito de Bosa tiene que ver con la movilidad y tiene que ver con el transporte. El alcalde mayor de la ciudad, mi querido Rodal, ha dicho en las últimas horas que la ciudad entra a operar ya. ¿Ah? La troncal de la avenida Ciudad de Cali, que es una de las avenidas más esperadas.
3: Sí, señor.
5: Usted sabe cuál es el problema y se lo va a explicar, Paulito, para que lo entienda, por qué desafortunadamente el diseño de las troncales tiene una deficiencia muy grande todavía, porque no está terminado ese diseño. La gente que vive en Bosa y trabaja, por ejemplo, en Suba, tiene que subir a Chapinero para después volver a bajar
3: ir a la Caracas por Transmilenio, dar toda la vuelta.
5: Para bajar a Suba.
3: Para bajar algo que voy a hacer recto, ¿no?
5: Y si usted.
1: Mucha vuelta.
5: Y si usted tiene una troncal en la avenida.
3: ¿Cómo vale la vuelta a Neido?
1: Bueno, tampoco exagere.
5: Si usted tiene una troncal en la avenida Ciudad de Cali, ¿qué podría hacer? Va directo de Bosa a Suba. Sin tener que subir a Chapinero.
1: Ah, vea pues.
5: Eso ya comenzó. Justamente lo que explica el alcalde es que entra en operación parte de la troncal de la avenida Ciudad de Cali, que en el futuro va a conectar la localidad de Bosa con la localidad de Suba.
3: Uy, sería
5: en el norte
3: mucho
5: de
3: lo bueno.
1: Qué bueno, porque estamos dando más vuelta que silla de peluquero.
3: Es verdad.
5: Escuchemos, mi querido Neido, lo que dice el alcalde mayor de Bogotá sobre
6: tres estaciones de la avenida Ciudad de Cali y la troncal. Buses que están llevando a la gente aquí de Bosa, sí, sí, a la estación del Polo, por ejemplo, que cogen por la avenida Ciudad de Cali, Las Américas, la 13, la Caracas y llegan allá. Ya está reduciendo el tiempo de desplazamiento en 30, 35 minutos a los usuarios del sistema que tienen esa ruta. Eso es muy importante. Ahora, están operando los buses nuevos, los articulados eléctricos duales, van hasta la estación Pradera.
3: Sí.
6: Esos buses van a llegar en diciembre de este año hasta la 26. Van a coger la Cali, Las Américas, la 68, que tendrá que entrar en operación grupos 3, 4, 5 y conectar con la calle 26. Entonces seguimos avanzando para mejorar el sistema de transporte, sobre todo mejorar la vida a los ciudadanos que usan el transporte en Bogotá.
5: Exactamente, eso es lo más importante de lo que hay que destacar, de lo que dice el alcalde mayor de la ciudad, porque esto indudablemente es
3: un alivio. Me gustó el aporte de los dos que estaban al lado del alcalde.
5: Sí.
3: Maravilloso en el video.
5: Pues son funcionarios de Transmilenio, ¿no?
3: Sí, señor. ¿Sabe qué me gusta del alcalde, don Galán? Yo que tanto lo amo. Ay, papi, que conoce muy bien Bogotá. Él dijo la avenida sin mirar en una hoja, ¿no? Eso habla muy bien, que conoce la ciudad, ¿no? Ese es bacano y no comenzarían a leer.
5: Sí, está muy bien, esa es una muy buena acotación, pero sí, de todas maneras, ¿no? Las buenas noticias es que vamos a poder transportarnos.
3: Que me gané.
1: Un beso.
5: Vamos a poder transportarnos desde la localidad de Bosa hasta el sector, hasta la estación del Polo, Luchi.
1: Hasta el Polo Norte.
4: Yo no he ido al Polo.
3: El Polo es en el 80, más o menos ahí. ¿Cuánto se ahorraría uno de tiempo ahí?
5: 40 minutos fácilmente.
1: Depende, porque está de polo a polo.
5: Es verdad. 40 minutos se puede uno ahorrar transportándose.
3: Ahí es donde vive Polo Montañés, en el Polo.
1: Exactamente, y también vive Polo Polo.
3: Ah, vea usted.
5: A esta hora estamos en Tropicana, la más bacana, bacanísima. Voy a cerrar esta noticia, este resumen, pero más adelante, si quiere, Ricardo, porque tenemos una denuncia que nos hace un oyente sobre lo que está pasando en la localidad de Bosa, también al sur de Bogotá.
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3: Son las 7 de la mañana, 14 minutos. Anoche, y tenemos que hablar de esto, se dio la réplica de Gustavo Petro e Iván Cepeda, que desató, por supuesto, ola de reacciones entre el oficialismo y la oposición. ¿Pablito? Sí, señor, los llamaron cínicos, los llamaron, bueno, algunos que atacaban, otros que apoyaban. Pero en definitiva, el expresidente Gustavo Petro dijo, yo no me he ido del país, me iré periódicamente en algunos casos, pero voy a ejercer mi oposición. Porque muchos pensaban que él se iba y que...
4: Por lo que ya pidió el año, que le dejaran ir. Sí, señor. Sí. Pero yo vi que él dijo que las ayudas que estaban dando eran miseria. Prácticamente dijo así, ¿no?
2: Sí, no, yo no. Desafortunadamente, ayer me fui a ver
3: el partido. Ya.
2: No, ayer me fui a ver el partido de Santa Fe y...
5: No, River Plate, ¿no?
4: No, pero peor para Santa Fe, ¿no?
2: Sí, sí, sí. Ya más adelante vamos a hablar de ese tema. Pero Pablo, pues es que está en todo su derecho.
3: Total.
4: Para eso es la oposición.
3: Es el jefe de la oposición, ¿no?
4: Y esa es la democracia.
2: Claro, claro que sí.
5: Y él también debe explicar, ¿no?, lo que está pasando y por lo que le están acusando.
2: Exactamente.
5: Hay mucha plata de por medio.
2: Sí, exactamente. Ahí. Ya veremos entonces. Por lo pronto... Yo me quedo con la frase de Pablo de ayer, me gustó muchísimo.
4: ¿Cuál fue? ¿El aumento de sueldo?
2: No, Pablo dijo ayer una cosa que me parece importante.
3: Que nos echaría si no obedecemos.
2: No, tampoco.
4: Ese también es bueno.
2: Él no dijo eso, él no dijo eso. Él dijo, miremos al frente y pensemos ya en lo que va a ser la reconstrucción de este país y cómo podemos todos alzar vuelo.
4: Dijo esa frase tan larga.
3: ¿Esa frase tan larga?
2: Bueno, usted no escuchó lo que dijo
3: Pablo
2: ayer.
3: No, es que la dije muy temprano y por eso
2: no
3: escucharon.
2: Yo no había llegado.
3: Yo lo que recuerdo que me dijo es que si llegaba tarde no me ponía a hablar en el micrófono.
2: Pero mire,
3: quedaba afuera. ¿Te acuerdas?
2: Yo creo que en este momento, y lo digo con el debido respeto, por supuesto, cada quien está en su derecho, claro, de hacer oposición y lo que quieran, pero en este momento el país está pensando en otra cosa. Ya el tema, ¿cierto?, político, ya el tema de la oposición y ya el tema...
3: Sí, en ayudar y en avanzar.
4: Eso va a seguir así, don Bulgarina, aunque usted no le guste, hace parte de nosotros.
5: Pero
4: de
5: las discusiones políticas son muy densas en este momento.
4: Sí,
5: ya.
4: Si está a la derecha, ataca a la izquierda. Si está a la izquierda, ataca a la derecha. Total, ese es el juego.
2: Mire, la gente en Bogotá, a esta hora, ¿en qué está pensando? Está pensando en economía, en empleo, en cómo pagar los servicios públicos. Está pensando...
3: Y en el sábado, ya para ir a meter pola.
4: Sí, eso es lo que piensa uno en Kenny, dónde ir a jartar.
2: Y acaban de un video desde la localidad de Bosa que lo voy a poner sobre la mesa, que me parece realmente espectacular. Nos pueden ver en YouTube para que, por favor, ustedes me den una opinión sobre este tema. El oyente dice, ¿cómo es posible? Y lo vamos a mostrar, mi querido Ronald.
4: Uy.
2: Porque aquí no solamente lo decimos, aquí lo mostramos.
4: Cálmate.
2: El oyente me dice, ¿cómo es posible que una señora monte tres niños en una moto a esta hora para llevarlo?
4: Me parece una habilidad extraordinaria.
2: Miremos el video, miremos el video. Miren, y me lo manda un oyente.
4: Maravilloso.
2: Mire, la señora lleva tres niños en una moto.
4: Sí, donde está el otro, yo veo dos.
5: Adelante.
3: Airo, ¿y sabes que la paró la policía? Y le digo, señora, ¿cómo es posible tres niños en una moto? Y ella, ay, ¿cómo así tres? Se me cayó uno.
2: No, pero es que... Ahora, yo les pregunto lo siguiente. Si ustedes tienen que llevar sus niños al colegio, ¿ustedes los llevarían en una moto?
4: Sí, es que está de moda las motos eléctricas en los barrios.
3: Airo, depende.
6: Llévelo, pero si es uno, por ejemplo. Y con casco.
3: Y un casquito, exactamente.
6: Pero van tres, ¿no? Y sin casco. Niños.
2: ¿La señora?
4: Y está embarazada, o sea, son cuatro.
2: Van cuatro personas. Van cuatro personas.
3: Barro, Lucho, barro eso.
5: Pónganla otra vez.
2: Volvámoslo a poner.
5: ¡Vuélvelo a poner!
3: Lucho tiene algo en contra de los gorditos y de los gordos. Se burla.
4: Me han espichado tres veces.
2: Sí, escucha.
3: Para mí que tuvo una novia gordita.
4: Pero esa es una moto eléctrica, ¿cierto?
2: Mira, es una motico eléctrica, una motico eléctrica. Miremos el video.
7: Una coma quería sacar a bailar un punto y él no quería.
8: Hace muy duro.
4: Muy bueno. Ah, mira, ahí está.
8: Es muy duro, muy duro.
4: Sí. Ese es un barrio, ¿no?
7: Sí. Punto aparte.
3: Y mi chiste de fondo.
4: Vea eso. Los niños están, vamos a morir.
2: Ahora, no, pero yo les digo lo siguiente, una mamá que tiene a sus hijos y que los tiene que llevar al colegio, se arriesga.
3: Sí,
4: claro, eso le iba a decir, usted no conoce el barrio, así nos toca los del barrio, uno sube hasta 3-4 pelados en una moto eléctrica que están de moda, o en una bicicleta echan tres porque hay que llevar.
5: ¿Y cuánto más recorrido recurso es? De pronto no es tanto el recorrido.
4: Una ruta puede valer 800,000 pesos, ¿usted qué tiene plata para pagar? Uno claro, sube al chino ahí, lo mete de cabeza ahí en la moto como toque. Sí,
5: no, pero ¿sabes qué? A mí sí me pareció interesante la pregunta que hiciste, ¿en qué está pensando la gente en este momento? O sea, ¿qué quieren? que están pensando en los servicios, en pagar la renta, en qué,
4: en
5: qué
4: están pensando. En rumbear el fin de semana uno del barrio.
6: Rumbear, no, ir a la playa.
5: ¿Cuáles son los temas de interés para la gente en este momento?
2: ¿Qué le duele a la gente en este momento?
5: ¿De qué quieren hablar?
2: Sí, exactamente. Nosotros, y la verdad, yo insisto, es que uno mira las cosas desde una perspectiva, digamos, más bien confortable, ¿no? Porque ustedes se mueven en el estrato 5, en el estrato 6.
4: Sí, cómo no.
2: Chito,
4: sí,
2: cómo no. Pero mis oyentes de Bosa, mis oyentes de Kennedy, mis oyentes de Tunjuelito.
4: Pero si pensando, lo está regañando por llevar 3 en una moto al colegio.
2: Yo no los estoy regañando, al contrario. Yo lo que estoy diciendo, entonces, ¿qué hace la señora? Tengo 3 hijos para llevarlos al colegio. Entonces, ¿qué? Me voy en yo
4: pata.
2: No tengo para pagarle transporte público.
6: Exactamente.
2: Claro. ¿Cierto?
4: Es lo que toca, yo le digo, toca con
5: los recursos que tiene. Pero también hay que tener la seguridad de los niños. Uno tiene que saber. Yo entiendo.
4: Amarrarlos, ¿no?
5: Yo entiendo. No, haga 2 viajes. Primero lleve a uno, a dos y después al
4: otro. Lleve el que quiera más primero.
5: No, pero sí mantener la seguridad.
6: Son de lo de último, atrás, por si la moto se desnivela. No se golpea.
2: No, qué lástima, hombre, qué lástima que la gente está opinando, pero hay gente que no tiene oportunidad de tener un carro más grande y tiene muchos hijos y tienen que llevarlo.
4: O a veces es el sobrino.
2: La diferencia de una edad.
6: Y Omé mandaba a sus hijos en una mula, a todos, en una mula.
2: ¿Verdad?
6: Y cabían los 78 pedazos.
2: A ver, ¿qué dice por aquí Alejo? ¿Cómo estamos?
4: A ver, Alejito.
8: Tropicana, bacanísima.
2: ¿Quién habla?
8: Tropicana.
2: Dígame.
8: A mí me tocaba en un tiempito llevar a mis 3 chiquitines en la moto para el colegio. Vivíamos retirado del colegio. Estaban chiquis, yo solo con ellos. Entonces me tocaba echarlos en la moto y llevarlos con mucho cuidado y mucha precaución para que no faltaran al colegio.
4: Llévelo por tandas.
8: Nadie sabe con la sed que otro vive.
4: Es lo que yo defendí aquí. Yo que soy del barrio, esta gente que tiene mucho dinero, pero eso se vive en los barrios muchísimo.
6: Me llevaban en burro al colegio.
2: Sí, por acá. Más oyente, William, por acá.
4: ¿Suelta la R?
9: Tropicana, muy buenos días. Ahí con la señora de la moto, los 3 niños.
2: Sí.
9: Si es en colegios distritales, el alcalde Galán les está pagando el subsidio para llevar los niños en bus. Si son estudiantes de primaria, les paga el bus al niño y les paga el bus a la señora de ida y vuelta. Y la gente que hace va y reclama el subsidio, se lo gasta y llevan y arriesgan los niños en una moto a cualquier accidente. Les recuerdo que hace unos años un señor también llevaba 3 niños en una moto y cogió un bache y una niña se le cayó y fue a dar la manita entre la rueda y le arrancó la mano. ¿Por qué? Por ser un imprudente.
5: Ah, eso es lo que uno tiene que prever.
4: Se toca con mucho cuidado.
5: Uno tiene que prever, yo entiendo, la situación no es fácil para nadie.
4: O de pronto la señora quiere salir de uno de los hijos.
5: Pero arriesgar, claro, arriesgar también. Es que estas calles llenas de huecos. En cualquier momento un accidente, se cae un niño y sale más caro.
6: De irresponsable, Luchi.
5: Sale más caro el niño mal. Ay, no.
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10: Ricardo, hay uno oyente, Joselito Sánchez. Es
11: absurda que dice Luchi.
4: Es que Luchi, si yo no sé qué le está pasando.
11: Media hora. Y el colegio seguro va a esperar una hora o 2 horas que la señora acabe de llevar a los 3 hijos. Luchi, ¿qué pasa?
5: No, pues mi papá hacía eso.
2: No lo regañes.
5: Mi papá hacía 2 viajes.
4: ¿Llevaba por turnos? En el pueblo, sí.
5: Hacía 2 viajes. Primero llevaba uno y después llevaba el otro. Pues.
6: Además, la mamá de Luchi era profesora.
5: No es descabellado, buscar opciones. Es que yo no entiendo por qué la gente no le gusta pensar más allá. Entonces tiene que llevar a los 3 niños montados en la moto. Entonces, que pase
4: amarrado,
5: un accidente.
4: Sí, con un lazo.
5: Que pase un accidente, porque eso sí es lo bueno.
4: Como un
5: trasteo. No es lo bueno, no es bueno pensar, porque es muy absurdo, según lo que me dice el señor, pensar en que uno pueda buscar otras soluciones, como llevar a los niños primero a uno y después al otro. Ah, no, porque es más fácil y es mejor llevar a los 3 montados en la moto. Eso sí no es absurdo.
4: A mí sí.
5: No, pero es que la gente también.
4: Pelea. Y uno echa atrás el niño que menos quiere. Si se cae, vaya y venga, ¿no?
6: Al más cabezón, mándelo por aparte.
12: Son las 7 de la mañana, 23 minutos. Oiga, le voy a comentar algo, mi querida Luchi.
5: Señor.
12: Usted conoce a Rosy Lemos, ¿no?
5: Claro, la presentadora de televisión.
4: Sí, es amiga mía, la morenita.
5: La morenita.
12: Hermosísima, linda, divina. Caracol. Pues, hombre, genera preocupación porque su estado en medio de su labor tras el terremoto ha sido preocupante. Hizo un mensaje donde, además, hizo énfasis en que varios de los colaboradores en la zona registran pérdida de voz y agotamiento extremo.
4: Ah, ¿eso es en el Chocó, don Paulito?
12: Eso es en Cali.
4: En Cali.
12: Ah, bueno.
4: Porque ella es del Chocó.
2: Te cuento una cosa. la labor que se tiene que hacer de encontrarse con la gente, de llorar con ellos, de abrazarlos.
10: Claro, eso lo
2: de pronto desgasta. Uno se calma, uno no llora con ellos. Sin embargo, cuando dice, agáchese y mire mi casa por esta rendija.
4: ¿Cómo quedó?
2: Mire mi casa como quedó. Uy, claro. Pablo, eso desgasta tanto. Oyentes de Tropicana, desgasta tanto ver la tragedia.
12: Oiga, y yo creo que nos toca hacer un curso de periodismo, Jairo.
4: Hoy sí les iba a hablar de eso.
12: Unos periodistas que hacen unas preguntas absurdas. Por ejemplo, estaba alguien que veía caer su casa y un periodista le pregunta que qué siente.
10: ¿Cómo se siente?
2: Hombre, por favor.
4: Sí, yo me atrevería.
12: ¿Qué siente en estos momentos?
2: ¿Qué me hace reír? ¿Qué te hace reír?
12: Una pregunta absurda en medio de la tragedia. Es como revictimizar a las personas que lamentablemente lo perdieron todo, ¿no?
5: Lo que pasa es que uno a veces también como periodista busca las palabras correctas para no lastimar o para no herir. Y a veces en medio de como de buscar lo correcto, la embarra, ¿no?
2: Que ahora todo el que hace streaming cree que es periodista.
4: Todo es periodista, sí.
5: Sí, y no todos los que están haciendo el contenido sobre eso. E incluso yo ayer estaba haciendo esa reflexión y yo decía, ¿será que ya las personas que están en estas ciudades que son víctimas de todo lo que ha pasado no estarán cansados de tantas entrevistas?
4: De que lo muestren, que vean de la tragedia.
5: Y tanta gente que hay grabando, haciendo videos,
12: también
5: que la
12: hay un
5: casa,
12: punto,
5: que
12: Luchi,
5: no sé qué.
12: En donde hay que dejar vivir el duelo.
5: Óyeme,
12: a la persona.
5: Sí,
12: y ser prudente y apartarse un poco. No dejar de ayudarla, pero sí dejar vivir su duelo.
5: Sí, le hago un llamado también a los periodistas y a los compañeros y a los influencers. Uy, bajémosle un poquito.
12: Uy, total. Bueno.
5: Bajémosle un poquito a esa grabadera y entonces van de casa en casa a preguntar, ¿y cómo estás? Y ay, y esta fue la casa. Claro, uno
4: bueno,
5: también
4: regaña
5: uno
4: el viaje
5: también
4: todo
5: se aturde.
4: Bueno.
5: No, ya, o sea, yo siento que han pasado 8 días y que uno tiene que irle bajando. Ahora, no hay que dejar de visibilizar la tragedia para que se hagan las cosas que se tienen que hacer.
10: Sí,
5: para que se vuelva a reconstruir el país. Pero esa manera todo el tiempo de estar grabando que una persona no, ay no.
4: Sí. Te inundaste, hay no, de parate la casa para lavarla.
5: Hay que bajarle un poco también al tema de las redes sociales.
2: Son las 7:26. 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
2: 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Pilas, porque en unos minutos tendremos información deportiva en Tropicana.
13: 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En Tropicana son las
2: 7:26 en Tropicana.
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13: 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En Tropicana son las
2: 7:27.
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2: Estamos al aire en Tropicana, la más bacana, bacanísima. Llega el momento de saludar a nuestro llanero de Tropicana, la más bacana, bacanísima. Así que zapatealo, cuñao.
4: ¡Zapatita! Aquí estamos los llaneros. Venimos directamente de Villavicencio.
2: Sí, señora.
4: Desde el parque Los Ocarros, desde Paz de Ariporo, Casanares.
2: Acacía,
4: y todo el llano que es muy lindo, desde Agua Azul, desde Puerto Concordia, desde Arauca, Jarabena.
2: Eso.
4: Desde Tame y todos los municipios de llano que es muy lindo, desde Guamal Meta.
2: Uy, qué lindo eso por allá.
4: Ahí eso es muy lindo, para que vaya y coma mamona allá en Capacho, para que vaya y coma mamona allá en La Topochera, para que vean que yo hoy conozco el llano.
2: Sí, señor, de lo más delicioso del mundo.
4: Lo más delicioso, cuando quiera vamos y come una llanera, R.
2: Da carne a la llanera.
4: Eso, perdón que lo he dicho mal. Y aquí está mi compañero. Como pueden ver, yo la tengo delgadita.
2: Sí.
4: Pero mi compañero sí la tiene gruesa. Escúchelo y verá. Adelante, compañero.
18: Era una noche sin luna.
4: Ni el caballo tiene jabón.
18: Era una noche sin luna.
4: Eso.
18: Y la criticaban por doquier.
4: Eso.
18: Una señora en una ruta.
4: Eso.
18: En una moto llevaba tres.
4: ¡Eso! Iba el verso mío de contestación.
18: A ver, mijito.
4: Que en una moto llevaba tres.
18: Eso.
4: Eso ahorita aquí lo decía.
18: Eso.
4: Después ya llevaba cuatro.
18: Eso.
4: Porque se arrastró un policía.

0: ¡Vamos!
1: ¿Cómo me vi ese zapateo para la gente de YouTube?
2: Polvero de la alfombra con
1: lindo, lindo. De noche. ¿Cómo te pareció, Paulito? Cuando quiero bailar ahorita, al final bailamos un ratico con Luchi para enseñarle cómo se baila el jorobo.
0: ¡Úpale!
1: Conteste, compañero, que está
0: ahí. Te la contesto. Eso. Que decía que arrastró un policía a la señora cuando iba en la mañana.
1: Eso.
0: Más bien dígale a su tía.
1: Sí.
0: Que me presente a su hermana.
1: Que me presente a su hermana.
0: Eso.
1: Usted lo dijo mal leído.
0: Eso.
1: Esa señora puede llevar 4 chinos en la moto.
0: Eso.
1: Pero más o menos al tal Neito y yo.
3: ¡Uy! ¿Qué? No. ¡Adiós!
1: ¿Qué
3: dijo? ¡Hasta luego, llanero!
0: ¿Por qué?
1: ¡Pelea!
4: ¿Cómo amaneció Bogotá?
1: ¡Se me ha enredado la ley!
0: Eso.
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3: 7:32.
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3: Son las 7:32, 7:32 en Tropical.
2: Bueno, es polémica y, por supuesto, ayer en la tarde escuché a Luchi en Cómo Atardeció Bogotá hablando de el caso del policía atacado a cuchillo por un tipo que estaba mal mentalmente.
1: Terrible, ese video es terrible.
2: Es terrible. Las imágenes, la cámara de seguridad del mismo CAI grabó absolutamente todas las imágenes. Menos mal grabaron todas las imágenes porque de pronto salían a decir otra cosa, ¿no?
3: Sí, claro. Sí, que el policía abusó.
2: Ingresa al CAI, ataca a cuchillo, lo quería degollar porque fue directamente al
1: cuello. Era un loco, Paulito, sí, o sea, señor. Como lo que hicieron en el barrio,
2: un enfermo mental. Sí, sí. Un habitante de calle con condiciones mentales. Pues bien, tenemos a la tropa. Ya está Natalia, está Fara y está Diego Giraldo desde la localidad de Puente Aranda, en el barrio Galán, donde sucedieron los hechos ayer aquí en la ciudad de Bogotá. Compañeros, con los buenos días, Tropa Roja. ¿Qué pasó?
6: Compañeros de Cómo Amaneció Bogotá, muy pero muy buenos días. La Tropa Roja se encuentra aquí en el barrio Galán, más exactamente aquí en el CAI Galán, donde ayer en horas de la tarde, sobre la 1:00 p.m, un policía que se encontraba en servicio y, como decía nuestro director, un presunto habitante de calle lo agredió. Nata, pero nosotros nos encontramos en este momento con gestores y coordinadores de este barrio y nos van a contar acerca de este hecho.
7: Bueno, yo primero que todo los saludo y adicional yo les quiero decir que toda la comunidad está solidarizada con el policía. Sí, y yo les quiero mostrar algo acá que los niños pusieron en el CAI, porque recordemos que estamos al frente de un colegio. Imagínate, el colegio se llama José a la Mano, y los niños hicieron esta pancarta y la pegaron en el CAI. Dice, Dios y patria, mi héroe, estamos contigo. Y acá un corazón y las manitos de los niños. Todos los vecinos se han solidarizado con el policía. Y precisamente estamos acá con unos coordinadores de las zonas seguras. Carlos Lemus, bienvenido a los micrófonos de Tropicana. ¿Ustedes estaban cuando ocurrió el hecho?
8: No, nosotros somos habitantes de la zona. El hecho ocurre cerca del mediodía de ayer, cuando nos avisan para, pues, acompañar.
7: ¿Tú qué mensaje le das al alcalde sobre la seguridad acá en este sector?
8: Pues hombre, al alcalde mayor, que necesitamos fortalecer. Bogotá está tenaz en inseguridad. El alcalde local trabaja, Víctor Cruz, hace un trabajo incansable. El comandante de estación de Puente Aranda, el coronel Campaña, está haciendo una gran labor, la policía comunitaria, todos los policías de los CAI, pero ocurren temas como este. Mi llamado es más a la tolerancia, a que nos unamos como comunidad, a que si tenemos algún problema con alguien, no terminemos cometiendo este tipo de actos delincuenciales, sino que hablemos, nos quejemos, y a la comunidad que se una, que trabajemos todos, porque la seguridad de verdad es de todos. El pie de fuerza está en cada uno de nuestros hogares.
7: Muchas gracias.
6: Nata, y es que yo me encuentro también con Griselda, una gestora también de la seguridad, de los frentes de seguridad, y es que la preocupación es bastante, porque como podemos ver aquí en imágenes, encontramos un colegio en el costado izquierdo, y precisamente este hecho ocurrió sobre la 1 de la tarde, donde los estudiantes están ingresando al colegio, están saliendo. Entonces ella nos quiere contar que obviamente aquí en el barrio hay mucho el tema de inseguridad.
7: Sí, pues el tema de seguridad se presenta pues prácticamente en toda la ciudad, pero sí, sí es un llamado a lo que dice mi compañero Carlos, a fortalecernos en la seguridad, a que digamos nosotros también como comunidad nos acerquemos a nuestros policías, los conozcamos, que no sea, ay, es que el policía vaya, no, o sea, que sepamos quién es, que podamos estar en la calle y sentirnos con ellos seguros, o sea, valga la redundancia, de que lo podamos saludar, decirle cómo le va. Esto es un llamado también a la unión, a que podamos como sociedad también sensibilizarnos, apoyarnos entre nosotros mismos, porque muchas veces vemos problemas, vemos cosas, que otro llame. No, la idea es que todos estemos unidos y vayamos hacia el mismo fin, a que nos cuidemos entre nosotros mismos también.
2: Ya, sí, Natalia, sí, Diego, tenemos yo, aquí, si me están señor. Escuchando, unas preguntas para hacerle a Carlos a propósito de la persona que atacó al policía, si era una persona conocida, no sé si le podemos habilitar micrófonos, audífonos. Carlos, para que nos escuche, por favor, y aquí lo aborde Jairo Pulgarín a propósito de este hecho de intolerancia que cobró una víctima ayer de una persona enferma mental, un habitante de calle. Carlos, lo saluda Jairo Pulgarín desde Tropicana.
9: Hola, Carlos.
10: Muy buenos días, don Jairo.
9: Carlos, es que yo tengo la inquietud y quisiera que por favor verificaras o nos confirmara la información. Tengo entendido que este señor que protagonizó este episodio de violencia contra el patrullero de la policía, este señor es un vecino del barrio que cayó en el problema de las drogas.
10: Es una persona residente de la zona, sí señor.
9: Sí. ¿Y qué antecedentes tiene? Digamos, ustedes lo ven deambulando, ustedes lo ven pidiendo limosna, ¿qué nos puedes informar sobre este señor?
10: No, mira, yo estaría de pronto mintiendo si te asevero algo así. Sí hay comentarios de la comunidad que era una persona que frecuentemente estaba en los parques y en la zona.
9: Sí, pero nunca había sido o nunca había tenido cuadros
10: no sabemos,
9: agresivos.
10: Pues de hecho hay quejas en redes, pero que a nosotros nos coste no. Pero este es un tema súper delicado, como decían las personas que están de ustedes. Correcto. Estamos a 20 metros de un colegio.
9: Sí.
10: Es pasar la calle de un colegio que tiene no menos de 800 niños.
9: Es un tema delicado.
1: Ven, pero no hay
10: entonces
1: ninguna
10: una situación de estas es para preocuparnos totalmente.
9: Claro que sí.
1: No hay ninguna información de pronto o alguna versión que tenía algún problema con este policía en particular, porque es que él llegó directamente hasta donde estaba el
9: policía.
1: Exacto, a atacarlo de manera directa. Entonces, de pronto hay alguna versión que se maneje donde ellos hubiesen tenido algún problema en el pasado.
10: No, mira, desde los policías del CAI, policía comunitaria, como coordinadores hemos indagado y ellos no relacionan ningún tipo de problema con este señor.
1: Okay.
10: Nosotros lo vemos más es como una situación pues psicológica, en un ataque, sí, en algún momento.
9: Un tema psiquiátrico.
11: ¿A usted?
9: Es que hay un problema de fondo y lo comentábamos esta mañana. La ciudad terminó romantizando el tema de los
11: habitantes de calle.
9: Sí, empezando porque
11: pero tenía un problema psicológico, ¿no, hermano? Estaba
9: ¿tú sabes
11: así,
9: que,
11: medio chiflado.
9: ¿Tú sabes que, por ejemplo, en Estados Unidos no existe la palabra habitante de calle?
11: No, allá es street habitant.
9: No, allá se dice homeless. Es decir, personas que no tienen techo, personas que no tienen vivienda.
2: Aquí le decimos calvo a los que no tienen techo.
9: No, hay unas personas, digamos, mi querido Neido, hay unas personas que viven en condición, digamos, de lo que se denomina indigencia por el tema de la droga. Entonces, esas personas están abandonadas realmente a su suerte, porque esas personas son romantizadas. Uno le pregunta al director de Integración Social, un señor de apellido Angulo,
2: sí, señor.
9: Y él dice que no, que es que ellos tienen derecho a dormir en los parques, que ellos tienen derecho a dormir en los buses, que ellos tienen derecho a dormir en la calle.
11: ¿Pero aquí es un problema de droga o es un problema de la mente, de la cabeza?
9: Se nota que es un problema de
11: la
9: droga.
11: La salud mental.
9: Empieza con la droga y termina en un problema psiquiátrico. Adelante, Carlos.
8: Te escuchamos. Totalmente, miren, a partir de a partir de cuando se intervino el Bronx, los habitantes de calle se regaron por toda Bogotá. Ellos están en las zonas más cercanas al lugar donde estaban. Es decir, Puente Aranda, Mártires, Santa Fe, son las localidades que más están afectando.
9: Sí.
8: Sí, ¿qué ocurre? Ellos se amparan en una sentencia de la Corte, la T-042, que los hace vulnerables en su momento de consumo de droga. Entonces, digamos que para que la policía los pueda aprehender es un problema. Uh-huh. Adicional, agradezco pues el espacio de ustedes. Miren, la gente, la comunidad, como usted lo dice, romantizó el tema del habitante de calle, lo volvió familia. El habitante de calle es el que le saca el escombro, los colchones, la basura, al que se le regala la ropa vieja, y esos son factores de permanencia. Es que cierto, la verdad hacen
11: es cierto.
8: Que esta gente pues tenga toda la facilidad para permanecer en nuestros sectores.
9: Sí, exactamente.
12: Tengo una pregunta, Carlitos. ¿Qué saben del estado de salud del policía? ¿Tienen alguna noticia? ¿Le han hecho seguimiento?
8: Sí, señora, el policía está fuera de peligro. El policía bueno. Tuvo unos cortes en la cabeza, en la parte de la nuca.
9: Dios.
8: Pero digamos que, gracias a Dios, no pasó, no fue tan grave.
12: Está estable, gracias a Dios.
8: Sí, señora, Dios, gracias.
2: Bueno, ahí tenemos entonces la información.
8: También ponderar la actividad de todos los policías.
11: Ah, muy
2: del
11: bien.
2: Del caso del
8: de Puente Aranda y de Bogotá. Galán. Es una profesión.
9: Sí, sí.
11: Y don Carlos.
8: Mal remunerada.
9: Termina, Carlos. Bueno, Carlos. Ahí está.
2: Termina, ahí tenemos, era uno de los vecinos, líderes de
11: don Carlitos,
2: comunitarios.
11: Sí.
9: Comunidad del Galán,
2: sí,
9: ¿no?
2: Señor. Oiga, gracias Natalia, gracias a Dieguito. Fara, gracias Dieguito, a esta hora en vivo desde el lugar de los hechos en el barrio Galán, donde ayer alrededor del mediodía un enfermo mental atacó con cuchillo a un policía y el policía pues por supuesto lo neutralizó y es noticia
9: cómo,
2: a esta hora.
9: ¿Sabes cómo se llama el policía?
11: ¿Cómo se llama?
9: Ricardo Ramírez.
11: ¿También? Sí, como nuestro R.I.R.
9: ¿Verdad?
11: Se llama Ricardo, usted.
9: Que se mejore pronto.
11: Y sí, no hay que ningún policía en el CAI porque no se veía nadie ahí para que diera declaraciones.
12: Y qué lindo los niños que le pusieron su cartera.
11: Pero tiene mala ortografía, le colocó el... hay que revisar el colegio y quitarlo yo.
13: Yo quería decir algo importante que... Creo que hay que reforzar la seguridad de ese CAI porque el policía le está dando la espalda a la calle.
12: No, y la puerta, no, y la puerta abierta. Está
2: al lado izquierdo.
12: Pero la puerta no abierta.
11: Sí. Sí,
13: pero siento que no debería si estar como de espalda ahí.
11: Y con la puerta abierta, así claro, un poco como
9: poner una reja o algo así.
2: Son las 7:43 minutos.
9: Aquí se nos olvidó que un señor de estos que llaman habitante de calle fue el que apuñaló a un señor por robarlo en Los Héroes, ¿no?
11: Y lo sí. Y el de Cinceno No Hay Paraíso, que era un habitante de calle, lo digo yo al muchacho, ¿acuerda? Y
2: claro,
11: era habitante de calle.
9: Sí, señor. Sí,
2: hace poco,
9: verdad,
2: a inicio de año.
9: En la producción.
2: Sí, señor.
11: La gente está muy cortante.
9: A esta hora son las 7:44 y es hora. Hora de sentirse en paz en Tropical, las 7:44.
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9: Llegó el momento del...
2: ¡Soccer! Un groserito vino hoy de azul cielo.
11: Sí. Ay, sí.
9: Está todo bonitito.
2: Buenos días.
9: Bienvenido, amor.
2: Bueno, ¿cómo?
9: Bienvenido. Amor, bienvenido.
11: ¿Cómo estamos, Lalo? Amor.
2: Bienvenido nomás.
11: ¿Cómo estamos, Lalo? Bienvenido, Lalo, ¿cómo está?
2: Oiga,
9: no, como Neido y Lucho, ¿no la meten?
2: No la meten, sí, señor. Los equipos colombianos definitivamente no marcan goles en torneos internacionales. Mal de selección, mal de clubes.
9: Bueno, aquí hay argentinos.
2: Estamos en, ¿no?, mal, ¿no?
9: Involucrados. ¿Argentino y uruguayo?
2: Sí, señor, porque usted habla de Nahuel Bustos y de Franco Fagundes, que fueron los que más cerca estuvieron del gol, y hablamos del empate 0-0 de Santa Fe contra River Plate.
11: De un partido que habló desde hace como un mes, que iba a ser una locura.
2: No,
11: el mejor,
2: el partido estuvo bueno.
9: El partido estuvo
2: Santa
9: chévere.
2: Fe jugó bien.
9: Jugada.
2: dos minutos primera opción, Weimar Asprilla, el arquero que está ocupando el lugar de Andrés Mosquera Marmolejo en Santa Fe, la sacó a la esquina, un cabezazo, después River nunca se volvió a arrimar, Santa Fe estrelló dos balones en los palos con Nahuel Bustos, después definió mal, quiso picársela al arquero.
11: Uy, no, esa es una porquería.
2: Pero la picó tanto que sobró al arquero.
11: Es que estaba solo.
2: Y al palo, por encima del palo, tenía Rodallega a un lado también como alternativa.
11: Rodallega lo mete con los ojos
2: definió. Y ya al final, cuando entró Franco Fagundes, también desperdició un cabezazo. 0-0. Santa Fe sigue sin ganarle en competencias internacionales. A River, 9 partidos, 5 empates, 4 derrotas.
11: La locota le
2: da. Define de mañana, de la ayer
11: locota.
2: En 8.
11: La locota.
2: Miércoles 26 en Buenos Aires. Respete, señor.
11: No, digo Lalo, un placer estar a su lado.
2: Ay, sí. Ay. Ay. Corrémonos para allá. Corremos.
9: Mucho palo también hacer estar a lo tu lado. Las que fueron a los palos.
2: Sí, dos de Nahuel.
9: Simplemente acomodando 11 tipos a la topa de Tolondra porque Caudet de táctica y técnica no tiene nada.
2: Ya, Caudet, hablábamos, Chancho, ahorita en la máquina del café. Hace curso de Jorge Sampaoli.
9: Y Bercerito.
2: Sí, como
9: los acomode a la topa Tolondra y pues bueno.
2: Que caiga. Y que el talento le solucione y no siempre pasa.
9: No siempre es así, hay que tener un orden y tiene una nómina muy fuerte para lo que
2: es. Se quejó mucho de la altura, ¿no?
11: ¿Quién?
2: Se la montó a un periodista argentino. Ay, mira, llegaste ahogado después de subir las escaleras.
11: Cálmate, cálmate.
9: Y los brasileños.
2: Que les dieron pastillas para la altura.
11: Viagra se les da, ¿no? Pero Recocha se les da Viagra, ¿no?
9: Se les da Viagra para...
11: Para que se paren en el partido.
2: La pasa viviendo en la altura, entonces.
11: Sí, y yo no juego fútbol.
9: Eduardo, quiero hacer una... Eduardo, escúcheme, quiero hacer una pregunta.
2: Dígame, señor Pulgarín.
9: Jairo de Jesús, dígame.
2: Sí.
9: Eduardo, quiero preguntarte lo siguiente.
2: Sí, señor.
9: Ayer yo le dije a usted...
2: Sí, que iba por River, sí, señor.
9: Yo
11: sí, y tiene el derecho, ¿no?
9: Fui al partido, me pareció un espectáculo.
2: Ah, fue, qué bueno. Chévere.
9: El
2: mosaico del comienzo estuvo bonito, de la bandera de Bogotá.
9: Harto hincha de River y de Millonarios.
2: Sí, 2,000 hinchas del visitante.
9: 40,000 personas.
2: No, 32.
9: Bueno, yo vi 40. Yo los conté, 40,000.
2: Sí, bueno.
9: Pero le quiero preguntar.
2: Meterle más calculadora a esa vaina.
9: ¿Por qué usted ayer... Me desestimó la pregunta cuando yo le dije, ¿por qué no entrenamos a los delanteros para que la metan?
11: Oiga, si es
2: no, yo no le desestimé, pero pues igual estos no son nuestros.
9: Sí, Fagundes
2: está diciendo,
9: sí.
2: Está diciendo Chancho,
9: colombiano.
2: Nahuel es argentino y Fagundes es uruguayo.
11: Pero él se quiso lucir, Chancho, o Lalo, él se quiso como...
2: Yo creo que sí.
11: Porque la tenía para definir más fácil, ¿no?
2: Más fácil,
9: ¿con la cucharada que metió?
11: Sí,
9: al principio que Rodallega mete taco, no look dentro de las patas de un man... Y patea, no.
11: De roba llega mucho.
9: ¿Cómo
11: crack?
9: No lo llevamos al mundial?
2: Pero bueno, en la Copa Suramericana, esa era la ida. En el partido de vuelta,
9: sí.
2: Atlético Mineiro y Bragantino, duelo de brasileños, empataron 2-2. Mateo Casierra entró al minuto 60 en el local en Mineiro y en Bragantino, Henry Mosquera al 67.
9: Bueno,
2: Montevideo City Torque le ganó 2-1 a Tigre y avanzó a la ronda de cuartos de final. También avanzó. Hoy juegan Olimpia Vasco de Gama, que tiene muchos colombianos.
9: Ojalá pueda jugar Santos. Team Pain. Ojalá.
11: Ahí juega
2: en Olimpia. En lateral de Zelandés. Sí.
11: Olimpia se mateó.
2: 7:30 Botafogo Cienciano.
9: ¡Qué bueno!
13: ¡Se mateó! Se mateó.
9: Venga, si el partido se
2: por usted celebrarles, es que pasa esto.
9: El partido Bogotá
2: y Luchi no se esconda.
9: Cualquier bobada celebra. Si el partido Botafogo Cienciano se equipara, Lalo se pone el pelo de amarillo.
2: Uy, no, no es capaz. Eso no va a pasar.
11: Galalo,
2: ¿no?
11: ¿Sí?
9: Ah, mire que él sí puede, mire.
2: Usted,
9: si vota, oiga,
2: hacer?
9: Oiga.
11: Pero le escucho.
9: Si Botafogo le devuelve el partido a Cienciano,
2: no.
9: Se pinta el pelo amarillo.
11: No, como
2: se echaba así. Un mechoncito.
11: Los dos, mite, Lalo.
9: Ojo, es un 6-1.
2: Un mechoncito nomás se pinta.
11: Bueno, un mechoncito.
9: Ojo, quedó grabado. Va 6-1. Va 6-1. Eso significa hacer 5 goles, pues.
11: 5 goles y ¿cuál mechoncito? ¿De dónde?
2: No, pues.
11: De abajo, de arriba.
9: La cresta, mijo, la cresta.
2: Eso. Bueno, oiga, fútbol en Colombia. Se reactivó la liga, 2 partidos pendientes, los 2 terminaron 1-1. Águilas Doradas Llaneros y Cúcuta Inter Bogotá. En el Cúcuta se estrenó el técnico Nicolás Chiesa y empató en el minuto 90 más 9 con gol de Carlos Rentería.
18: hubo penaltis.
3: Y una expulsión Cristian Dazón
18: del Inter, aquí no la marqué, pero
3: una expulsión de un accidente. Chocan dos personas en el aire. Y cuando eso pasa, pues es un accidente. Usted no puede decir que el otro lo iba como a matar al rival y lo expulsaron.
11: Sí, señor.
13: Totalmente.
3: No, mal.
18: Mal. Oiga, no pasó nada en la asamblea extraordinaria de
11: como todos Mayor. Los años, sí.
18: Lo único que definió, se mantienen los cuadrangulares.
3: Sí, señor.
18: El campeonato está para terminar 22 o 25 de diciembre 26.
3: No va a haber llave. Bueno,
18: no va a haber playoff, cuartos de final, no. Cuadrangulares.
3: Todo igual.
18: Lo único que restaron fueron dos fechas de la Copa Colombia, que quedó octavos de final y cuartos de final a partido único. Sortean la localidad, es un decir, no la sortean. Los equipos de la B que están inmersos juegan de local.
3: O sea, Barranquilla, Millonarios en Barranquilla.
18: Real Cundinamarca contra Inter Bogotá.
3: Señor.
18: Pero el tema es que la localidad de dos equipos de la A, el local es el que mejor reclasificación tuvo en el primero.
3: O sea, un Nacional Cali es en Nacional.
18: Es en Medellín. Sí, señor, correcto. Es el clásico de verdes.
3: Pero no pasó nada, todo igual. No,
18: la verdad es que fue lo único.
3: Todo
18: fue lo único. Fue lo único. Hoy se definen el último cupo que tiene la Liga Femenina. 5:30 de la tarde se sortean los cuadrangulares. El trofeo Joan Gamper en Barcelona es el que presenta la plantilla del Barcelona en las temporadas.
11: ¿Con quién fue esta vez?
18: Ganó con el Al Ahly de Egipto.
11: Pura plata, ¿no? Todo ese es
18: primera vez que un equipo africano hace parte de ese
11: bacano,
18: trofeo.
11: Bacano, ¿no? Oh. Ahly.
18: Perdiendo. Estuvo como flojo el partido.
11: Sí, señor.
18: El Atlético de Madrid le ganó 2-0 al Málaga.
3: Señor.
18: Fecha 1 del campeonato. Y viene figurón del fútbol colombiano. A esos de los que hay que empezar a mirar.
3: Pero como aquí dicen, no, porque miren partidos de la Champions.
11: Ay, sí.
3: Veamos cosas de Cajascal en Cali. Entonces, Camilo Durán, qué monstruo, señor. Qué jugador.
18: Oiga, doblete de Camilo Durán, jugador que estaba en el Carabaj.
11: Al recuerda Carabat,
18: que se hizo famoso, comillas, pues, marcándole goles al Real Madrid en Champions.
3: Sí, grosero.
18: Pues ahora hizo doblete con el Celtic de Glasgow. En Escocia, le ganaron 3-0 al LASK de Austria. Esto es partido de ida de los playoffs de la Champions. Si gana la serie, que uno creería, van 3-0 y es más poderoso el Celtic. Se mete a la fase de grupos de Champions. Este Camilo Durán.
13: Lalito, ¿cómo vieron el gol de Orso Marzo? Pregunto.
11: ¿Cuál fue el gol de Orso Marzo?
18: Ah, sí, señor.
13: De Orso Marzo.
18: Ya sé por qué lo dicen.
13: Sí, señor.
18: Oiga, no, un regalazo. Ahí es donde los jugadores ponen a pensar mal a la gente.
3: Y sacaron comunicado.
18: Un regalazo terrible del portero.
13: ¿Qué pasó ahí, Chancho? A ver.
3: Saca un comunicado Orso Marzo, porque cuando pasan esas cosas, pues lo que dice este señor. Que eso es apuestas, o sea, eso está muy evidente.
18: Le devuelven una pelota al arquero y el arquero, en vez de rechazar, tiene todo el tiempo. Se engorila ahí con la pelota y prácticamente la regala al delantero.
13: Gol. No, qué porquería.
3: Pero es muy difícil probar que
18: eso. Eso es casi imposible.
3: Usted especula y usted puede, digamos.
18: Y por eso le digo, ponen a pensar mal a la gente sin que uno tenga las pruebas de si está pasando.
3: El Unión Llaneros no pudieron comprobar nada.
13: Mire,
18: y eran como 8. Que cualquiera hable, pero no.
3: Rápido, Orso Marzo informa a la opinión pública de nuestra hinchada y a los medios de comunicación que en las últimas horas un periodista actuando de manera irresponsable y de mala fe y contra la ética profesional ha difundido una información totalmente falsa en la que asegura que nuestro equipo jugará el próximo año en el municipio de Río Sucio y que estaríamos próximos a llegar a un acuerdo.
11: Sí, amor,
3: y a partir de ahí empiezan a contar sobre el tema de que dicen que apuestas y que no sé qué.
18: Sí, sabes sacan quién es, otro en el que dicen
13: sabes
18: que...
13: ¿Sabes quién es el dueño de Orso Marzo, no?
11: ¿Quién?
18: Pepino San Giovanni.
13: Pepino.
11: Ah, ese claro, dueño como de tres equipos, ¿qué?
18: De Café Águila Roja.
13: Pepino, el dueño de Café Águila Roja.
11: Muy bueno ese café.
18: La familia San Giovanni, que no, otrora tiempo, eran dueños del América.
13: Déjeme saludar saludar de nuevo a Oreste San Giovanni, que nos escucha siempre en la mañana.
11: Sí, señor.
18: Como usted escucha a Mao. Vea, Miguel Ángel Borja llegó a Ciudad de México. Va a ser nuevo jugador del América. Firma por 3 temporadas, sí, señor.
13: Bien.
18: Lionel Messi marcó gol con el Inter Miami. 2-2 con Philadelphia Union. Primer gol que marca después de la muerte de su padre. No, Junior no. Union.
11: Ah, pero.
3: Union.
11: Ah.
3: Union.
11: Union. No, es que yo no sabía. Oiga, ¿ya está jugando?
18: Sí, ya lleva como 3 partidos.
11: ¿Y,
18: pero
11: y
18: este
11: entonces no le guardó el duelo o qué?
18: Sí, sí.
11: ¿Cuántos días más o menos? ¿Como 2?
3: No, mamá, como 2 semanas, 3 semanas.
18: Por lo menos fue una semana.
11: Recuerda que Tevez se retiró cuando falleció el papá.
18: Sí,
11: porque
18: señor.
11: Él dijo que ya no sentía lo mismo porque era
18: motivación
11: su mayor fan.
18: Para jugar. Sí,
11: yo
18: señor.
11: Me hubiera retirado de Messi ya.
18: Pero venga, yo no sé si Messi. Messi se lo ve contrariado, pelea contra los árbitros. O sea, él está choqueado mentalmente.
11: Claro, el papá.
18: Pero llegó a 922 goles. ¿Usted cree que él va a aguantar hasta llegar
3: no
18: a los 1000?
3: No aguanta.
11: ¿Cuánto en promedio necesitaría para hacer 40 y punta en
18: no,
11: tiempo?
18: Tiene que hacer 80 goles.
3: Sí.
18: Esos son dos años y medio, tres.
3: Sí, 2 años, sí.
11: No, muy largo, ¿cierto?
3: Muy largo.
18: Se estrenó Robert Lewandowski, marcó con Chicago Fire de penalti. Se estrenó Alexis Sánchez con Montreal, grandes figuras.
11: O sea, todos en
18: el
11: Unidos
18: fútbol
11: ahora.
18: De Estados Unidos, sí, señor.
3: Claro.
18: Y noticia de la Fórmula 1, señor.
3: A ver.
18: Porque Max Verstappen, tetracampeón del mundo, habían dicho y especulado que se iba a ir al finalizar este año para la escudería Mercedes.
13: Gracias.
18: Eso ya hizo su suspiro. Seguimos.
13: No,
18: ha firmado y anuncian hasta el 2030
3: ¿sí?
18: contrato con Red Bull, que es su actual escudería.
11: Ay, sí, muy bien.
13: Chito y Jairo, ayúdenme, por favor.
11: A ver, niña.
18: Pero ahora necesitaba.
13: 3, 2, 1.
11: Ahí te ayudamos bastante. Este caso se desinfla.
13: Gracias. Lalo, este verso va desde lo más profundo.
11: Y le ponen corazoncitos en la pantalla.
13: Sí, parezco presentador de la Red Caracol.
18: Allá va a parar.
11: Neido App, que se las pela para allá.
18: Ya tiene varios requisitos.
13: Lalo, este lo escribí ayer en una tina tomando champán.
18: No le cree nadie, pero diga.
11: Qué romántico.
18: Ahorita se azota, va a ver.
13: Te noto feliz.
11: Es cierto.
13: Sé que te tengo enamorada.
18: Ah, no, bueno, ya sí, no se prefirió.
13: No me distraiga. 3, 2, 1, repito.
3: Sí.
13: Te noto muy feliz. Se nota que te tengo enamorado.
11: Ah, enamorado.
13: Iluminaste mi corazón gris.
11: Sí.
13: Y yo a ti te tengo a su lado.
18: ¡Ay!
11: Yo veo que Neido disfruta mucho ese personaje.
18: ¡Un beso!
11: Yo creo que vive en él.

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9: Son las 8 de la mañana.

0: Realidades, atención, porque para los que tienen el tema de el ICFES están buscando reprogramar las pruebas Saber Pro y las TIT. Van a hacer una reprogramación de estas pruebas para personas que no los han podido presentar en el segundo semestre. Esto tiene que ver
1: con
0: los hijos. O sea, usted tiene hijos, claro, y no han podido presentar estas pruebas. Atención, Bogotá, aunque no hace técnicamente parte de Bogotá, pero es Soacha. Incautaron más de 3.000 cervezas adulteradas. Cargamento con 3.000 botellas de cerveza falsificada y reempacada que estaba poniendo en riesgo la salud de los soachunos. Si me equivoco, usted me corrige.
2: Sí, está súper bien, sí, señor.
0: Y los ecos, señoras y señores, los ecos del tema del CAI en Puente Aranda que estamos cubriendo con la tropa roja. Y diciendo las autoridades que posiblemente el habitante de calle no tenía problemas mentales. Bueno, vamos a ver entonces esto en qué termina. Seguiremos averiguándolo. Bogotá, atención, en un minuto con Tropicana.
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3: Antes de ir con el resumen de noticias a esta hora con Jairo Pulgarín, por ahí en redes sociales se ve una publicación de un trabajador, de un colaborador de Luis Alfonso hablando de que se cayó, una vaina muy jocosa, ¿no? Se cayó, se golpeó la cabeza, pero fue, mira, ahí está el video, estamos a esta hora para todos.
4: En la finca.
3: Viewers en YouTube, mire.
4: Uy, siempre, uy, pero se agarre más de frente, la lleva. A los tacos, le pegó a los tacos.
3: Sí, se fue. Luces contra los tacos de la mesa de billar.
5: Hay dos bolas en el suelo.
4: Ajá. ¿Cómo?
6: No, no se cayó. Puta bobo, parce.
5: Estaba yendo mucho.
4: Uy, le salió chichón y todo. Se pegó más con esa que con el disco que sacó.
3: Bueno, le quiero comentar algo, y es que muchas personas están confundiendo este video porque aquí da para todas las redes sociales, ¿no? Estaban diciendo que a Luis Alfonso se le había caído una casa y que esto había sido un incidente en esa misma casa. Pues no, simplemente hace parte de una jocosidad de uno de sus colaboradores a través de las redes sociales para desmentir, para aclarar y para decir que, bueno, para todo se presta en medio de todo este caos que se está presentando después del temblor del pasado lunes 10. Jairo Pulgarín está aquí con este resumen noticioso y en instantes vamos con más detalles desde las calles con la Tropa Roja que se desplaza a Fontibón, y también estaremos con muchos invitados especiales. Luchi, vamos a hablar con el presidente de Fasecolda, que nos va a hablar sobre las aseguradoras, porque ojo, hay muchas personas que no saben, tienen una mala información, no tienen la información completa a propósito de sus casas. Si las tenían
2: de los seguros de las casas. Ay, buenísimo, sí, claro. Me encanta ese tema.
7: Porque tú sabes que cuando uno está pagando el crédito,
3: sí.
7: Y creo que aquí todos tenemos un crédito de vivienda.
2: Ay, yo no.
5: Yo tampoco en el momento.
4: Tampoco.
2: Yo no tengo.
7: Bueno, entonces retiro esa frase.
5: Lo que yo tampoco me compró con efectivo.
2: No tengo.
7: El que está pagando su casa con el crédito de vivienda tiene un seguro, tiene una póliza que lo paga.
4: Es obligatoria,
7: además. Pero el que ya terminó de pagar tiene un problema, y es que no tiene protección en la casa.
5: Ay,
7: entonces, si la casa se cae, ¿quién le responde? Esa es una gran pregunta y me
5: eso
7: encanta.
5: Es como el seguro,
7: además,
5: todo riesgo de un carro, ¿no, Jairo?
2: Ayer
7: vaya a hablar el director de Fasecolda.
2: Un oyente en la tarde me preguntaba algo que me parece muy válido.
7: Dime.
2: Entonces, todas las personas que compraron su casa, que la casa se les destruyó, tienen que volver a comprar otra casa con los subsidios que les van a dar y las garantías que les van a dar supuestamente desde el gobierno para adquirir una casa. O sea, esa plática se perdió. Es lo que estamos entendiendo.
3: No, y hay que tener algo muy claro, y es que no cubre el 100% en algunas ocasiones.
7: Las
3: ¿no?
7: pólizas cubren un 80%.
4: Sí, depende
7: de
4: la
7: cuando
4: que
7: son
4: pague.
7: Muy generosas, ¿no? Pero de todas maneras, creo que todas esas preguntas hay que guardarlas.
4: Para
7: trasladárselas al presidente de Fasecolda.
3: Si uno se colgó en la última cuota del seguro.
4: Ay, no le aplica.
3: No, esa es una pregunta.
7: Son preguntas. Y el presidente de Fasecolda es básicamente el vocero de todas las aseguradoras.
4: Y él es muy seguro para hablar.
7: Muy seguro, lo conozco y sé que es un señor muy seguro para hablar, mi querido Luisito.
1: Muy bien, 8:08 en Tropicana, la más bacana, bacanísima. A esta hora, Jairo Pulgarín, con su resumen de noticias importantes, Jairo.
7: Bueno, tres noticias que quiero compartir con los oyentes a esta hora de la mañana. No olviden que a las 10 de la mañana hay cortes de agua en una extensa zona de la localidad de Bose, de la localidad de Kennedy. 10 de la mañana, este corte va a ser por 24 horas por labores de mantenimiento. Dice el acueducto que espera que mañana a las 10 de la mañana ya esté completamente restablecido el servicio. La segunda noticia tiene que ver con un nuevo carril preferencial que se abre en la ciudad de Bogotá, mi querido Ronald. La secretaria de Movilidad, la señora María Fernanda Ortiz, quien recuerden ustedes fue gerente de Transmilenio, acaba de confirmar que se implementará y sobre todo, estoy pensando en toda la gente que sube por la calle 63.
4: Sí.
7: Veo mucha gente que vive en los alrededores de la calle 63.
4: Yo estoy atento a ti.
7: Que vive en el entorno de la calle 63.
3: Sí, señor.
7: Que conoce muy bien el tránsito por la calle 63 y que siempre se queja de que hay muchos trancones en la calle 63. Ay, ¿qué hago? Yo llego tarde porque la calle 63 siempre está ocupada.
4: Ay.
7: Pues bien, va a haber carril preferencial en la calle 63. Me preguntaba Ricardo Ramírez, ¿qué es eso del carril preferencial? Un carril que se va a demarcar para que se le dé toda la prioridad del caso a los vehículos de transporte público.
4: Ah, ok, a las
7: vehículos, a los vehículos del Servicio Integrado de Transporte.
4: Del
7: CIT. Pero eso va a tener otras implicaciones. Y es que seguramente el tráfico mixto, lo que llamamos el tráfico en vehículo particular y el tráfico en moto, se va a ver afectado con esta decisión.
4: Más trancones, sí.
7: Va a haber más trancones, va a haber más trancones. Pero dejemos que sea la propia secretaria de Movilidad de Bogotá, María Fernanda Ortiz,
4: a ver, doctora,
7: quien nos amplíe la información sobre este carril. María Fernanda, bienvenida, María Fernanda.
8: Este jueves 20 de agosto comienza la implementación gradual del carril preferencial de la calle 63 entre la avenida Caracas y la carrera 122. Esta medida busca priorizar a los miles de usuarios de transporte público que día a día usan 46 rutas de transmisional en este corredor.
4: Sí.
8: El primer tramo señalizado va desde la carrera 68 hasta la carrera 112 y los comparendos pedagógicos inician el 1 de septiembre. Los sancionatorios el 21 de septiembre. El control sobre este corredor lo haremos usando cámaras en los buses, cámaras en la vía y también nuestro personal territorial. La invitación es a que respetemos esta señalización y le demos prioridad a los 7000 usuarios de transporte público que diariamente usan esta vía.
7: Ayúdeme, Lucho, usted que tiene tanto sentido periodístico.
4: Señor.
7: Sí. Ayúdeme con esta información. ¿Cuántos carriles preferenciales tenemos ya en Bogotá?
8: Aparte este jueves 20.
7: Ya.
2: Caramba, me estás haciendo una pregunta.
7: Bafe, ya, por favor. ¿Cuántos carriles preferenciales tenemos hoy en Bogotá?
2: No tengo idea.
7: Bueno, tenemos un carril preferencial en la carrera séptima.
4: Sí, sí, señor.
7: Tenemos un carril preferencial en la carrera.
4: Y ahí lo
7: 13.
4: Multan a uno. Usted solo puede dejar, van no parquear, ¿no?
7: No, si usted llega a parquear, le figura.
2: Sí, le multan, sí.
7: Entonces, repito.
2: Ahí están las cámaras, ¿no?
7: Las carriles séptima. Preferenciales. Carrera séptima.
4: Sí, señor.
7: Carrera 13. Sí, sí. Vamos a tener ahora un carril preferencial en la calle 63.
4: Ajá.
7: Yo no sabría decirte si en este momento tenemos carril preferencial en la calle 53. No, no tenemos carril preferencial en la calle.
4: No, no, en la 63, no, ciclovías.
7: Pero si los oyentes nos ayudan con lo del carril preferencial, les agradezco infinitamente que nos amplíen esa información que tiene que ver con la.
4: ¿Y así van a seguir colocando en las avenidas esos carriles?
7: La estrategia de movilidad es darle más prioridad al transporte público.
4: No a los vehículos.
7: No a los carros particulares. La tercera noticia, y con esto cierro.
4: A ver, mijito. Lucy,
7: tiene que ver con una denuncia que hace un oyente que a esta hora está por la Avenida Las Américas. Me dice Ronald, este oyente, que está muy mortificado porque él dice: los buses no respetan ni las señales, ni respetan tampoco el paso que se les pide a la hora de circular por las calles de Bogotá. Vamos a la Avenida Las Américas, mi querido Ronald.
9: Imprudencia a esos señores del ITTPD. Estamos en el trancón de Las Américas y mire, el señor en vez de ir a hacer la fila, cogida. 25 de diciembre. A la brava, a los malditos sea.
7: Uy.
4: Sí, esos son así.
7: Bueno, ahí está.
4: Terrible. ¿Y entonces para qué le crean los carriles preferenciales que usted acaba de decir? Si ellos se van a salir para los otros, la idea es que siguieran por ahí derechito,
7: vamos,
4: ¿no?
7: A ver, y que los carriles estén despejados para que fluya
4: y que los otros no se metan.
7: Más eficiente la. que fluya de una manera más eficiente el transporte público de Bogotá.
4: Sí, señor.
7: Más adelante, por supuesto, pues vamos a hablar de las noticias que tienen que ver con la economía familiar, mi querido Ricardo. Las noticias que tienen que ver, por supuesto, con los temas de movilidad. A esta hora hay un oyente que me hace una acotación porque él viene circulando por la calle 13, que es otro de los puntos críticos de la movilidad en Bogotá. El oyente dice, ¿será posible que me escuchen en Tropicana? ¿Será posible que me dejen hablar en Tropicana? Claro.
4: A ver, para eso estamos. Carepalo.
2: No hay problema.
7: Escuchamos lo que dicen los oyentes.
10: Jairito, muy buenos días.
7: Adelante,
10: mijo. Bendiciones y abrazos para toda la mesa de trabajo.
7: Te escuchamos, mijo.
4: Amén.
10: Te he informado dos o tres veces a la semana. El tema de la calle 13 es el cruce de la Y.
7: Sí, señor.
10: Es el cruce que tienen que intervenir, que tienen que hacer algo ahí, porque ese cruce es el que complica la movilidad para los que entran a Bogotá y para los que salen de Bogotá.
7: Calle 13, sí, señor.
10: Si ahí no hacen algo, la 13 va a seguir siendo un calvario todos los santísimos días.
7: Calle 13, repetimos, calle 13 con la Y. Esto es Fontibón, localidad de Fontibón en el occidente de Bogotá, uno de los puntos más críticos de movilidad a esta hora de la mañana. Porque recuerden, en la mañana Bogotá se mueve.
4: Sí, señor.
7: Con Tropicana.
4: No, está borrado.
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1: 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El pollo colombiano a esta hora, 8:14. ¿Por qué me mira así, Jairito?
7: No, lo estoy mirando, no lo puedo mirar.
4: No, pero está como distraído.
1: No me tiene, pero en la mala usted con una miradera. Jairo Pulgarina en Tropicana y estamos con Fenavi, 8:14.
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1: Bueno, llegaron los mexicanos de Tropicana, la más bacana, bacanísima. Sí. Hola, mexicanos, ¿cómo me les va? Bienvenidos. Épale, ¿cuál es la historia del día de hoy?
2: Hola, don R, aquí hemos llegado directamente desde México. Para todos los que nos quieran ver en YouTube, que es una locura YouTube, vayan y nos ven para que vean que venimos bien chingones. Venimos de Guanajuato, de Pajaricuato, de todo México, de Culiacán. Ayer estuvimos 2 minutos en Culiacán con el compadre y la pasamos lo
1: ¿dos
2: más
1: minutos
2: de...
1: apenas?
2: Es que fue de pasadita nomás, don R. Gusto saludarte, tú que eres un mero, mero macho, R.
1: Muchas gracias.
2: Órale. Presuntamente. Y aquí tengo al compadre que ustedes conocen, el escuincle este. Siempre es un tipo peligroso. Ni el tipo, ni el concejal de Valleupar que amenazó con ese revólver. Es tan macho y tan varón como mi compadre. Mi compadre, ¿cómo le va?
3: Buenas, compadrito.
4: Uy, por lo que veo, bien enojado.
3: No, pues es que siempre me la vuelan, R.
2: Eso, compadre.
4: Todo el mundo se fue, más
2: todo
4: bien.
2: Todo el mundo se fue. ¿Y qué ahora hacemos acá? Y todos chatean aquí en este programa.
3: Compadre, pues no importa, por eso tenemos a la gente que está online.
2: Online, los que sí nos valoran.
3: Exactamente, compadre. Pues lo que te quiero contar hoy, compadre.
2: Sí,
3: desde ya le voy advirtiendo a la gente que si es sensible a la sangre, que cambie la emisora.
2: Eso, porque viene algo muy violento, compadre.
3: No, si es que algo, compadre, que solo se ve en las películas.
2: Uy. ¿Y qué le hicieron ahora a tu jefa?
3: No, pues no te imaginas lo que le hicieron a mi jefa, a mi esposa, al amor de mi vida. Porque tú sabes que yo soy un mero, mero, mero macho, compadre.
2: Eso, compadre.
3: Compadre, yo no nací el día de los temblores. ¿Cómo?
5: Se tomó unos tragos el compadre.
3: Yo no nací el día de los temblores.
2: Eso, compadre.
3: Yo llegué tarde a la repartición del miedo.
2: Órale, así dice el presidente.
3: Yo cuando escupo al suelo, hago un hueco.
2: Eso, y le creo, y también cuando camina.
3: Bueno, ¿qué pasó, compadre? Más respetico. El que se mete conmigo firma el acta de defunción.
4: Ay, Dios mío, bendito.
3: Le mando el cajón por Rappi.
2: Eso, pero ¿qué le pasó a tu jefa?
3: Es que primero quiero advertirle a la gente porque no quiero...
2: Sí, pero ahorita Ronald nos corta, es más, ya nos cortaron.
3: No quiero gente sensible, es que están para... ¡Ay!

0: Gabriela Penca, ¿no? Gabriela Penca.
1: Gabriela, esto sí era música de varones, compadre.
2: Claro, compadre, esto sí era música como para tomarse un tequila en ayunas.
1: No como esa hora que saca Luis Alfonso con esos jeans apretados y las bolas empacadas al vacío. Eso no pega, compadre.
2: ¿Qué no provoca tomarse un guaro, compadre?
1: No, señor, ¿qué toma uno escuchando a Luis Alfonso?
2: Una difusión de manzanilla.
1: ¡Ay, infusión.
2: Esa jodida como se llame.
0: Ni siquiera un té, sino de infusión.
1: Pero díganos, compadre, ¿qué le pasó a tu jefa?
2: No, pues nada más y nada menos que alguien como que se quiere desvivir solito, compadre. Estaba con mi esposa en un lugar así abierto, campestre.
1: Al aire libre.
2: Al aire libre. Sí. Y un tipo se le fue por detrás.
1: Uy, ya tengo miedo. ¿Y qué le hizo el cabrón?
2: No, pues si eres sensible, cambia el emisor. Aquí no quiero gente sensible farmeando aura.
1: Eso, esa gente de la generación de cristal.
2: Exactamente, compadre. Porque aquí peleamos es hasta la muerte.
1: Eso, sí, ¿y qué le hicieron cuando se acercó por detrás?
2: No, pues es que me da hasta vergüenza contarte.
1: Pero hay que contarlo, compadre, porque ya estamos al aire, compadre.
2: ¡Le metieron la lengua en la oreja, compadre! ¡Y yo me atrevo a hacerlo, compadre!
1: ¡Órale, se pasaron con tu jefa!
2: ¡Que soy el dueño de esa piel!
1: ¡De ese oído, compadre!
2: ¡Que soy el dueño de esa oreja!
1: ¿Y usted qué hizo, compadre, cuando se enteraron que alguien le metió la lengua en la oreja?
2: No, pues yo estaba en el baño y cuando llego encuentro a mi esposa llorando porque un escuincle le había metido la lengua en la oreja.
1: ¡Qué porquería!
2: Y el tipo se perdió. Salió corriendo, se asustó. ¡Ah!
0: Y entonces,
3: con tres candados.
1: Esto sí es música de varones, compadre.
2: Con esto sí provoca tomarme, compadre, un guaro caliente.
1: Negra. Y entonces, ¿qué le pasó?
2: No como esa música de ahora, compadre.
1: Ah, sí, no como esa de Pipe Bueno, que confesó que metía perico, droga y todo, compadre, en una entrevista.
2: Es cierto, compadre.
1: Y a nosotros nos regañan por chuparnos los dedos.
2: Exactamente, compadre. No, esa música de Pipe Bueno no provoca tomarse una cerveza.
1: Entonces, ¿qué toma uno?
2: Un quipito.
1: ¡Ay, padre!
0: ¿Un quipito?
1: Y entonces usted se fue a buscar el que le metió la lengua en el oído.
2: Me averigüé, compadre, dónde vivía el difunto. Punto.
1: Eso, compadre.
2: Pero le mandé un arsenal antes de llegar a su casa.
1: ¿Qué le mandó?
2: 72 litros de formol.
1: Uy.
2: 1224 cajones.
1: Uy.
2: Para él, su familia y toda la cuadra.
1: Qué fuerte, compadre.
2: Mandé 48 carrotanques llenos de varillas.
1: Qué fuerte, compadre.
2: 22 buques llenos de bombas.
1: Qué fuerte, compadre.
2: 42 mulas cargadas de metralletas.
1: Qué fuerte, compadre.
2: 22 revólver chiquitos.
1: Qué fuerte, compadre. Qué fuerte, compadre.
0: ¿Y entonces?
1: Qué fuerte, compadre.
2: Y un muñequito de la Bubu.
1: Qué fuerte, compadre.
2: Compadre, pues le mandé todo eso para que subiera que claro, lo que se le viene encima es fuerte, compadre.
1: Eso no.
2: Y porque si... a mí no, no se me arruga ni en piscina.
0: No lo dudamos.
1: No lo dudamos que lo que se viene encima es fuerte. Claro.
2: Compadre, y llegaste a su casa, compadre.
1: Pero si yo no estaba en mi casa.
2: No, la casa de él. ¡Ah!
1: Ahora sí me la partió R.
4: Ahora sí me la partió R.
1: Ahora sí me la partió R.
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1: un amor
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6: Por lo tanto, yo voy volando.
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6: me duya.
2: Esto sí era música para enamorar a la jefa, no es como esa música de ahora.
1: Oh, ese Nico Hernández, esa niña que canta es que banda.
2: No provoca tomarse un trago de olpar con ese Nico Hernández.
1: ¿Qué toma uno?
2: Un frappuccino.
1: ¡Ay, papi! Y entonces llegaste a la casa donde el tipo que le había metido la lengua en el oído a la esposa.
2: Exactamente, para enseñarle quién es el que manda aquí.
1: Eso, compadre.
2: ¡A mi esposa se respeta!
1: Eso, compadre.
2: Y a nadie la toca ni con un pétalo de una flor.
1: A ver, y llegó a la casa y ¿qué?
2: Y le pegué tres. ¡Tres le pegué!
0: ¿Tres qué?
2: No, tres golpes a la puerta.
1: A ver, ¿cómo sería?
2: Para que saliera.

0: Julio.
1: Antón.
0: Giovanotti.
1: Que te digan, Julio, que ya yo no existo. Eso. Más bella.
2: Bueno, y entonces
1: que te den lo que aquí no pudieron darte.
3: Mierda.
1: Aunque yo te haya dado de todo, nunca más volveré a contratarte. Me echaron, pues ya ni modo.
3: Qué perro.
2: Bueno, ya, chao.
0: Y Luchi, que su amiga se ríe.
1: Entonces, ¿qué pasó? Entonces salió el tipo.
0: Espera, que con eso sí provoca beber, ¿no? Con esa música.
1: Pero es que ya no están presionando, sí, ya, compadre. Ya,
3: llegaste,
0: esa música,
3: compadre,
0: que de los cabras no provoca uno tomar
1: no,
0: nada.
1: No provoca nada, compadre.
0: Adivinen qué provoca.
1: ¿Qué toma uno escuchando a cabras?
0: Un tinto panelado.
1: ¡Ay, papi! Y entonces tocó la puerta así.
0: Y el tipo, obviamente, se escuchó un silencio.
4: Dios santo.
1: Uy, como los baches de Dariana.
0: Exactamente, como el un show del pollo en vivo. Y volví a tocar. Otro silencio. Obviamente tenía miedo porque iba a desvivirse, compadre.
1: Claro, sí, compadre.
0: Afuera estaba esperándolo nada más y nada menos que Schwarzenegger.
1: Claro.
0: Y volví a tocar por última vez. Dije, como no salga, me meto por él.
1: Eso, me voy.
0: Se escuchó una puerta a lo lejos.
1: Cada vez los silencios eran más cortos.
0: Y, compadre, se escuchó un susurro.
4: Uy, no sé, tengo miedo.
1: ¿Qué es eso? Se estaba soplando en el espejo.
0: Yo creo, compadre. Y le he gritado, ¿dónde está el tipo que le metió la lengua en el oído a mi esposa?
1: Eso, compadre, así de varón.
4: Varón.
0: Compadre, cuando usted no se imagina.
1: ¿Qué le está pasando, compadre? ¿Tienes? Con esta sí renunciamos. Con esta sí renunciamos.
4: Se me acabó la fuerza de la mano izquierda.
1: Eso.
5: Para ti, solita.
1: Y entonces, compadre.
0: No, pues, compadre, cuando yo veo que sale un tipo. No, compadre, ni me vas a creer lo que salió.
1: ¿Y qué le dijo cuando usted le dijo?
0: Encontré a un tipo allá adentro farmando aura. ¿Cómo es que se llama esa vaina?
1: Farmando aura.
3: Farmeando.
0: Farmeando aura, compadre. Estaba peleando solo por señas.
1: Uy.
0: El tipo era mitad humano y mitad caballo.
1: Órale, como el DJ de las 8.
0: Tenía 6 cachos en la cabeza.
1: Uy, como Alejandro Estrada.
0: 8 ojos en la cara. Ajá.
1: Como Gina Calderón.
0: 7 narices.
1: Como R.R.
0: No tenía ombligo.
1: Como Silvestre Dangón.
0: No tenía talones.
1: Como Ana Karina Soto.
0: Las piernas como manduco de caníbal.
1: Ana Karina Soto tiene un jonete.
0: Sí, compadre. Era un tipo horrible. Medía 7 metros con 44 centímetros.
1: Oh, uy, órale.
4: Qué miedo.
0: Era impresionante, compadre. Y yo le dije, ¿dónde está el que le metió la lengua al oído a mi esposa?
1: Eso, compadre.
0: Y él se acercó lentamente y me dijo, ¡yo! ¿Por qué?
1: Pero se defondó, compadre.
0: Sí, compadre. Y yo tenía que demostrarle mi hombría. Yo le demostré mi hombría, compadre.
1: Eso. Y le dijo que...
0: Mire la gente diciendo en el TikTok, ¿yo por qué?
1: ¿Yo por qué?
0: Yo le dije, repítemelo si eres varón.
1: Eso.
0: Y me dio la vuelta, compadre. Se dio
1: uy,
0: la vuelta
1: se
0: para
1: demoró
0: hablarme.
1: Como 4 días.
0: ¿Qué pasó, compadre? ¿Quieres que te difunte?
1: No, señor. ¿Y qué le dijo?
0: Y me volvió a decir, ¿yo por qué? Y yo le dije, no eres tan varón de repetírmelo por última vez.
1: Órale.
0: ¿Dónde está el tipo que le metió la lengua en el oído a mi mujer?
1: Eso.
0: Y cogió impulso, cogió aire.
4: Ajá.
0: Y tomó media jarra de agua.
1: ¿Más encima, compadre?
0: Y para tener fuerza.
1: Iba a sacar el aura, compadre.
0: Exacto, y me dijo, ¡yo! ¿Por qué?
1: Ahí ya se
3: desmayó. ¡Ay, ay, ay, ay!
4: ¿Y el man qué respondió?
3: ¿Y entonces?
0: Ya adivine lo que yo le dije, porque yo soy un varón, compadre, adivine.
1: ¿Qué le dijo usted como buen varón?
0: Pero adivina lo que le dije, compadre.
1: Te diga qué le dijo.
6: Para la próxima, para que te vayas al otro oído, porque por ese no escucha, es sorda.
1: No, tanta vaina para eso, compadre.
6: Hay que evitar, compadre, los problemas. La vida es muy bonita.
1: Yo pensé que era bien valiente. Nos salió aculillado.
6: Lo soy, compadre, pero en sus momentos, no siempre.
1: Qué perro.
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10: A esta hora nos vamos a el departamento de Risaralda Pereira, donde están nuestros compañeros de Tropicana. Chabelo, está Mauro Calvo, Juan, a esta hora reportando. Y mire, vamos a publicar, vamos a conectar con algunas imágenes de algunas zonas de desastre, Jairo, para que usted se haga más o menos la idea de cómo va avanzando esta reconstrucción del eje cafetero, de las zonas afectadas, de las zonas de los damnificados. Chabelo, con los buenos días, muchachos, compañeros, en Tropicana Pereira a esta hora de la mañana.
11: Muchachos, con los buenos días, aquí desde la ciudad de Pereira, un abrazo para todos ustedes allí desde la capital. Muchas gracias. Aquí vinimos a mostrarles a ustedes cómo sigue esta situación aquí en la ciudad de Pereira, pero viendo también cómo es esa resiliencia del pereirano, del que llega a esta ciudad donde todo el mundo dice, yo llegué a Pereira y ya me volví pereirano, no me quiero ir de acá. Y eso se está viendo en las calles, se está viendo en muchos sectores. Aquí estamos en una de las unidades habitacionales que era insignia de este sector que se llama La Lorena. Pues toda esta unidad, una unidad muy tradicional, eran más o menos unos 10 bloques, de los cuales todos van a ser demolidos. Los que quedaron en pie tienen que ser demolidos. Ahí mi compañera Camila les está mostrando a ustedes. Aquí personas que fallecieron, sueños que se vieron rotos, pero familias que se unieron, porque eso hay una cosa que es bonita, que es ver cómo la familia pereirana se están nuevamente reencontrando. Y ayer tenía yo la posibilidad de hablar con alguien y decía, venga, los hijos se fueron hace muchos años de la casa de los papás, de la casa de los abuelos, y esta tragedia ha hecho que esos hijos hayan vuelto a vivir esos momentos al calor de la abuela, al calor de la matrona del hogar. Y hablando del hogar, les quiero mostrar a ustedes cosas que me encontré acá, vea. Se me quebró el la voz, muchachos.
12: Lo entendemos.
11: Viendo esto, mire, vea.
12: Lo entendemos, mijo.
11: Las fotografías de la que familia. Quedaron del recuerdo de una familia, Dios, que había acá. Los sueños, toda la familia completica aquí, el sueño de la casa, de los niños, esto está lleno de puras fotografías. Aquí todo este sector está lleno de fotografías, de libros, de recuerdos, de diplomas, de títulos.
12: Memorias.
11: Hace que la situación se sienta muy, muy, muy triste, se siente un silencio de esos que estremece el alma. Y hay una cosa que la gente decía, venga, ¿cómo es que este edificio quedó con las patas para arriba? Imagínense cómo fue la magnitud de esto, que este edificio quedó, entre comillas, con las patas para arriba. Aquí estamos entonces contándoles a ustedes, a toda la gente de diferentes lugares del mundo, donde ya después de 10 días de este acontecimiento, de este hecho histórico que marca un despertar, un resurgir, una nueva historia de cambio para nuestra ciudad. Pero hay una cosa que sí hay que resaltar, y es ese compromiso de esos voluntarios, ese compromiso de los organismos de socorro, ese compromiso de los funcionarios, de la gente de buen corazón que ha venido aquí a nuestra ciudad de diferentes lugares. No les ha importado la lluvia, hemos tenido lluvia en algunos días, del sol inclemente, porque estamos en temperaturas de 32, ayer tuvimos temperaturas de 33 grados a la una de la tarde, y la gente seguía en estos lugares tratando de organizar esto. También el civismo por parte de la gente aquí en la ciudad de Pereira. Se declaró una nueva rotación del pico y placa mientras estamos teniendo esta situación, y la gente ha acatado esto, aquí solamente teníamos dos días, 12 números que salían por día, no, ahora estamos en los días impares. Digamos, hoy están los vehículos terminados en 0, 2, 4, 6, 8 que pueden circular. Los otros están quedando en la casa. La actitud de las personas de convite, como le decimos nosotros acá, del convite de salir a ayudarle al vecino, a ese adulto mayor, a recoger los escombros allí desde la puerta de su casa, tratar de organizarle. Vemos muchas fachadas en sectores que son, bueno, no comerciales, sino barrios residenciales, donde la fachada se ha visto afectada y tienen guaduas. La gente va y le ayuda a sus adultos mayores. Entonces, hay una cosa muy importante y es esa solidaridad. Solidaridad que también se ha visto reflejada con la cantidad de ayudas que han llegado. Lastimosamente, yo les cuento a ustedes y a nuestros oyentes allí en Bogotá y en todos los lugares del mundo donde nos ven, y es que hemos tenido, lastimosamente, como les digo, la presencia del oportunista que ha llegado a algunos albergues y están haciendo negocio con esto. Qué tristeza, la necesidad de muchas personas. Hay algunos vivarachos, como los llamamos, vivarachos vivos que se la tiran del avispado y se están yendo para los albergues y se están llevando las ayudas que pueden llegar a otras personas. Así que,
12: Abuelito,
11: dímelo.
12: Una pregunta, mi corazón. ¿Los cuerpos de rescate todavía están buscando personas?
11: Sí,
12: o definitivamente no.
11: Hoy hablábamos con el director del cuerpo de bomberos, con Alejandro, y nos decía que hasta que como se tiene también por ahí cifras de personas que han permanecido hasta 19 días bajo los escombros, aquí en Pereira, donde dicen que hay una persona desaparecida o algo, los organismos siguen buscando. Siguen buscando, siguen rastreando con los caninos, siguen haciendo todas estas labores, porque la esperanza de vida es lo último que se pierde, y ellos están encaminados en esto. La cifra de personas que estaban desaparecidas ya ha ido disminuyendo. Estamos hablando de que a comienzo de esta semana estamos hablando de casi 198 personas desaparecidas. A hoy ya han aparecido muchos de estos familiares que estaban de pronto en alguna clínica, que estaban en algún albergue, no tenían cómo comunicarse o algo. Ahí están. Yo les quiero contar a ustedes una historia muy bonita que nos sucedió a través de nuestra página de Tropicana y de nuestro aliado informativo, que es Última Hora Pereira. Hay un muchacho que era de Bogotá y él cayó en el mundo oscuro de las drogas, y algún día le dijo a la familia: si me llegan a buscar, voy a estar en Pereira. Resulta que este muchacho, la familia vive en los Estados Unidos.
13: Sí.
11: Y me mandaron que si podíamos colaborarle con una publicación, porque la familia quería saber de él, de este joven. Y en uno de los barrios que más afectado se vio, que es el sector de Corocito, pues llegó alguien y lo vio y le dijo: oiga, parcero, a usted lo está buscando su familia, porque yo vi en la página de Tropicana la foto suya, en el grupo de WhatsApp de Tropicana, ahí está la foto suya. Y él le dijo: no, que va, a mí quién va a estar buscando. Y le dijo: venga, busquémosla. Se fue, buscó la imagen y le dijo: este es usted. Y dijo: sí, ese soy yo el que, pero esa foto hace muchos años. ¿Y quién puso eso? Entonces llamaron a ese número telefónico y la mamá le dijo: gracias porque por esto pudimos reencontrar a nuestro hijo. Y el muchacho le decía: pero es que yo soy una pichurria, yo no valgo nada para ustedes.
13: Sí.
11: ¿Cómo me van a poner? ¿Cómo van a venir a buscar? Dijeron, vamos a ir por usted.
4: Qué dureza.
11: Y gracias a esa imagen, gracias a ese buen corazón de esa persona que lo vio allí, el muchacho había tenido un accidente, le había caído un muro, tenía un brazo lesionado, y ahí estaba y se reencontraron. Y así han sido muchas, muchas las historias de personas que se han reencontrado, de nuestros otros hijos, los peluditos. Miles de peluditos que han deambulado por las calles, también la gente está muy consciente de ellos, los buscan, publicamos y hacemos todo esto, porque queremos que lo más importante, que es ese sentir y ese corazón de familia, como yo lo digo, se perdieron casas, se perdieron viviendas, pero el hogar, que es el sentir y la esencia principal de la familia, que es donde tenemos nuestros recuerdos, nuestras vivencias, nuestras historias, y es al lado de nuestros seres queridos, ese sigue intacto, y eso sigue intacto aquí en la ciudad de Pereira.
13: Mao, yo quiero agradecerte ese gesto que has tenido con los oyentes de Tropicana en Bogotá, describir la situación. Realmente se necesita mucho valor. Esta mañana hablábamos de la misión periodística y de cómo el periodista muchas veces tiene que hacer de tripas corazones, tiene que hacer un esfuerzo grande, se te ha quebrado la voz, tu sentimiento es evidentemente la muestra de ese gran dolor que tiene hoy la gente de Pereira, así que yo te quiero felicitar porque aún sobreponiéndote a ese inmenso dolor, has logrado entregarnos una información realmente maravillosa, valiosísima, sobre todo lo que está pasando en tu hermosa ciudad.
11: No, muchachos, y es decirles a ustedes, la gente que a veces me dice, venga, yo quiero ir al centro de la ciudad de Pereira a ver cómo está. A mí que me ha tocado durante con mi compañera Camila hacer esos recorridos desde el primer día, es ver cómo la ciudad cambia. Uh-huh. La ciudad cambia, pero esperemos que este cambio sea para un bien para todos. Sí. Para que llegue la pujanza, que lleguen todos esos pequeños comerciantes a volverse grandes comerciantes, porque la dinámica comercial, eso es lo que queremos, que eso empiece. La gente del campo, donde llegamos también en el campo, yo les cuento, por las noches estamos yendo a llevar kit del frío, así lo llamamos nosotros.
13: Sí.
11: Porque en algunos lugares del campo todavía no ha llegado ayuda y hay muchas casas que cayeron. Les llevamos el alimento para los peluditos, sí. Les llevamos alimento para ellos. Esta semana íbamos por ahí a un sector que es en la Vía Armenia, que llaman Manzano. Uh-huh. Llevábamos ropa y le dijimos, muchachas, vea, aquí llega ropa. Y eran, venga, hágale pues. No, eso parecía un desfile de modas, sacando, ay, mira, te doy una de las chaquetas que yo quería. O sea, miles de historias que se van viviendo con todo esto. Entonces, hay que decirles que el 10 de agosto del 2026 escribió una historia, pero esa historia es una historia para que la tengamos como una anécdota, que digamos, en Pereira somos más fuertes, en el eje cafetero y en todos los municipios, contando también los del Chocó, con todos los que se vieron afectados, que es una historia que vamos a contar y que la vamos a contar a todas las personas, de decir que la tierra se nos movió, que la tierra nos hizo despertar y decirnos que el ser humano es más que una propiedad, decirnos que el ser humano es más que un carro, que un vehículo, que el televisor, que los lujos, que las lajas, que las lociones que tenemos en la casa. No, que el ser humano necesita algo más, y es estar más cerca de ese otro, de esa familia. Porque aquí hicimos una mención, y les decía yo, venga, si usted tiene algún amigo al que hace mucho tiempo, dígale que hoy es el día del amigo ingrato, que hoy es el día del hijo ingrato, donde no lo ha llamado, y usted va a llamar a esa persona y verá la alegría que le va a causar. Y eso es lo que queremos.
13: Así
11: que
13: es.
11: La gente tenga esa conciencia de que yo a veces en los programas que hago digo, hoy es el día del amigo ingrato, hoy es el día del amigo tacaño, del amigo que prometió un tinto y llevamos más de un año esperando para tomárnoslo y no hemos podido. Que esta no sea el motivo para decirme fui a tomar un tinto a cuenta de él, sino que me fui a tomar un tinto con él.
12: Con él.
13: Así es, qué bonito.
12: Hombre, un abrazo, Chabelito. Bien. Un abrazo, Chabelito. Sabemos que no es fácil, pero vamos para adelante, Chabelito, sí se puede, ¿oíste? Así un abrazo
13: es.
12: Fuerte.
13: Eso es Tropicana, tan diferente que ayuda a los peluditos y a la gente.
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18: 8.44 minutos.
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19: 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En Tropicana son las
18: 8.44 minutos.
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10: Son las 8 de la mañana, 45 minutos. Seguimos en este Cómo Amaneció Bogotá y traemos un invitado. Estábamos hablando justo, Luchi,
12: sí,
10: de el fraude que hay con los link de gas para uno pagar, para uno caer en descuentos. Y esto aplica inclusive hasta en universidades, Luchi, quién lo creyera. Gente que quiere, bueno, tirárselas de avispado, que le proponen pagar menos por un semestre y cuando vengan a ver son prácticamente estafas. No solamente estafas monetarias, sino que también inclusive le vacían las mismas cuentas bancarias.
12: Por eso me he traído a uno de los duros. Este señor sí sabe, trae toda la información de prevención contra las estafas. Les voy a presentar al mayor David Rodríguez Cárdenas, quien hoy viene de parte del Gaula de la Policía Nacional y nos va a traer toda esa información. Bienvenido, mayor.
25: Buenos días y muchas gracias por la invitación.
12: Pero muy serio, muy serio. Tranquilo.
10: Es que el tema es serio.
12: Tranquilo. Bueno, lo primero es que hoy hemos hablado del tema estafas. Esto está por todos lados, la gente quejándose porque de verdad que las estafas es todos los días de la vida. No hay un solo día en donde una persona lastimosamente no caiga en una estafa. ¿Cuáles son esos tips de prevención que usted nos trae el día de hoy?
25: Bueno, el tip principal en estos momentos es comunicarse con la línea de atención 165 del Gaula de la Policía Nacional. En esta línea podrá ser atendido por personal de investigación criminal que va a escuchar su caso, lo va a asesorar en cómo atender ese tipo de llamadas y sobre todo en no realizar ciertos pagos que por medio de engaño le cometen a varias víctimas en lo corrido del día.
12: ¿Cuáles son los casos más recientes que les llegan a ustedes?
25: Nos llega mucho la modalidad de falso servicio. La modalidad de falso servicio, los delincuentes se identifican como personas que ofrecen cualquier tipo de servicio, sea por plataformas digitales, telefonía, cualquier servicio a domicilio es contratado de forma engañosa. Inicialmente le piden información relevante y lo citan a lugares apartados o zonas a las afueras de Bogotá. Una vez las personas están cumpliendo estos servicios, recibe una llamada y le dicen que está siendo observado por un grupo armado, que se aorille, que apague el vehículo, que está siendo alineado por un francotirador y posteriormente le piden los números de teléfono de sus familiares con el fin de hacer exigencias económicas.
10: Oiga, y es que eso es increíble, Luchi, mire, recientemente capturaron en Ibagué a una mujer que estaba extorsionando a hombres casados, ¿no?
25: Sí, señor. Es otra de las modalidades que se presenta comúnmente, la modalidad con de contenido íntimo.
18: Okay.
25: Que se presenta habitualmente y pues es una modalidad poco denunciada pues por la pena
12: la
25: o el
12: terror de las víctimas. Le da pena.
10: Y es que si usted es casado, como es el caso suyo, y se consigue una de estas agraciadas mujeres, mi querido Pulgarín, luego lo extorsionan a uno amenazándolo con que le van a contar a su esposa.
13: Sí, que van a compartir esas imágenes. Pero fíjate que esa esas son cosas viejas, mi mayor. Yo recuerdo siempre las historias de cómo a la gente la extorsiona. Y lo que he aprendido a lo largo de muchos años también es a que la gente no se ponga a negociar con los delincuentes. Porque es que ahí ya, cuando usted negocia con los delincuentes, usted ya lleva la de perder.
12: Pero ¿cómo uno hace para no dejarse llevar del miedo, por ejemplo?
18: Y para saber de verdad si es un delincuente, porque uno en ese momento no lo entiende, porque ellos hacen toda la parafernalia, ¿o no, mi mayor?
25: Tal cual. Estas modalidades han evolucionado. Antes existía la llamada tío, mire que atropellé a una persona. Incluso cuando existían las tarjetas de colores de recargas prepago con Cel, exigían que le dictara el código que daba la recarga por detrás de las tarjetas. Ajá. Entonces, estas modalidades vienen evolucionando y actualmente todavía las emplean con personas, adultos mayores, amas de casa. Entonces, de ahí la importancia de que conozcamos las modalidades y sobre todo que ante cualquier hecho como este se comunique a las líneas de atención.
13: Mi mayor, hay un punto crítico de Bogotá que es la avenida Boyacá con calle 26. Ubíquese ahí. Resulta que ese puente, digamos, de la avenida Boyacá con calle 26 queda muy cerca del terminal de buses del Salitre. Entonces llega mucho campesino, llega gente de provincia, llega gente de otras partes del país, se baja y busca un taxi, un sistema de transporte público. En ese punto aparecen unos tipos que dicen que son de la DIJÍN. Estamos investigando un crimen. Hágame el favor, muéstrame sus documentos. Estamos buscando unos ladrones. La gente se intimida, la gente se asusta en ese punto y le entrega los documentos. Resulta que son ladrones, le desocupan la billetera, le quitan la platica que lleva, le entregan la billetera y salen a correr o se van y dicen, bueno, no hay ningún problema. La gente es víctima de robos en ese punto de la ciudad. Aprovecho la oportunidad porque a mí sí me gustaría pedirle, mi mayor, que nos ayude con más vigilancia en esa esquina de la calle 26 con avenida Boyacá en el occidente de la ciudad.
25: Claro que sí, podremos saber al comandante de la metropolitana, claro que sí.
18: Oiga, y a esta hora, siendo las 8:51, yo le quiero contar, caso personal, la tienen montada y velada con lo de una persona que está al otro lado del charco, que está lejos. ¿Cómo estás? Sí. ¿Cómo está tu familia? Por ejemplo, en estos días, ¿Cómo le fue a tu familia con lo del temblor? Seguimos hablando, por favor, por WhatsApp, que necesito pedirte un favor. Necesito mandar unas cosas, porque tengo una fiesta sorpresa. Y entonces, supuestamente te dice que te van a enviar unas cosas y después alguien de una empresa de mensajería te dice que te necesitan cobrar una plata porque lo que mandaron excede el monto de la DIAN y en fin, y que tienes que mandar 300,000. Un millón, 2 millones de pesos. Uy, sí, qué locura esa forma de hacer. Ya me la han hecho 3 veces. Obviamente, pues no he caído en esas, pero seguramente mucha gente se cae.
25: Han intentado. Claro que sí, esta modalidad la conocemos como falsa encomienda.
18: Sí.
25: Y ahí es donde las personas deben desconfiar cuando algún conocido, familiar que viva en el extranjero lo contacte de manera repentina para envío de algún tipo de encomienda. Por lo general, estos delincuentes lo que hacen es una verificación de redes sociales. De ahí la importancia de tener los niveles de seguridad y de privacidad en las redes sociales, puesto que ellos miran que tenga un familiar en el exterior, le realizan cualquier tipo de comunicación donde
18: amigo
25: le envíen que joyas, dinero, exacto. Y posteriormente suplantan alguna autoridad como la DIAN, autoridades aeroportuarias, donde le dicen que la mercancía que le enviaron tiene algún tipo de inconveniente. Y de ahí es donde empieza el constreñimiento y la extorsión a cambio de no judicializarlo. Este año hemos realizado más de 20 capturas por esta modalidad, por orden judicial, y son cuantías que ascienden incluso a los 100 millones de pesos por víctima.
18: ¡Qué locura!
12: ¿Qué? ¿Qué
18: locura?
12: ¿Por víctima?
25: Hay personas que mediante engaño han consignado mucho dinero en una sola llamada de esta índole.
12: Pero entonces, mi mayor, yo entro en pánico, yo me creí ya el cuento, ya yo estoy, mejor dicho, que suelto el billete porque algo le va a pasar a mi familiar o esta parte íntima. Bueno, ¿qué debo hacer? Porque está bien, uno a veces ya se cree el cuento, pero en realidad, ¿cuál es como esa pauta o eso que usted dice? ¿Cómo hace uno para identificar que es mentira y uno parar y no caer?
25: Importante verificar antes de acceder a cualquier pretensión, o sea, comuníquese con su familiar. Muchas personas han realizado la consignación y le preguntamos, ¿usted habló con su familiar? Y dice, no, yo con ella no hablo hace más de 2 años. Entonces, desde que se fue al exterior. Entonces, ahí es donde este tipo de estafas pues prospera para el delincuente. Primero, verificar si es su familiar o su conocido que se encuentra en el extranjero, se encuentra bien, en condiciones, y muy seguramente se va a dar cuenta de que es una estafa. Verificar de igual forma, en caso de que empiecen a hacer ese constreñimiento, comunicarse inmediato con la línea de atención 165.
0: 165 es la línea de atención 165. Otra de las modalidades de estafa es la extorsión, ¿no? También les llegan muchos casos a ustedes con el tema de la extorsión. ¿Qué podemos decir ahí?
25: Importante resaltar que si a cualquier tipo de comerciante, transportador, independiente de su actividad económica, personas llegan a exigirle dinero a cambio de poder realizar su actividad económica, identificándose como cualquier tipo de estructura delincuencial, es importante que reciba una asesoría personalizada, puesto que hemos atendido casos donde incluso hay extrabajadores, familiares o incluso personas muy cercanas al núcleo familiar que utilizan la extorsión como mecanismo de presión para el pago de estas exigencias económicas.
0: ¿Cómo así? Sí, o sea, ¿los extorsionistas utilizan también a las familias?
25: Muchas veces hemos tenido casos donde las personas que están siendo extorsionadas, hay familiares, claro, personas cercanas, extrabajadores, que una vez tienen algún tipo de rencilla familiar, muy seguramente emplean la extorsión como mecanismo de presión.
13: Claro.
0: Qué feo eso.
13: Y hay cosas a veces inauditas, Luchi. Qué y feo. Mi mayor. Por ejemplo, hay muchachos que se autosecuestran. También. Para pedirle plata a la mamá. Papás, ¿no? Para pedirle plata al papá.
18: No, es una locura.
0: ¿Eso también pasa?
25: Pasa y hemos capturado a estas personas por extorsión. Uh-huh. Una vez fingen su secuestro, le realizan exigencias económicas a los familiares y cuando realizamos los operativos nos encontramos con que la persona está fingiendo su secuestro para poderle sacar dinero a sus padres.
18: Y así podríamos estirarnos con todas las modalidades que hay de robos, de estafas y en fin. Así que mi mayor, pues esa última recomendación que le tenemos a los oyentes de Tropicana y más en estos tiempos donde prácticamente los teléfonos son públicos por las ayudas y todo esto.
25: La principal recomendación es no realice ningún tipo de pago, comuníquese con la línea de atención 165 del Gaula de la Policía Nacional, acuda a la estación de policía o al que hay más cercano, igual le van a brindar nuestros números de atención para que pueda recibir una atención oportuna por parte del personal de investigación.
13: De mayor, criminal. Es imposible definitivamente bloquear los teléfonos de las cárceles, eso es imposible.
25: Actualmente existen unos controles que se vienen realizando, sin embargo, pues también limita el derecho a la comunicación de las personas que se encuentran alrededor de los centros penitenciarios. Es por eso que las personas deben conocer esta información, estas modalidades, para que eviten ser víctimas.
18: Mi mayor, muchas gracias por estar aquí, por venir a Tropicana y hablarnos de todo esto.
25: Muchas gracias.
18: 8:57 en Tropicana.
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0: Picana.
1: 8:58, Luchi.
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1: Son las 9 de la mañana. 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
4: Bogotá en un minuto, Bogotá en un minuto. Atención Kennedy, porque en Kennedy queda Corabazos y le informa a la ciudadanía que el arroz, las lentejas, el garbanzo, las pastas, los cuchucos, la arveja verde seca, el queso, el huevo y la panela se mantienen a la baja, así que a consumir estos productos. Bogotá, Tropicana en un minuto, atención Puente Aranda, porque levantarán puente de la avenida NQS con calle Octava Sur, que permitirá conectar el viaducto del metro con una técnica además revolucionaria. Atención Bogotá, atención Tropicana, atención Usaquén, porque la ampliación de la autopista norte ya se puede realizar, ya pueden avanzar una etapa nueva de obras luego de que el ANLA levantara una restricción que mantenía frenadas actividades constructivas para accesos norte fase 2. 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

0: al aire en Tropicana en esta última hora de Cómo Amaneció Bogotá. Son las 9:05. El R&R les acompaña junto a este equipo bacanísimo de gente que informa siempre en la mañana, que se levanta temprano para contarles todo lo que pasa. Paulo, seguimos a esta hora.
1: Antes del resumen noticioso de Cómo Amaneció Bogotá, del pálpito de nuestra ciudad, hay que mencionar que el pibe Valderrama y le hizo un reclamo a Lorenzo diciéndole que por qué los colombianos no hacen parte de su cuerpo técnico. Y fue vehemente en esto diciéndole que aquí prima el amiguismo. ¿Qué tal, Neido?
2: Puro pelado marica. ¿Qué? Pues es verdad, ¿no? Que el técnico Lorenzo. Yo le di la estrategia para que ganara.
0: Sí. ¿Para que ganara qué?
2: Yo le dije, para que el próximo mundial al menos llegue la final.
1: Bueno,
2: ¿sabes lo que le dije yo?
3: ¿Qué le dijiste?
2: Lo que tenía que hacer.
3: Sí.
4: ¿Qué?
3: ¿Qué le dijiste?
4: ¡Pim, pim, pim, pim, pim!
0: Y ya. Sí, señor, sí, es cierto.
1: Muy bien, a esta hora el resumen noticioso con Jairo Pulgarín. ¿Cómo amaneció Bogotá?
0: Adelante, Jairo.
5: ¿Cómo amaneció Bogotá? Con todas las noticias, con todos los temas, mi querido Ricardo, con todos los temas, mi querido Pablo, y por supuesto con la información de los oyentes. No ha tenido buen recibo, por lo que estoy escuchando de los oyentes, no ha tenido buen recibo el anuncio de que va a haber un carril preferencial sobre la calle 63, porque es que el carril preferencial no va a ser un carril corto. Arranca en la avenida Caracas. Y óigame bien el dato, mi querida Luchi.
6: Y eso ni lo respetan, Jairito.
5: Va hasta la carrera 122.
6: Oiga,
5: es decir,
6: qué tramo
5: desde
6: tan largo.
5: La Caracas hasta la 122 va a ser el carril preferencial. Algunos oyentes creen que esto va a crear muchas dificultades y muchos problemas en materia de movilidad sobre ese corredor, repetimos, de la calle 63. Lo que dice la secretaria de movilidad es lo siguiente. Digamos que va a haber, digamos, una especie de tregua.
1: Sí, señor.
5: Entre el 1 de septiembre y el 20 de septiembre va a haber una especie de tregua. Va a ser un carril preferencial que tendrá comparendos pedagógicos, pero a partir del 21 de septiembre ya no va a haber comparendos pedagógicos, ya habrá comparendos de verdad. Y las sanciones pueden ser, ya lo saben ustedes, de $400,000 como mínimo. Así que, repito, no ha tenido muy buen recibo por parte de algunos conductores de la ciudad de Bogotá la creación de este carril preferencial. Eso, escuchemos a los oyentes días, que a esta Jairo, hora nos cuentan sus puntos de vista
7: sobre
5: el tema.
7: Bendecidos días, Jairo, y toda la mesa de Tropicana, la
5: bienvenido,
7: más bacana.
5: Carlos.
7: Jairito, una pregunta. ¿Por qué será que las de movilidad les gusta que Bogotá ande en trancón? Ahora se inventaron ese carril preferencial. Si es preferencial, que sea solo para los buses, pero que los buses tampoco envían los otros carriles. Por favor, ayúdenos. Tanto trancón, tantas obras y los agentes de tránsito por ningún lado. En la 36 con séptima, 4 agentes chateando. Un saludo, feliz día.
5: Muchas gracias a los oyentes. Gracias, Carlos, querido, por esa participación. Gracias por estar con nosotros y por compartir estos temas que sabemos que son temas muy sensibles para la ciudad. Don Harry, me dice que tiene algo para decir. Harry, lo escuchamos.
8: Pulgarín, eso no es para que los buses tengan su propia vía. Eso es para hacer comparendos y sacarle la plata a los conductores, nada más. Eso de que es para que se pueda movilizar la gente por su carril y el transporte público, según ellos, el CID, eso es pura mentira, eso es solo para llenarse los bolsillos y sacarle la plata al pueblo.
5: Repetimos entonces, carril preferencial en la ciudad de Bogotá, lo anuncia la Secretaría de Movilidad, va a comenzar a operar de manera pedagógica desde el 1 de septiembre, pero a partir del 21 de septiembre ya no serán comparendos pedagógicos, sino que serán comparendos de verdad los que tendrán que enfrentar los usuarios de esa vía que conecta el norte de la ciudad con el noroccidente de la capital colombiana. La segunda noticia, mi querida Luchi, pues tiene que ver evidentemente con las informaciones que entregan las autoridades. Se recupera ya en un centro asistencial del sur de Bogotá el policía Ricardo Ramírez, que resultó herido en una situación muy, muy delicada y muy compleja que se vivió en las últimas horas en el CAI del Galán, en la localidad de Puente Aranda, en el centro de la capital del país. Recuerden ustedes, para quienes no se han enterado, una persona en condición de indigencia o una persona denominada habitante de calle atacó con un puñal al policía y esto le causó algunas heridas en el cuello y algunas heridas en el brazo. Dicen los partes médicos que el policía está fuera de peligro, según la información que entregaron en el curso de la mañana. Y la tercera noticia, pues por supuesto, tiene que ver con los anuncios del gobierno nacional de la emergencia económica. El gobierno dice, nos vamos con emergencia económica, vamos a atender todos los requerimientos económicos y sociales que se necesitan para la reconstrucción del país. El gobierno dice, o calcula, que podría ser por lo menos unos 30 billones de pesos los que se necesitan para hacer una reconstrucción de toda la zona afectada por el terremoto del 10 de agosto en el occidente del país.
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0: 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Son las 9 de la mañana con 12 minutos, 9, 12 minutos. 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
0: Y estamos al aire en Tropicana, 9 de la mañana con 13 minutos, 9, 13 minutos. ¿Cómo amaneció Bogotá? 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
1: Continuamos a esta hora. Muchas gracias a todos los que nos escuchan, a todos nuestros viewers que nos están contactando a esta hora, a todos los que están ahí pendientes en nuestras redes sociales. Muchas gracias. Hay que recordar que mañana estaremos de celebración, de fiesta por una noble causa. Y es reunir juguetes para los damnificados, para los niños, para que, bueno, se diviertan en medio de todo lo que está pasando y por supuesto todo este material didáctico se lo lleven y hagan parte de su mundo, de ese mundo diferente que les toca vivir a ellos en medio de la tragedia. Mañana alrededor de las 8 de la noche los esperamos en la zona rosa de Fontibón. Ahí estaremos con una batalla de DJs impresionante con todos los DJs de Súbele el Volumen, encabezado por John Marín. Estará nuestro gran Diego Giraldo también presente haciendo parte de este gran grupo selecto de DJs mañana alrededor de las 8 de la noche en el sector de Fontibón. Y hablando de todo lo que ha pasado en medio de la tragedia, también tenemos que destacar que hay algo viral que nosotros hemos querido invitar, mi querida Luchi, para que haga parte de esta mesa de trabajo.
0: Sí, señor.
1: Fue una canción que era parte de todos los videos, de todas las tendencias la semana pasada en Colombia y en el mundo,
11: Yo lo que puedo decir es que esta canción creo que acompañó a muchos en el dolor. Creo que fue como la canción elegida o la versión elegida para que pudiéramos decir Fuerza Colombia, sí, te amamos Colombia, estamos todos unidos. Y ella es una cantante de Fonseca, La Guajira.
1: Vaya.
11: Se llama
1: La Guajira,
11: Sara,
1: primo,
11: la
1: hermano.
11: Princesa Guajira.
1: La cantora de Fonseca.
11: Y ella es la que hace esta versión. Y voy a leer lo que ella pone en su reel. Dice, si solo con cantar los pudiera consolar, cantaría hasta perder la voz. Qué lindo, Sarita. Qué bienvenida.
12: Muchísimas gracias, Luchi. No, muy buenos días a todos. De verdad que me siento muy agradecida por estar aquí, porque me tengan en cuenta. Qué bonito todo lo que dicen sobre mí.
2: Ve, prima, bienvenida a tu casa. ¿Cómo estás? Dime si traíste friki o traíste...
12: Óyeme, pero ahora uno... O sea, usted no puede un guajiro que se ya le pide chivo. ¿Ah?
2: Friki o chivo, quizás.
1: Ahorita, ¿vives en Bogotá?
12: Sí, señor. Actualmente estoy estudiando en La Javeriana.
1: ¿Cómo se te ocurre sacar esta canción, que es un tema musical? Para
2: linda
1: que
2: versión.
1: Es un clásico de Rafael Orozco, El Binomio de Oro. Es de Fernando Meneses, si no estoy
2: mal. Sí, la compuso el maestro Fernando Meneses en el 1980.
12: Sí, sí, señor. Bueno, la verdad es que esta es una canción que en su época fue muy, muy viral. y pues yo decidí traer la colación. Yo la grabé hace un año en mis redes de TikTok, la grabé hace un año a capela, y esa fue la versión que mucha gente empezó a usar en TikTok y en Instagram. Entonces yo, a raíz de eso, que la gente me empezó a mandar, hey, mira, están usando tu audio, pero nadie sabe que eres tú. Entonces yo dije, bueno, voy a grabar esta canción, y la grabé con el piano de fondo, que es la versión que ustedes tienen ahí en Instagram. La verdad es que es una canción, uf, o sea, es un poema. Fernando se lució con ese poema.
2: Pero tú le metiste el corazón, ¿no?
12: Sí, de hecho yo considero, yo empecé grabándola hace un año, la grabé ni siquiera por el contenido que tenía, sino porque es una canción exigente musicalmente. Claro. O sea, vocalmente te exige mucho porque tiene muchísimas notas en las que cantar, en las que pensar también. Entonces, por eso principalmente la grabé, pero analizando la situación con todo lo que está pasando en Colombia, yo creo que es una canción que cala mucho precisamente por su contenido armónico y melódico, y también por su lírica.
11: ¿Qué se siente ser como esa compañía en medio de todo el dolor, pero que la gente identificó esta canción como esa compañía de patriotismo, ¿no? De escoger a Colombia como un país unido, un país bonito, y pues en realidad el tono en el que la cantas, o sea, toda la versión que le hiciste, sí duele mucho cuando uno pone, por ejemplo, un reel en sus redes sociales colocando lo que pasó, pone uno la voz y es se mueven como todos los sentimientos. ¿Qué sientes tú?
12: Bueno, yo, o sea, principalmente me sorprendí, porque ahí es cuando uno dice que verdaderamente la música, en medio de todo, siempre va a ser una curita al corazón. Así y es, este tipo sabe. y este tipo de canciones que le transmiten a uno tanto, y también la manera como uno la interpreta, hace que la gente le cale mucho y le llegue al alma. A mí me han dicho tengo muchísimos comentarios que, oye, esta canción en medio de todo no nos ha ayudado a sanar un poquito de más tranquilidad, nos produce sí como esa emoción como de resiliencia.
2: Sí. Sarita, tú eres algo de Orlando Acosta, ¿no?
12: Sí, yo soy prima de Orlandito, claro.
2: Ese Acosta de Fonseca, pues era imperdible, ¿no?
12: Claro.
11: Y además pensé que era algo de Checo.
12: Ay, no, hasta allá tampoco.
2: Sarita, ¿qué ha cambiado en tu vida a partir de esta viralidad que tuvo esta canción?
12: Te cuento que yo he quedado impactada porque esa canción la subí la semana pasada. Y han subido más de 10.000 seguidores en Instagram.
0: Wow.
12: En Facebook también, más de 20.000 seguidores en Facebook.
2: Y tenía un primo que no le hablaba, la tenía bloqueada y ya le habla. Se volvió famosa.
12: Entre otras cosas.
2: Y un tío que no creía en ella y ahora sí, mi sobrina.
12: Sí. No, pero la verdad es esta canción. O sea, yo quedé impactada porque yo tampoco pensé que se iba a ir viral. De hecho, yo creo que como artistas y creadores de contenido nos pasa, creo que a todos, que cuando tú no le metes tanto empeño a un contenido, óyeme, se va a viral.
13: Es lo
12: enseguida.
13: Que se va a viral, totalmente.
0: Sí. Imposible que no se agua en los ojos, dice la gente por aquí.
12: Sí, qué linda.
0: Esa voz. Esta palabra por aquí me gusta. Esta voz, esa bendita voz.
2: Pero ven, yo tengo algo. Yo quisiera escuchar la capela, yo quisiera escuchársela a ella.
1: ¿Qué no traje la guitarra, Nailo?
2: No, para saber si es ella, porque quien quite sea la de Temu, no sea la original. De pronto tengamos aquí a la que no es.
11: Mira, la gente está diciendo, Estelita dice, cante, por favor.
2: Sí, que cante.
12: Bueno, eso va.

0: se aguó el ojo.
1: ¡Bravo! ¡Qué hermoso!
2: Se contiene uno, ¿no?
0: A mí se me aguó el ojo.
1: A partir del martes, después del terremoto, martes, miércoles, ya empezamos a escuchar tu voz en las redes sociales. Sí. Acompañado de las imágenes, ¿no? De las imágenes tan dolorosas, de la gente con su edificio prácticamente en ruinas sobre el suelo, es una locura. Así que, pues, este canto, esta interpretación ha sido muy bonita y yo creo que le pusiste el alma y eso fue lo que la gente le impactó.
3: Muchísimas gracias. No, yo creo que ahí está como el deber cumplido de un artista poder, a través de este arte tan lindo que hacemos, de la música, poder llegar a la gente y transmitir todas esas emociones.
2: Sarita, y además miles de artistas han querido, diferentes cantantes que han salido del binomio han hecho diferentes covers y a ti se te aparece la Virgen prácticamente con una canción, ¿cierto?
3: Sí, claro.
2: Y en una forma instrumental, ¿no?
3: Sí, claro, no, esa canción que te lo juro que yo, como te decía ahorita, la escogí precisamente era por el contenido difícil que tenía para cantar, pero, oye, esa canción ha sido, como dices tú, una virgen para mí porque ha hecho que mucha gente me reconozca, me ha ayudado en el tema de las redes sociales.
0: Sarita estuvo en un reality.
3: Ay, sí.
0: Ya tiene 20 años, pero Sarita, yo por eso le digo Sarita porque yo la recuerdo. Uh-huh. Si no estoy mal, Alejandro Palacio era el presentador de ese programa.
4: Claro,
0: ¿cierto?
4: Y ella estaba chiquitica.
0: Y ella estaba chiquitica, tenías como unos 10 años más o menos.
3: 12
0: años. Y salía ella con su manta guayú y
4: muy
0: su
4: linda
0: cara pintada. Y era la representación de La Guajira en esa época. ¿Año qué? ¿2000 qué?
3: 2019.
0: 2010, no ganaste en esa época, ¿cierto?
3: No, llegué hasta, bueno, yo pasé las audiciones a ciegas, luego gané la batalla, en las superbatallas me sacaron y había una posibilidad para rescates, pero no me rescataron.
4: Bueno, de lo que se perdieron, porque el que ganó ahora está más quemado que el labio marihuanero.
2: Al que le van a dar de cuarta, ¿no?
3: Sí, lo que es del perro no se lo come el gato.
4: ¡Eso! Sí que no joda.
2: ¿Te han hecho alguna invitación, algún homenaje en medio de todo esto, alguna fundación?
3: Bueno, ahorita mismo... bueno, como les dije, yo soy de Fonseca, la tierra de cantores. Se nos viene el Festival del Retorno, que le llamamos, del 28 al 30 de agosto.
4: Señora.
3: Y este año es en homenaje a las mujeres de la tierra de cantores. Ayer me llegó la invitación para ser una de las homenajeadas.
2: Ah, ahora sí, no me tiré.
4: Ah, sí, ¿verdad?
0: Se va mañana para allá.
4: Óbrele a todo mundo, yo nada gratis.
2: Van a viajar en avión, lamentan en un Copetrán.
3: No, hombre, yo la verdad, lo primero que pensé es gratitud solamente porque lo que me decía también la gente es, oye, ¿cómo va a ser posible que tú a los 20 años ya estés dejando una huella tan grande en el corazón de la gente? Y eso a mí de verdad que me llena de muchísima felicidad porque, como les digo, siento que estamos haciendo las cosas bien.
0: Sarita, las redes sociales, la gente está diciendo que cómo te siguen en redes sociales, porque es que muchas personas colocaron tu audio.
1: Muchos lo escucharon.
0: Seguramente lo escuchamos, pero no teníamos ni idea quién cantaba la canción. Simplemente que la interpretación, la melodía, la forma en que lo haces es
4: nos
0: tan
4: llegó al
0: sentida
4: alma.
0: Que nos llegó y la empezamos a poner en redes sociales.
2: Antes que responda, ¿sabe que yo pensaba, Luchi, que era IA?
0: Porque
2: la canción quedó muy bien lograda y yo dije...
4: No es Thalía, es
0: sí, no puede ser inteligencia artificial como ahora todos lo están haciendo.
2: Yo asumí que era IA porque... Pero Sarita, ahora sí, las redes.
4: Sara.
0: Las redes, que mira que la gente está diciendo que cómo te seguimos.
3: Ay, qué lindo,
2: que
3: bueno.
2: El Neki.
3: Bueno, me pueden encontrar todos en las redes sociales como Sara Princesa Guajira. En todas las redes, en Facebook, TikTok, Instagram, YouTube.
4: Qué
3: y
4: linda.
3: Próximamente en las plataformas digitales.
4: Eso, sí.
0: Y ya hacerle de pronto como a esta versión que a la gente le ha gustado tanto y que la hemos tomado como tan nuestra, hacerle ya una versión más grande, tal vez un videíto. Pues no es como aprovecharnos de la situación.
2: Yo no le haría nada.
0: ¿La dejarías así?
4: Sí, total, porque así pegó.
2: Ese es su sello.
4: Sí. Así pegó totalmente.
0: También puede ser.
4: Sí, es verdad.
3: Aunque la gente también me la ha pedido también completa.
0: Es un pedacito de la canción.
3: Y yo solamente canté la primera estrofa, pues tenía pensado, como dices tú, hacerla, digamos, un poquito más profesional en un estudio.
0: O completa. Grabarla completa en el mismo formato, pero completa.
2: Y llamar al Chicho Valle para que le haga los coros. Esos coros son impresionantes. Sí,
4: debería tocarla en guaracha con Gina Calderón.
3: No, ¿cómo así?
4: No.
1: Una versión diferente.
0: Pero Sarita, qué bueno que hayas acompañado a la gente con tu música. Lo que dices, poder ser un poquito de bálsamo y de. de calma en medio de todo, y uno refugiarse en estas canciones, que aunque son canciones viejitas, que son canciones ya de artistas muy importantes, pudiste hacerle una versión muy bonita que hoy está acompañando a los colombianos en todo lo que está pasando. Gracias por venir, por presentarte y por ponerte a disposición de los oyentes.
3: No, muchísimas gracias a ti, Luchi, y a todos ustedes. Gracias a la gente de Tropicana que nos está viendo. Y bueno, muchísimas gracias por todo. Soy una artista colombiana más para todos ustedes, la princesa Guajira.
1: Eso, Sara, princesa Guajira. Aquí en Tropicana la gente dice sin autotune, así debería ser. Todos.
4: Sí, sí. En tu cara, Bad Bunny y Anuel.
1: Con 26 minutos en Tropicana.
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3: Gracias,
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1: Estamos en Tropicana en Cómo Amaneció Bogotá, 9:32.
3: Recta final de Cómo Amaneció Bogotá y Jairo, los oyentes no dejan de criticar, de cuestionar la medida de un carril exclusivo sobre la Caracas, ¿no?
4: Carril preferencial sobre la calle 63, Paulo. La idea es que el gobierno dice, vamos a tener un carril preferencial calle 63 bajando por la 63.
5: ¡Ya no aguanto más!
4: Óigame bien, Lucha, lo que lo va a decir.
6: ¿Hasta la ciento qué?
3: 27.
4: Hasta la 127.
6: Ay, Dios mío, señor.
4: Es decir, arranca en Chapinero y termina en Fontibón. Termina prácticamente en Álamos.
3: O sea que por los... Ah, ok.
4: Calle 63, baja desde la Caracas hasta abajo, hasta Álamos.
3: La Caracas no, desde la Caracas.
4: Desde la Caracas.
3: Ah, okay, perfecto.
4: Calle 63, bajando de bajada, perdóname la expresión, claro. Y subiendo de subida. Esa es la realidad de lo que... Pero la gente dice, óigame, pero es que el problema de la calle 63 o los trancones no son tanto por tanto carro, sino por los mal parqueados.
3: Sí.
4: Varias personas han hecho comentarios y varias personas se han referido al tema. Escuchamos, Ricardo, brevemente dos o tres opiniones sobre este tema que hoy es la gran controversia en la ciudad de Bogotá, carriles preferenciales para la capital del país.
7: Con ese tema del carril preferencial, yo quisiera ver cómo va a ser la secretaría en la calle 63.
4: Sí, señor.
7: Entre la carrera 91 y la carrera 120 para levantar todos esos carros, motos que hay hacia el sector occidental,
4: sí.
7: Ya que estos talleres de motos y vehículos tienen un carril exclusivo para ellos para dejar tanto carros como motos abandonadas ahí sobre la calle. Sería muy interesante ver el trancón tan monumental que se va a generar en ese sector.
4: Repito, la ficha técnica de este carril preferencial arranca el 1 de septiembre de manera pedagógica hasta el 21 de septiembre. A partir del 21 de septiembre

0: ya no será pedagógico, sino real, el parte que usted tendrá que acarrearse si decide parquear sobre el carril preferencial.
1: Ándale.
0: O si decide obstaculizar el carril preferencial. Lucho, un oyente me escribe.
1: Lo mismo y, de la séptima, pero allá.
0: Y me dice lo siguiente. Para la señorita Luchi DJ.
1: Dígame.
0: Una información muy útil y muy valiosa.
1: A ver.
0: Los carriles preferenciales que tenemos a esta hora en Colombia, en Bogotá, son los siguientes. Carrera séptima. Carrera 11. Carrera 13. Carrera 15 y Avenida Boyacá. Esos son los carriles preferenciales que tenemos.
1: Hay bastantes.
0: Ahora se suma, repetimos, el carril preferencial calle 63 de oriente a occidente o de occidente a oriente, subiendo por esa vía que es una de las más transitadas de la ciudad.
2: Son las 9 de la mañana, 35 minutos. Gracias, Jairo Pulgarín. Y al cierre tenemos que mencionar algo que es viral, Luchi. Y tiene que ver con unas declaraciones de, bueno, muy polémicas por ahí que se están ustedes encontrando en redes sociales sobre el artista popular Pipe Bueno, que dijo que en sus momentos había consumido drogas. Que había consumido, bueno, eso dice en su video que estamos ahorita mismo proyectando a través de nuestra transmisión en YouTube, para que ustedes estén al tanto. Y por supuesto invitamos a nuestro chismógrafo original, el gran Chancho de América, que nos va a hablar de todos los detalles de estas declaraciones. Escuchemos.
3: A ver, ¿qué dice don Pipe? Play.
4: A tomar, porque esto que te estoy diciendo, por ejemplo, de las drogas, Juanpa, no fue huevón que me volé de rumba, no fue un sábado, un viernes con mis amigos, ¿no? No, fue en mi casa al lado de mis hijos después de un desayuno, weón. O sea, para que vos me entendás, weón, o sea, muy fuerte. Entonces, weón, y sabes que era más puta que yo me desconocía, yo decía, ¿yo qué estoy haciendo? Y entonces empieza a suceder eso. O sea, si no estaba borracho, estaba drogado.
5: 10 segundos.
3: Ahí empieza como a llorar. Ahí se empieza a entrecortar la voz.
2: Fue fuerte porque además en estas declaraciones dice que hasta en sano juicio, que no estaba bebido y que ya era un tema de drogadicción. Yo creo que esto hace parte también de su viaje a México, ¿no? Donde se fue a radicar porque seguramente se fue a apartar un poquitico más de todo esto.
3: Y que,
2: de
3: los y que es un tema, yo creo que la revelación realmente, la noticia, es que es un tema nuevo. Lo digo porque la gente tenía la percepción de que si él hubiera consumido estupefacientes o lo que sea, era antes de haber estado con Luisa Fernanda. Y él lo que está es confesando que lo hace ya como papá al lado de su esposa y sus hijos, y en una situación en la cual él no estaba de fiesta, sino era un día cualquiera de desayuno. La drogodependencia causa eso.
2: Era una adicción.
3: Entonces, eso ya es confesar la adicción, porque exacto, usted imagínese estar para desayunar y dice, no, yo necesito meter algo y sí, confesarlo, y ahí es cuando el hombre se quiebra, porque entonces entiende la situación de que es hacerlo a escondidas en su casa frente a su esposa y sus hijos. Cuando me refiero a frente es en el mismo espacio, en la misma casa.
6: Y qué duro.
3: Y esto, ¿quién lo revela? O el podcast que lo revela es el señor Juan Pablo Rama, que cuando quiera, Juanpa, ¿cuándo vas a venir aquí a la otra entrevista?
1: Yo buscándolo.
3: Vamos buscándolo, Juanpa.
1: No me acepta. John,
6: está bollón.
3: Está bollón, sí, está bollón.
2: Uy, que lo noto muy delgado, ¿no?
3: ¿A Juan Pablo o a Pipe?
2: No, Juan Pablo.
4: No, a mí. Me debe ser porque estoy bajando de peso. Bueno,
3: pero lo que digo es que Juan Pablo, bueno. Esa es una de las razones por la que está viral el podcast, porque hay gente que ni siquiera está criticando lo de Pipe, sino que dicen, ahí está el man actuando, la chilladera. Pues ese es Juan Pablo, ese es su podcast, ese es el core que le dio, ese es el sentimiento. Sí, ese es el gancho que él siempre le da y se pone a llorar.
1: Así se llama, los hombres también lloran.
3: Por eso, entonces, pues, no puede reír, ese es el título del programa, pero a ver, se volvió viral precisamente porque la empiezan a montar. Y ya el segundo tema es esta situación de Pipe, pues que es una vaina que yo no. Pues ahí sí no me atrevo a juzgar, tiene que ver con la drogadicción y pues con un médico, a ver cómo lo saca de eso.
2: Oiga, pero Luchi, ¿es valiente uno confesar que es una figura pública, abrirse así a sus seguidores, decir y confesar esta clase de cosas?
1: Lo que pasa es que este mundo de la música y del entretenimiento tiene muchos matices así oscuros, ¿no? ¿Mm? Ellos se desenvuelven en ambientes y conocen a personas bastante equivocadas dentro de los procesos. Yo decir que está bien o que está mal que abra su corazón, pues es que eso depende de cada quien. Si sirve el testimonio para que los jóvenes entiendan que ese no es el camino, se lo aplaudo un montón, porque la idea de uno contar una historia

0: historia o una experiencia es esa, ¿no? Dejar el testimonio, ya me curé, ya estoy bien, tuve que buscar a Dios, tuve que hacer este proceso y hoy estoy sano.
1: Y uno cuenta lo bueno, Luchi, uno no cuenta lo que a uno le está pasando y lo que le da vergüenza. A mí me daría muchísima vergüenza contarlo acerca mis vicios, acerca de las cosas que hago cuando la gente no me ve.
2: De las mujeres, que le gustan las muchas mujeres al
1: tiempo. Yo creo que un buen punto, un comenzar, es confesar. De hecho, la Biblia lo dice, es que si confesamos nuestros pecados, Dios es fiel y justo para perdonarnos. Y cuando nosotros le damos cuenta a otra persona, y más al público, de lo que nos está pasando, uno ya cuando lo vuelve a hacer, uno ya dice, me detengo porque yo ya lo conté. Cuando uno de pronto le cuenta a un amigo, en este caso Juan Pablo, seguramente él ya le ha contado a otras personas, venga, es que
0: claro, su círculo debe saber.
1: Yo no puedo pasar un día sin tomarme un traguito porque me voy a sentir mal, porque me siento fatal. Uh-huh. Hay gente que tal vez por su condición económica, en el caso de Pipe Bueno, que una condición económica
0: buena, muy que puede buena. Tener el acceso.
1: Buenísima. Su esposa tiene dinero, claro. Él también produce muchísimo
2: los
1: dinero.
2: Los excesos que llaman.
1: Entonces llega un punto donde dicen, bueno, ¿yo qué más hago con mi vida si lo tengo todo? A veces no lo satisface nada y empiezan a buscar cómo llenar esos vacíos a punta de drogas.
2: Dedíquense al colegio y a la universidad. Eviten, por favor, la droga y el alcohol.
0: Me gusta ese punto porque sabes qué pasa con las redes sociales y con los artistas, que yo creo que a veces la gente los endiosa demasiado. Sí, o sea, la gente los sigue y los endiosa y
2: hasta le perdonan muchas cosas.
0: Son, mejor dicho, esos seres intocables, y resulta que estas personas son seres humanos que dentro de su casa también pasan muchos problemas y muchas veces son hasta increíbles, o sea, son problemas que uno dice, wow, no pensaría que Pipe Bueno, por ejemplo, tuviera problemas con las drogas. Pero verlos a ellos como más humanos y decir, este fue mi error, este fue mi pecado, este fue estas son las consecuencias. Seguramente ahora entiendo más a Luisa un poco de cómo ha construido Luisa Fernanda esa familia y la ha sostenido, ¿no? Porque tener un esposo que tenga estos problemas de drogadicción, eso no debe ser fácil.
1: No, en serio.
0: No debe ser fácil.
1: Se le iba a acabar el matrimonio.
0: Y ahí está la resiliencia de las mujeres y ese punto me parece bueno.
1: Sí, sí.
0: Como conocer también que hay detrás de los artistas y que no siempre es lo que vemos en las redes sociales, porque en las redes todo es perfecto, pero me gusta esta humanización de los artistas para que la gente también pueda ver las partes oscuras y decir, bueno, no todos somos humanos.
1: Todos colores de rosa. Seguramente ella también ha ayudado muchísimo a Pipe Bueno para sacarlo adelante.
2: De todas maneras, le voy a dar un consejo a mi querido Pipe Bueno.
3: A ver, maestro.
2: Primero que todo, que Dios y la Virgen del Carmen me lo bendiga.
3: Sí.
2: Y que no se preocupe, porque todos hemos pasado por eso.
3: Claro que
2: ¿verdad?
3: Sí, así es.
2: Si le vuelve a dar una recaída, le tengo la solución.
3: ¿Qué es cuál? La solución, maestro.
2: ¡Cómprese una cerveza, busca!
1: ¡No!
2: ¡Espreña a Luis otra vez!
1: ¡No!
4: De
2: que le apunta el lápiz de que se parta.
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1: La buena noticia para los oyentes de Tropicana, la más bacana, bacanísima. Recuerden, el día de mañana nuestra fiesta espectacular. La vamos a pasar muy bien, ¿sí o no, Luchi?
0: Pero por supuesto, tiene una causa muy bonita y yo sé que no nos van a dejar solos en esta causa, porque vamos a recolectar la mayor cantidad de juguetes para nuestros niños de El Chocó, de Armenia, de Pereira, también de Buenaventura, de Cali. Vamos a recolectar muchos juguetes. Tenemos una nueva misión. Los corazones donadores de ustedes tienen esta misión para recolectar estos juguetes. ¿Qué vamos a hacer? Sí. Esta vez dijimos, bueno, hemos pedido bastante aquí en Tropicana, hemos pedido varias donaciones y a veces nos da un poquito de penita. Entonces dijimos, bueno, vamos a hacer un evento para también darle un poco de distracción a la gente, sí, y que podamos entre todos abrazarnos, pasarla bonito, pero que esto tenga una repercusión muy positiva en este proceso tan feo que estamos viviendo.
3: Un oyente que llamó esta mañana y me dijo que quería bailar con R&R. Y yo le dije, señora, no se haga muchas ilusiones, la verdad.
1: Es verdad.
0: No,
1: es
0: pero
1: verdad.
0: Yo se lo cambio. ¿Ah, yo sí? Le cambio a R por esa noche y que me traiga un juguete bien bacán.
3: Ah, bueno, perfecto.
0: Un juguete súper chévere, juguetes didácticos, juguetes en buen estado, claro que sí, nuevos.
3: Ah.
0: Loterías, pueden ser bingos, juegos de mesa, libros de colorear, crayolas, colores. Bueno, todos estos elementos que nos sirven para mitigar un poco la situación que están viviendo nuestros niños damnificados del país. Así que yo creo que sí nos van a apoyar. Lo que hay que hacer es que me piden las boletas o nos piden a los DJs que estamos aquí en el 310-206-3302 y ese día, que es mañana, aparecen con su juguetico, entramos, nos abrazamos, hacemos una oración, la pasamos bueno y ayudamos a los que lo necesitan.
1: Así es, nuestra fiesta es mañana. Súbele el volumen con causa. ¿En donde? Del Desmadre, Tienda Popular, carrera 99, número 2034, en la zona rosa de Fontibón. ¿Va a ir Chachi, sí o no?
2: Claro, me encanta. Un beso. Voy a llevar a mi novio porque yo a él lo tengo de
1: Lalo.
2: Juguete.
3: Sí.
1: Como un juguete.
2: Sí, como un juguete.
3: ¿Y lo va a donar?
2: Lo voy a donar a Lalo, porque él es mi juguete. Él es mi Clark Kent.
4: ¿Cómo amaneció Bogotá de Tropicana?
1: Señores, gracias por todo.
0: Gracias.
1: Por el amor, por el cariño.
0: Los queremos.
1: Por regalarnos de su tiempo tan bacano y tan valioso. 9:46 minutos en

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2: 10:11 minutos en Tropicana. La gozadera. Uno tiene que ser muy gamin en esta vida para hacer Big Box, de verdad. O sea, ¿qué nivel de gaminería?
3: Sí.
2: Acá hay mucha gaminería en este equipo.
3: Sí, sí, hay mucha gaminería.
4: De verdad. Las más gamines estamos acá.
2: Estamos acá. Vea, Dariana también sabe que uno tiene que ser muy gamin para aprender a chiflar chiquito.
3: Sí.
2: Porque ella aprendió a chiflar chiquita.
4: De chiquita.
3: Sí.
2: No, okay. Pero el chiquito no, chiquita.
3: Como, porque el chiquito el también chifla, sí.
4: Como cuando yo estaba como en segundo de primaria.
3: Desde ahí empezó.
4: Imagínate, ahí como yo me la pasaba con solo chicos.
2: Con chicos, ajá.
4: Con solo niños, entonces a mí me enseñaron mis amigos.
2: ¿Vio? ¿Y usted no, a qué edad aprendió a hacer Big Box?
3: Nunca aprendí. Ah, pensé que era chiflar. Eso no, nunca no, aprendí. No. Yo creo que no aprenderé. No, ay, ¿cuál Big Box? Eso no es ningún Big Box. Eso es un ritmito pecueco que yo siempre hago con mi
2: pero
3: hijo,
2: eso,
3: con los amiguitos
2: no
3: de mi
2: puedo,
3: hijo.
2: Pero yo no puedo hacer eso, digamos.
3: Y entonces cada vez que.
2: Así no, como usted no puede. ¿Usted puede hacer eso, Dariana?
3: A ver.
4: Así, solamente así. Pero el.
2: No, para yo intentar hacer eso, me pongo las manos en la boca como una boba y empiezo a decir que.
3: Yo no. Para que estuviera sonando eso.
2: Bueno, entonces, ese talento Gamín, ¿usted cree que es fácil porque usted lo hace?
3: Bueno,
2: Dariana también le parece muy fácil chiflar porque ella lo hace.
3: Sí, sí.
2: Pero en realidad no es.
3: ¿Y cuál es su talento? Como, pero Gamín, Gamín, ¿quién
2: yo también chiflo, sino que yo no aprendí como Ari, sino así. Eso es medio gamín.
4: Cogiéndose los labios.
3: Se agarra, ¿no? Los labios superiores. Los labios inferiores.
2: Los superiores. Así aprendí. ¿Qué era para llamar?
4: No, pues donde chifle con la cubierta.
3: No, tampoco. Eso sí sería un talento. Es más, no estuviera aquí, estuvieran los circos. Imagínense el espectáculo de los hermanos.
4: No, estuviera ganando plata en ese Only. Que fue madre.
2: Ay, voy a buscar si hay alguna mujer que sabe chiflar con los labios inferiores. ¿Qué tal?
3: No, hay una que fuma cigarrillo. Yo vi una vez un
4: ¿que
3: video.
4: ¿Fuma?
3: Nunca superaré ese video. Fuma, lo coge y fuma. Y hace así. Fuma. Ay, ah, búsquelo.
2: Empezamos muy fuertes. Empezamos arriba.
3: Yo creo que la gente está diciendo
4: ¿cuál será el talento oculto de los oyentes de Tropicana, por ejemplo?
3: Ay, eso está bueno, el talento oculto.
4: ¿Cuál es el talento oculto de los oyentes de Tropicana? ¿Qué hacen? ¿Qué hacen con la boca? ¿Qué hacen con los ojos? ¿Qué hacen con los dedos? Claro.
2: Bueno, vamos a empezar de a poco a retomar, no voy a decir que la normalidad, porque esto no va a ser normal hasta dentro de muchos años, pero digamos que dentro de las labores de la radio es hacerle un poquito más ameno los días a usted. Entonces nosotros sí vamos a retomar esa dinámica de poder reírnos un poquito en medio de todo lo que está pasando y mientras que nuestro país se vuelve a levantar con más fuerza. Entonces, en ese orden de ideas, vamos a retomar lo que son los temas de la combinación
5: bacana.
2: Le tengo una propuesta, Ariana,
3: de tema,
2: y
3: un
2: al
3: tema
2: gollito,
3: más.
2: Que es
4: ¿otra
2: un
4: vez?
2: Tema más, sí. El tema de cuál es el peor regalo que usted ha recibido o que usted ha dado. Que usted sabe que usted pone la mano en el corazón y usted dice, qué pecueca,
3: oye,
2: qué mal regalo.
3: Es que ese está bueno, ese tema, y lo habíamos hablado, pero también el tema de cuál es su talento gamín está bueno.
2: Pero no lo,
4: los dos. Los dos.
2: Vale, pero elijamos uno porque no volvemos a la loca gente.
4: Bueno, el de los regalos.
3: Está bueno, sí, el regalo más pelle, el regalo más pelle.
2: Ay,
3: sí.
4: Además que dando como un poquito de relación a los regalos, algo que está totalmente en tendencia, por ejemplo, en redes sociales, es la noticia del matrimonio de Aida Victoria Merlano.
2: Ajá.
4: Pues con un streamer, él se llama Ekros. La chica, bueno, Aida había tenido esta relación como muy bajo perfil, no la expuso tanto, y hace unos días, a través de sus redes sociales publicó unas fotos en las que muestra cómo le están pidiendo matrimonio a la muchacha.
2: Ahí está.
4: Entre eso, pues muestra su anillote.
2: Lo mostró.
4: Anillote de compromiso. Eso se ve puro
2: grande.
4: Diamante, mami. Eso se ve puro diamante fino.
3: Sí, genial.
4: Entonces, uno dice, Dios mío, Aida, pero Pero espérate, mami, ¿cómo así? Uno lleva soltero como 10 años y ella ya se va a casar.
2: No, ella sabe para
4: ya
2: qué.
4: Ya tiene hijo, no ya, es mejor dicho, ella hace y deshace con los hombres.
2: Además, ella pues pareciera, ¿no? Porque uno no la conoce, pero lo
4: vea
2: que...
4: Vea la pudo... piedra, mija, eso una es piedra, caro.
2: Una piedra filosofal.
4: Sí. Eso es con todos los juguetes, vea. El man tiene su plata, tiene su billuyo, es streamer, es influencer... y pues claramente como que le sobra la platica para darle semejante regalo a la Aida y pedirle matrimonio, ¿no? Que embale.
3: Ay, que embale.
2: Embale. Bueno, señores, después de esta noticia, porque Dariana hace lo que se le da la gana en este programa y no cogimos el tema, sino que contó una noticia que a ella se le dio la gana, básicamente. Entonces, les tengo dos informaciones. La primera es que mañana tenemos un Súbele el Volumen bien especial, porque vamos a recolectar juguetes para los niños que en este momento la están pasando muy mal en diferentes sectores de nuestro país, ¿cierto? Si usted quiere ir, me va a decir acá y me va a levantar la manito a través del WhatsApp de Tropicana, 310-206-3302, y yo le voy a enviar la boleta. Realmente la boleta es, o la entrada a ese lugar, es a través de un juguete que usted dé, pero yo le voy a enviar como... ¿Cómo será? Como la constancia.
3: ¿Sí? Sí, la constancia.
2: Válido para dos personas. Ahí está toda la información. Yo se la voy a enviar. Si usted me dice que quiere ir y que mañana nos va a ir a apoyar en Fontibón. ¿Listo? Y lo segundo es que ahorita que volvamos, pues ahora sí vamos a hablar del tema.
3: Del
2: ¿Cuál
3: tema
2: ha sido el regalo más pelle que
3: el
2: usted ha recibido
3: más
2: o que usted ha dado?
4: 310-206-3302. Los vamos a estar escuchando, oyentes de Tropicana. ¿Cuál es el regalo más chévere que le han dado y cuál es el regalo que usted ha dado? Como que...
2: No, más chévere, no.
4: Es el peor regalo. Ok, el peor regalo.
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0: Yo sé que mucha gente ha recibido regalos pelle, regalos malucos, regalos no deseados. Y ya empezaron a llegar acá los audios de la gente que seguramente quéjese. Usted quéjese y desahóguese, que para eso es la combinación bacana, ¿sí, señor?
1: Hombre, señores, muy buenos días.
2: Hola.
1: La Pocapecas, ¿cómo es el
0: nombre? Y bien, señor.
1: Lo que me han dado. Perfume pechuní, yo sí me gasté como 130. Una compañera que me salió ahí frente a eso, como es del amor y la amistad, es el peor regalo.
2: Ay, sí.
1: Me notó el regalito de 30 mil pesitos. Y yo es que uno de 130, no, la chimba, pues, hombre, no. No me vuelvo a meter en esas porquerías, hombre. De amor y amistad, es la más horrible. Desde ahí no me volví a meter ni pocas. Ahí les digo, señores de Tropicana.
0: Ay, Dios mío, ¿vio?
2: Vea, yo también estoy de acuerdo con el señor. Cuando a uno le dan un mal regalo, uno dice, no, yo ya no vuelvo a jugar esa vaina. Yo ya no voy para eso. Y yo ya no volví a jugar a Amigo Secreto, por ejemplo.
0: ¿Vio? Es que...
2: Acá que en la empresa que... Uy, no, me cubro.
0: Sí, sí.
2: Me cubro. Bórreme. Bórreme. No, señores.
0: Les estamos preguntando, usted si se acuerda cuál ha sido el peor regalo que ha recibido o que usted ha dado, porque uno a veces también
2: a veces se pifea.
0: Yo una vez di un regalo muy paila, pero fue a propósito porque estábamos jugando Amigo Secreto, no me acuerdo ya con qué compañeros, y entonces es que nos jugábamos a dar regalos malos en realidad.
2: Sí.
0: Como uno endulza primero y luego el regalo.
2: Ajá.
0: Entonces yo compré una libra de azúcar y la empaqué.
2: Uy, no, Julián. Uy, no.
0: Y la empaqué y la envolví bien bonito. Pero ese era el chiste del huevo. Entonces la gente empacaba miel, panela.
2: Huevo. Ay, no. Tienen huevo, más bien. No.
0: Pero que yo me recuerdo haber dado un mal regalo. De pronto, ¿sabes? Cuando estaba chiquita, que uno no tiene plata porque uno no trabaja, pero chiquita, pues... Que uno le arrancaba una florecita para hacerla a la mamá, porque pues uno que...
2: Yo me acuerdo tanto una vez que yo creo que fue la única vez que se puede decir que robé, porque le quité una plata a un familiar que tenía por ahí como pagando.
0: Ajá.
2: Y a mí me tocaba dar el regalo de Amigo Secreto en el colegio, pero te digo yo, no sé, como en segundo de primaria, por allá, chiquita.
0: Sí.
2: Y entonces yo desde chiquita he tenido como esa mentalidad de dar un buen regalo, de yo siempre destacar, como que ¡oh!, que digan ¡wow!, qué chévere el regalo que me dio Ariana. Y entonces, bueno, la señora, la familiar tenía como, no sé, como 10 mil pesos. Sí. Y cogí los 10 mil pesos. En ese tiempo vendían en la esquina de mi casa los radiecitos que uno le decían Wallman.
0: Ajá, sí.
2: ¿Sí? Yo le compré un Wallman a mi amigo secreto con esa plata.
0: Uy, no, muy mal, o sea, hiciste, uy, no.
2: Hice mal, claro.
0: ¡Arrepiéntete!
2: Obviamente, mi mamá se dio cuenta, la señora se dio cuenta, me regañaron, pero pues, ¿ya qué? Ya había regalado eso y era, pues, para algo bueno, finalmente.
0: Ahí tiene la pregunta a través del WhatsApp 310-206-3302. Voy a aprovechar antes de irme a la pausa para hacer dos cosas. La primera, le voy a responder un oyente al aire porque está muy, muy insistente, digamos, sí, el señor. Y a mí me queda muy difícil como estar al aire y escribirle al señor al mismo tiempo.
2: Ah, bueno.
0: Don Robert, no se preocupe, sus boletas le van a llegar. Gracias por hacernos la solicitud. Lo que pasa es que la película todavía no ha sido, ¿no? Para que no piense que va a perder ahí las boletas. Tranquilo. ¿Listo? Ya se lo escribo. Dios lo bendiga. 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
4: tía, lo llamo para agradecerle por las medias que me regaló.
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0: Bueno, vamos a ver cuáles son esos regalos que usted ha recibido, que son como maluquitos. O que usted también se pifió y pues ya
3: ¿también?
0: Dio un mal
3: sí,
0: regalo.
3: También
0: por ejemplo, pollito, ¿usted ha dado un mal regalo?
3: No, mira que no. Pues yo creo que no.
0: ¿Seguro?
3: Porque es que el tema es que usted cree que da un buen regalo. Falta ver que la otra persona no. Sin embargo, en el cumpleaños de mi esposa le dio un collarcito y ella muy amablemente me dijo, antier, me dijo, amor, es que ese collarcito que tú me regalaste tiene las bolitas muy grandes y no me gusta. Entonces, ahí lo estoy devolviendo con las bolitas más pequeñas. Seguramente para ella no fue un buen regalo, pero yo se lo di con todo mi amor, pero ahí lo estamos corrigiendo para las bolitas pequeñas. Sí.
0: Eso está bien. Vamos a escuchar a los oyentes de Tropicana, 310-206-3302, a ver qué regalo usted ha dado maluquito o qué regalo le han dado a usted que usted dice como, uy, no, qué mal regalo, hola.
4: Yo veo, escucho y comparto Tropicana, la más bacana, bacanísima. A mí el peor regalo que me dieron fue en diciembre. Yo le trabajé a una señora que tenía un punto donde vendía productos de aseo, productos para restaurantes, etcétera. Y en Navidad me dio en una bolsa navideña un jabón para la loza y un ambientador de pisos. No, yo no lo podía creer. Y de bono me dio 50,000 pesos. Entonces me pareció que fue muy miserable y tacaño.
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4: la más bacana, bacanísima.
0: Bueno, la señora quería que siguiera haciendo aseo y que el aseo le quedara bien en la casa.
5: Tropicana, la más bacana. Hola, Dariana. Buenos días, Juliana. Hola, Pollito. Bueno, algo que nunca en la vida se me va a olvidar fue una vez que estuvimos jugando Amigo Secreto. Estoy hablando de muchos años atrás porque eso fue en época de colegio, aunque ya estábamos en bachillerato. Y nos empezamos a dar los regalos de Amigo Secreto. Cuando llegó el supuestamente mi Amigo Secreto y voy y lo destapo y era una casita súper pequeña como para colocarle al pesebre.
0: ¡Ay, no!
5: Mejor dicho, me dio hasta vergüenza porque yo dije, ¿cómo me van a dar ese obsequio? Y yo sí, me fajé con mi regalo y sí recibo una casa para el pesebre.
3: Una casa para el pesebre.
0: Vea que ella me hizo acordar de un regalo también que me hicieron a mí de Amigo Secreto. Me regalaron una oveja.
3: Una
0: ovejita de pesebre.
3: Ese sí era mucho descarado.
0: Y yo la guardé, me pareció hasta tierna. Me pareció hasta tierna y yo la guardé. Yo creo que por ahí la tengo.
3: Por ahí está.
0: Por ahí la tengo todavía.
3: Pero se para, esas berracas ovejas de los pesebres
0: claro,
3: no se paran.
0: Claro, esa sí se paraba solita.
3: Ah, okay.
0: Salió buena.
3: Se le paraba la oreja. El humor. ¿Cómo te parece que había un concurso de mexicanos, no? De mexicanos. El que se comiera el ají más picante.
0: Sí.
3: Y llegó el primer mexicano y cogió y metió el ají. Y claro, súper picante. ¿Cómo será que se le empezaron a venir los mocos? Se
0: ay,
3: vinieron
0: no,
3: los mocos.
0: Sí,
3: ¿de cómo estaría de fuerte el picante se vinieron los mocos? Y le dijo, ¿cómo está el picante? Y dijo, tipo, estaba bueno. Dijo, sí, pero se me vinieron los mocos. Dijo, ¿por el chile? Dijo, no, por la nariz.
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1: No hay lugar a dudas que la noticia más importante tiene que ver con la declaratoria de emergencia económica por parte del gobierno de Abelardo de la Estrella. Dice que habrá emergencia económica y social en 15 departamentos que fueron los más afectados por la situación del terremoto. Se mantiene la cifra. 30 billones de pesos va a costar la reconstrucción de las zonas afectadas por el terremoto del 10 de agosto. A propósito de terremotos, las cifras son las siguientes. Son más de 260 mil personas afectadas, son más de 300 personas fallecidas, son más de 260 personas desaparecidas y son por lo menos 4.400 personas heridas.
2: Era una noche sin luna.
3: Eso.
2: Y la criticaban por doquier.
3: Eso.
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2: A ver, mijito.
3: Que una moto llevaba tres.
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3: Después ya llevaba cuatro.
2: Eso.
3: Porque se arrastró un policía.
4: Mayor David Rodríguez Cárdenas, quien hoy viene de parte del Gaula de la Policía Nacional.
5: Buenos días y muchas gracias por la invitación.
4: Hemos hablado del tema estafas. ¿Cuáles son esos tips de prevención que usted nos trae el día de hoy?
5: Comunicarse con la línea de atención 165 del Gaula de la Policía Nacional.
4: ¿Cuáles son los casos más recientes que les llegan a ustedes?
5: Falso servicio. Lo citan a lugares apartados o zonas a las afueras de Bogotá. Recibe una llamada y le dicen que está siendo observado por un grupo armado que se ahorilla, que apague el vehículo, y posteriormente le piden los números de teléfono de sus familiares con el fin de hacer exigencias económicas.
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7: 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En Tropicana son las
6: 10:51.
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7: 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En Tropicana son las
6: 10:52.
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0: 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Bueno, señoras y señores, he vuelto, he volvido a este programa. Claro. Bueno, acá estamos, acá seguiremos. ¿Alguna canción que quieran escuchar así como para ponerla? Mientras que nosotros hablamos acá. Pero, ya.
1: Ahora sí, que estamos. La jetitrompona.
2: El tal vez que tenga.
0: ¿Alguien les dijo más regalos, pelles, malucos, paila, que le hayan dado?
1: Uy. Sí. A mí en un amigo secreto me dieron un kilómetro, un lapicero.
0: Ay, qué peco.
1: Me dieron un kilométrico. Me tocó metérmelo.
3: Por él.
1: No, o sea. Pero me dieron en un amigo secreto. Yo estaba muy, muy pollito, pero ajá, me dieron. Nunca me olvidan un kilométrico. Dígame usted qué hace con un kilométrico. Mucho hijo de madre.
3: Pues escribí.
1: No, pero cómo me va a regalar un kilométrico.
0: Pero vea, yo le voy a decir una cosa. En esta época que ya uno se encuentra gente y uno se toma fotos, ¿sí o no? Por ejemplo, uno sale con. Usted, porque usted no es famoso, pero uno sale con Dariana.
1: Mucha porquería.
0: Dariana, la gente ya puede tomar fotos con ella. Pero, por ejemplo, si los celulares no existieran, ¿cierto? Que sí. Antes la gente se volvía famosa era solamente por la televisión y la radio, porque era lo que existía, sí, ¿cierto? Entonces, la gente en la calle le pedía a uno era un autógrafo.
1: El autógrafo.
0: Si usted no tenía lapicero, se jodía. Entonces, ustedes se encontraba el artista de su vida y un lapicero no había.
3: Usted ya tenía el kilométrico.
0: No. ¿Vio? Ahí está, ¿vio?
3: ¿Vio? También es como uno le ve el lado bueno a las cosas.
0: Valore, hombre, pollito.
3: Vea, les voy a contar. No fue un mal regalo, pero sí fue una gran sorpresa de un oyente de Tropicana, precisamente para mí, en una actividad de aguinaldos. Sí. Resulta que yo estaba jugando normal, todo tranqui, cuando llega un señor y me da una caja, pero grandísima. Grande. O sea, una caja grande.
0: Era un kit con látigos.
3: No, o sea, póngale cuidado. Cuéntenme. Entonces, claro, como acá el bullying es primero para todo, entonces mis compañeros empezaron a hacerme bullying y a decirme que destapara la caja a ver qué tenía. El señor ya se había ido. Él me dejó la caja y se fue. Cuando yo empiezo a destapar, ¡ay! Me dio pena de todas las cosas que me estaba dando. Me dio maquillaje, me dio medias, me dio peluches, me dio chocolates, me dio unas libretas. Me hizo como, sin mentir, o sea, no es exageración, pero me hizo como. Me hizo como 10 cartas a mano.
0: Estaba enamorado el señor.
3: Yo creo.
1: Pues sí.
3: Me hizo como 10 cartas y en la última tenía 100,000 pesos.
1: Ah, ahí ya se le quitó la rabia un poquito.
3: No, me daba pena.
0: ¿Cuál rabia? Ella lo que tenía era vergüenza.
3: Me daba pena.
0: Le dio un montón de cosas.
3: Un montón de cosas, pero es que era, o sea, una caja grandísima llena de cosas, de maquillaje, de skincare, mascarillas, cremas. Wow. Me regaló unas medias que yo, esas medias las quiero mucho, pero son muy lindas, son de Navidad. Pero me encantan, yo me las pongo a veces con botines y eso, que no se vea el rojito y el verde, pero me encantan. Libretas, peluches, no, un montón de cosas. Un montón de cosas. Y además las cartas, que tenían un mensaje también, todas muy bonito. Y en la última carta tenía 100,000 pesos.
0: La última carta fue la favorita.
3: Imagínate.
0: Bueno, escuchemos a los oyentes. Doña Lida, ¿usted qué le ha pasado? ¿Qué me le han regalado así bien maluquito?
1: Cuenta, Lida.
4: Pollo y Juliana. Yo italiana. Y mi tableo de volverlo a escuchar.
3: Ay.
4: Y el regalo que me dieron fue cuando es amigo secreto.
3: Sí.
4: Pero me fue un vino con una chocolatina.
3: Un vino con una chocolatina.
0: No está mal.
1: A mí no me gusta.
3: Pero para mí sí estaría mal que me regalaran un vino, porque a mí no me gusta el vino.
1: A mí no me gusta el vino, por eso lo digo, hasta la chocolate.
3: A mí no me gusta el vino.
1: Sí, a mí tampoco. Yo
3: puede ser que a ella no le guste el vino, entonces por eso está mal.
1: No,
3: el
1: con
3: regalo.
1: Vino.
0: Ustedes se saben el
1: whiskycito así.
0: Del al vino.
1: Cuéntelo que hay varios.
3: Ese chistes. Era, Mari.
1: Ah, ese era el
3: ese
1: chiste.
3: Ese era el chiste, ¿sí?
1: Ese era el chiste. Yo pensé
3: enséñale,
1: que era...
3: pollito, enséñale.
0: tipo pues que yo, pero ¿ustedes saben el chiste del albino?
1: Cuéntelo.
0: No, yo no lo voy a, se lo voy a contar.
1: No, yo me sé uno de vinos, pero
0: Alisa,
1: no
0: sé. Hágale.
1: El tipo que llegó donde el médico dijo, doctor, es que yo vine porque, ¿cómo le parece que soy alérgico al vino? Y le dijo el tipo, dijo, ¿y a qué vino? Dijo, pues a que me diga para qué sea.
3: No puede ser.
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0: 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En Tropicana son las...
1: En Tropicana, 11:21 minutos.
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0: Ay, es que cierra los ojos y todo.
1: Vea, mi canta de la triada maravilla o el trío maravilla de diciembre, sí, que sí, sí, es Don Rodolfo Aicardi.
2: Pastor López.
1: Don Pastor López y Don Lisandro Mesa. Mi favorito, y yo sé que se me pueden venir encima, es Lisandro Mesa. No sé, me encanta.
0: O sea, con Lisandro Mesa se le pueden venir encima, ¿fue quejo?
1: Sí, señor.
0: Ok, la gente. Ella lo dijo, yo no fui.
1: Seguimos preguntándole a ustedes cuál ha sido el peor regalo. También podemos incluir el regalo más vergonzoso. Sí, usted que de pronto...
2: El más vergonzoso. Nosotras le dimos, ¿cuándo fue? ¿Este año? El año pasado, a una amiguita de acá de la emisora.
0: Un... Sí. ¿En serio? Yo lo dije por molestar, en serio. Lo dije para que usted me dijera, no, ¿cómo se te ocurre, pollo, que le vamos a regalar?
2: Es un regalo de cumpleaños a una de nuestras chicas que está soltera. Nosotras muy buenas compañeras fuimos y le dejamos dedicadamente el regalo a nuestra compañera de trabajo.
1: No hay dedo que aguante.
2: Y dijimos, Marica, algo que se acorde con su soltería. Y le compramos... ¿Qué era eso? ¿Como un consolo?
1: Un vibrador negro.
2: Porque es que a ella le gustan los negros.
0: Ah, sí. Es por eso.
1: Nosotros tuvimos en cuenta cada detalle.
0: Claro.
2: Sí, entonces yo dije, Juliana, debe ser negro. No, y a la pelada le gustan los negros.
0: Pero era rojo y le confunde con un extinguidor también.
1: Exacto, sí, también.
2: Cuando le volvimos a preguntar por el regalo, dijo, se quemó.
0: ¿En serio?
2: Imagínese, o sea, fue un buen regalo.
1: Porque pues la hacemos pasar pena.
2: La hicimos muy feliz.
1: Claro. La hicimos muy feliz.
0: Claro, le dio mucho palo también, ¿yo? Es cierto.
1: Cierto. Hace tiempo ahorita preparas uno así de...
2: Ay, no.
1: Pero mientras tanto escuchemos a Doris, que será que
2: la regaló. A Doris.
1: A la Doris. Pero, Doris, ¿no te suena? Doris. ¿O será que se quedó esto sin audio? A ver.
3: Julianita, Arenita y Pollito. Yo estaba trabajando en una empresa que prestaba en ese tiempo servicios de empleos temporales.
2: Sí.
3: Yo era el encargado del archivo de esa empresa y en un amor y amistad me tocó el amigo secreto y a mí me salió la gerente de ventas de la empresa. Y da la casualidad de que yo le salí a ella. Entonces cuando nos descubrimos en el amigo secreto, yo ahorré esta vía y la otra para comprarle un buen regalo a esa señora, que recuerdo tanto un perfume que me costó, mejor dicho, un ojo en la cara, y esta señora me salió con un relojito que no valía más de 30,000 pesos.
2: No, ¿cómo así? Uno va a decir, no, la gerente tiene plata, claro. tiene la luz.
1: Claro. Uy, cuando uno juega amigo secreto y le salió uno el jefe.
0: Uy, horrible. No, es lo peor.
2: Ya, y uno no puede ni siquiera dormir, no puede estar en paz.
1: Empiece a ahorrar.
2: Uno ya dice, no, yo le firmo ese memorando.
1: Ve, les tengo dos historias de jefes. La primera, de amigos cercanos, la primera. Entonces, para cuando usted le salía la jefa de esa persona, que es una amiga mía, ella le decía que los regalos debían ser de por lo menos 1,000,000 de pesos.
2: ¿Qué?
1: Te la tiro así, plena la cara. Ajá.
2: ¿1,000,000 de pesos? ¿Qué, mami? ¿Disculpe?
1: ¿Qué, mami? ¿Disculpe?
2: ¿Claro?
1: ¿1,000,000 de qué, mami?
2: Oigan, esta no fue una quincena y para ella,
0: mami,
2: no.
0: ¿De qué, mami? ¿Disculpe?
2: No, yo prefiero incapacitarme que algo me llega.
1: José, ¿qué pasó?
4: No, el regalo más jopo que me han dado a mí fue una docena de buñuelos rellenos de carne molida. Paso,
2: ¡ay,
4: ordinario.
2: No! ¡Ay, no!
0: De carne molida.
2: ¡Uy! ¡Pero qué rico!
1: Más ordinario que...
0: Un puñuelo relleno con carne.
2: ¡Ay, no!
0: Molida.
2: ¡Pero qué rico! Ahorita ya llega la mueso.
0: ¡Es que pena, mami! Disculpe, ¿un millón de qué, mami?
2: ¿De qué, mami? Disculpe.
1: Señores, esta es la combinación bacana y el humor.
0: ¡El humor!
2: ¡El humor del
0: pollito! ¡Pues, chica, dijo!
2: Sí, ¡ay, caballo! ¿Cómo vas a hacer?
1: Ay, gracias por complacerme.
0: La chica dijo, el paisanito que atendía una tienda, dijo. Atendía una tienda, dijo. Y llegó un tipo. Dijo, buenas tardes. Dijo, a sus órdenes. Dijo, buenas. Usted tiene cereales, dijo, huepuchica. Dijo, bueno, voy a tener cereales, huepuchica. Dijo, vea, tenemos este. Y le pasó al tipo, se quedó mirando. Dijo, ay, pero qué pena, pero no me gusta su carita. Dijo el paisano, dijo, pues a mí no me gusta su cuerpecito y yo no le digo nada.
2: ¡Ay, caballo! Eso sí estuvo, pero buenísimo.
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0: canción del señor Tito Nieves, del gran Tito Nieves, Fabricando Fantasías. ¿Sí ha pechichado a su esposita bailando esta canción o...?
1: Sí, señora.
2: Sí, señora.
1: Para serle sincera, sí. Sí, claro,
0: señor.
1: Que sí.
0: ¿Cómo se sabe de qué se trata esta canción?
1: Fabricando Fantasías, no, yo poco le pongo como cuidado a las letras.
3: Él se la hizo al hijo. Sí, no, estoy mal.
0: Sí, el hijo falleció.
3: El hijo falleció y él se la compuso.
0: Pero pues igual es una salsa romántica, sé que muchos le hemos bailado así.
3: Aplica para muchas situaciones, no solamente para alguien que ya no está en este plano, pero él se la hizo al hijo, por ejemplo.
0: Es que hay muchas canciones de las que uno desconoce el origen, pero finalmente, por ejemplo, hay muchas canciones que le escriben a Dios, me he dado cuenta de eso, y la gente la relaciona con que se la está dedicando como a un amor.
3: A alguien, ajá.
0: Sí, ¿sí me entiende? Entonces, pues así, ahí le contamos este dato, Fabricando Fantasías.
3: Ya, hoy el pollito aprendió algo nuevo.
1: Sí, señor, aprendí. Me acuesto sin aprender algo nuevo.
0: Señores, vamos a escuchar a Fabio, a ver cuál ha sido el peor regalo que le han dado.
1: ¡El pelle! Regalo pelle.
4: Yo escucho Tropicana, la más bacana, bacanísima. Pollito, usted está rodeado de un par de joyas que hay, Dios mío. Pero no, se les escucha muy bien todo lo que...
1: Gracias.
4: Todo lo que dicen. Un par de bellezas, un par de joyas. Pero de María. Bueno, pollito, y ese par de muñecas. Linda. Que tengan buen día, Tropicana, la más bacana.
1: Parte joyitas.
0: Lo queremos mucho, Fabio. El pollo se está acostumbrando.
1: Sí, no, yo tengo.
0: Yo le voy a decir una cosa. ¿Usted ha escuchado a don Fabio esa frase de no es lo que parece? El pollo no es lo que parece. Le voy a. Con eso se lo
1: ¿qué?
3: El y hay que, no y hay que forjar que carácter. Hay que forjar carácter también.
0: Sí, sí, es verdad, a ver, José.
5: No, el regalo más.
0: Ese es el del buñuelo con la carne por dentro.
1: Que tiene las bolas con carne adentro. El buñuelo.
0: Si usted le ha regalado algo muy pelle, usted ha regalado algo muy maluco, nos puede contar. Pero
3: siente,
0: también.
3: Siente cabeza.
0: Sí, siente.
3: Reflexione y cambie.
0: ¿Quién me regala un aleluya?
3: ¡Aleluya!
1: ¡Aleluya!
0: Señores, mañana cambien y reflexionen, acérquense.
3: Respétate y respétame.
0: Y acérquense a regalar y a donarle un juguetico a los niños que están en emergencia en este momento. Que aunque ya pasamos la parte del susto, digamos, todavía hay muchísimo que hacer. Y en esta ocasión Tropicana quiere ayudarle a los niños a que se disipen un poquito. Y por eso este viernes, mañana, vamos a estar de subir el volumen en Fontibón. 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A cualquiera, a mí, ahorita a Caballito que viene a turno, a R, bueno, a cualquiera de nosotros, sí. Y nos dice que quiere ir. Lo que yo le voy a entregar, o lo que le vamos a entregar por WhatsApp, es como un pase doble. Pero usted ese día...
3: Haga una boleta doble, pase no, porque...
0: Una boleta
3: porque
0: doble.
3: Porque se me confunde la gente y...
0: Eso sí, una boleta doble y usted va a llevar un juguetico ese día. Unos colores, unas crayolas, sí, sí, un librito para pintar,
3: cartillas,
0: lo que usted quiera eso. ¿Dónde es, Dariana?
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0: Ahí, mañana los esperamos para subirle todo el volumen. Obviamente va a estar todo el combo de Súbele y también un artista sorpresa y el humor.
1: Y el humor, por supuesto.
3: ¡Ay, nos fuimos!
1: El humor, Emma, el humor. Me tocaba el muchacho para que... El paisanito.
0: Otro paisanito.
1: El paisanito, dijo, puepuchica, dijo, se fue a un restaurante con la esposa y la suegra, dijo. ¡Ah! Dijo, se fue a invitar.
3: ¡Ay, me acabo!
1: A la esposa y a las...
3: Vos
1: y a
3: me
1: la
3: matás.
1: Dijo, oh, chica, dijo, un restaurante bien bonito, dijo, de comida de mar.
3: Allá, allá.
1: Y llegó el mesero y le dijo al paisano, le dijo, ¿usted qué va a ordenar? Dijo, a mí me hace favor, me trae una cazuelita de mariscos. Dijo, huepuchica, dijo, con mucho gusto, cazuela de mariscos. ¿Desea que le ponga camarones a la diabla? Dijo, suegrita, vea que si le ponen camarones, le pregunto.
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2: 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En Tropicana son las
3: 11:47 minutos en Tropicana.
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2: En Tropicana, la más bacana, 12:10 minutos.
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0: Mi gente, gente bacana, como siempre, qué placer saludarlo. Desde este momento comenzamos la jugada bacana de Tropicana. Oscar, el pollito Díaz, don Fermín, quien les habla, el caballito Edgar Castillo. Hasta las 12 en punto de la tarde, jueves, un pasito más cerca del fin de semana.
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0: Eso, bacanísima, con la programación, la dirección de Pablo Muñoz. Aquí estamos con todos ustedes, listos, dispuestos a presentarles absolutamente todo lo que tiene que saber con el deporte a nivel local e internacional. Tropicana, la más bacana, bacanísima. Don Fermín, ¿cómo me le va? ¿Cómo ha pasado, don Fer?
2: ¡Ah, compadre, sí, señor! Con un poquito de hambre porque no he almorzado todavía.
0: No has hartado.
2: No has hartado, así que esas palabras son fuertes, sí, señor. Yo soy un tipo decente, sí, señor.
0: ¿No le ha metido los 2,000 granitos de arroz al estómago todavía?
2: No, estoy esperando que se acabe la jugada bacana para irme a dejartadera, pero estoy pensando entre sancocho de gallina o frijolita.
0: ¿Y el pollito qué dice? ¿Cómo está el pollito? ¿Cómo se porta él?
3: Pues el pollito bien, parce. ¿Sí? Ese cambio de personaje también.
0: Don no, pollito, ¿cómo está usted? ¿Cómo ha pasado?
3: La verdad, muy bien, mi queridísimo caballo.
0: Voy filosofando,
3: así, ¿no? Así, bacano uno hablar así, ¿no? Hola, ¿cómo estás, Ronald? ¿Cómo te encuentras el día de hoy? Afortunadamente, muy bien.
0: Ay, hombre. Bueno, mi querido pollito, ¿estamos listos para comenzar la jugada bacana?
2: Estamos listos. Listos, parcero, listísimos, okay. Con los motores puestos, con las pilas puestas, sí, señor.
0: Entonces, a esta hora también le vamos a dar la bienvenida a otro de nuestros hermanos de Asia, por supuesto. Don Fermín, es usted quien tiene la oportunidad de saludarlo a esta hora de la tarde.
2: Quiero presentar aquí al muchacho, se llama Juan Felipe, sino que está reemplazando, ¿se acuerda del muchacho Cristian?
0: Cristian, sí, que está de vacaciones.
2: ¿Sabe para dónde se fue?
0: ¿Para dónde?
2: Se fue para Argentina.
0: ¿En serio?
2: Ay, ahí donde usted lo ve, lo que a uno le falta es plata, ¿sí? Oiga, viejo plata, Felipe.
0: Y bastante, porque esos viajes son costosos, son caros.
2: Pero es muy responsable Cristian y dijo, voy a mandar un buen reemplazo y nos mandó a Felipe, bienvenido a los micrófonos de Tropicana, sí, señor.
4: Muchas gracias, buenas tardes a ustedes y a todos los oyentes de Tropicana.
0: Bueno, bacana. Sí, Felipe, vamos a hacer algo bien bacano, bien chévere. A esta hora, don Fermín va a ser la persona encargada de leer los titulares.
2: Sí, señor.
0: Y a partir de ahí ampliamos, ¿le parece?
4: Perfecto, me parece muy bien.
2: Sí, señor. Okay, lo único, Felipe, me perdona, es que como estas gafas no están bien formuladas, de pronto leo un poquito mal, sí, señor. Pero vamos a ver si logro esta vez y leerlos como es. Dice.
0: Listo,
2: con,
0: a ver.
2: Con café, mire lo lindo, ay, el tintico, sí, señor. Con café, River. Con café, el River se empelotaron. Y se defiende con Marina, sí, señor.
0: ¿Cómo así, River, café, pelotaron y Marina? Repítalo, don Fermín, me hace el favor, hombre. Eso está como raro.
2: Sí, señor, estuvo raro. Con café, el River se empelotaron y se defiende con Marina.
0: Hombre, eso no dice así, don Fermín. Présteme eso, hombre.
2: ¿Qué dice?
0: Santa Fe y River empataron y se define en Argentina, don Fermín, hombre.
4: Casi le pega.
2: Casi le pego.
4: Así es, bueno, una sensación un poco amarga, ¿no? De Santa Fe que
2: no ha podido ganarle a River.
4: Con River, un River un poco deslucido, un River, si había un River ganable era este.
2: Era este.
4: Y no pudo, careció de efectividad, de puntería y bueno, todo se definirá en el más monumental de Buenos Aires, partido que se jugará el próximo miércoles 26 de julio a las 7:30 hora colombiana. Y ahí se definirá el siguiente clasificado a la próxima fase de la Copa Sudamericana.
0: Oiga, Roda, llega, se parece al pollito ya, ¿no?
2: ¿Por qué?
0: Sí, hace rato que no la metes.
2: Ay, compadre, sí, le están diciendo la lotería.
0: ¿Por qué?
2: Nadie se la saca, sí. Venga, pero ¿no era que a Santa Fe le faltó fe? ¿Le faltó fe? ¿No, señor? ¿No era?
4: No, yo dije más puntería, más definición, porque tuvieron todo para ganar el partido. Porque un River que se esperaba más ante todas esas figuras y jugó, la verdad, muy mal.
0: Ok, bueno. Ay, Dios mío. Entonces, vamos a hacerle fuerza a Santa Fe, a los equipos colombianos en Argentina, ¿no? Y en la Copa Libertadores. Bueno, 12:15 minutos, don Fermín. ¿Será que ahora sí me va a hacer el favor de leer bien?
2: Y muy bien, porque esta es una buena noticia para John Arias. Mire que lo voy a leer bien. John Arias, póngale cuidado. En Palmira, John Arias se ganó un cerdo porteño de Mahaguay. Sí, señor.
0: ¿Cómo así?
2: Pero vuelvo y leo que tuvo como raro.
0: Sí, está como raro ese extraño. Lea otra vez, pero por favor. Limpie la gafa.
2: Sí, señor. En Palmira, John Arias se ganó un cerdo porteño de Mahaguay.
0: ¿Qué un cerdo porteño, Palmira? Esa vaina no dice así, don Fermín.
2: ¿Entonces qué dice?
0: El Palmeira de John Arias le ganó a Cerro Porteño en Paraguay.
2: Ah, padre,
0: el Palmeira de John Arias ganó al Cerro Porteño de Paraguay. Así es. Dios mío, bendito, Señor Jesús.
4: Sí, el equipo
0: de Colombia. Vea, uno tiene que tener cuidado con este señor porque sí, todos los tres.
2: Nada
0: lo
2: tergiversa, sí, señora. Así es mi suegra también, igual.
4: Da malas entendidos. Sí, así es, el Palmeiras del colombiano John Arias, que ganó en ante Cerro Porteño por los octavos de final de la Copa Libertadores. El colombiano asistió y fue uno de los principales figuras del partido, que luego del compromiso dijo que van a pelear por todo, que van a buscar todos los títulos. Así que bien por él.
0: Y
4: por
0: puede,
4: el colombiano,
0: ¿no?
4: Que sigue, claro.
0: Qué
4: que
0: tremendo
4: sí.
0: Tremendo equipazo tienen. Hace años vienen jugando compactos. John Arias se fue a la Liga Premier, volvió al Brasileirão y qué bien, le está yendo al Palmeiras, ¿no?
4: Así es, Palmeiras que tiene una gran nómina y es uno de los grandes favoritos a llevarse la Copa Libertadores, que sufrió en esta llave contra Cerro Porteño y Paraguay, ¿quién lo diría? No?
0: Sí, ¿qué quería decir usted, don Fermín, acerca del Palmeiras?
2: A la mujer de yo le estoy diciendo de cariño el Palmeiras.
0: ¿Cómo así? ¿Por qué?
2: Ay, porque quiere pelear portada. ¿Sí?
0: Bueno, don Fermín.
2: Tengo el otro titular.
0: Pero, don Fermín, procure leer eso bien, si es tan amable.
2: Momentico, yo limpio bien este.
0: Eso, llama. Limpio,
2: póngale
0: limpio.
2: Cuidado, que esta sí la leo bien.
0: A ver.
2: Padre dice, Águilas y Doradas. Mire que habían buenas cervezas.
0: Dios
2: sí, señor.
0: Mío, Dios mío.
2: Permite. Águilas y Doradas y Guaro Llanero repartieron duro en la Liga Colombiana.
0: ¿Cómo así? ¿Cómo así? ¿Cómo así? ¿Cómo así? No, eso está como raro, está como extraño, don Fermín. Repite esa vaina, hombre.
2: Doradas viene siendo como Colombia Brada, ¿cierto? A ver, leámoslo otra vez. Águilas y Doradas y Guaro Llanero repartieron duro en la Liga Colombiana.
0: No, pero sí,
2: señor. Tuvo buena
0: fiesta. Según don Fermín, qué tremenda fiesta. Todo el mundo salió borracho, chapeto, jinto. No, señor. Águilas Doradas y Llaneros. Águilas Doradas y Llaneros repartieron puntos en la Liga Colombiana, don Fermín, qué vaina.
2: Yo ya me estaba ilusionando.
0: No, nada de cerveza, nada de trago, nada de guaro, nada de esa vaina.
4: Sí, así es, volvió el fútbol colombiano, ¿no? Después de la tragedia difícil que sufrió nuestro país, volvió el fútbol colombiano el día de ayer en el partido entre Águilas Doradas y Llaneros, que igualaron 1-1 en la ciudad de Medellín, en el Estadio Cincuentenario. Un partido un poco cortado, pero de mucho roce, pero al final terminó igualado y empatado entre ambos equipos en el hombre, regreso
0: bueno.
4: Del FPS.
0: Qué bueno, de verdad que sí. Oiga, entre otras cosas, la Liga Colombiana comienza en firme a jugarse, bueno, ya la cantidad de partidos restantes, viernes, sábado, domingo, ¿cómo es la cuestión?
4: Sí, digamos que ayer se reanudaron dos partidos aplazados de la fecha 4. Sí. Pero desde este viernes comienza la fecha 6.
0: Mañana.
4: Ya con los demás. Exactamente.
0: O sea, de mañana desde viene mañana. La maratón de partidos.
4: Viernes, sábado, domingo y lunes cierra esta sexta fecha.
0: Ok, bueno. Algo importante para los oyentes de Tropicana. Imagínense que nuestro amigo el gran Cristian también está en sintonía. Lo está escuchando. Me dice, qué bien, nosotros siempre tenemos puro as en as. Gente que sabe el deporte. Toda la información, ¿dónde pueden encontrarla?
4: Así es, toda la información deportiva de todos los deportes del mundo de Colombia la encuentran en as.com.
0: Ok, ¿y tus redes sociales?
4: Me pueden seguir en Instagram como Juanfe0514.
0: Juanfe0514. Bueno, don Fer, ¿algo más que decir? ¿Quiere despedirlo? ¿Quiere decirle algo? ¡Don Fermín!
2: ¡No, sí, señores!
0: Que si quiere decirle algo.
2: Que si viene más tardecita para que no vaya a venir mani vacío. Nos gusta el buñuelo, nos gusta el pan de bono, sí, señor.
4: Claro, aquí estaremos, muchas gracias.
2: Mentira, compadre. De pronto va a traer buñuelos.
0: Es correcto.
2: Pena, sí, señor. No, el pan de bono nada más, sí, señor.
0: La jugada bacana de Tropicana. La más bacana, bacanísima. Diga algo, lo que usted quiera.
2: Sí, señores. No, es que yo iba a decir algo y es que nosotros los humoristas somos como los ginecólogos.
0: ¿Cómo así sí, que señor? Los ginecólogos? ¿Por qué razón?
2: Porque nos toca trabajar donde otros se divierten, sí, señor.
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0: Ya se dañó la conversación. Ya se dañó la conversación, pollito. ¿Qué le quieres decir? Ya se dañó la conversación.
1: Sí,
0: ¿qué cosa?
1: Ya se dañó la
0: Dios
1: conversación.
0: Dios mío.
1: Ya tenía que mencionar.
0: Ya yo tenía que mencionar.
1: Sí, sí,
0: pero porque al innombrable.
1: Al Dios innombrable, bendito. Sí.
0: Que te vaya bien, mi amor. Eso, I love you crazy for you.
1: Oye, for you. Bueno, para los oyentes que no entienden qué pasa, el coqueto del Edgar aquí, el caballo, el coqueto.
0: Ay, mano. Dios mío.
1: Coquetea a todo el mundo, mano.
0: No.
1: Hasta a mí me ha coqueteado dos veces.
0: Como el pollito se descuide, lo enamoro.
1: Ay.
0: Vea, pollito, entre otras cosas, también contarle a los oyentes de Tropicana, ¿qué va a hacer usted mañana?
1: Mañana voy a venir aquí a Tropicana a trabajar como todos los berracos días.
0: ¿A qué hora se acaba su jornada laboral?
1: Mi jornada laboral, sí, señor, se acaba a las 2 de la tarde.
0: Y
1: empieza
0: ¿sabe
1: qué? A las 10 de la mañana. ¿A qué va a invitar?
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0: Don Fermín, ya lo sabe, ¿eh? Mañana.
3: Sí, señor, mañana en el Desmadre, sí, señor.
0: Ya lo sabe, para disfrutar un tremendo evento con causa. Fontibón, Desmadre Cantina Popular.
1: Sí,
0: don Fermín, don sí, Fermín, señor. Don Fermín. Yo le quería preguntar algo.
1: Dígame,
0: usted sabe que a mí siempre me gusta estar preguntando.
1: Caballo.com.
0: Oiga, usted, luego de esto, ¿qué hace por su vida? ¿A qué se
3: cuando
0: dedica?
3: Usted dice luego de esto, ¿a qué se refiere? Sí, señor.
0: Y después que sale de aquí, de Tropicana, ¿qué hace por su vida? ¿Para dónde se va? ¿Qué hace?
1: Ay, compadre, sí,
0: ¿a
1: señor.
0: ¿A qué se dedica? ¿A qué camella?
1: Aquí donde usted me ve, sí, señor. Yo me dedico, también trabajo en la industria del entretenimiento para adultos.
0: Uy, ¿cómo así? Espérate ahí. O sea,
1: sí, don
0: Fermín, de entretenimiento para adultos. O sea,
1: sí,
0: el ñacañaca, el huacahuaca, el trintrintrán, o sea, el nopor.
1: No, señor.
0: Entonces.
1: Entretenimiento para adultos. Yo fabrico tablas para jugar bingo.
0: Sea serio, hombre.
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6: 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En Tropicana son las
2: 12:49 en Tropicana.
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2: Yo me imagino que usted, mi querido amigo, va mañana para esa, de cabeza y sin casco, con todos los hierros.
3: Sí, de cabeza y sin casco y con todos los... Venga, compadre Felipe, usted me puede traducir lo que habla este señor que es costeño. Yo poco le entiendo.
2: No, papi, tipo, entonces, así, año, oye, tú tienes que saber cómo son las vueltas conmigo.
3: Sí, pero es que tiene término muy raro, que tutifandi, que no sé qué, que todo...
2: No, señor, yo estoy hablando normal, que usted no me entiende, es otra película.
3: Sí, señor, vea, otra película, ¿qué es eso de película? ¿Quién está hablando de película?
4: Otro idioma, otro idioma.
2: Don Fermín.
3: Compadre, sí,
2: ¿quién llegó, hombre? ¿Quién llegó?
3: ¿Cómo se topa usted?
2: Juan Felipe Rincón. Felipe Rincón,
3: sí, señor. El Juan Felipe aquí está hablando de fútbol. ¿Con qué nos va a sorprender, señor Juan Felipe? ¿Qué hay de nuevo en materia deportiva? Sí, señor.
4: Darlo, Fermín, para ustedes, de los oyentes de Tropicana y todos los que nos escuchan. Pues sí, se acabaron de confirmar, de oficializar los próximos partidos amistosos de la Selección Colombia para el nuevo ciclo que comienza luego del Mundial, pensando ya en esa preparación de la próxima Copa América y el Mundial de 2030, y una vez empieza a mirar ese ciclo.
3: Y para esos amistosos, ¿este fichaje es el que tenemos habitualmente en nuestra cabeza, con los que jugaron en el Mundial, o vamos a tener también sorpresas con jugadores nuevos?
4: Pues la idea es que el técnico Néstor Lorenzo empiece a probar nuevas caras, nuevos jugadores, que ya hay que reconocer que la base del Mundial ya está.
2: Ya pasó.
4: Ya tiene sus años.
2: Pero
4: exactamente.
2: No, pero digan que vayan para allá, otra vaina. Bueno, sí, ya, entonces, que, ya está padre, bueno.
3: ¿Usted a
2: ya
3: quién fue, pensionaría ya de la Selección Colombia? Que usted diga, este ya vaya, descanse.
2: Y que a todos.
3: Dígame unos cuatro nombres.
4: Se ve un poco polémico. Yo diría que James ya cumplió.
3: Sí, ya.
4: Ya fue. Hay varios que ya como... Santiago Arias, David Ospina, hombres de experiencia que ya
3: pueden
4: le pueden dar la oportunidad a otros jugadores que con mucho talento, ¿no?
3: Sí, señor.
4: El sábado 26 de septiembre, Colombia enfrentará a México en la ciudad de Baltimore.
3: Uy, eso va a estar bueno. Ese
4: ahora,
3: partido,
4: sí, señor. Por confirmar. Luego, para que se vayan programando, el viernes 2 de octubre, preciso un cae un viernes, Colombia-Paraguay, 7 de la noche. Harrison, Nueva York.
3: Bueno. Caballito, oiga, ¿puedo ir a verme ese partido en su casa? Bien. Para que lo apunte de una vez.
2: Usted
3: ahí
2: sabe que en mi casa es bienvenidísimo siempre, cuando usted quiera.
3: Pero una buena fría, sí.
2: Pero por supuesto, una frita.
3: El 2 de octubre ya tengo parche a las 7 p.m.
4: Exactamente. Sí, y finalmente, Colombia versus Perú, martes 6 de octubre, 6 y 45 p.m. en el estadio del Inter de Miami.
3: Yo me hizo acordar cuando dijo que en Perú, yo tuve una novia peruana, pero terminamos.
2: Hombre, ¿y por qué razón terminaron? ¿Por qué razón?
3: Porque se nos acabó la llama. Sí, señor.
2: Un chiste inteligente. La llama es peruana.
3: Sí, señor.
2: Bueno, ¿qué otra cosa hay que decir? ¿Qué otra noticia importantísima debemos saber aquí en la jugada bacana de Tropicana?
4: Bueno, precisamente con los hombres de selección, John Lucumí, que hace poquito llegó a la...
2: Pero dígalo, el morocho, papi, el morocho se fajó con ese tremendo fichajazo.
4: Así es, a la Juventus, el club, si me permiten, el más grande de Italia.
2: Claro.
4: Que llegó hace poquito, viene procedente del Boloña. Sí, y ya no ha debutado, ya recibe elogios.
2: Sí, ¿qué le dices?
4: Cesare Prandelli, exjugador e histórico entrenador italiano, dijo: de los nuevos fichajes de la Juventus, el que más me gusta es John Lucumí.
2: Don Fermín, ¿cómo le parece?
4: Hay las expectativas para el jugador de la selección, que es muy joven, además tiene 26, 27 años, si no estoy mal, y probablemente es...
2: Esas fueron las palabras de Cesare Prandelli y las palabras de Don Fermín.
3: De Don Fermín, que lo mandaron a comer salsa boloñesa. ¿Qué fue que dijo usted?
4: que el fichaje que más le gusta a la Juventus es John Lucumí.
3: John Lucumí. Ah, no, el Boloña, güey. Qué boloñesa, oiga, de mi tío.
2: Así casi. Ay, Dios mío, bendito. Bueno, algo ya para finalizar, algo que se nos quede ahí en el tintero y, por supuesto, la información donde la pueden encontrar.
4: Así es, recuerden visitarnos en as.com, toda la información deportiva y demás. Y la última es que Miguel Ángel Borja ya está en la Ciudad de México para firmar con el América de México.
2: Ah, por ya, fin, el goleador.
4: Así es.
2: Padre. El de Tierra Alta, Córdoba.
4: Exactamente, viene el fútbol árabe y yo creo que en los próximos días lo anuncie como nuevo jugador del América de México.
2: Pero chévere, ¿no? Sí, el América regresa. De México es bueno.
4: No, y que regrese aquí.
2: Los, y también de los equipos tradicionales del fútbol mexicano, ¿no?
4: Sí, que de pronto si le va bien puede estar, volver a estar en el radar de la selección, ¿no? Porque sí, en Arabia, sí. Pues, ¿quién lo veía? Nadie.
2: Ni don Fermín. Ganando billete, don Fermín, pero no lo veía ni su abuelita.
3: Hablando de árabe, ¿usted sabe cómo se dice intimidad en árabe?
2: Espere. ¿Cómo se dice intimidad en árabe? No tengo la más mínima idea.
3: Al bajar la media, al subir bajar. ¿Sí?
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2: Mi querido Juan, para despedirnos, la información, ¿dónde la pueden encontrar?
3: ¿Dónde será?
4: Sí, claro que sí, pueden visitarnos en as.com, el portal deportivo más leído de toda Colombia y más visto.
2: ¡Qué bacano! Eso, papá. Don Fermín, escúchese este amor de las cartas con Vacilo y Beni.
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2: Será genial, será espectacular, será una fiesta increíble y por supuesto vamos con los niños de las zonas más afectadas. Ahora vamos por ellos, es Tropicana, la emisora diferente, la más bacana en toda Colombia. A esa hora, señoras y señores, una de la tarde con 31, recordarles que eso será mañana y Tropicana tiene boletas, o sea, Caballito, Don Fermín, el Pollito, Oscar Díaz, tenemos boletas, solamente me tiene que enviar una notica de voz o escribir la palabra quiero boletas, 310-206-3302, escribe esa frasecita, 310-206-3302. Si quiere, escribe boletas o quiero boletas y listo, de una se la voy a enviar porque es gratis. Pero si usted no tiene boletas, no va a poder ingresar. Sí, para que vaya con un acompañante y recuerde que al momento de ingresar, dona su regalo, su juguete. Don Fermín, yo lo noto pensativo, lo noto taciturno, lo noto dubitativo, lo noto oído. Estaba por allá en la Luna, en Júpiter, en Neptuno, en Mercurio. ¿Qué pasa, don Fermín?
3: Estaba pensando en el amor.
2: ¿En el amor?
3: Estaba pensando en lo hermoso que es cuando los novios abrazan a sus novias.
2: Ay, sí, señor,
3: me parece
2: bendito.
3: Tan lindo cuando los novios abrazan a la novia. Lástima que yo no pueda hacer lo mismo.
2: Hombre, don Fermín, ¿y por qué razón? ¿Por qué lo dice?
3: Pues porque la mujer de yo se enoja.
2: Sí, señor. Sin vergüenza.
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0: 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Recuerden, mañana vamos a tener un tremendo evento. 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Los que quieren boletas, me dicen, caballito, quiero boletas al 310-206-3302. Súbele a tu radio. Un pasito más cerca del fin de semana. Luis Alfonso, Chismofilia.
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0: Me acaba de decir el profe Paulo que se preparen, porque ya quedan las últimas boletas, las últimas entradas. 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
0: En Tropicana, 1:43, en la emisora diferente, la más bacana, Tropicana.
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0: 1:44.
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4: 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En Tropicana son las
0: 1:45 en Tropicana.
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0: Es hora de sentirse en paz en Tropicana, 1:46.
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Amigos, Edgar Joel llega con la canción Hasta el Sol de Hoy. No te he vuelto a ver. Uy, cuando uno dice así, no, hasta el sol de hoy. No la vi, no la volví a ver. Amigos, ¿cómo están? Un abrazo para todos. Llega el momento de saludarles R.I.R. por acá. R.I.R. en la más bacana, bacadísima. Súbele el volumen a la tarde, súbele el volumen al jueves con Tropicana. Son las 2:06. Está por acá Ronald Esteves, que es el duro de nuestro sistema digital, televisivo, ponchador, youtuber, instagramer y tiktoker, mejor dicho, por donde usted nos puede ver y puede compartir todo lo que nosotros hacemos a través de Tropicana, la más bacana, bacanísima. Llegó una tarde bacana al estilo Tropicana y te quiero escuchar. Llegó una tarde bacana y te quiero escuchar. ¿Cómo estás? ¿Cómo estás? ¿Cómo está tu vida? ¿Cómo te recibe el trabajo en la segunda parte de la jornada? ¿Cómo te fue con el almuerzo? Cuéntame acerca de tu almuerzo.

cuéntame de qué te sirvieron en el día de hoy. ¿Cómo te fue? ¿Fuiste a almorzar hasta la casa o almorzaste ahí cerquita? A la gran mayoría seguramente le toca a punta de coquita, a punta de arroz con frijolitos y carne que le empacan desde las horas de la mañana y calentar. O a otros que tienen esa fortuna de ir a su restaurante preferido, chévere también, qué rico, qué bendición, qué bacano compartir con amigos. Y bueno, ya nosotros estamos de vuelta en el trabajo con Tropicana, la más bacana, bacanísima. Les cuento que este es un día friongo, sabrosongo, frío, frío. Es lo que yo siento por ahí. En la mañana estuvo haciendo sol, el Mono Jaramillo alumbrando. Sin embargo, estos días son de mucho viento, sobre todo mucho viento. Son las 2 de la tarde con 8 minutos, pues por acá lo voy a estar acompañando. R&R, tengo la invitación para que el día de mañana nos pillemos en el sitio espectacular dispuesto para el evento donde llevaremos juguetes para los niños de las zonas afectadas. Se trata del desmadre. El desmadre Tienda Popular, así se llama el sitio. Queda la carrera 99, número 2034, en la zona rosa de Fontibón. Quiero que sepas, apuntes, por favor, el sitio, carrera 99, número 2034, la zona rosa de Fontibón. Allí los esperamos. Para aquel que todavía le hace falta las entradas, me avisa nomás que aquí las tengo. Par de entradas para ustedes y las tengo bien puestas. Oyentes de Tropicana. Y cada vez son más notorias, ¿no? Ya sabes, válido para dos personas. Se recuerda ya un juguete para los niños de las zonas afectadas. ¿Qué tal si ilusionamos, emocionamos a los niños de Pereira, de Manizales, de Buenaventura, donde se está necesitando? Y la pasamos bien chévere con Tropicana. ¿Sí? ¿Aceptan el reto, sí o no? ¿Sí? Bueno, me agrada mucho que digas que sí, que me cuentes a esta hora a través del 310-206-3302 que vas a estar en este magnífico evento, en este sitio espectacular dispuesto. El desmadre, así se llama. ¡Nos vemos, sí o no, nos vemos! El día de mañana va a estar bueno, va a estar bacano, va a estar sabroso. Además nos va a emocionar muchísimo el saber que mientras nosotros gozamos, los niños también van a tener la oportunidad de disfrutar de ese juguete que usted con tanto amor va a llevar al evento. ¡Nos vemos! Y aquí estamos con Sabrosura y con Sergio Vargas. Lástima de tanto amor que desperdiciamos. Sergio Vargas en Tropicana, la más bacana, bacanísima. ¡Ay! 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
1: 2.22 minutos.
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2: Las 2 de la tarde con 23 minutos, 2:23 minutos en Tropicana, la más bacana, bacanísima. Oiga, ya les vengo a hacer la invitación completica para el evento de mañana, por si usted todavía no lo sabe, súbele el volumen con causa, mañana. Pero ya les vengo a contar todito completo. Por ahora, gócense, disfrútense, cántense esta canción que en la tarde es Tropicana quien te acompaña. ¡Ni!

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1: Con mucho gusto, son las 2 de la tarde con 32, 2:32 en Tropicana.
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4: No hay lugar a dudas que la noticia más importante tiene que ver con la declaratoria de emergencia económica por parte del gobierno de Abelardo de la Estrella. Dice que habrá emergencia económica y social en 15 departamentos que fueron los más afectados por la situación del terremoto. Se mantiene la cifra, 30 billones de pesos va a costar la reconstrucción de las zonas afectadas por el terremoto del 10 de agosto. A propósito de terremotos, las cifras son las siguientes: son más de 260.000 personas afectadas, son más de 300 personas fallecidas, son más de 260 personas desaparecidas y son por lo menos 4.400 personas heridas.
5: Era una noche sin luna.
6: Eso.
5: Y la criticaban por doquier.
6: Eso.
5: Una señora en una ruta.
6: Eso.
5: En una moto llevaba tres.
6: Eso. Iba el perro mío de contestación.
5: A ver, mijito.
6: Que una moto llevaba tres.
5: Eso.
6: Eso ahorita aquí lo decía.
5: Eso.
6: Después ya llevaba cuatro.
5: Eso.
6: Porque se arrastró un policía.
7: Mayor David Rodríguez Cárdenas, quien hoy viene de parte del Gaula de la Policía Nacional.
8: Buenos días y muchas gracias por la invitación.
7: Hemos hablado del tema estafas. ¿Cuáles son esos tips de prevención que usted nos trae el día de hoy?
8: Comunicarse con la línea de atención 165 del Gaula de la Policía Nacional.
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0: música de Rapsodia se llama Nuestro Amor. Esta canción, Nuestro Amor bonita, Nuestro Amor bacano, Nuestro Amor hermoso, Nuestro Amor será.
1: Nuestro amor será.
0: Rapsodia en Tropicana, la más bacana, bacanísima. Oye, ay, qué sabrosura. Qué música tan bacana la que tenemos a esta hora en Tropicana.
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0: Por Dios, claro, somos diferentes, somos Tropicana. Son las 2 de la tarde con 39, 2:39. Venga, tengo regalos para los oyentes de Tropicana. Tengo regalos para los oyentes de Tropicana, pero antes, hay noticias bien chéveres que tienen que ver con algo de lo que quiero hablar. Póngale cuidado, póngale cuicui, póngale y cuicui al radio, a Tropicana. Mucho cuidado a lo que hablamos aquí, a lo que contamos aquí. 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
0: Son las 2 de la tarde, 40 minutos. Venga, tengo entradas, oyentes de Tropicana, para un evento muy chévere, para un evento muy bacano, llamado Amarte Más No Pude. Amarte Más No Pude, oyentes de Tropicana, es una producción que se presenta en el Teatro Cafam. Es una obra inspirada en la música del gran Diomedes Díaz. Cuenta con la dirección de Iago García y lleva el sello característico de las producciones de DGP. Entonces, queremos entregarles a los oyentes de Tropicana, la más bacana, bacanísima, boletas, par de boletas para que se vaya con su pareja. Aquel que me diga, yo escucho, veo y comparto Tropicana y quiero ir a Amarte Más No Pude. ¿Listo? Quiero ir a Amarte Más No Pude. Contamos con funciones los días 21, 22, 28, 29 de agosto. Y ya saben, oyentes de Tropicana, la más bacana, bacanísima, que vamos a entregar en el día de hoy boletas para ustedes. Listo, boletas. Boletas para Amarte Más No Pude. ¿Les gustaría? Bueno, escríbame ahora mismo, oyente de Tropicana, al 310-206-3302. 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Y dice, yo escucho, veo y comparto Tropicana y quiero ir a Amarte Más No Pude, ¿vale?
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0: 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En Tropicana son las
1: 2:44 minutos en Tropicana.
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1: 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En Tropicana son las 2:45 minutos.
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2: Tropicana, la más bacana, bacanísima. Seguimos. Y bueno, hay una función muy bacana que vamos a poder disfrutar los oyentes de Tropicana. Se llama Amarte Más No Pude.
3: Hola, yo veo, escucho y comparto Tropicana y quiero ir al concierto Amarte Más No Pude.
2: Bueno, pero no es el concierto, ¿no? Es una obra de teatro. Hola, Tropicana.
4: Yo escucho, comparto y veo Tropicana, la más bacana, bacanísima. RR, quiero ir a Amarte Más No Pude. Me encantaría ir a una función junto con mi amada esposa.
2: Opa, qué bonito, eso me encanta. Por acá Tropicana, la más bacana, bacanísima. Hola.
5: Yo escucho, veo y comparto Tropicana, la más bacana, bacanísima. Quiero boletas para ir a ver Amarte Más No Pude. Por favor, por favor, muchas gracias. Bendiciones, Tropicana, la más bacana, bacanísima.
2: Bacanísima, bueno, me van dejando los datos de los que vamos escuchando. Los datos, nombre completo, barrio, localidad y número telefónico. ¿Listo? Vale, por acá.
3: Yo escucho, comparto Tropicana, la más bacana. Saludos, RR, mi Dios me lo bendiga grandemente. RR, hágame un favor.
2: Señor.
3: Que me pongan una canción que se llama Dos Razones, de Jonales Castaño.
2: Hágale.
3: De Jonales Castaño, por favor. Que siempre que uno le dice a Luchi o a La Pecosa o a Ariana. Es una mamadera galle. ¿Usted me puede complacer con eso? Muchas gracias.
2: No, La Pecosa no, me extraña que hagan eso con el muchacho. Ya se la vamos a poner, ya la vamos a programar esa canción, todo bien. No se preocupe. Shirley, un fuerte abrazo. Y ya saben, síganme hablando por aquí, que con mucho gusto nosotros le vamos a responder por acá, Tropicana. Hola, hola, Tropicana.
6: Hola, RR, mi hermanito, ¿cómo estamos? Gusto saludarlo, Dios me lo bendiga. Eres el mejor locutor y gracias por esos devocionales tan espectaculares.
2: Gracias.
6: RR, Tropicana, llevo en mi corazón siempre. Un abrazo aquí desde Bogotá, Colombia, reportándole sintonía.
2: ¡Eso, mi pana! ¡Qué bien! 3:10 p.m. en Tropicana.
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2: Bacanísima. Y síganme escribiendo para Amarte Más No Pude, que tengo entradas para ustedes. Y todo el que me mande la nota de voz, yo escucho, veo y comparto Tropicana y quiero ir a Amarte Más No Pude, se lleva sus entradas.

0: canción que está pegando duro de Marc Anthony, Palabra del Alma, así como pega duro dar la información de la hora, siendo las 3 de la tarde con 7 minutos, 3-7 minutos en Tropicana, la más bacana, bacanísima. 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
1: No hay lugar a dudas que la noticia más importante tiene que ver con la declaratoria de emergencia económica por parte del gobierno de Abelardo de la Estrella. Dice que habrá emergencia económica y social en 15 departamentos que fueron los más afectados por la situación del terremoto. Se mantiene la cifra. 30 billones de pesos va a costar la reconstrucción de las zonas afectadas por el terremoto del 10 de agosto. A propósito de terremotos, las cifras son las siguientes. Son más de 260 mil personas afectadas, son más de 300 personas fallecidas, son más de 260 personas desaparecidas y son por lo menos 4.400 personas heridas.
2: Era una noche sin luna.
3: Eso.
2: Y la criticaban por doquier.
3: Eso.
2: Una señora en una ruta.
3: Eso.
2: En una moto llevaba tres.
3: Iba el perro mío de contestación.
2: A ver, mijito.
3: Que uno en una moto llevaba tres.
2: Eso.
3: Eso ahorita aquí lo decía.
2: Eso.
3: Después ya llevaba cuatro.
2: Eso.
3: Porque se arrastró un policía.
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1: las 3:37 minutos en Tropicana.
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1: Son las 3:40 minutos. 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Bacanísima. 3:40 minutos.
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0: voz del gran Rey Ruiz. Rey Ruiz en Tropicana, la más bacana, bacanísima. Recuerden que todos aquellos que me están enviando su nota de voz a esta hora contándome que quieren estar en la obra de teatro Amarte Más No Pude, pueden enviarme la nota de voz, diciendo yo escucho, veo y comparto Tropicana, yo escucho, veo y comparto Tropicana, la más bacana, bacanísima. Esto será en el Teatro Cafán los días 21, 22, 28 y 29 de agosto. Entonces queremos oyentes de Tropicana que no se vayan a perder este evento tan espectacular. Queremos entregarles un par de boletas, boleta doble, para que ustedes disfruten al ladito de su pareja, al ladito de la persona con la cual quieran ir a este evento espectacular que tendrá un escenario muy chévere. El Teatro Cafán, recuérdelo bien. Actualmente estamos en la temporada de Amarte Más No Pude. Cuenta con la dirección de Dago García, una obra inspirada en la música del gran Diomedes. Diomedes Díaz, listo. Ya saben, 310-206-3302. Espero que me sigan enviando su nota de voz. Y los que ya enviaron la nota de voz, me manden los datos completos: nombre, número telefónico, barrio, cédula. Listo. Los esperamos por acá en Tropicana. ¡Bacana, bacanísima!
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de la tarde, 2 minutos y el éxito que está pegando duro a esta hora. Ah, en Santiago con Todo Empezó. Disfrutémoslo con Pegacor. Súbele el volumen a tu Tropicana y disfrutemos juntos esta salsa bacana en Tropicana.

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2: 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Son las
3: 4:22 minutos.
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3: Y estamos en Tropicana, la más bacana, bacanísima. Oiga, para el evento del día de mañana, oyentes de Tropicana, hay un regalazo, algo muy chévere, muy bacano, y es como para que vayan prendiendo el ambiente. 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
3: Y ayuda a la gente, no se te olvide. 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Son las 4:25.

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1: 4:28 minutos.
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1: 4:36 minutos.
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1: Te ayuda a los peluditos y a la gente. El abrazo para Nili, para Luis Rojas, para la princesita que están escuchando a esta hora Tropicana, la más bacana, bacanísima. Hola, Guillo, por acá. A ver, yo veo que dice lo siguiente.
7: Amigo R.R., buenas tardes.
1: ¿Cómo estamos?
7: Por buenas favor, tardes. ¿Será que me puede anotar ahí para dos boleticas para ir a la hora de Amarte Más No Pude?
1: Ah, listo. Venga, regáleme datos. Regálame datos, por favor. A todos los que quieren boletas para Amarte Más No Pude, ya saben que me tienen que regalar los datos. Regálame datos. Aquí le estoy escribiendo. ¿Listo? Regálame datos. Tengo en este momento 8 entradas para Amarte Más No Pude. Ustedes ya escucharon lo de Súbele el Volumen, que es el día de mañana, pero la obra Amarte Más No Pude también es una obra espectacular y también estamos dando boletas para eso. Escríbanos ya mismo, 310-206-3302, 310-206-3302. Haz parte de la gente que gana con Tropicana. Ya mismo, una nota de voz. El que quiera estar en la obra Amarte Más No Pude, el que quiera estar en la obra Amarte Más No Pude, que es una obra sensacional, oyentes de Tropicana, que será en el Teatro Cafam. Esta obra inspirada en la música de Diomedes Díaz, con la dirección de Dago García, lleva el sello característico de las producciones de Dago García Producciones. Entonces, queremos que ustedes tengan las entradas para este magnífico evento llamado Amarte Más No Pude, que llega al Teatro Cafam desde el 31 de julio, con funciones los viernes y los sábados. Romance, humor y música en vivo se unen en una historia que celebra el encuentro entre dos culturas colombianas a través de el vallenato. No se te olvide, mi querido amigo oyente de Tropicana, que ya mismo, si quieres ganarte las entradas para esta obra espectacular en el Teatro Cafán, me escribes o me mandas una nota de voz. Nota de voz diciendo: yo escucho, veo y comparto Tropicana y quiero estar en Amarte Más No Pude, ¿vale? Amarte Más No Pude. Oye, son las 4:40 minutos a esta hora. Esta canción, siendo las 4:40 minutos, pega duro. 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Y disfrutamos de la hora 4:40. Y de una canción que está pegando duro por estos días. Y la hace Maluma. Se llama Tu Recuerdo. 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
3: 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Ya son las 4:45 minutos.
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1: Bueno, bienvenidos. ¿Cómo están? Feliz tarde. Hola, hola. ¿Qué tal el día? ¿Cómo han estado? ¿Quieren ir a nuestro evento? ¿Nos van a acompañar? ¿Van a donar los juguetes? ¿No nos van a abandonar? Cuéntenmelo todo. ¿Qué tal está la movilidad? ¿Cómo se han sentido? ¿El trabajo pesado? ¿La vida muy pesada? Cuéntenmelo todo. 310-206-3902 es el WhatsApp de Tropicana para que me reporten la movilidad, para que me digan cómo están. Me interesa saber cómo están. Y para que juntos hagamos este programa, porque hoy se va a hacer una reunión. Carlos Andrés está supuestamente enfermo. Así que somos ustedes y yo contra este mundo cruel. La información es aquí en Como Atardeció, la musiquita también. Seguramente voy a estar enviando las boleticas para que se vayan con nosotros a este gran evento que tenemos. Gran evento que tenemos para los niños que nos necesitan, del Chocó, de Pereira, de Manizales, de Cali, Buenaventura. Sé que cuento con ustedes, sé que no nos van a dejar morir, sé que mañana nos van a acompañar y van a llevar su juguete. Vamos a llenar ese sitio de juguetes bacanos para llevar otro camionzote repleto de juguetes para nuestros niños que hoy nos necesitan. Abrazo para todos. Qué bueno estar con ustedes. Y nada, musiquita, vamos a pasarla más tranquilito hoy. Bienvenidos a Como Atardeció Bogotá.

0: Bueno, señores, ¿cómo vamos? Oh, ay, no, salúdenme, porque si no me saluda, entonces yo no hablo más aquí. Dejo pura música y ya no hablo. Puches, me pongo bravo.
1: Buenas tardes, Tropicana.
0: Hola.
1: ¿Me podrías hacer un favor?
0: Dime, mira, mi amor.
1: Yo quiero donar juguetes,
0: señor,
1: pero mañana no puedo ir. ¿Dónde los podría llevar? ¿Me podrías...?
0: Tráigamelos aquí a Tropicana, séptima con 67, y nosotros se los recibimos con mucho gusto. Yo, si usted me los trae aquí a la oficina, yo se los recibo y pues los voy guardando en mi camión, en el camión que vamos a enviar a las ciudades con los juguetes. Todo el que quiera donar, aquí lo esperamos en la séptima con 67. Y nada, pues aquí nos abrazamos, los esperamos, más la mancha amarilla que los he convocado, por favor, si no pueden ir mañana, pues obviamente quisiera que fueran mañana, pero si no pueden, ya saben, aquí en la séptima con 67.
2: Yo escucho, comparto otro picar a la mapa.
0: ¡Aloncito!
2: Luchi, bendecida tarde, mi morirá al instante, 5:13 de la tarde, esperanza hacia el occidente. Ay, Jesucristo bendito, 0000 hacia el oriente, a la altura de Salitre Plaza, 55 la movilidad. Se le quiere, se le aprecia, cuape, cuape.
0: Vaya buscando una valeriana, mi Aloncito, para que no se me agobie.
1: Tropicana, la más bacana, bacanísima. Buenas tardes, Luchi.
0: Hola.
1: Linda, buenas tardes, ¿cómo está? Bendiciones para ti y para todos los oyentes. Feliz tarde, chao.
0: Gracias, amorcito. Feliz tarde. Gillo Rap,
3: escúchame y comparte Tropicana. Un poquito más de la voz, pero sí, pues, te amo,
0: mierda, sí.
3: Un abrazo para todos, y Bogotá ha hecho una loquera. Por todos lados hay trancones, imposible, pero aquí estamos, Luchi.
0: Bueno,
3: firme por la pantalla.
0: Atención, conductores, porque esta noticia que les tengo, ay. Vayan buscando el ibuprofeno para el dolorcito de cabeza que les va a dar. Vea, esto dice así. Se van a instalar nuevas cámaras de fotomulta. Pero Dios mío, ¿hasta cuándo? Una serie de análisis técnicos le permitió a las autoridades determinar cuáles son los sectores en los que se está presentando mucha siniestralidad, mucho accidente vial, exceso de velocidad, pues hay seguramente personas que no respetan al peatón, conductores que no respetan al peatón, y hay otras conductas que ponen en riesgo la vida de los conductores. A raíz de estas evaluaciones se han determinado tres corredores principales donde se van a instalar nuevas cámaras de fotomulta. Atención, conductores. La Avenida Las Américas, la NQS y El Dorado, donde las cámaras comenzarán a ser instaladas de manera gradual. La medida busca controlar algunas de estas conductas que pueden terminar provocando accidentes y poner en riesgo la vida de los conductores, motociclistas, ciclistas y peatones. Los puntos fueron escogidos teniendo en cuenta el comportamiento y las investigaciones. Supuestamente en estas vías pasan muchos accidentes. Estas son las llamadas cámaras salvavidas. Estas cámaras ya cuentan con la autorización y pues ya cuentan con con la seguridad de que las van a instalar. Obviamente van a estar debidamente señaladas para que los conductores conozcan con anticipación la presencia de esos dispositivos. La Secretaría Distrital de Movilidad señaló que estas cámaras van a funcionar como una herramienta para reforzar el cumplimiento de las normas de tránsito y no únicamente como un mecanismo para imponer comparendos. ¿Ustedes qué creen? Ya yo sé lo que me van a decir. Pero yo creo que esta frase última es muy importante. Estas cámaras van a funcionar como una herramienta para reforzar el cumplimiento de las normas de tránsito y no únicamente como un mecanismo para imponer comparendos. Los escucho, muchachos. ¿Ustedes creen que en estas vías sí se necesitan estas cámaras salvavidas? Porque hay mucha accidentalidad en la NQS, en Las Américas y, por supuesto, en la Avenida El Dorado. 310-206-3302. 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
4: Luchi, Luchi, Luchi. Mamacita rica, linda, mi amor. Que cuando la vea, si se me descuida, le voy a hacer estrellizo.
0: Sí quiero. Sí quiero, yo quiero unos trillillos. Hola, Tropicana, la más bacana.
5: Hola, Luchi, buenas tardes, ¿cómo estás?
0: Hola.
5: ¿Por qué se acabó de Jason Jiménez?
0: Que si te puedo poner una canción de Jason Jiménez, ¿cuál quieres, mi amor? ¿Cuál quieres, lo que digas?
6: Luchi, Luchi, muy buenas tardes, Luchi.
0: Tardes.
6: Eso es una gran mentira, eso es para robar, robar, eso no tiene más palabra. Necesitan plata, necesitan plata. Apunta a los conductores, apunta a los conductores. Necesitan es Villegas. Gracias, Luchi. Eso es una gran mentira, eso es una gran mentira. El tema de entre venir haciendo y cuando está no está con los, como no hay trancones en Bogotá, ¿qué tío que era eso? Para las vías de Bogotá.
0: Nuevas cámaras de fotomulta que se vienen para la NQS, la Avenida de las Américas, y para la Avenida El Dorado, muchachos.
7: Hola, Tupicara, ¿cómo están? Buenas tardes. Nada, simplemente es negocio, captar dinero. No hay cómo sacarle más dinero a los usuarios, a la gente.
0: Yo sabía que eso no les iba a gustar.
5: Se acabó de Jason Jiménez, gracias, Luchi.
0: Se acabó de Jason Jiménez, lo que usted diga, mi amorcito lindo. Claro que sí. Tropicana.
8: Hola, hola, hola, mi Luchisita hermosa.
0: Hola.
8: Diosa de Tropicana Estéreo. La mujer más linda, generosa y hermosa de Tropicana. Mm. Y el viejo amargado del Papancracio. ¿Cómo vamos, viejo Papancracio?
0: Está enfermo, tiene gripa, según
8: Oiga,
0: él.
8: Papancracio, présteme ahí 200 millones ya que usted tiene tanta plata, Papancracio. Saluditos, saluditos.
0: Saluditos, abrazos. Gracias por escuchar.
9: Tropicana, la más bacana, bacanísima. No, muy mal, muy mal. Esas cámaras de fotodetección no sirven. Eso es más para recaudar fondos de administración. Y ahora la 63, la calle 63, con el carril de bus
0: preferencial
9: a la altura del Jardín Botánico.
0: Ahí
9: queda solamente un solo carril.
0: Sí.
9: Eso va a ser una cosa tremenda.
0: ¡La locura! Entonces, ustedes no están de acuerdo, pero ya están autorizadas y ya las van a montar.
10: Pues, Luchi, que paguen impuestos, por eso votaron.
0: Dieguito, ¿cómo la ve? Nueva cámara de fotomulta.
11: Luchi, mi amor, ¿cómo estás? ¿Cómo atardeció Bogotá? Luchi, mi amor, eso nos van a meter, es una vacunada. Eso el alcalde ya sabe que le quedan 9 meses, que tienen que cuadrar la liquidación del puesto, que tiene que tratar de dejar pagas las obras que hizo. ¿Y de dónde? De las cámaras salvavidas. Pues de salvavidas no tienen mucho, pero para recaudar dinero, sí que recauda.
0: Venga, papi, pero hablemos de algo que sí me parece importante mencionar. Estas vías sí son bien transitadas, pues hay full trancón, pero también se reportan muchos accidentes por ahí. ¿Será que las cámaras no hacen como ese efecto de que la gente le baja la velocidad y de verdad que de pronto, para no ganarse el partecito, pues maneja mejor?
12: Tropicana, la más bacana, bacanísima. No, eso aquí... Ya cogieron, fue a los conductores de banco. Pónganles más pico y placa. Pónganles pico y placa a las motos. Ya a esta hora pico no hay por dónde andar.
0: Sí, no hay por.
12: Ni para el norte, ni para el sur, ni para el oriente, para ningún lado. Necesitamos es orden.
0: La locura.
12: Muchas gracias, buena tarde.
0: Sí, señor. Ahí sí le doy la razón, es que no hay por
8: dónde.
0: Hola,
8: mi Luchisita, bueno, con respecto a las cámaras de fotomultas, habían instalado unas por la de la Avenida El Dorado.
0: Ajá.
8: Y son unas cámaras que ya primero estaban en una fase de no cobro. Ahora ya están cobrando, ya quitaron la fase la esa de gratiniano.
0: La pedagógica.
8: Y esas sí. Cámaras cogen la placa nítida, nítida, eso no hay problema, no necesitan que le coloquen super luces ni nada de eso para que brille. No, esa la coge bien clarito, de noche, de día, donde sea.
0: Qué miedo.
8: Y pues el negociazo, Luchisita, eso es el negociazo redondo para poder quitarle la plata a la gente.
0: Oiga, pero si se pone como más complicada la movilidad, uno queriendo que... que la Secretaría de Movilidad ayude con el tema para uno estar más tranquilo, pero no.
12: Luchi, esas son cámaras salvavidas, porque es que salvan la vida de las personas que están trabajando en la alcaldía y en tránsito. Pobrecitos que son unos muertos de hambre.
0: ¿Ustedes por qué son así?
12: Luchi, esas son cámaras salvavidas.
0: Sí, ya lo escuché. Dice, ¿cuál pico y placa para las motos? ¡No! Oiga, no, pero las motos, uy, es que ya hay muchas.
13: Luchi, traficaron la más bacana. Ah, mi Luchi, ya, por lo menos la cámara que piensan colocar en las Américas no tiene nada que ver con los conductores. Es por irresponsabilidad de los peatones que se cruzan para robarse un pasaje de Transmilenio. Ahí es donde tiene que estar, pero las autoridades deteniendo a esa gente. Y ese es un recaudo, ese es para robar más a los conductores. Sigan votando ahí por el señor Viter. Es que senador y nos clavó tres cámaras más.
0: No les gustó, pero esa es la noticia. Vienen nuevas cámaras de fotomulta, conductores. Esa canción que me la pidió uno de los oyentes, de los pequeñines que escucha Tropicana. Ya seguimos hablando de todo lo que pasa y cómo atardeció Bogotá.

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1: 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Son las
2: 5:41.
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0: 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En Tropicana, las 5:46. 5:46. En Tropicana.
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0: para ti. En Tropicana son las...
1: Ya en Tropicana son las 5:54.
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1: Bueno, me están diciendo que la movilidad en Bogotá está culiazada, que es una locura, que esta vaina no hay por dónde caminar, no hay por dónde transitar. Y bueno, aquí entre todos, como somos conductores, somos muchos peatones, muchos estamos en los diferentes medios de transporte masivo. Aquí nos ayudamos para decirnos dónde están los trancones, dónde están los accidentes de tránsito, dónde hay retenes de la policía también. Hola.
2: Hola, mi Luchisita. Bueno, buenas tardes otra vez.
1: Güey.
2: Luchisita hermosa. Voy a darte un reporte en movilidad general por donde me he movido hoy. Bueno, te cuento. Empezamos por donde acabo de pasar. La movilidad desde la 85, sentido sur-norte, hasta la 134 que bajé.
1: Sí, maluca,
2: está
1: maluca.
2: Está 0-0.
1: Está maluquísima, entonces.
2: Por la Boyacá, desde la 26 hasta la 127 también, está 0-0.
1: Delta nada.
2: En cambio, la 80 está 0-0. Resumidas cuentas, la movilidad en Bogotá hoy está culiazada, 0-0. Ni siquiera entre barrios está suave la movilidad, Luchi. Estamos fregados con esta movilidad.
1: Tranquilo, mi amor, tranquilo. ¿Qué necesitas? ¿Musiquita? ¿Qué hago? ¿Cómo te ayudo? ¿Qué necesitas, amorcito? Dime.
3: Hola, Luchi, buenas tardes. Luchi, no me han confirmado lo de las boletas.
1: ¿De qué, mi amor?
3: Lo de cine, gracias. Ya envié datos y todo. No me han respondido, me quedaron de llamar y nada.
1: ¿Las boletas de cine? No, es solo llegar al cine. Tienes que llegar al cine, ahí está la lista y ya. Te dan crispetas y todo y entras. Caracas, primero de mayo, 0-0. Caracas, primero de mayo, 0-0. Gillo, ¿por dónde
4: Luchi,
1: vas?
4: Yo la escuchaba y comparte Tropicana, Luchi, Luchi. Esa 13 está de sentido oriente-occidente, imposible.
1: Vuelta nada.
4: Las Américas totalmente colapsada. Por ahí la que se mueve más o menos es la 50 desde las Américas hacia el norte. Pero bajando el puente, la 26, complicada la 26, también está un poquito complicada de oriente a occidente. Tropicana, dime lo bendiga.
1: Baby, y lo que falta. Y lo que falta, porque ahora que pongan las cámaras de fotomulta en las Américas. ¡Añañay!
5: Sí, mi amor, ¿qué más, hermanito, hermano? ¿Dónde está el paisita, hermano? Está 30 al sur, no se mueve, pero absolutamente nada. Se mueve más una sardina enlatada.
1: Paisa, usted se la está tirando de enfermo, se está haciendo el enfermo y no está trabajando, paisa. Paisa, eso no se hace, paisa. Buenas, Tropicana.
6: Hola, Luchi, ¿cómo estás? ¿Cómo estás? Reportándole sintonía. Mi amiga, locutora la más hermosa, admirador, te queremos, Luchi. Desde Bosa, Luchi.
1: Mierda. Está la vaina pelúa, como dicen en mi tierra. Está Bogotá pelúa. Paisa, ¿dónde estás?
7: ¿Qué más, mi cosita rica? ¿Bien o qué, mi amor?
1: ¿Qué más, mi vida?
7: ¿Cómo estás, mi amor? Ave María, bueno ser butifarra para irnos para Barranquilla para que me comas con ganas, benditos y amigos, hombre. Oiga, hermano, esto es una cosa impresionante. Efectivamente, estamos acá en las calles de Tabogo. Esto, como siempre, está culiazado, hermano. Mucho cuidado a todos los motociclistas, hombre, que las calles están bastante húmedas, están bastante humedecidas. Ajá. Una cosa impresionante, mejor dicho, hermano, esto por aquí está más mojado que papá de bobo. Qué cosa tan horrible, hermano.
1: ¡Bácala! La movilidad en Bogotá, muchachos, está muy 0-0. La movilidad en Bogotá está muy 0-0. 310-206-3302. 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
2: Tenemos evento para seguir ayudando y traigo una pregunta para esto. Muchachos, ¿ustedes cuál creen que es el DJ de Súbele el Volumen? O sea, el que no puede faltar. Porque ahí está Tommy, que ha sido de Súbele toda la vida. Ahí está John Marín también. Está Diego Giraldo, que también ha sido DJ toda la vida de Súbele el Volumen. Para ustedes, ¿qué DJ no puede faltar en esta fiesta? Si hay alguno que de pronto no hayamos metido en la lista, vayan diciéndonos porque pues todavía estamos a tiempo de meter a los DJs de Súbele. Y recuerden, nos vemos mañana. Oigan, las 100 primeras personas que entren le vamos a dar cervecita gratis. Los 100 primeros que lleguen de primeritas con su juguete le vamos a dar cervecita gratis. Otro incentivo para que usted no se pierda la fiesta más grande de Colombia. Lo más lindo y hermoso que tiene esta fiesta es que hay una razón muy hermosa. Tiene un propósito social de los que a mí me encantan. Entonces, nos veo mañana, sí o no, ¿qué es la vaina? ¿No van a ir, no van a llevar el juguete? Ay, cuento con ustedes.
3: Uf, el principal disc jockey que debe estar ahí, primeramente Dios.
2: Ah, claro, Dios
3: porque
2: está.
3: Porque todos los disc jockeys son buenos.
2: No, Dios está respaldándonos en cada actividad que hacemos. Dios sabe que lo único que queremos es ayudar. Pero me dicen que no puede faltar John Marín. No puede faltar John Marín, ¿ok? ¿Quién es mejor? Ay, voy a hacer una pregunta de esas bien. ¿Quién es mejor, John Marín, Tommy o Diego Giraldo? ¿Quién es mejor de los tres?
4: Yo escucho, comparto Tropicana, la más bacana, bacanísima. Uy, el que falta ahí en ese combo, Jotica, J. Flores.
2: Ah, pero él era presentador. Él era presentador, no. No DJ. A ver. ¿Quién es mejor? Diego Giraldo, Tommy o John Marín. ¿Cuál es el number one?
5: Luchi, Luchi, mi amor, mi vida.
2: Mi vida.
5: Para mí la principal de jockey es Luchi.
2: Ah, pero animadora.
5: El resto, ya ellos pueden entrar y como ellos quieran.
2: Pueden hacer lo que se les dé.
5: Para mí la principal es Luchi. DJ.
2: Gracias, bebé, gracias, gracias. Yo tengo rato que ya no me presento un Súbele el Volumen, ¿verdad?
4: John Marín.
2: John Marín es mejor que Tommy, es mejor que Diego.
4: Tommy, es el único, el espectacular Tommy.
2: Tommy es bueno, pero yo sí creo que a Tommy le gana a Diego. Le gana a Dieguito.
6: Hola, mi Luchi, mi amor, buenas tardes. El DJ que falta es Willy Flechas.
2: Ah, Willy Flechas. Tienes toda la razón. Que Willy está
4: ocupado. Sí, John Marín.
2: Yo creo que Diego les gana a todos.
7: No puede faltar Tommy Martínez.
2: Lo recuerdan mucho, ¿no?
8: John Marín. El mejor 2026.
2: Oye. Y Diego no les gusta, Diego es el mejor para mí.
7: Tropicana, la más bacana. Me quedo con John Marín.
2: ¡Wow! Johncito tiene su público. ¿Ustedes qué? Mañana nos vemos por esta causa tan bonita. Los niños se merecen todo lo mejor del mundo, se merece el esfuerzo, se merece la dedicación, se merece que yo dure horas hablando de esto, porque yo sí quiero llenar ese camión con las ayudas para los niños.
6: Meluchi, yo creo que le gana a todos Diego Giraldo, porque él tiene unas mezclas muy bacanas.
2: Dieguito es bueno.
8: Meluchi, ¿Andrés Pinzón no es DJ?
2: No, Andrés no. Andrés es animador, como yo. O sea, nosotros somos DJs también, pero en este caso hacemos el trabajo de animación y no de mezclar, porque yo no mezclo en Súbele, yo animo. Súbele el volumen, mañana edición. Vamos a ayudar a los niños. Nos vemos entonces en Fontibón a las 8 de la noche con su juguetico, a pasarla bueno con Tropicana.

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1: Oiga, de esas noticias que le da a uno hasta rabia contarlas. Rescataron a una niña de 5 años esta mañana. Nosotros no alcanzamos a hablarlo en Cómo Amaneció, pero esta noticia fue a eso de las 9:10 de la mañana más o menos. Rescataron a una niña de 5 años que estaba solita en un tercer piso. Esto fue en Bosa. La comunidad alertó a la policía porque la niña estaba asomada por la ventana como tratando de pedir ayuda. La puerta asegurada, todo cerrado. Los bomberos tuvieron que ingresar por el exterior para poder poner a salvo a la niña. Con una escalera llegaron hasta la ventana y rescataron de una vivienda a esta bebé de 5 añitos en el barrio Caldas, en la localidad de Bosa, cuando la comunidad de verdad que se puso las pilas y alertó a la policía porque de verdad que se veía la niña ahí asomadita, solita. No había comido absolutamente nada, no tenía condiciones buenas de aseo. Imagínense, no había comido en todo el día, fue lo que les contó la niña a los policías. No, esto no tiene perdón de Dios. Vecinos del sector le dijeron a las autoridades que los padres habían salido desde las horas de la tarde y que la habían dejado solita, mientras la puerta de la vivienda permanecía asegurada. Ante pues la imposibilidad de entrar por la puerta principal, pues la policía accedió y se le solicitó a los bomberos que pudieran ingresar por la ventana y lograron sacarla de manera segura a través de esa ventana en el tercer piso. Se activó la ruta de atención para garantizar la protección. La policía entregó a la niña a la patrulla de protección de la infancia y adolescencia y se la llevaron a un centro especializado Revivir para iniciar el proceso de restablecimiento de sus derechos. Ay, no, los niños no deben pasar por eso, nunca en la vida. Y yo sé que a veces los papás tenemos que hacer muchos sacrificios. No conozco la historia de estos papás, espero que no sea razones de negligencia, pero es que dejar una niña o un niño de 5 añitos tan chiquitico sin comer, sin bañarlos, solitos en la casa, no, eso es un pecado, eso es muy feo. No hay derecho, es que no hay perdón, no hay perdón para estos papás. No, así sea que estén haciendo, no sé, un trabajo, una vuelta, pues pedirle el favor a unos vecinos, pedirle el favor, ay, no sé, a alguien que lo ayude a uno, pero dejarlos solitos, para mí, nunca será la opción correcta. Esto pasó en Bosa el día de hoy, muchachos, y se lo contamos en Cómo Atardeció Bogotá.
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2: Yo escucho, veo y comparto Tropicana. Estas son las tendencias y viralidades con las extraordinarias. Mami, usted no me lo va a creer. En serio, usted no me lo va a creer. Si pensábamos haberlo visto todo.
3: No, es que definitivamente esta generación sigue a María.
2: Con los Serians y estos muchachitos que creían perros, gatos, yo no de lobos, del animal que quisieran, pues el zorrillo. Y toda esta cosa, pues ahorita estamos peor. Si alguna vez usted se ha interesado por algún tema, digamos, medianamente esotérico, habrá escuchado de Laura, que es como un color que se supone emanamos nosotros a nuestro alrededor, dependiendo de nuestro estado anímico, nuestra personalidad. Entonces hay personas dicen verla, ¿no? Como, ay, es blanca, es amarilla, es azul, qué sé yo. Ahorita los muchachos dicen que...
3: Ay, no, es que cómo le explico yo eso.
2: O sea, salen como a la calle y hacen encuentros y competencias de auras, batallas de auras. A esas batallas le han puesto farmear el aura. Mija, pues palabras más, palabras menos, es como si le dieran convulsiones en la calle, provocadas o más bien voluntarias. No entendimos mucho, los muchachos están en su estado pleno de salud, pero no sé si en su estado pleno de salud mental. Habrá que preguntarle a algún psicólogo. Ahí le dejo esa perla, pues, y lo más viral en tendencia en este momento en redes sociales.
4: Bueno, Juliana, expareja de Aida Victoria Merlano la habría denunciado al desconocer paradero de su hijo y confirmó también amenazas en su contra. Pues sí, señorita, después de las románticas postales en redes sociales que publicó Aida Victoria Merlano sobre su compromiso, pues Juan David Tejada, conocido popularmente como El Agropecuario, expareja de la creadora de contenido y además padre de su pequeño hijo Emiliano, emitió un contundente comunicado en el que denunció el incumplimiento del retorno del niño al país. Pues el empresario explicó el acuerdo inicial alcanzado con la influenciadora y él dice, autoricé de buena fe la salida de mi hijo de Colombia a solicitud de su madre, la señora Aida Victoria Merlano, estableciéndose expresamente que Emiliano debía regresar nuevamente al país el día 3 de agosto de 2026. Sin embargo, según el relato del agropecuario, el panorama cambió pues un poco tras el viaje. Una vez Emiliano salió del país, no regresó en la fecha autorizada. Actualmente no tengo información clara y verificable sobre su ubicación ni sobre la fecha en que retornará a Colombia, dijo Juan David Tejada. Pues finalmente alertó también sobre situaciones de riesgo que llevará ante la justicia, porque según comentó, ha recibido amenazas provenientes de distintas personas y se ha enfrentado a otras situaciones de gravedad que claramente serán expuestas ante la Fiscalía General de la Nación. Juan David dice que su prioridad es y seguirá siendo la seguridad, el bienestar y los derechos de su hijo Emiliano. Así que después del compromiso de Aida Victoria Merlano, que ha sido tendencia en redes sociales, pues esta denuncia por parte de su expareja también se ha convertido en tema en los diferentes portales, en las diferentes redes sociales. Así que por eso se lo comentamos aquí en Tropicana. Yo escucho, veo y comparto Tropicana.
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2: A esta hora te tenemos la noticia más bacana. En Tropicana son las...
3: Son las 7 en punto, en Tropicana la más bacana, 7 en puntico.
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